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0: Buenas noches, amigos emprendedores. Son las 7 de la noche con 10 minutos aquí en Radio Eco Antena 1030 AM. Yo soy Pepe Rojas en este espacio que se llama Aprendiendo y Emprendiendo. Un espacio dedicado al emprendimiento, a los negocios y a conocer muchos más proyectos locales aquí en esta comunidad de emprendedores que es maravillosa. Y usted a lo mejor en algún momento está cansado de tener y está en relación de dependencia y dice, oh, un día yo quiero retirarme, un día yo quiero dedicarme a lo mío. Y todo el mundo le dice, ¿hasta cuándo trabajas en esa oficina? ¿Hasta cuándo te rompes los pulmones trabajando para ese jefe que te trata mal, que no te da feriados, que no te da libre, que te hace trabajar tarde? Y tú dices, un día yo voy a poder emprender. Bueno, este programa es para darte esas ideas, ese impulso, esas ganas de poder emprender, que no es un camino fácil. No es un camino fácil, pero es un camino hermoso. Es un camino que se lleva con mucha pasión, con mucho amor. Y lo que yo siempre les recomiendo a las personas es, primero, miren alrededor suyo, tengan olfato. ¿Quieren emprender? ¿Quieren una idea? Ok, salgan a caminar. Caminen por donde están, caminen dentro de su comunidad. Vean dentro de sus amigos, de sus círculos más cercanos, qué hace falta. O qué cosa a ustedes les tienen la necesidad que no está solventada. Es decir, caminan por su barrio y en su barrio no hay panadería. Dicen que rico un pan caliente y no hay, y tendrían que manejar 20 minutos para poder conseguir pan caliente. Entonces lo ideal sería en ese sector poner una panadería. A lo mejor tienes tu perrito y tienes que viajar 45 minutos para vacunarlo, bañarlo y cortarle el pelo. Dices, ok, es que en mi barrio o en mi ciudadela o cerca de mi casa no hay veterinarios o no hay lugares para cortarle el pelo o bañar al perrito. Entonces hay que poner una veterinaria cerca. De repente, y para lavar el carro, tienes que también viajar 30 minutos o tienes que hacerlo cuando sales para el trabajo. Cuando de repente vas a algún lugar en donde sabes que por ahí pasas y lavas el carro, porque por tu casa no hay. Entonces es un buen lugar para lavar el carro. O te quieres comer una rica hamburguesa carretilla y no aparece ninguna carretilla cerca de tu casa. Bueno, puedes ponerte una carretilla cerca de tu casa. Eso es lo que tienes que también ver alrededor tuyo, qué hay y qué necesidad hay que resolver. ¿O qué cosa mal atendida tienes tú? A lo mejor y fuiste a un restaurante y no te gustó cómo te atendieron, o no te gustó la comida, o no te gustó, y a lo mejor hay una heladería cerca de tu casa que pensaste que iba a ser buena y a lo mejor y no te gustó. Y ves que se llena muchísimo, pero dices, y si atendiera bien al cliente, seguramente se llenaría más y la gente saldría más feliz, porque a lo mejor hace mucha publicidad y llega mucha gente, pero esa gente que nunca más regresa. A mí me pasó exactamente eso. Pasaba muchas veces por una heladería, se veía preciosa, hasta que un día dije, voy a entrar porque la veo llena siempre. Bueno, el resultado, por un helado tuve que esperar una hora y media, y cuando me llegó no era la gran cosa. Entonces veo, todo el mundo se estaba quejando alrededor, así que veo un negocio mal atendido. Entonces esas son las cosas que normalmente hacemos aquí. Pero una de las cosas más importantes que tenemos en este espacio es conversar con los emprendedores. Es que hay historias realmente inspiradoras. Detrás de cada marca que ustedes ven hay una historia de un emprendedor que sueña y que trabaja con pasión para llegar a su marca adelante. Y tenemos hoy una invitada muy especial, que es Estefanía Bajaña, que es la encargada de la granja de Alejo. Es realmente un negocio hermoso. De verdad, yo he soñado con tener ese negocio. Yo he soñado, yo me veo reflejado en ese negocio. Y toda mi vida he dicho, mi retiro lo quiero hacer en algo como la granja de Alejo. Y cuando la vi en redes sociales, dije, tengo que invitarlos al programa porque quiero escuchar de las personas que manejan la granja, cómo es este negocio. Y nos van a contar un poco más sobre los productos que tienen, productos que ustedes saben que se habla mucho de la industria alimenticia, se habla mucho del daño que te puede hacer un animalito maltratado o tratado o criado con, bueno, suplementos, con antibióticos, un montón, desde la vaquita que ya no pasta, que ya no camina, que está hacinada, los pollitos hacinados. Hemos escuchado un montón de historias que realmente nos hace pensar qué nos estamos comiendo y qué le estamos dando a nuestros hijos, a nuestra familia. Entonces, la granja de Alejo es ese lugar en donde los animalitos crecen felices, crecen en un ambiente lindo, un ambiente bonito para que el animalito se desarrolle feliz y pueda servir mejor también a nuestra familia con esa alegría. Estefanía, bienvenida.
1: Muchas gracias, Pepe. Un gusto estar aquí. La verdad es que me tomó por sorpresa, pero bueno, aquí estamos.
0: Cuéntame, ¿cómo, de qué se trata la Granja de Alejo? Cuéntame todo, ¿cómo inició? ¿Cómo empezó? Es, ¿qué tal? ¿Cómo va el negocio?
1: La granja inició, empezó siendo primero un criadero solo de cerdos.
0: Solo cerdos.
1: Nosotros criábamos cerdos y los vendíamos en pie.
0: En pie, ok.
1: Sí. Luego de esto, por cosas de la vida, decimos, compremos 20 pollitos, 20 gallinitas y queríamos ver qué pasa.
0: Para tener huevitos.
1: Sí, para ver qué pasa.
0: Ya.
1: Y literal, cuando ya cumplieron su ciclo, correspondimos a empacarlas y las vendimos a nuestros familiares.
0: Así.
1: Y literalmente te puedo decir que la granja nace gracias a toda nuestra familia.
0: Qué lindo.
1: Lo probaron, nos dijeron el pollo espectacular, los huevos son de gallinas de libre pastoreo.
0: Qué lindo.
1: El color de la yema es mucho más amarilla,
0: lindo, claro.
1: La clara no es tan aguada, el sabor es otra cosa, o sea, literal tú... Yo te puedo asegurar que si tú hueles uno de mis huevos cuando los partes, no vas a tener ese olor a marisco que a veces suele pasar.
0: Justamente ayer estábamos hablando con nuestras amigas de Smack y nos contaba eso, que ellas hacían la salsa solamente con huevitos de granja. Y
1: sí,
0: que,
1: correcto.
0: Porque le da un sabor totalmente distinto.
1: Diferente.
0: Fantástico, ¿no?
1: Sí. Entonces, así inició la granja. Y luego de esto, te puedo decir que como papás vivimos una experiencia con nuestra hija de 15 años. Ella sufrió de un trastorno alimenticio y por ende fue como que ella fue más bien el impulso ya de venderlo a otras personas.
0: Okay.
1: Porque como mamá yo dije, ¿por qué lo que yo estoy pasando no lo puede pasar otra persona?
0: ¿Cuál era el trastorno alimenticio que tenía?
1: Anorexia.
0: Ya, ok. Sí. Entonces luego tú dijiste, ok, tengo que meterme en este mundo.
1: Luego dije, si yo lo estoy sufriendo, tal vez otra persona también. Y normalmente, a veces cuando son proteínas orgánicas o de animales que son criados de manera natural, tienen un costo un poco elevado.
0: Sí.
1: Entonces decidimos como que crear la granja, manejar un precio que no sea ni tan bajo ni tan alto, pero que sea accesible para que todas estas personas que quieren aprender a alimentarse de una forma correcta puedan acceder al producto.
0: Pero yo creo que ahí el reto más importante es poder comunicar esto de aquí, ¿no?
1: Sí.
0: Decir, ok, mi producto es un poquito más caro que el otro. No es tan caro como los otros del mercado, porque ustedes tampoco tienen una producción a gran escala. Entonces,
1: exactamente.
0: Pueden mantener los precios, ¿verdad?
1: Exacto.
0: Pero es difícil que la gente entienda también, ¿no?
1: Ha sido muy complicado porque a veces cuando comparan nuestra marca con las otras del mercado, nos dicen, tú tal vez estás un poco más baja porque estás poniéndole algo.
0: ¿En serio?
1: Y justamente... Okay. Porque antes en la granja, si tú ves nuestro Instagram, solo eran publicaciones. Y hasta que un día le dije al Alejo, ¿sabes qué? Voy a tener que hablar. Y voy a tener que mostrar.
0: Que contar, claro.
1: Y voy a tener que contar.
0: Y es que eso es importante. Ustedes cuando vean el contenido, cuando empiecen a hacer contenido, tienen que contar la historia.
1: Sí.
0: Porque la gente no sabe. Y detrás de cada emprendimiento... Hay una historia, ¿no?
1: Así
0: hay una
1: es.
0: Historia bonita. Por eso es este programa, para justamente tener también la oportunidad de contar las historias. Ahí está el link en vivo. Lo pasé ahí. Bueno, ya les pasé el link en vivo
1: para que
0: puedan conectarse. Sí, entonces justamente para eso es este programa, ¿no? Para poder contar. Y las personas que están en este momento escuchándonos en la radio, les recomiendo que se conecten al YouTube para que puedan ver también de qué se trata la Granja de Alejo. También esas personas que a lo mejor siempre quieren comerse un pollito criollo, unos huevitos de gallo y gallina, estos huevitos realmente y carne tratada de manera lo
1: natural.
0: Más campestre y natural posible. Y que no saben en dónde comprarlo. Quieren esa receta de la abuelita, ese caldo de gallina bien rico, con ese sabor de campo. Bueno, con la Granja de Alejo lo van a poder lograr con un muy buen precio y también con un sinnúmero de productos que ya nos va a ir contando Estefanía a lo largo del programa. Bueno, entonces, de los chanchitos en pie... Pasaron a los pollitos y de los pollitos fue creciendo la producción de pollo.
1: Okay. Sí.
0: ¿Cuándo se hacen hueveros también?
1: Nos hacemos hueveros. Justamente casi a la par de los pollos.
0: Ya, fueron creciendo los pollos,
1: sí,
0: y comenzaron a poner huevos.
1: Literal.
0: ¿Cómo diferencias y cómo sabes cuáles son gallinas ponedoras? ¿Cómo es ese? ¿Cómo ponen huevos?
1: A ver, nosotros compramos ya las gallinas chiquitas, así como los pollos, chiquitos. Te voy a contar una experiencia que vivimos. Okay. En nuestra primera camada de gallinas ponedoras, resulta que mientras iban creciendo, ya más o menos a los 6 meses ellas están listas para poner. ¡Oh, sorpresa! Teníamos un gallo.
0: Dentro
1: de las gallinas.
0: Okay. Y comenzaban a hacer pollitos.
1: El mejor amigo Alejandro.
0: Sí. ¿Y comenzaron a hacer pollitos?
1: No, o sea, sí nos pasó que teníamos huevos que al momento en los que los partíamos como que parecía y no parecía.
0: Yeah.
1: Eso significa que la gallina estaba incubando para que naciera un pollito. Entonces, yo amaba al gallo, era mi gallo favorito, pero como Alejo no se llevaba bien con el gallo llegó hasta un día y se fue.
0: Oh, pobre gallo.
1: Y desde ahí tenemos mucha precaución. O sea, no... Nuestras gallinas, literal, todas son gallinas, no todas pueden, son ponedoras, claro. No tenemos ningún gallo. Y como te digo, son criadas a libre pastoreo y son felices.
0: O sea, no estás matando un pollito en potencia.
1: No estoy matando un pollito en potencia.
0: Ya. Y ellas, ¿cuántos huevitos da cada? Porque hay...
1: Entre 1 a 2 diarios.
0: 1 a 2 diarios. Sí. Yo había escuchado que aproximadamente una gallina bien ponedora pone hasta 20 al mes, pero los tuyos ponen más.
1: Sí.
0: Que depende también de la felicidad que tengan.
1: ¿No? Dependen de lo que ellas logran conseguir del suelo.
0: Su estado de ánimo.
1: No, son felices todas.
0: Les pone música clásica.
1: No.
0: Yo te voy a contar una historia. Una vez yo fui, no sé si tú has visto, bueno, seguro conoces, porque me dices que tu granja queda cerca de una plantación, ¿verdad?
1: Sí, correcto.
0: ¿De banano?
1: De banano, ajá.
0: Ok, ¿te has dado cuenta que donde maquila el banano, o sea, donde entra a la sala de producción, siempre hay operarios con música?
1: Sí, es verdad. Sí, siempre.
0: Siempre hay parlantes grandes con música. Bueno, fui a una hacienda en donde se dio cuenta el dueño que alrededor de donde había la música, es decir, con todos los árboles que estaban alrededor donde escuchaban música, esos árboles daban más frutos.
1: ¡Wow!
0: Entonces él decidió ponerle parlantes a toda la plantación y les ponía música clásica y las plantas daban más frutos.
1: Puede ser.
0: Sí, porque sentía la vibración de la música y eso las hacía felices.
1: Sí, puede ser.
0: Así que...
1: Puede ser. Voy a intentar.
0: Hay que cambiar de música, ¿no? Ponerle reggaetón a veces y a veces música clásica, como para ver las gallinas cómo reaccionan. Pero bueno, las gallinas ponen sus huevitos. ¿Cuántas gallinas ponedoras tienes?
1: Actualmente tenemos, si la memoria no me falla, el Alejo es el que sabe más de números, pero estamos entre 200 a 230.
0: Ah, bastantes. Sí. O sea,
1: igual ya están cumpliendo una su ciclo, porque a nosotros también tenemos la filosofía de no sobreestimular a ningún animal.
0: Ajá.
1: La idea es que ellas ya... ¿Cómo nos damos cuenta de que ella ya cumple su ciclo? Cuando ya su huevito es chiquito.
0: Es muy pequeñito.
1: Ajá. Entonces ya ellas se pasan a otro corral, literal, y ahí ellas siguen pastoreando, pero ya llega un momento en el que dejan de poner solas.
0: Yeah.
1: Entonces ahí es cuando ya nosotros, en base al calendario, ya vamos sabiendo cuándo nos toca reponer.
0: Gallinas.
1: Ajá, gallinas.
0: Ya. Yeah. Y, o sea, ustedes no crían pollitos.
1: Sí, también criamos pollitos.
0: También crían pollitos. ¿Sí? O sea, también tienen ponedoras que crían pollos.
1: No, pollitos los compramos
0: los compran chiquitos. Pero no tienen producción propia de pollos.
1: No, ahí sí creo que me daría mucha pena.
0: Porque va a estar la mamá ahí. Sí, bueno.
1: Mira, si una de las cosas que Alejo se muere por tener son patos.
0: Qué lindo.
1: Pero a mí me encanta ver el patito, me da demasiada ternura. Y yo sé que sería imposible para mí. No, claro. No podría.
0: Es difícil.
1: Sí, es difícil.
0: Sí, la verdad es que, a ver, en este mundo de la de las granjas, de los animalitos y todo, sí hay ciertas cosas que uno como que tiene que hacerse de corazón pequeñito, ¿no?
1: Sí.
0: O sea, por ejemplo, cuando yo tuve la experiencia de trabajar mucho con Tonicorp e hice muchos documentales sobre el pastoreo de las vaquitas y todo, me decía que los pastores, la gente que llevaba las vaquitas, no podían

0: necesitar un día la leche. Y el bebé nunca llega a tomar la leche. Y no lo dejan ver porque si lo dejaran ver, guarda leche para el bebé. Porque dice, no lo voy a dar todo, sino que voy a guardar un poco porque el bebé va a llegar un día. Entonces, es da pena, ¿no? Pero así es, ¿no? Así es. Justamente los seres humanos necesitamos de los animalitos. Dios los puso también dentro de la cadena alimenticia para que nosotros también podamos utilizarlos y nutrirnos de eso, ¿no? Bueno, entonces, y luego sacas los huevitos. ¿Y en qué presentación tienes los huevitos?
1: Mira, aquí te muestro. Esta es nuestra caja de 15 huevos.
0: Pásamelo por acá. Qué linda.
1: Nosotros también, los huevos los entregamos, si pides 15 te llegan así, en esta cajita.
0: Mira, qué lindo.
1: Todo natural.
0: Voy a mostrarles esto. Esto es lo que hablábamos ayer con Smack, que decía, los huevitos son de colores.
1: Ah, sí.
0: Los huevitos porque tienen que ser de colores.
1: Tenemos dos tipos, o sea, los colores no tienen nada que ver si es que es libre pastoreo o no. Más bien es por la raza de la gallina.
0: Es la raza de la gallina. Qué linda.
1: Sí.
0: Me encanta, son bellísimos. O sea, se nota que son huevitos de campo, ¿no? Ajá. Se nota que son huevitos de campo. Hay gallinas con raza que dan huevitos más
1: estos aquí, claritos. Por ejemplo, más claros.
0: Por ejemplo, ¿cómo se llama la... ¡Ay, qué lindo huevito! ¿Cómo se llama esta?
1: Esa es la Hoover.
0: ¿Hoover?
1: Hoover.
0: ¿Hoover?
1: Ajá, Hoover.
0: ¿Y estas? A ver.
1: La Lohmann Brown. Esas son las más comerciales, por ejemplo.
0: Estas.
1: Y a veces sí, me ha tocado clientes que por ver ese color piensan que mis huevos son comerciales.
0: Estos.
1: Sí.
0: Y no tienen nada que ver. No. La gente está acostumbrada a ver el huevo de campo de este, uh-huh, de este de aquí. Y,
1: exactamente.
0: Ok.
1: O me dicen, no, tiene huevitos azules. Y yo, no tengo huevos de gallinas.
0: ¿Esos son azules?
1: No, hay unos que son azules,
0: ¿azules
1: de verdad?
0: Azules, ¿sí? Como los de pato.
1: Más o menos.
0: Los de pato son azules, ¿cierto?
1: Sí, hay unos que sí.
0: Ok. Pero es lindo cómo se ve la gama de colores, ¿no?
1: Sí.
0: Qué bonito. Ok, ¿qué voy a encontrar aquí? Huevito mucho más... amarillita la yema, ¿no?
1: Más amarilla la yema, la clara va a estar más consistente, la cáscara es súper dura, literal tienes que
0: golpear duro
1: para poderlo partir. Tiene muchos más nutrientes porque a las gallinas ser de libre pastoreo, su alimentación es lo que puedan ellas, o sea, literal comer en el campo. Ya.
0: Pero ustedes les botan algo igual.
1: Ellas tienen, o sea, tienen un porcentaje de balanceo de postura porque lo tienen que comer. Yeah. Todas las gallinas del mundo lo tienen que comer. Pero su alimentación principal es el libre pastoreo.
0: Entonces están en la tierrita.
1: En la tierrita, buscando, escarbando, comiendo los bichitos, los gusanitos, todo lo que encuentren.
0: Hierbitas también.
1: Sí, obvio. Sí,
0: comen hierbitas.
1: Tú las lanzas ahí en un campo, se te devoran todo el campo.
0: Se te devora el campo.
1: Literal.
0: Wow. ¿Y cómo las llevan a pastorear? ¿Cómo es el proceso?
1: Ya, mira.
0: O sea, les ponen una cerca, me imagino.
1: No.
0: No. Están libres como el viento y peligrosas como el mar.
1: No, tampoco. O sea, el galpón de gallinas está dividido en tres.
0: Ok.
1: Entonces... Cada espacio tiene su propia puerta.
0: Yeah.
1: Es decir, hay días en los que se les abre la puerta del lado derecho y en todo ese campo ellas salen a pastorear.
0: Yeah.
1: De ahí en la noche, ya más o menos 6 de la tarde, ellas solitas regresan para poder dormir.
0: Ya ven, sí, claro, ya ven que se está, claro. Como las abejas.
1: Siempre lo digo, la gallina es el animal que más me gusta.
0: Yo siempre pensaba en las abejas, cómo hacen los apiarios para tener las abejas y que las abejas,
1: y que luego regresen.
0: Las abejas,
1: exacto,
0: vuelven.
1: Sí.
0: O sea, pueden volar 10 kilómetros por día y regresan al mismo lugar. Increíble.
1: Tal cual.
0: Ok, las gallinas lo mismo, van
1: turnando.
0: Y regresan.
1: Uh-huh. Okay. Solitas.
0: ¿Y ellas saben cuál es su camita?
1: Ellas saben cuál es su camita. Y si no tienen... Yo te envié una foto, no sé si tú las viste, que estaban
0: Vamos
1: trepadas en una escalera.
0: ¿Ya?
1: Ya, si no se... Suben esa escalera y se quedan ahí, y ahí solitas duermen.
0: Ya, bueno, aquí vamos viendo un poco los videos y todo. Esa es la entrada de la granja.
1: Esa es la entrada de la granja.
0: Linda.
1: Sí.
0: Okay. ¿Y cómo visitas la granja? No está abierta todavía. Pero está en planes, ¿o no? No, porque
1: sí está en planes. Definitivamente okay, sí.
0: Pero hay que tener y no cuidar en el camino, porque 100%. De repente puede alguien ir a infectar o
1: justamente por algo, eso, ¿no? Todavía no le abrimos.
0: Porque de repente, claro, es que tú no sabes qué pisa y de repente tiene algún perrito con algún uh-huh. alguna parásito.
1: O las llantas del carro, tú no sabes qué
0: parásito, traer. Alguna cosa sí. Entra. Hay que tener un proceso ahí
1: sí.
0: De cuidado. Bueno, en tal caso todavía no está abierta al público. ¿Pronto vas a abrirlo? ¿Sí?
1: En un futuro.
0: Pero me encantaría esto, la verdad es que... Ya, este es el...
1: Este es el de en medio, por ejemplo.
0: Ok.
1: Ese es el corral de en medio. justo ese día que hicimos el video, le dije, ¿sabes qué? Necesito

0: necesito abrir el otro corral porque estaban en el lado derecho. Le dije, no, necesito abrir el otro corral para que se puedan dispersar, porque a veces se... O sea, mejor dicho, para que se puedan unir, porque a veces se dispersan tanto, porque tienen tanto campo, que no las puedo coger, pues. Entonces aproveché que abrí la en medio, vi a una, dije, ven acá. Y lo más bonito es que cuando ellas quieren que tú las cojas, se agachan.
1: ¿En serio?
0: Así, se agachan para que tú las toques y ahí la puedes coger sin ningún problema, ¿sí?
1: Qué lindo. Son mansitas.
0: Sí.
1: Ya, y tienes que mantener el campo, ¿verdad?
0: Claro.
1: Esto tienes que, de alguna manera, regarlo, abonarlo.
0: Solo regarlo.
1: Solo regarlo. Sí. Y crece la hierba.
0: Cuando tienes buena tierra, el resto solito.
1: ¿Solito?
0: Sí.
1: Ah, bueno, pero, o sea, tienes que tener un riego de todas maneras.
0: Sí, eso sí.
1: Qué lindos los pollitos. Bueno, ¿y tú de cuánto compras los pollitos? ¿De cuántos
0: llegan
1: días
0: de nacidos? Una semana.
1: De una semana. Ok, ¿y ahí, sí. ¿Y ahí cuánto se demora en crecer un pollo?
0: Entre 40 a 45 días.
1: Qué lindos. ¿Cuántos pollitos tienes ahorita en normalmente? ¿Cuántos tienes en tu producción?
0: A ver, Alejo, ¿cuántos?
1: 3.000 pollos. 3.000 pollos. Está Alejo aquí fuera de cámara.
0: Fuera de cámara.
1: No lo vamos a poner, Alejo. Nos ha pedido reserva. Alejo es como la voz de Gran Hermano, así afuera, es omnipresente.
0: Literal.
1: Ajá. Entonces ya lo escuchan por ahí, ya saben que el nombre es Alejo, pero no lo van a poder ver. Porque hay una sorpresa más adelante con Alejo, ¿verdad? Entonces, ¿cuántos pollos? 3.000 aproximadamente. Qué lindo. Mira, ahí está la fotito.
0: Sí, esas son mis gallinas.
1: Qué hermosas gallinas. O sea, ya de golpe de ojo así directo ves, ese animal está sanito.
0: Sí.
1: Porque yo he visto gallinitas enfermas. O sea, yo he visto lugares donde hay gallinitas enfermas y se ve.
0: Sí.
1: Una, dos. Yo no sé cómo logra... O sea, me imagino son distintas razas y siempre son así. O sea, tus razas siempre son variadas. ¿A ti te llevan pollos de todo o tú pides, tráeme...?
0: Sí pedimos nosotros.
1: Sí piden que sean de razas distintas. Sí.
0: No. Pedimos más que sean máximo de dos razas. Porque si pedimos de muchas razas, luego vamos a tener ese problema de que el cliente va a ver otro color de huevo y te dice, no, yo quiero solo huevos blancos.
1: Ya.
0: Pero resulta que de huevos blancos solo tengo 100 gallinas. Y de los huevos cafés tengo 200.
1: Ahí está la
0: que me decías. Esa es la que te digo, ajá.
1: Okay. Ahí se duermen.
0: Ahí se suben, ajá, y se acurrucan y se duermen ahí.
1: Ok, qué lindo. Bueno, porque yo he visto en otros lugares donde crían pollos que los pollos no son así de colores.
0: Las gallinas.
1: Las gallinas. Ah, okay. No son de colores, son...
0: ¿Son un solo color?
1: Sí, un solo color.
0: Sí, puede ser.
1: Aquí he visto distintas, ¿no? Qué linda. Estos son gallinas. Gallinas. Ok, claro. Y lo que vamos a comer siempre que tú vendes son gallinas.
0: No. O sea, la gallina cuando ya cumple su ciclo, sí. Ahí es cuando yo publico en las redes, voy a tener 50 gallinas en stock porque no es que me salen 200 gallinas.
1: ¿Y los otros que vendes si son pollos?
0: Los pollos sí, pues.
1: Esos son pollos. ¿Cuál es la diferencia entre pollos y gallinas?
0: La gallina, al momento... Bueno, su cocción es un poco más larga porque su carne es un poco más dura.
1: Ok.
0: Cambia el pollito, su carne es más blanda y su cocción es más rápida.
1: O sea, es el tiempo.
0: Es el tiempo
1: que crece.
0: Sí.
1: O sea, ¿el pollo hasta cuánto podríamos esperar? ¿Hasta los 45
0: máximo
1: días?
0: Máximo 45 días es lo razonable.
1: Ahí es pollo.
0: Sí. Porque luego sí nos ha pasado que a veces no me cuadra el día en el que ya tengo que hacer el proceso y avanza una semana más y el pollo se engordó más y terminan muriéndose.
1: ¿Se mueren?
0: Se mueren porque están muy gordos.
1: Se mueren de gordos.
0: De gordos, de calor, de respiración.
1: Les da hipertensión. Les da hipertensión.
0: Sí, les da un paro cardíaco.
1: Les da infartos. Pobre pollo.
0: Sí.
1: Entonces, claro, hay que llevarlos antes al proceso. Ok. ¿Y dónde procesas? ¿Ahí mismo procesan todos ustedes?
0: Tenemos nuestra propia planta de procesamiento justo ahí.
1: Pelador.
0: No adentro, o sea, no en la granja, sino, tenemos un cuarto adecuado para eso.
1: Ok, y ahí hacen todo el proceso de...
0: Todo el proceso.
1: Y ahí los pelan, todo.
0: Se pela, se desvisera, se limpia, se empaca, se guarda en el congelador.
1: Se guarda en el congelador.
0: Sí, obvio.
1: Ya. ¿Esto que vemos aquí qué es? Es como...
0: Esos son nuestros pollos, son cuartos de pollo.
1: Ay, qué lindo.
0: Esas son alitas de pollo... Eso es un bife de chorizo.
1: De ¿Vendes res. También cortes premium?
0: Sí, cortes premium.
1: ¿Qué tipo de cortes premium se venden?
0: De res, lomo fino, picaña, bife de chorizo, entraña.
1: Ok. Ajá. La entraña es una cosa de loco. Increíble.
0: la colita, colita de cuadril, cuadril, sí, es verdad.
1: Rico, la colita de cuadril, espectacular. Me encanta la entraña porque me parece un corte riquísimo. Y es tan barata también, aparte. La entraña es barata, ¿no?
0: Es de, si pones en comparación al lomo fino y la picaña, sí, es más barato.
1: Es muy bueno. A mí me encanta y yo siempre hago la entraña de entrada. Cuando vamos, bueno, voy a hacer una parrilla, siempre compro por ahí una entrañita porque los que están alrededor siempre te dicen, güey, ya hay algo, ya hay algo. Y la entraña, y la entraña se hace rápido. Y es rico comérsela en el momento. De hecho, hay que comérsela en el momento porque se enfría, se hace un zapato. Entonces, siempre yo, eso es lo que hago. Claro, se hace zapato. Okay. Se hace durísimo. Entonces, hay que sacarla, cortarla y comérsela rápido. Okay. Entonces, si no, se hace de dura. Ok, aquí vemos cómo vienen los paquetes, ¿verdad? Sí. Ya, estos son los cortes de cerdo también tienes. Sí, okay, ¿qué cortes de cerdo tienes?
0: Fritada, chuletas, tiras de costilla, carne molida de cerdo. Sí. Ah, y ahora último, bueno, hace unos meses decidimos hacer chicharrón y manteca de cerdo.
1: ¡Qué rico! Y el chicharrón, pero es chicharrón.
0: Ya listo. Para que tú llegues a tu casa, lo abras, si quieres, si lo quieres más crunchy, air fryer 5 minutos y te lo comes.
1: Okay, o sea, ya hecho.
0: Sí.
1: Muy bien, muy bien, muy bien. O sea,
0: es delicioso.
1: No, o sea, ya tienes producto terminado también.
0: Sí.
1: Y la manteca la sacas de ahí mismo, de lo que te de lo
0: exactamente,
1: que
0: sale de la, el chicharrón.
1: Bota espectacular.
0: Por eso 100% natural igual.
1: Qué increíble, qué increíble. Sabes que yo he cocinado, he hecho parrilla así, he hecho chicharrones así, comprado la panceta, cortado en la manteca, meterlo en leña y es una cosa de locos, de locos. De ahí lo sacas inmediatamente, limoncito, ajicito, pum.
0: Sí, me encanta.
1: Riquísimo. Ok, estas son las chuletas. Son unas chuletas, señoras chuletas.
0: Es que son chuletas de pierna.
1: Preciosas.
0: Ajá.
1: ¿Qué precio tienen estas, por ejemplo?
0: Esa, la libra, está en $2.76.
1: Espectacular. Esa,
0: la libra en $2.76.
1: O sea, más o menos una chuleta de estas, ¿cuánto pesa?
0: Pesa entre 3 a 4 libras.
1: Ok, o sea, está como por los $6-$7.
0: Sí, más o menos.
1: Corte como eso.
0: Y te vienen 4 chuletas en cada paquete.
1: Espectacular.
0: Obvio.
1: Está espectacular. Está muy bien, muy, muy bien hecho.
0: Esa es nuestra empacadora.
1: Uh-huh. Ahí va, ahí sellan, empacan todo. ¿Cómo es la entrega? ¿Cómo es el proceso?
0: El proceso...
1: ¿Cómo tiene que hacer una persona para hacer un pedido contigo?
0: Nuestro número de WhatsApp está en el Instagram. Me escribes y soy yo la que recepta los pedidos.
1: Ya.
0: Todo es personalizado, por favor, para que sepan que tras el celular no hay un robot, sino yo.
1: O sea, deja de darle comer a los pollos un rato.
0: Literal. Tal cual. Me escribes, me dices... Bueno, yo te envío la lista de nuestros productos y precios. Uh-huh. Y en base a eso tú me haces tu pedido. Y en caso que yo tenga todo en stock, te hago llegar al día siguiente. Si hay algún corte que no lo tengo, te lo hago llegar máximo en 3 a 4 días. ¿Por qué digo esto? Porque la gente cree que nosotros tenemos producto almacenado.
1: Y, no,
0: y podemos decir que gracias a Dios, todas las semanas procesamos y nuestro producto es fresco.
1: Rota inmediatamente.
0: Rota inmediatamente.
1: Todo se acaba. Fantástico. Sí. Ahí está el chicharrón.
0: Sí, ahí está el chicharrón.
1: ¡Qué belleza!
0: Ya te voy a hacer llegar.
1: ¡Qué rico chicharrón! Dios mío, no, me encanta. No, me tienen que invitar a la finca.
0: Ah, ok, a comerla en vivo, está bien.
1: ¿No? Vamos a comprometer a Alejo aquí.
2: ¿Sabes qué? Te voy a decir algo. La visión de la granja.
1: Espérate.
3: Parte de la visión de la granja es hacer que la gente regrese a las tradiciones. Nuestro chicharrón, nuestra gallina de campo, nuestro pollo de campo, bien alimentado. El pollo como sabía antes, la abuelita solo ponía el pollo, agua, sal y ya está. Ese era el caldo de gallina. Con cebolla, ajo, un poco de cosas. Pero queremos regresar a eso.
1: Bueno, ahí pueden escuchar la voz omnipresente de Alejo. No lo van a ver Alejo hoy, pero van a escuchar su voz, que eso está súper chévere también. Bueno, ¿cuál es la oferta de valor que ustedes están haciendo con este negocio? ¿Qué es lo que ustedes quieren? Ya lo dijo Alejo, pero quiero que me expliques todo el ecosistema del negocio. Y veo también que aparte no sobra nada. Acá
0: hay
1: otras cosas más.
0: Hay otra cosa.
1: Cuéntame un poco ese espíritu que tienen ustedes conceptualizado en el negocio y qué es lo que quieren lograr en la comunidad.
0: Ok, realmente nuestro objetivo es que, como le dijo Alejandro, la gente vuelva a recordar ese sabor del campo. creo que todos hemos tenido experiencias de nuestros abuelos, de cómo cocinaban nuestras abuelas desde cero. Incluso en lo personal me tocó ver cómo mi abuelita mataba el pollo de una manera muy rústica, pero es la realidad. O sea, así es como es.
1: Claro.
0: Entonces, objetivo de la granja, que la gente vuelva a comer bien. No te lo puedo decir de otra forma. Tener ese sabor de campo, tener esa consistencia, tener toda esa tradición que nos ha definido a nosotros durante toda nuestra vida.
1: ¿Qué es lo que tienen ustedes que no encuentras en la carne del mercado regularmente?
0: Sabor, 100%, garantizado.
1: Sí, eso. Y bueno, sí. Y libre de...
0: Libre de medicamentos, libre de hormonas, criado de una manera responsable, con mucho cuidado. Como te dije, o sea, realmente nosotros no solo queremos enfocarnos o vender nuestro producto como que sí, mi pollo es libre de medicamentos. No, mi pollo, aparte de ser bien criado, también tiene un buen sabor. Yeah. Porque la gente a veces cree que como no tienen ciertas cositas, le vas a ver insípido, simple. No, literal, tú a nuestro pollo le pones sal.
1: Y ya está.
0: Y ya está.
1: Okay. ¿Y los cerdos lo mismo?
0: Lo mismo.
1: Igualito.
0: Igualito. Con el mismo cuidado. Y la res ni se diga, pues.
1: ¿Y la res cómo es? ¿Cómo es el tema de la res? ¿Cómo es el cuidado?
0: Ver, el cuidado de la res no es res de nosotros. O sea, no sí, la criamos sí, nosotros.
1: Parte de la familia.
0: Es parte de la familia. Y también te puedo asegurar que es una res 100% garantizada de libre pastoreo.
1: ¿De criada, libre pastoreo también?
0: Sí, libre pastoreo.
1: Porque ese es el problema, ¿no? Que de repente las vacas hacinadas se cargan de estrés.
0: De estrés, exactamente.
1: Y eso pasa a la carne. Y eso...
2: Tengo una experiencia
1: en eso. A ver, cuéntanos algo.
3: Es tan chistoso que las vacas son de tanto libre pastoreo que nunca han visto humanos. Entonces, cuando llega la hora de procesarla, nos huye, nos corre, nos quiere atacar porque se asusta cuando ve a un humano. O sea, así de libres son, así de naturales son. Sí.
1: Muy bien, bueno. Sí, la verdad es que qué lindo que hayan personas responsables como ustedes que cuidan también aparte este ecosistema, ¿no? Porque al final esto es parte de la cadena alimenticia, cría animalitos para venderlos, para faenarlos, para que nosotros podamos llevar algo sano a nuestra mesa. Que eso es lo mejor, porque al final cuando usted compra en el supermercado, en las marcas comerciales, está comprándole también a negocios que lo que buscan es hacerse más ricos, hacer los procesos menos costosos y al final ser un negocio. Esto es lo que busca, al contrario de eso, sí, efectivamente, tener un buen negocio. Y es que hay que explicar eso de aquí, porque mucha gente piensa que los negocios que son amigables, que son buenos, deben ser más baratos.
0: Exacto.
1: Y no es así, porque el negocio debe ser sostenible y debe ser sustentable. Más bien, si usted está de acuerdo con este tipo de cosas, lo que usted peor puede hacer es pedir descuento, pedir rebaja, porque lo que usted está haciendo es no hacer que el negocio sea sostenible. Más bien, si nosotros queremos que los negocios como este sean cada vez más, deben ser sostenibles. Los negocios sociales, los negocios de buen impacto, los negocios que ayudan, deben ser sostenibles. Por eso es bueno que ustedes apoyen a estos negocios y que paguen un poquito más. Está bien, es parte de eso. Es parte de que ustedes de manera consciente digan, quiero alimentarme mejor. Aparte, quiero ayudar a emprendedores que están teniendo un negocio y que está atendiendo a un montón de familias. Porque no solo Estefanía y Alejo están viviendo de este negocio. Hay un montón de familias alrededor de esto, porque está el que vende los pollos, está el que vende el maíz, el que está las personas que cuidan, está las personas que faenan, que cortan, que limpian. O sea, hay un montón de empleo directo e indirecto alrededor de este emprendimiento. Entonces, apoyen a los emprendedores locales y también coman sano. Esto creo que lo que dice Estefanía es muy importante, es volver a la conciencia de que lo sano, la tierra, el pollito, la vaquita, el chanchito, tienen que comer de la tierra, porque así es, el pollito, la gallina y la vaca no nacieron para comer solamente balanceado y ese tipo de cosas, ni para estar inyectadas y que crezcan de manera brutal. por una vaina del negocio, ¿entiendes? Tiene que tener también, tienes que volver a lo natural y volver a un pollito, a una vaca y un chanchito que han sido alimentados de manera natural. ¿Qué precio tiene estos 15 huevitos?
0: $4.50
1: 15
0: huevitos,
1: 30, fantástico.
0: $6.50
1: $6.50 sí. Pues muy buen precio, ¿eh?
0: Sí.
1: O sea, está, ¿qué? Un dólar por encima del huevo comercial.
0: Sí.
1: Aproximadamente, ¿no? Está súper bien.
0: Súper bien.
1: ¿Qué días haces entregas? ¿Todos los días?
0: Todos los días.
1: Cuando yo te pida, tú vas a cualquier
0: o
1: lugar.
0: O sea, no voy yo.
1: No.
0: Te hago el mandas. Envío, pero sí.
1: Ajá. Ok, a cualquier día.
0: Cualquier día, menos los domingos.
1: ¿Tiene costo el envío?
0: Sí.
1: Depende del lugar.
0: Depende del lugar. Ajá.
1: Entonces hay que hacer un combito, ¿no? Para que salga mejor, más
0: obvio,
1: rentable.
0: Obvio.
1: Y hay gente que te pide, me imagino, ya obligatoriamente todos los meses, ya sabes, el pedido de carne, sí. De chanchito,
0: o sea,
1: de pollito, ya sabes cuánto vas a pedir.
0: Mira, realmente cuando son clientes nuevos, siempre me piden muy poco. Pero
1: probar,
0: ya,
1: ¿no?
0: La siguiente semana, gracias a Dios, tengo clientes muy, muy buenos, muy fieles. Y literal me dicen, acabo de probar, me encantó, ese es mi nuevo pedido. Tengo otros que ya me envían su pedido cada 15 días.
1: Claro.
0: Entonces, me manejo de esa forma.
1: Aparte, ojo, creo que esta es la forma de que te puedo ahorrar también tiempo. Porque cuando
0: sí.
1: tú vas al supermercado a comprar estas carnes, tienes que estar eligiendo, no sabes que si es buena, si es mala. Por ejemplo, mi esposa no sabe comprar carnes. O sea, todas las proteínas siempre me dice, cómpralas tú, porque yo no sé coger.
0: Okay.
1: Entonces, si yo no estoy,
0: no hay proteína,
1: no hay proteína en la casa. Entonces, ella siempre me dice, escógelo tú. En este caso, sabemos que todo lo que está ahí es bueno.
0: Sí,
1: así
0: todo.
1: Que, ¿carne molida de res también?
0: Carne molida de res, carne molida de pollo.
1: Carne molida de pollo,
0: sí.
1: Fantástico. Y ese mix, hay un mix entre...
0: res y cerdo, también lo tenemos.
1: ¿También la tienen?
0: Sí.
1: ¿Sabes qué? Yo cuando hago hamburguesas, compro la bandeja de res y de cerdo y las mezclo yo mismo. Y si todo el mundo siempre me dice que espectacular las hamburguesas.
0: Sí.
1: No, y claro, yo no cuento mi secreto, ¿no? Porque ya ese está escondido. Pero el secreto es ese, con mezclar res con cerdo y la hamburguesa queda jugosísima con otro sabor.
0: Otro sabor,
1: no se nota que está mezclado. O sea, ya cuando
0: sí, es verdad.
1: Queda como que fuera de res. Bueno, y aquí nada se desperdicia. ¿Qué tienes ahí?
0: Ah, sí, mira. Esto es... A ver, nosotros en algún momento... Toma, te las muestro para que las veas, okay. Y vayas leyendo la información.
1: Ya, mira.
0: Pero aquí. En algún momento nos dimos cuenta que teníamos...
1: Aquí
0: que, mejor dicho, que queríamos evitar tener desperdicios en nuestras faenas.
1: Hígado, riñón, corazón de cerdo y patitas de cerdo. ¡Ay, oh, qué lindo!
0: Tenemos 6 productos, solo te traje 2.
1: Ya.
0: Y entonces decidimos traer una liofilizadora.
1: Ya. Yeah.
0: La liofilización es una deshidratación en frío, mantiene el 98% de los nutrientes y es 100% natural. Es decir, que estas vísceras de cerdo son las vísceras crudas del cerdo,
1: que las
0: solo las porcionamos, las metemos en la máquina y la máquina hace todo el proceso.
1: Todo el trabajo.
0: Ajá.
1: Ok. Y eso es para gatitos y
0: perritos. Para gatitos y perritos.
1: Y esto lo pueden comer, ya queda como croqueta, ¿no?
0: Si ¿Ah? Quieres abre una para que tú, no tiene ningún olor, eso
1: no,
0: es otra de las cosas que
1: no
0: me gusta.
1: No es peligroso, digo, para no. ninguna raza de perro.
0: Bueno, por ejemplo, las patitas de cerdo, que son
1: sí.
0: un poco más grandes, se recomienda para a razas más grandes.
1: Más grandes.
0: Sí. ¿Tú tienes animalitos, Pepe?
1: Tengo un perro, pero es un chihuahua.
0: ¡Ay, esos son perfectos! Las de cerdo son perfectas para él.
1: Ok, aquí está.
0: Te las voy a abrir
1: ya,
0: para
1: esta,
0: él.
1: Esta es la... Claro,
0: ajá,
1: es como una
0: parte.
1: Galleta.
0: Ajá.
1: No huele a nada.
0: No huele a nada.
1: La verdad es que no huele a nada. Sí, claro, sí queda puntitas, ¿no? Esto para una raza...
0: Para una raza grande.
1: Pequeña, y mira, es esos. Medio peligroso, pero...
0: Estas van a ser ideales para tu chihuahua y cortesía de huellitas.
1: Ay, gracias, qué lindo. A ver,
0: pártame.
1: Esta...
0: ¿Ya está?
1: Ah, ya. Esto es una galleta.
0: Literal. Y huele, tampoco tiene...
1: Tampoco tiene un gran uso.
0: No.
1: Un olor muy fuerte.
0: Entonces...
1: Parece que una galleta. O sea,
0: sí.
1: Están totalmente deshidratadas, pero guardan todos los nutrientes.
0: Los nutrientes, 100%.
1: Increíble. Ya, ¿y estos qué precio tienen?
0: A ver, vísceras, $6 y patitas, $4.50.
1: $6 estas de aquí.
0: Sí.
1: Ya, ¿y estas?
0: $4.50.
1: $4.50 las patitas. Para
0: y,
1: un perro grande.
0: Y tenemos el pollo, tenemos vísceras de pollo, tenemos pescuezos de pollo.
1: También.
0: Sí.
1: Ay, qué lindo.
0: Sí, la idea es no tener desperdicios porque de verdad es una pena Sí, y dijimos, no, hay que innovar, justamente. Si estamos en esta época en la que tenemos el acceso a innovar, bienvenido Ajá. sea todo.
1: ¿Y qué tal ha sido la recepción de esto de aquí?
0: Súper bien. Está creciendo poco a poco porque la gente ha estado muy acostumbrada a los deshidratados en calor. Ya. Entonces, pero ahí vamos poco a poco, como todo empieza.
1: Lo que yo te recomiendo es que para introducirlo en el mercado, lo que tienes que hacer es pedidos de más de $50, por ejemplo, de cárnicos, okay. e incluirle uno de estos.
0: Cosa sí, que, lo hemos hecho.
1: Sí, claro, cosa que ahí la persona lo prueba, porque si no lo prueba es difícil.
0: Es difícil, sí.
1: Entenderlo es difícil hasta que lo pruebas, pero ya como es tu cliente, que ya te pide más de $50, ella porque es tu cliente.
0: Obvio.
1: Ya empieza a probar esto y ya es un producto que le empiezas a ver ya el valor distinto. Y ya luego te va a pedir solo esto también, pues, ¿no?
0: Sí. O sea, hay que buscar la forma, pero sí, sí lo hemos hecho. Solo que no todos mis clientes tienen mascotas.
1: No todos tienen, obvio. Pero, o sea, creo que lo van a apreciar mucho también.
0: Si lo
1: incluyes, ¿no? Y los huevitos me parece espectacular. Qué lindo.
0: Ay, qué lindo, bueno. Eso.
1: ¿Qué trajiste ahí?
0: Muestra un poquito. Solo traje dos productos porque si te traía todo sí, era está bien. Imposible.
1: Un poco el pack.
0: Siempre me pasa esto por si acaso. Miren, estas son pechugas en cubo.
1: Miren, estos son pechugas en cubo.
0: En cubo.
1: Sí. Ah, ya están cortadas. Qué lindo. A ver.
0: Este es acá. Un cuarto de pollo.
1: Pero es el señor cuarto de pollo. Oye, es un pollote.
0: Sí, es un pollote.
1: Esto no es como
4: pollo que se infarta.
1: Estos son los pollos que se infartan. Este murió de muerte natural. No. ¿Tú sabes que
4: ella le encanta vender los pollos.
0: Ay, lo que pasa es que tengo muchos clientes que me dicen, no, yo no quiero un pollo de 6 libras, quiero de los pollos suyos que son de 8. Y yo le digo, pero es que de esos me salen máximo 5.
1: Claro.
0: Que él llega, como te digo, a sobrevivir por obra y gracia del Espíritu Santo.
1: Con mi hija pasaba algo porque en Navidad siempre hablábamos de... Ella fue una vez a una granja en donde habían animales vivos, obviamente, de corral. Y veíamos, jugábamos con los animalitos. De hecho, compramos un cuy en esa época. Le íbamos a mi casa. No. Se murió de calor en mi casa. Lo compramos en Cuenca y lo traímos a Guayaquil. Duró 6 Dios. Meses. Se murió de calor. Pero ahí habían pavos y le encantaba a ella los pavos. Okay. Entonces en Navidad nos preguntaba, cuando hablábamos, escuchaba hablar del pavo, nos preguntaba si era un pavo vivo o un pavo muerto, de lo que estábamos hablando. Entonces ahora que veo esto, que me dice esto, es el pollo muerto.
0: El pollo.
1: Entonces ella siempre me preguntaba, cuando yo decíamos, no, es un pollo muerto, me decía, ¿y de qué se murió el pavo? O cuando hablábamos el pollo, pavo, ¿de qué se murió? Entonces yo empezaba a contarle historias de qué le había pasado al pavo. Entonces siempre le decía, de muerte natural, se volvió un infarto.
0: Okay.
1: O ahora sé que no estoy muy lejos de la...
0: No, de la accidente.
1: Así que no mentí. No, está bien, sí.
0: No le mentiste.
1: Sí se mueren de infarto.
0: Sí, okay. Se mueren de infarto.
1: Este pollo se tiene que haber muerto de infarto. No. Es gigantesco. Es gigantesco. Esto es, sí, es esto, el muslo de Mbappé esta vaina. Es un muslote. Era futbolista este pollo. Gigante el pollo, muy grande.
0: Sí.
1: ¿Qué precio tiene este?
0: Ese, la libra está en 1.94. Ahí arriba está la libra, por ejemplo. Mira, ese pesa 1.72.
1: O sea, este costaría más o menos
0: por 1.94.
1: Vamos a ver, Alejo nos va a hacer la cuenta.
0: A ver, Alejo, haga las cuentas.
1: Y este no tiene precio.
0: Ese pesa solo, viene una libra y cuesta 3.25.
1: Este ya tiene precio.
4: 3.34.
1: Sí. 3.34 esto.
0: Ajá.
1: Baratísimo.
0: ¿Sí?
1: Imagínense, dos muslos de Mbappé se llevan por 3.34. Imagínense, miren, está impresionante, muy buen sí. precio. ¿Y este 3?
0: Y ese 3.25.
1: 3.25.
0: Y ya está hecha cubos para que tú llegues a tu casa, sartén,
1: seco.
0: Ya está. ¿Sí?
1: Listo, increíble.
0: Y este es uno de nuestros productos que te decía que hacemos, el chicharrón.
1: Qué lindo,
0: la manteca de cerdo.
1: Miren, esta mantequita de cerdo, 100% natural. Ahora dicen que esta es la mejor manera de freír los sí. alimentos. O sea, si vas a cocinar, tienes que cocinar con esto.
0: Sí.
1: Y es que sé.
0: Por sabor.
1: Por sabor y por salud.
0: El arroz, que es, un poquito
1: dice
0: de manteca,
1: que esto es más sano que cualquier aceite.
0: Sí.
1: Que el humano está diseñado para comer grasa animal.
0: Animal, exacto.
1: No vegetal. Entonces, todos estos aceites, girasol, soya, toda esta vaina,
0: sí.
1: no están bien. No hacen bien. Esto es lo que hace bien.
0: Y ese tiene 500 ml y cuesta 4.50.
1: 4.50. ¿Lo puedes hacer el pedido?
0: Sí, como tú quieras. Puedes pedirme una cubeta, dos cubetas, un pollo, tres pollos, un cuarto, dos cuartos, lo que tú quieras. O sea, nosotros no nos manejamos ni con pedidos mínimos, ni con pedidos máximos, lo que el cliente decida.
1: Esto de aquí, miren, ustedes compran y tienes matambre o...
0: No.
1: Y de cerdo, ¿tienes algo para hacer chicharrón? ¿Tienes chicharrón, el chicharrón crudo?
0: Pero ya no, ya
1: ¿no
0: listo.
1: Crudo?
0: No.
1: Caramba.
0: Iba a ser la promoción.
1: La publicidad aquí. Compras uno de estos, compras uno de estos y con este de aquí compras la carne
0: para... Ah, sí, obvio.
1: ¿Tienes carne para fritar? Eso, ahí sí sale el chicharrón, entonces.
0: Espectacular.
1: Sí, porque con esto ya se puede freír bien. ¿Sí? Entonces la metes una paila este de aquí, metes la...
0: Ajito.
1: Ajo, cebollita, lo pones ahí a dar vueltas. Limón le ponen a algunas personas. El limón ahí metido. Queda,
0: eso así ¿sabes no por qué?
1: El limón, si le exprimes limón y le echas el limón adentro, queda más dorado.
0: Ah,
1: se activa lo dorado del cerdo. Revienta. Cuando le pones limón, empieza a reventar el
0: vamos a probar. Vamos a probar.
5: No sale, traigo toda la
1: sí, me lo traes. No pasa nada. Bueno, me encanta. 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Vamos a poner las redes sociales, por favor, ahí. 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
1: 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Ustedes van a poder... qué lindo ese popollo, qué lindo,
0: sí,
1: los chanchitos.
0: La verdad es que
1: hermoso,
0: me gusta mucho el feed que estamos creando. Y
1: lindo.
0: Una de las cosas que en lo que hemos trabajado mucho es en ser lo más orgánico posible.
1: Lo más orgánico posible, sí, por supuesto. Se nota se nota que realmente es muy orgánico. Ahí están las vaquitas.
0: Sí, ahí están las vacas.
1: Ahí está el chanchito. Qué lindo.
0: No los muestro mucho porque de verdad su hábitat es...
1: Da pena también. Bueno,
0: ellos no son tan limpios.
1: Claro, bueno, sí.
0: Pero es su naturaleza, no me puedo ir en contra de su naturaleza.
1: No, me encanta a mí cuando entras a jugar con los pollitos, es precioso.
0: Ah, sí.
1: Bueno, ahí están, ya saben.
0: Sí, ahí estamos.
1: Huevitos de pollitos felices, pollito feliz, pollito futbolista, chanchitos felices. Esto es una realmente algo de lo que todos debemos volver a esto, a comer del campo, a hacerle caso a la abuelita, que se coma la gallinita criolla. Esto es pollo, ¿verdad?
0: Esto es pollo.
1: Tienes gallina aparte.
0: Gallina,
1: también.
0: Sí.
1: También podemos pedir gallina, ¿sí?, entera, gallina
0: solo entera, esa solo la verdad.
1: Solo entera, esa sí no es empresas.
0: No.
1: Y eso es por peso.
0: Esa tiene un solo valor.
1: ¿Cuál es?
0: Pesa entre 5 o 6 libras y esa sí cuesta $15.
1: $15. Sí. Bueno, pero es una gallina
0: de campo 100%.
1: Linda.
0: Y libre, ha sido libre toda su vida.
1: Definitivamente. 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La Granja de Alejo. Ya escucharon la voz de Alejo. Un día lo van a conocer, Alejo.
0: Han sido pioneros en escucharlo, sí, a Alejo. Ni siquiera en mi Instagram quiere salir.
1: Mi Instagram quiere salir. Está bien. Ya lo vamos a convencer a Alejo de que tiene que salir. Y ahí Estefanía les va a atender el teléfono personalmente y les va a decir, bueno, les va a tomar los pedidos y les va a hacer llegar todo de manera súper fresca a su casa, donde ustedes van a recibir un producto hecho con amor, con animalitos que han sido tratados de manera muy buena, que han sido tratados con cariño, con amor, y que han sido lo más natural posible procesados para que ustedes coman productos realmente de calidad. Yo te agradezco mucho. Un último mensaje para que la gente te pueda seguir, comprar y comer.
0: Ay, que tengo tantas palabras, Pepe. No sé, solo, más bien que un mensaje, estoy muy agradecida. Muy agradecida por darme la apertura, no solo a ti, sino a todos mis clientes. Estoy creando una comunidad muy bonita. Me gusta muchísimo que me compartan su feedback referente a mis productos. Para mí no hay comentario bueno, malo, ni peor. Todos son bienvenidos porque siempre estamos en constante mejora. Si hay algo que no te gusta en mi producto, me lo puedes decir libremente, que yo lo voy a aceptar de la mejor forma para mejorar.
1: Libres como las gallinas.
0: Libres como las gallinas.
1: Muy bien. Entonces les agradezco mucho a Alejo, que está fuera de cámaras. Alejo, muchas gracias. Muchas gracias, Estefanía, por habernos visitado. Esto ha sido todo por el día de hoy. Mañana tenemos un invitado muy especial, que es un doctor que nos viene a hablar sobre medicina natural. Y ya les voy a decir quién es. Se llama el doctor Galo Chicaiza y es un médico naturópata. Es una tiene una especialidad que es la aplicación de T-Jack en la artrosis y tratamientos y recuperación natural de la artrosis y tendinitis sin cirugías. Así que no se pierda el programa de mañana porque va a estar espectacular. Así que con ustedes, yo soy Pepe Rojas y esto fue Aprendiendo y Emprendiendo. Muchas gracias por su sintonía. Hasta el día de mañana con todos ustedes.

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0: Damos início ao seu programa Buscando el Amor. Una vez más, aquí estamos, sean todos bienvenidos.
1: Muy buenas noches a todos aquellos que nos escuchan, a nuestros fieles alumnos.
0: Yo quiero ya dar inicio a este programa con este caso verídico. Ejemplo de superación, ejemplo de fe, ejemplo de perseverancia.
2: Hoy en día, Angélica Montalvo vive una vida alegre junto a su pareja. Pero cuando llegó a Estados Unidos, Angélica tuvo muchos problemas.
3: Yo me quedé con $40 y yo no hallaba qué hacer. Yo empecé a sufrir. Si comía, no pagaba el hotel. Me desvelaba con él. Lo corrieron sin ninguna explicación. Nosotros estamos en la calamidad. Mi nombre es Angélica. Y esta es mi historia. Mi vida antes de llegar a la iglesia era una vida de tristeza. Me quedé nomás con $40 llegando a este país y sin tener a nadie donde estar. Estuve en el Hotel Dorado porque ahí es donde me dejaron los señores que me trajeron. Y con esos $40 yo, por pagar el cuarto, que eran como $12 en aquel tiempo que yo llegué, si comía no pagaba el hotel. Y así fui pasando el tiempo y yo sufriendo sin poder encontrar un trabajo. Ya me estaba quedando sin dinero y yo sufría porque decía, ¿dónde voy a agarrar yo?
2: Angélica se encontró viviendo en una miserable habitación de hotel que apenas llegaba a pagar. A pesar de sus esfuerzos por encontrar trabajo, ella se topaba constantemente con problemas y su empeño no siempre era recompensado.
3: Llegó una señora de Guatemala que me tendió la mano y me dijo que me iba a ayudar a agarrar un trabajo, mas me llevó a un trabajo en donde la persona que me recibió me dejó encerrada allí, sin comida, con sus hijos, se fue de gira y los niños estaban muriendo de hambre y yo no conocía a nadie, no hallaba qué hacer. Cuando llegó la señora de regreso de gira, le dijimos que por qué había hecho eso, me negó el pago, no me pagó y me acusó de que los niños estaban bien enfermos porque yo no los había atendido cuando ella me trató mal, me dejó en el aire sin nada. De allí, cuando yo me vi en esa dificultad que ya no hallaba qué hacer porque rebotaba de un trabajo a otro y no había la capacidad de agarrar más dinero, mi esposo me dijo, en ese tiempo era mi novio, me dijo, ¿cómo te está yendo? Pues no tan bien, pero si tú te vienes, los dos vamos a hacer fuerza. Y entonces él se vino. Yo le ayudé a que se viniera. Y cuando él se vino, pues empezó a ayudarme a trabajar. Y una vez, estando en un hospital que trabajaba él, ellos se cansaron de la compañía porque él trabajaba en seguridad. Lo corrieron sin ninguna explicación.
2: Poco a poco, Angélica creó una vida para sí misma. Pero sus problemas apenas empezaban. Un día su marido llegó a la casa destrozado porque le habían despedido del trabajo.
4: ¿Qué pasa?
5: Me corrieron del trabajo.
4: ¿Cómo? ¿Pero por qué?
5: Yo no sé. ¿Porque sí? Ya no tengo trabajo, ya no sirvo para nada.
4: Mi amor, no digas eso. Vas a conseguir algo pronto. No sé creer.
2: Incapaz de proveer a su familia en el difícil clima económico del momento, el marido de Angélica cayó en una profunda depresión.
3: Como yo me desvelaba porque él no podía dormir, tenía tremendas ojeras porque no dormía, yo me desvelaba con él porque tenía miedo de que él estaba perdiendo peso demasiado. En un corto tiempo él perdió 40 libras en un mes. Quedó bien deprimido, agarró una depresión tan tremenda que pasó un año completo en cama y que le hicieron de todo y él no quería vivir, no quería hacer nada. Yo le decía, nos quieren venir a visitar para hacer una oración. No quiero a nadie, no quiere ver televisión, no quiero ver nada, que déjenme, vayan, salgan, no me, déjenme solo en mi cuarto. Entonces yo estaba tan triste, tan decepcionada que no hallaba qué hacer.
2: El esposo de Angélica se encontraba tan desanimado que apenas se levantaba de la cama. Su depresión y apatía afectaba todos los aspectos de su vida en pareja, y Angélica no conseguía animar a su marido de ninguna manera. Afortunadamente, Angélica y su marido descubrieron la iglesia a través de un anuncio en la televisión. Angélica lo convenció y los dos acudieron juntos a la iglesia. Pronto, ambos recuperaron la sonrisa y la alegría de vivir.
3: Yo le dije, vamos a ir, porque yo siento que ahí te vas a sanar. Y ese fue el día que decidimos ir. Y ese día, mi esposo queda tan duro que no lloraba. Él lloró desde que entramos a la Iglesia Universal. Cuando el servicio se terminó, mi esposo me dijo, él que no quería dormir, ni comer, ni nada. No sé qué siento dentro de mí algo, pero tengo hambre y tengo sueño. Y el siguiente día, ese hombre andaba con sus audífonos cortando ramas, limpiando, silbándole a los pajaritos. ¿Por qué? Porque Dios ya había hecho la obra. Y oraban y oraban por él. Mi esposo ahí está libre, ahora él le sirve a Dios también. Ahora los dos estamos felices en la iglesia y estamos luchando porque toda la familia sea del Dios vivo que conocemos. Eso es una preciosidad. Entonces yo levanté los brazos y dije, gracias Señor Jesús, porque la obra es tuya. Eres maravilloso, eres precioso. Y ahora que te conozco, Señor, y sé todo lo que has hecho con nosotros, yo nunca me voy a mover de tu casa. De aquí me vas a llevar, pero contigo. Y para todas aquellas personas que están sufriendo y están escuchando este testimonio, quiero que sepan que Dios está vivo y que yo las invito a que vayan a la Iglesia Universal del Reino de Dios, en donde todos los problemas que tienen se van a resolver. Basta que lleguen y se den un chance y conozcan las maravillas de Dios.
2: Gracias a la fe inteligente, Angélica y su esposo volvieron a ser una pareja feliz y llena de energía, capaces de enfrentar juntos un futuro lleno de alegría y posibilidades. Hoy, ellos son una familia unida, renovada y feliz.
6: Amarguras, traumas, desilusión, situaciones que están dejándolo sin rumbo. La sensación de estar en medio de un océano, dentro de un barco que se está hundiendo. Sin brújula, no sabe qué dirección tomar. Sin remos, no puede hacer más. Usted mira a su alrededor y la profundidad de las aguas le dan miedo. Inmediatamente piensa que la inmensidad delante suyo lo va a tragar, va a morir, y que su fuerza física ya no es suficiente para intentar algo más. Usted no ve otra salida que no sea desistir. Cuando llega la noche, la oscuridad vuelve a los sentimientos más oscuros aún, y el pensamiento es que realmente no hay solución. Si usted se siente así, recuerde que la mayor debilidad está en desistir. Existe algo que usted puede hacer ahora mismo, hoy, en este exacto momento. Sumergirse, pero no en las turbias aguas que lo rodean. Sumérjase en su interior y descubra la fuerza que existe ahí adentro, que espera tan solo ser accionada. La felicidad no depende del tiempo, del espacio o de la suerte. Brota de adentro hacia afuera. Nada y nadie puede impedir que usted sea feliz.

0: Estas são as armas fundamentais para vencer em amor: perseverança, determinação, entusiasmo e principalmente fé. Millicent, quando a pessoa une isto, fé, determinação, entusiasmo, perseverança, é impossível que ele não vença seus problemas matrimoniais.
1: E as coisas, tudo se pode fazer na vida sem fé. Há pessoas que buscam por seu matrimônio sem fé, vão a um terapeuta, a um psicólogo, busca consejo, pero todo eso que ella que hace o está haciendo o puede hacer, lo hace sin fe. Pero cuando nosotros usamos la fe, hacemos todo lo que involucra la vida amorosa, la vida familiar y todo nuestro día a día, si se hace con fe, tenemos resultados. Cuando nosotros no usamos la fe, cuando nosotros hacemos las cosas sin fe, no vemos resultados. Ahí entra la duda. Y cuando entra la duda, elimina totalmente la fe. ¿Y por qué entra la duda? Porque ella no ve cambio en sí misma. Entonces ahí comienza a dudar del tratamiento, comienza a dudar de la persona, comienza a dudar de todo. Entonces con duda la fe no va a funcionar. Pero cuando nosotros decidimos hacer, no, voy a hacer esto con fe, creyendo de verdad en el autor del amor, que esta situación, este problema que yo estoy enfrentando hoy, mañana eso se va a resolver.
0: Vamos a seguir hablando un poco más sobre la fe, pero vamos a esta hermosa canción.

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1: La fé é certeza, certeza. Quando invitamos e hablamos para que você participe de las charlas de la terapia del amor, aqui você vai aprender a ter certeza. Por que certeza? Por que não duda? Certeza porque você vai estar aprendendo o caminho correto. Quando você acha o correto, lo correto, não há dúvida, há certeza. E aqui vamos ensinar-te a fazer o que é correto.
2: Exactamente. Entonces sigue en sintonía con nosotros, porque aquí diariamente le damos consejo a todos ustedes para que puedan continuar en una vida como usted siempre la soñó. Un hogar perfecto, no sería ni la palabra perfecto, pero un hogar adecuado. Como el autor del amor, el autor quien creó la familia, idealizó, planificó y dejó por ejemplo para cada uno de nosotros.
1: Vamos ahora a experiencias de personas que participaron de la terapia del amor, de las charlas, y fueron muy, pero muy bendecidos.
3: ¿Su nombre?
4: Ronald Ordóñez.
3: Caballero, coméntenos cuán importante considera que es participar de la terapia del amor.
4: Sí, es muy importante participar de la terapia del amor porque uno viene a participar de las reuniones y así a cada reunión uno viene a adquirir las herramientas que son necesarias para nosotros poder sobrellevar una familia, un matrimonio y un noviazgo, por ejemplo, y casos que se dan en la familia como problemas, situaciones. En la terapia del amor, a cada reunión uno aprende a cómo luchar, a cómo superar aquellas situaciones. En cada charla que yo he participado, pues me ha enseñado a cómo nosotros podemos vencer situaciones, problemas que ya pasamos, y a cada jueves nosotros tenemos una enseñanza que te ayuda a superar, que te ayuda a vencer aquellas situaciones que nosotros ya un día tuvimos atravesando.
3: ¿Considera que las familias, los matrimonios o los solteros deberían participar de estas charlas?
4: Claro que sí, es muy importante que familias, matrimonios, solteros participen, porque las enseñanzas son para solteros, para personas que están dentro de un matrimonio, para personas que un día tuvieron un fracaso, les va a ayudar a cómo superar aquella situación que un día tuvieron.
3: ¿Su nombre?
5: Kendry Zamora.
3: Kendry, ¿cuán importante considera que es participar de la terapia del amor?
5: Considero que es muy importante por lo que aprendes a conocerte a ti misma como mujer, y también ya tú conociéndote puedes saber lo que quieres construir en una vida sentimental.
3: ¿Cómo le ha ayudado participar las charlas de la terapia del amor?
5: A sanar mis heridas, a sanar los recuerdos del pasado, a superar también y, como dije anteriormente, a conocerme a mí misma, para así saber qué es lo que quiero en un futuro, qué es lo que quiero en una relación, en un noviazgo o en un futuro matrimonio. Cuando las personas se juntan en un matrimonio, vienen cargando cosas del pasado, cada una por separado. Entonces, ellas vienen cargando con eso y al unirse, todo eso se junta. Pero si ellas participan de la terapia del amor, ellas van a aprender a cómo superar esas cargas del pasado y crear nuevos hábitos dentro de la familia, los cuales van a ayudar a los hijos y van a crear un entorno más saludable para ellos crecer. Incluso en pareja va a ser una mejor convivencia, van a aprender a ser compañeros. Recomiendo las charlas de la terapia del amor por lo que te ayudan a conocerte a ti misma, a aprender a entender a tu cónyuge, aprender a conocer a tus hijos, cómo tratarlos, cómo tratar a la familia. Entonces, considero que la persona debe participar para conocerse a sí misma, para saber convivir con los demás y saber convivir en familia.
6: Ha sido muy importante realmente, porque el aprendizaje que hemos adquirido aquí ha sido basado en enseñanza de testimonios reales. Esos testimonios que otras personas han vivido y que de alguna u otra forma

0: basados en la terapia del amor, han superado aquellos momentos y ellos transmiten eso para nosotros. Entonces, una pareja que no tiene a Jesús no puede lograr vencer los inconvenientes como manifiesta mi esposo. Hemos logrado nosotros vencer. Más que nada, nos aprendemos a conocer e invito a otras personas también para que vengan, hagan parte de esta terapia del amor y también que observen los programas que tenemos en YouTube y en demás redes sociales. Entonces, es muy importante realmente estar en la terapia del amor.
1: Que nos acompañen, que vengan todos los días jueves en los diferentes horarios para que se presenten aquí y puedan, como nosotros, cualquier problema o inconveniente superar.

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0: Hola, muy buenas noches. Que el Espíritu de Dios bendiga a usted y a toda su familia. Damos inicio al programa Una Luz en la Cárcel. Esta programación tiene una finalidad de brindarle esta ayuda espiritual. Usted que nos acompaña desde un pabellón, desde su celda. Allí usted está enfrentando momentos difíciles. Usted recuerda momentos cuando usted estaba con su familia y eso le entristece. Usted está sufriendo con depresión, con ansiedad, con muchas preocupaciones. El Señor Jesús, Él quiere quitar el dolor que usted ha cargado en su alma. El sufrimiento, la amargura, la tristeza, el vacío. Y es por eso que queremos que usted se levante, levántese. No permitas que esa situación destruya su fe, su ánimo. Supere el problema, supere aquella situación. Por eso, todo es posible cuando nosotros creemos y confiamos en la palabra de Dios. Por eso, si usted quiere ahora entrar en contacto con nosotros, puede hacerlo a nuestro WhatsApp al 099-839-1693. Quiero que usted preste atención al caso verídico de Miguel.
1: Mi nombre es Miguel Licea y comencé con amigos de traficar drogas. Andaba en cargo de 6 gangas. Yo los mandaba a ellos y ya ellos hacían lo que yo les decía. Yo les repartía la droga a ellos y de allí ya yo me encargaba de todas las financieras que me llegaba también el dinero para atrás para mandárselos para atrás al cartel. Y comencé a usar las drogas. Todo se fue para abajo. Usaba cristal y coca. Y tomaba mucho también. Me pasó muchas cosas, hasta a la cárcel fui a caer. Me quedé a andar 20 años por traficante y lujiterente del cartel. Y pues andaba bien desesperado en la cárcel. Pues un día me dice mi mamá, no, pues pídele a Dios que te ayude, porque es el único que te va a ayudar. Yo tenía la Santa Muerte. Tenía estatuas, le tenía dinero, le tenía todo. Le digo, no, pues la Santa Muerte me va a sacar, le decía a mi mamá. Mi mamá le dice, no, mijo, Dios es el que te va a sacar. Le dice, no. Cuando miré todo duro, que no me quieran bajar la sentencia, ya dije, no, pues sí es cierto, la Santa Muerte no me está ayudando aquí. Le pedí a Dios y le dije a mi mamá, mamá, pídele a Dios por mí también. Le dice, no, pues tú necesitas hacerlo porque yo le pido todos los días, pero tú necesitas hacerlo porque es para ti. Pues la sentencia de 20 años me dieron, hice un año. Me comencé a comunicar con la gente de afuera, hey, ando bien y todo esto. Y ya comenzaron a mandar más cosas. Y mamá me dice, no le pidiste a Dios. Sí, mamá, pero necesitamos hacer dinero, la sé, porque viene rápido el dinero y es fácil, la sé. Ya sé toda la estrategia de cómo hacer todo. Y de ahí mi mamá fue el siguiente día y la sé, vamos a la iglesia. Y le dije a mi mamá, no, pues no, ¿para qué voy a esta iglesia? La digo, si yo entro, ¿sabes qué? Mala iglesia, la sé. Dicen todos que soy peor que el diablo, la sé. Y cuando llegué a la Iglesia Universal, me sentaba atrás, porque no me quería sentar a frente. Y dije, Dios, así como dice el pastor, están hablando de ti, que eres vivo. Quiero mirar tus fuerzas y quiero mirar que me ayudes y que me saques de todo esto. Y de ese mismo día dejé todos los vicios, tráfico de droga, las peleas con mi esposa. Y gracias a Dios todo ya está bien. Y la fe que tenía yo, la fuerza, la uní con Dios. Me ayudó en todo y Él me sacó adelante más que la Santa Muerte que tenía.
0: Usted prestó atención al caso verídico de Miguel. 20 años él estuvo en la cárcel y él decidió buscar a Dios. Y ahí entendemos que cuando nosotros tomamos una decisión y la decisión está enfocada en las cosas de Dios, Dios nos ayuda. Lo que aconteció primero con Miguel fue la libertad espiritual. O sea, dentro de él tuvo que él reconocer sus errores, sus fallas. Y fue allí donde Dios le atendió.
2: y vemos, Fabiola, que muchas personas que ahora nos acompañan, que están en un pabellón, en una celda, en un CDP, en un centro de privación de libertad femenino, masculino, cada persona enfrenta y tiene sus luchas, como Miguel enfrentó sus luchas, sus dificultades, pero él tomó una decisión y fue la mejor decisión que él tomó, buscar a Dios.
3: Y el Señor Jesús nos invita a eso, a buscarlo a Él. Muchas veces la persona se encuentra con los problemas dentro de ellas por causa de alguna situación que enfrentó allá atrás y no sabe cómo solucionar ese problema. Por eso es que en el libro de Isaías nos habla que 55:11 habla, así será mi palabra que sale de mi boca, no volverá a mí vacía sin haber realizado lo que deseo y logrado el propósito para el cual la envié. Nosotros no podemos dudar del carácter de Dios, de su fidelidad, porque si Él hace una promesa en su palabra, Él hace una promesa del cambio de una persona, de la transformación de una persona, Él cumple. De repente usted está allá adentro en aquel lugar y usted quiere solucionar sus problemas. Usted quiere sacar ese vacío que hay en su alma o usted quiere salir de aquel lugar. Si usted se aferra a la palabra de Dios, usted busca en Él la solución para sus problemas, usted va a tener esa solución. Pero usted tiene que entender que no es a su manera, es a la manera de Dios. Y nunca puede dudar de la palabra que Él nos dejó, porque ella es verdadera. El carácter de Dios es un carácter de fidelidad. Y esa fidelidad nosotros tenemos que tenerla presente. Más vale somos nosotros. O es usted que se tiene que preguntar a sí mismo, ¿cuántas veces yo ya le prometí a Dios que iba a hacer esto, que iba a hacer aquello? Y yo hasta ahora no lo he hecho. Entonces, acuérdese de usted, de la promesa que hizo usted, y cumpla primeramente esa promesa, porque Dios es fiel para cumplir la promesa de Él. Usted quiere salir de aquel lugar, usted quiere curar su alma, usted quiere vencer sus problemas, sus dificultades. Aférrese a la palabra de Dios y crea en esa palabra, porque tanto es que dice que la palabra que sale de mi boca no volverá vacía. No volverá a mí vacía. Entonces, esa palabra que Él prometió no va a volver vacía, porque Él cree en usted y usted a sí mismo tiene que creer en Él. Es eso que vemos, Gustavo, muchas veces en las personas, que ellas se tienen que aferrar a la palabra de Dios.
2: Y claro, porque Él mismo dice, logrado el propósito para el cual la envié. O sea, la palabra de Dios tiene un propósito. Esta palabra está cumpliendo un propósito. Usted allí donde nos acompaña en una celda, un pabellón, ella está cumpliendo un propósito porque le está dando una luz, una esperanza y la fortaleza que viene de Dios. Por eso tome esa decisión, esa actitud como Miguel la tomó. Doble sus rodillas allí, haga su oración y pida a Dios que usted quiere ese cambio, esa transformación. Yo quiero que usted preste atención a este mensaje que habla camino a la salvación.
4: ¿Alguna vez intentó dibujar una línea recta? Después haga este experimento. Sin la ayuda de una regla no es tan simple. Si no es fácil hacerla en un corriente pedazo de papel, aún mayor es la dificultad de caminar en línea recta. Y usted entenderá eso hoy. En esta vida existen muchos caminos, pero lo más importante y también lo más difícil es el de la salvación del alma, debido a que se trata de un camino que no posee desvíos. Es como una línea recta y usted debe caminar sobre ella. Pero ¿cómo mantener un recorrido lineal si dentro de nosotros existe algo que naturalmente nos impide andar con rectitud? Y esto la propia ciencia ya lo comprobó. Nadie logra caminar en línea recta. Un experimento realizado por científicos alemanes demostró que el ser humano, con los ojos vendados físicamente, es incapaz de mantener una trayectoria lineal. Este hecho material es también el retrato de la realidad espiritual de cada uno de nosotros, aun cuando creemos estar caminando en línea recta. Inevitablemente nos desviamos hacia la derecha o hacia la izquierda. El motivo permanece como un misterio para la ciencia. Lo único evidente es que existe algo dentro de mí y de usted que nos impide andar rectamente. Podemos incluso intentar recorrer este camino recto, pero no hay forma. Solos, el desvío es seguro. Así también es su vida espiritual. Mientras el Espíritu Santo, el verdadero guía, no esté dentro de usted, así es como usted está, caminando con los ojos vendados, expuesto a las peligrosas líneas tortuosas de este mundo. Un recorrido imposible de mantenerse solo. Así como para trazar una línea recta necesita una regla, y para caminar sin desviarse necesita sacarse la venda de los ojos, solo con el Espíritu Santo será posible andar por el camino que lo llevará a la salvación. El único que le dará condiciones para que no se vaya ni a la derecha ni hacia la izquierda. Quien anda por este mundo sin el Espíritu Santo puede creer que está caminando rectamente, pero sus pisadas muestran los rastros de los desvíos cometidos. No se engañe. La línea que usted está trazando es la línea del peligro y la acerca más al pecado que a la salvación. Por eso, priorice el Espíritu Santo y sea uno de los pocos que al final acertará. Miren tus ojos hacia adelante y que tu mirada se fije en lo que está frente a ti. Fíjate en el sendero de tus pies y todos tus caminos serán establecidos. No te desvíes a la derecha ni a la izquierda. Aparta tu pie del mal.

0: Este domingo es importante, usted amigo, usted amiga que me acompaña, usted que tiene un familiar que se encuentre en un centro de privación de libertad femenino, masculino, o en un centro de rehabilitación, usted puede traer la fotografía de su familiar para orar, presentarlo en el altar, ya que su familiar se encuentra en un centro de privación de libertad, él no puede estar, ella no puede estar, pero usted puede orar por él, puede orar por ella. Incluso, en la oportunidad, traiga una botella con agua. Cuando usted se acerque a la visita, vaya a la visita, usted le puede llevar el agua. Porque está escrito en la palabra de Dios, en el libro de Juan, capítulo 4, versículo 14, habla sobre el agua viva. El que beba del agua que yo le daré, no tendrá sed jamás, sino que el agua que yo le daré se convertirá en él, en una fuente de agua que brota para vida eterna. ¿Qué quiere decir? Que el propio Señor Jesús es el agua viva. Él le va a dar vida, le va a dar fuerza. Incluso usted que me acompaña allí, en un pabellón, en una celda, usted también puede pedir que un familiar, o si en caso no, usted no tiene un familiar, llame a una amistad y pida que aquella amistad se acerquen este domingo con una botella con agua para recibir el agua viva y que le haga llegar a usted allí en su celda, en su pabellón. Al beber de esta agua, el Señor Jesús le va a dar la fuerza. Pero usted puede empezar ya a beberla desde hoy, doblando sus rodillas, orando, pidiendo a Dios esta fortaleza, pidiendo a Dios esta renovación en su interior. Entonces crea, yo les hago esta invitación para que usted esté con nosotros en el Templo Los Milagros, en la Avenida de las Américas, número 305, al norte de la ciudad de Guayaquil, especialmente 9:30 de la mañana. También tenemos otros horarios, 7 de la mañana, 3 de la tarde y 5 de la tarde. Usted puede estar con nosotros como en un universal que quede cerca a su domicilio, cerca al domicilio de un familiar, de una amistad. Dígale, crea con toda fe que Dios va a bendecir muchísimo. Por aquí quedamos con la programación Una Luz en la Cárcel. Yo quiero que usted acompañe esta invitación que habla de domingo.
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1: ¿Se imagina vivir en una situación económica difícil, al punto de no tener trabajo y consecuentemente no tener para alimentarse? Tal vez este no sea su caso, pero es el caso de la señora María. Y hoy conoceremos su historia.
2: La situación es que trabajamos vendiendo agua, pero no nos alcanza. Entonces con eso sobrevivimos.
1: ¿Cómo es la situación en este caso de su hijo? Usted tiene un hijo con discapacidad, me comenta.
2: Sí, él tiene parálisis cerebral, PCI. Él usa pañal, él no camina. Él tengo que bañarlo, lo de comer, todo. No puedo trabajar por el bebé. No puedo trabajar. Si a veces almorzamos, no merendamos. Los acostamos así con verde, sí los acostamos a dormir. A veces me siento mal, porque a veces me dan hasta ganas de llorar, de ver que no tenemos para medio sobrevivir con los bebés, para darle de comer a los niños.
3: Tengo actualmente dos bebés, que cual fue, aún no teniendo, fue la primera persona que me pudo dar la mano. Que a veces nos toca duro, a veces un día hay, otro día no hay. Un día a veces se desayuna, porque si se desayuna no se almuerza, y si se almuerza no se desayuna. Y a veces uno tiene que quitarse el bocado para podérselo dar al bebé o a la bebé, a lo más pequeño. Nosotros podemos aguantar, ellos no. No me da pena, pero a veces me seguía a vender caramelos. Hay veces que se hace en una funda de caramelos, a veces me hago 6.50 diario, que son $3 para una paquete pañal y los otros $3 creo que al día tengo que gastar $1, que es para la cola de la niña.
1: Tu corazón de madre, ¿qué siente al ver esta situación?
3: Muchos sentimientos reencontrados. Mucho. Solo quisiera darle lo mejor.

0: me siento muy agradecida. Dios siempre pone a las personas en el camino correcto, y si hoy llegaron hacia mí porque vieron realmente el tipo de necesidad que yo tenía, tanto espiritual como presencial. Les agradezco antemano por esta ayuda y que Dios me los bendiga.
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0: 9:05, usted está en la compañía de su programación especial de todas las noches de No Desista. Estamos en este momento transmitiendo esta programación por Radio Ecoantena, la ETN 1030M. Estamos también por nuestra radio digital, que es Red Familia Ecuador, y las plataformas digitales como el Facebook Universal Ecuador. Usted que nos acompaña en este momento, comparta esta programación para que lleguemos más lejos. Estamos por Telegram Universal Ecuador y también para toda la provincia de Pichincha. Estamos por cobertura, la radio cobertura, tenemos el dial que es 104.1 FM y estaremos durante toda la madrugada transmitiendo un mensaje de fe para usted que necesita de esta fe que nosotros también un día recibimos. Y sabemos que a través de ella alcanzamos todo aquello que queremos, que deseamos, pero hay un devorador, hay devoradores que trabajan destruyendo la vida de las personas, espíritus devoradores que causan destrucción. Y por esto en esta noche estamos reunidos, estoy aquí con Santos, estoy con Marcelo, con Eduardo, estoy con Elías, estamos aquí unidos para poder enseñar a usted cómo vencer los espíritus devoradores. Usted que percibe su economía se decayendo, se destruyendo. Usted que percibe su salud también. Usted ya no tiene más salud. Está destruyendo, decayendo. Su vida sentimental también. En su familia, su vida espiritual. Y hoy por hoy usted se ve como si estuviera en un desierto. Y yo quiero que usted acompañe ya de inicio. Vamos a mostrar una imagen que esa imagen muestra justamente cómo es el deserto que el mal deja, que el devorador deja. Él destruye la vida de la persona por completo, haciendo con que ella ya no logre tener nada, devastando todo, llevando todo, destruyendo todo. Pero es ahí que a través de la fe que alcanzamos de aquella vida mala de destrucción que, de hecho, las plagas fueron ahí destruyendo, la oruga fue destruyendo la plantación, lo que usted tenía en el campo. Ella fue destruyendo, después vino la langosta, también siguió destruyendo. Después vino el pulgón, siguió destruyendo. Y por último, el saltón, que lo destruyó todo. Así como usted observa en imágenes el mal, el devorador, los espíritus devoradores destruyendo en el campo, también trabajan para destruir en todos los aspectos y sentidos en la vida de las personas. Y para eso, vamos ya de inicio, acompañar un video que habla de los exterminadores de riquezas. Y hoy usted acompañará la explicación de cómo trabaja el migrador. ¿Qué le hace en la vida de una persona? ¿Cómo destruye él? ¿Cómo actúa él? Siga con nosotros para usted saber más detalles.
1: Los exterminadores de riquezas. El migrador. La legión del migrador actúa de manera diferente a las demás legiones. El migrador trabaja en la vida de una persona impidiéndole alcanzar estabilidad y permanencia. Juan

0: ¿cuántas personas hay que no logran mantenerse en un empleo? Cuando no son despedidas, renuncian sin saber el motivo, cerrando una puerta más a una buena oportunidad laboral en sus vidas. Esta legión también actúa impidiendo que la persona se establezca en un lugar determinado. Hace que las personas se hundan en deudas y una vez más no consigan pagar el arriendo de la casa, del apartamento o del negocio, obligándolas a mudarse de ciudad, de estado e incluso del país. Debido a esta inconsistencia, la persona nunca consigue conquistar nada, y cuando lo logra, es solo por un corto tiempo, hasta que el migrador vuelva a manifestarse en su vida.
1: 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Chegou a atravessar momentos de extrema necessidade, sem dinheiro sequer para alimentar-se, e incluso recorreu ao roubo para cobrir gastos. 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Raul Rojas, ele venceu. Ele venceu ao migrador. Vamos acompanhar nesse momento esse caso verídico e pode que seja que você se identifique com o caso dele. Se você também usa a fé, o poder de Deus se manifestará em sua vida, transformando toda a sua situação. Já de antemano, Santos, temos aí o número de WhatsApp que esta pessoa já pueda, você que tem acessibilidade, você pode enviar-nos um mensagem de texto, uma nota de voz, que estaremos respondendo.
2: Bom, boas noites, e desde a hora já estou aqui conversando com o senhor Alejandro, a senhora Olga, que nos estão escrevendo no nosso número, e você também pode fazê-lo. Quer uma orientação, quer um conselho, você pode escrever-nos. Aqui temos o amigo 24 horas em nossas mãos, 099-839-1693. Escreva-nos, saque suas dúvidas, e aqui estamos em vivo para poder ajudar-te.
1: Muito bem, vamos acompanhar.
3: Eu terminei haciéndome cargo de minha família economicamente, porque mi papá se fue de lleno al vicio. Él ya de plano no trabajaba y perdimos todo. La casa en la que vivíamos, porque él la vendió. Él siguió con el vicio y terminamos viviendo en una vecindad donde pues era lo peor. Ahí no, había todo, vicio, alcohol. Entonces comencé con el vicio de la piedra, porque en una fiesta un amigo me ofreció. Llegaba en la noche, pues tomaba, me drogaba y el otro día a las 5 de la mañana me paraba para irme a trabajar. Muchas veces llegué a drogado, alcoholizado al trabajo. Tenía muchos problemas por el vicio, por la droga. Mi hermana de ahí salió embarazada. Entonces su pareja la dejó, no se hacía cargo de sus hijos. Y fue más fuerte para mí porque pues asumí esa responsabilidad. Yo teniendo la edad de 16 años, asumí la responsabilidad de mis sobrinos. Entonces era muy difícil, para mí era muy difícil. Lo que ganaba pues tampoco era mucho. Llegué al grado de de no tener para comer, que solamente comprábamos pescuezos y tortilla con mi hermana. Y yo realmente sí robaba bastante a veces, porque pues los gastos eran demasiados, la leche, pañales, la renta. En varias ocasiones nos quitaron cosas de un poco, no eran muy valiosas, pero para cubrir la renta. Y yo con los vicios, pues peor tantito, porque a veces si tenía 1,000 pesos en la mano, pues hay veces que ya enganchado con el vicio me los gastaba a todos, ¿no? Y yo no tenía para dejarles para la comida del otro día. Llegué a pensar en suicidarme, en quitarme la vida. A veces sentía que todo eso era demasiado para mí, a mi corta edad. Después de todas esas carencias, mi papá tenía un primo. Entonces ellos me llevaron a la Universal. Pues recuerdo bien que llegué un domingo y llegué al servicio de la mañana. No dije nada, no hablé nada, ni siquiera recuerdo haber dicho nada. Solamente lloraba. Sentía que no merecía estar ahí, que había hecho tantas cosas. Sentía que no valía nada, que no tenía valor. En ese momento, solamente en mi mente me pedí ayuda para salir de esa situación. Que me perdonara, que me ayudara, porque no podía seguir solo. Que necesitaba amor, que necesitaba perdonar. Y en aquel momento me sentí como cobijado por los obreros, por la gente, por el pastor. Me orientaron, mi tía me siguió ayudando. Entonces, un domingo yo escucho a pastor que habló sobre una palabra que dijo, ¿no? Que de abriré los cielos y hasta que sobreabunden, ¿no? Se probara Dios en el diezmo y las ofrendas, ¿no? Entonces, tomé esa palabra y dije, voy a ser diezmista, voy a probar a Dios, voy a ver si es cierto que Él me va a cambiar económicamente también. Entonces de ahí fue, todos los domingos empecé a dar mi diezmo continuamente. Decidí hacer una prueba más grande con Dios. Ese voto fue de no volver a hacer nada errado, conducirme siempre en lo recto, hablar la verdad, no estafar, no robar, nada. Yo decidí todo, dejar todo ahí. Y cuando bajé con esa certeza que Él estaba conmigo, que Él ya estaba a mi lado. Y ahorita han pasado 4 años desde que pasó ese voto y Dios ha sido fiel desde entonces y yo he sido fiel también con Él. No he dejado de ser fiel. Creció el negocio, ahora son 2. Uno es comida rápida, tacos, y la otra una cafetería. La cual pues hoy gracias a Dios ha sido lucha, pero gracias a Dios probé mucho, gracias a Dios siempre hay venta, pues gracias a Dios ya también estoy casado, conocí a mi esposa dentro de la iglesia, tenemos 2 hijos, los cuales son muy alegres, son muy hiperactivos, y le doy gracias a Dios que ellos ya no están pasando la misma vida que yo tuve. Es un pedazo de cielo hoy mi familia. Gracias a Dios los amo demasiado y le pido a Dios que nos siga bendiciendo más. Y gracias a Dios ahorita ya hace mucho tiempo que ya no me drogo, que no miento, que no robo, que no estafo, que todo aquello que él, Raúl, era antes, hoy ya no lo es. Hoy Dios cambió mi vida por completo, pienso diferente y siempre tengo la certeza de que Dios va a cambiar mi historia cada vez más. Él sigue escribiendo el guión de mi historia hoy en día.
1: Usted pudo acompanhar a história de Raúl Rojas, não? Como estuvo e como está a hora. Ele derrou a delinquência, ele derrou os vícios. 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

0: Éramos la vergüenza, pero justamente Deus elige la persona que se considera esta oveja negra, Deus elige esta persona para poder usá-la.
1: E você é aquela pessoa que tem um familiar assim. Pode que até você seja essa pessoa. Você, hijo, você, hija, é você, papá, você, padre de família, você, madre de família, que pode que seja aquela oveja negra. Y puede que usted en esta situación se diga, no, es que por mi causa, es que mi familia está así. Es por mi causa, yo soy el culpable. Deje de echarse la culpa y tome una actitud para quitar esa vergüenza. De nada sirve usted sentirse culpable o buscar un culpable. Ah, el culpable fue el amigo, el culpable fue fulano, ciclano. No, no, no. Deje de buscar un culpable. Tome una actitud, en este caso de fe, para quitar esa vergüenza y cambiar la situación que usted está viviendo. Porque eso hoy está en sus manos. Y depende de usted continuar de la misma manera o hacer algo para que cambie.
0: Usted acompaña en ese momento, vamos a poner una imagen, que la oveja negra sería eso, mira. El antes, usted que nos acompaña por TV Universal, por el Facebook, usted observa allí un señor vivendo com ele devorador, devorou todo, salud, la paz, las fuerzas, devorou todo, todo, la economía, todo, todo, todo. E ele depois, el antes pérdida, desesperación, e ele depois, restitución, prosperidad, el fin de las pérdidas sin precedentes, Dios va a restituir todo lo que el devorador te robó. E disse mais em Joel 2:25: Yo os restituirei los años que comió la langosta. Esse é o poder de la fidelidade. Vamos acompanhar nesse momento na canção e já estaremos hablando um pouco mais de vencer, vencer em la família, vencer em todas as áreas.

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1: ¿Su nombre?
2: Ronald Ordóñez.
1: Caballero, coméntenos cuán importante considera que es participar de la terapia del amor.
2: Sí, es muy importante participar de la terapia del amor porque uno viene a participar de las reuniones y así a cada reunión uno viene a adquirir las herramientas que son necesarias para nosotros poder sobrellevar una familia, un matrimonio y un noviazgo, por ejemplo, y casos que se dan en la familia como problemas, situaciones. En la terapia del amor, a cada reunión uno aprende a cómo luchar, a cómo superar aquellas situaciones. En cada charla que yo he participado, pues me ha enseñado a cómo nosotros podemos vencer situaciones, problemas que ya pasamos, y a cada jueves nosotros tenemos una enseñanza que te ayuda a superar, que te ayuda a vencer aquellas situaciones que nosotros ya un día tuvimos atravesando.
1: ¿Considera que las familias, los matrimonios o los solteros deberían participar de estas charlas?
2: Claro que sí, es muy importante que familias, matrimonios, solteros participen porque las enseñanzas son para solteros, para personas que están dentro de un matrimonio, para personas que un día tuvieron un fracaso, les va a ayudar a cómo superar aquella situación que un día tuvieron.
1: ¿Su nombre?
3: Kendry Zamora.
1: Kendry, ¿cuán importante considera que es participar de la terapia del amor?
3: Considero que es muy importante por lo que aprendes a conocerte a ti misma como mujer y también ya tú conociéndote puedes saber lo que quieres construir en una vida sentimental.
1: ¿Cómo le ha ayudado participar las charlas de la terapia del amor?
3: A sanar mis heridas, a sanar los recuerdos del pasado, a superar también y, como dije anteriormente, a conocerme a mí misma. Para así saber qué es lo que quiero en un futuro, qué es lo que quiero en una relación, en un noviazgo o en un futuro matrimonio. Cuando las personas se juntan en un matrimonio, vienen cargando cosas del pasado, cada una por separado. Entonces, ellas vienen cargando con eso y al unirse, todo eso se junta. Pero si ellas participan de la terapia del amor, ellas van a aprender a cómo superar esas cargas del pasado y crear nuevos hábitos dentro de la familia, los cuales van a ayudar a los hijos y van a crear un entorno más saludable para ellos crecer. Incluso en pareja va a ser una mejor convivencia, van a aprender a ser compañeros. Recomiendo las charlas de la terapia del amor por lo que te ayudan a conocerte a ti misma, a aprender a entender a tu cónyuge, aprender a conocer a tus hijos, cómo tratarlos, cómo tratar a la familia. Entonces, considero que la persona debe participar para conocerse a sí misma, para saber convivir con los demás y saber convivir en familia.
4: Ha sido muy importante realmente porque el aprendizaje que hemos adquirido aquí ha sido basado en enseñanza de testimonios reales. Esos testimonios que otras personas han vivido y que de alguna u otra forma, basados en la terapia del amor, han superado aquellos momentos y ellos transmiten eso para nosotros. Entonces, una pareja que no tiene a Jesús no puede lograr vencer los inconvenientes como manifiesta mi esposo. Hemos logrado nosotros vencer. Más que nada, nos aprendemos a conocer e invito a otras personas también para que vengan, hagan parte de esta terapia del amor y también que observen los programas que tenemos en YouTube y en demás redes sociales. Entonces, es muy importante realmente estar en la terapia del amor.
5: Que nos acompañen, que vengan todos los días jueves en los diferentes horarios para que se presenten aquí y puedan, como nosotros, cualquier problema o inconveniente superarlo.
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8: 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Eu quero nesse momento que você acompanhe, você vai acompanhar o caso verídico também de Rita e Vianney. Elas também passaram por muitos problemas, mas o poder de Deus cambiou a vida delas. Acompanhemos estos dos casos verídicos.
10: ¿Qué está pasando en la sociedad actual que contribuye a que haya tantos casos de depresión? ¿A qué se debe? Hoy en Lo Sobrenatural indagaremos en este tema. Como siempre, les doy la bienvenida a este espacio. Yo soy Mariana Iparrea y gracias por estar aquí.

0: Es común ver a personas estresadas, ya sea por cuestiones laborales, familiares o por problemas económicos. Hay quienes sienten una presión social. Además, desde el boom del internet, la convivencia ha cambiado. Hoy hay más aislamiento social. La comunicación suele ser mayormente digital, lo que hace que muchos sientan soledad. Vivimos en un entorno que, en lugar de fomentar el apoyo y la conexión, tiende a aislar y generar ansiedad o tensión. Les invito a conocer las historias de Rita y Vianey. Vamos a verlas.
1: Tenía nerviosismo, depresión, angustia derivado a un gran número de enfermedades. Tenía hernia hiatal, un quiste tiroideo y una neuralgia crónica aguda, donde me diagnosticaron sin cura. Esto afecta en todos los ámbitos, laboral, familiar, en todo. Se me hizo la depresión aguda, todo se hizo cíclico, o sea, estaba devastada. Yo sabía que estaba mal por los diagnósticos.
2: A raíz del fallecimiento de mi abuelita, yo conocí la depresión y un vacío profundo en mi corazón. Yo no sabía que una persona podía sentir eso hasta que falleció. Yo me sentía muy vacía, había en mí un hueco dentro de mi corazón. Entonces, a pesar de que yo tenía una relación sentimental, pues nada llenaba ese vacío, ¿no? Entro a la universidad y conozco amigos que me llevan a conocer pues la marihuana, ¿no? Ellos me invitan a probar la marihuana y a mí hace un tiempo ya me habían invitado, pero yo no, pues no me llamaba la atención realmente. Y en ese momento pues dije, pues no tengo nada que perder y lo probé.
1: Yo llego a la Universal por medio de la televisión, vi un testimonio que era semejante a lo que yo vivía. Entonces, desde el primer día que yo llegué, en el primer momento de la oración, yo sentí el cambio, sentí la presencia de Dios y sentí un gran alivio. Vinieron los cambios, fue paulatinamente, no es la noche a la mañana, pero fui sanada de la hernia hiatal, del quiste tiroideo, la neuralgia fue desapareciendo. Hasta que en su totalidad, actualmente no tengo ninguna enfermedad, gracias a Dios.
2: Yo, llegando a la Universal, tengo un encuentro con Dios y fue algo muy diferente, ¿no? Algo muy diferente que no había nunca yo experimentado en el mundo, ni estando en el viaje, ¿no? Ni estando drogada, yo había experimentado algo que tuve esa vez con Dios. Y yo abrí realmente mi corazón, ¿no? Yo esa vez yo le dije, es que yo ya no puedo más con mi vida, yo ya no le encuentro sentido a mi vida, o sea, ya no tengo nada que hacer aquí, ¿no? Entonces ahí Dios me abrazó mi alma, ¿no? Que era lo que más yo necesitaba. Hubo un consuelo que nadie ni nada me había dado, ¿no? Esa tranquilidad, esa paz. Y fue muy diferente totalmente. Estoy muy contenta de ver hasta dónde Dios me ha traído, ¿no? Él me ha dado muchas bendiciones, me ha dado bendiciones espirituales y también económicas. O sea, Él me bendijo con un trabajo. O sea, a pesar de todo, Él me bendijo con un trabajo. Pues ahora soy una chica feliz. Con mi familia también es totalmente diferente, ¿no? El ambiente con mis padres es más tranquilo.
0: Qué hermosos desenlaces. Muchas gracias a Rita y Vianey por abrir sus corazones y compartirnos estas historias tan profundas. Así nos demuestra que ustedes también pueden salir adelante. Es por eso que me gustaría extenderles una cordial invitación en cualquier universal del país.
3: Matrimonio reñía al parecer por celos y esta riña terminó en la muerte de ambos. Los primeros informes indican que el hombre disparó a su esposa en dos ocasiones para después dispararse él.
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7: Exactamente, porque todas estas personas que domingo ellas llegan, se aproximan al Templo de los Milagros aquí en Guayaquil, estas personas llegan con ese deseo de ver su vida transformada. Ellos reciben un poco del agua viva y a través de la fe ellos reciben el milagro que vienen a buscarlo, ¿no? Personas de todo Guayaquil se acercan, llegan desde tempranas horas de la mañana, y es lo que usted, señor, señora, puede hacer en este domingo, 9:30 de la mañana, donde vamos a estar determinando el fin de la vergüenza familiar. Por eso, organice su tiempo, vea lo que tiene que hacer el domingo, para que así usted tenga este día, esta mañana, separada para el Señor.
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0: Es el momento de oración. Prepare un vaso con agua y póngalo cerca de su radio. Vamos a hablar con Dios.
1: Nuestro Dios y Padre, es en el nombre del Señor Jesús que nosotros nos unimos en oración para pedir por todas las familias. Estamos en el mes del combate al espíritu devorador y toda la vergüenza en la familia, la humillación, el fracaso que muchas familias han sufrido. Mi Dios, que todos los espíritus de sufrimiento que sean ahora reprendidos y toda la familia que sean libres de peleas, de maltratos, que toda la familia sean libres, mi Dios, de las discusiones, las enfermedades, la miseria, todo lo malo que sea reprendido y que haya, mi Dios, una transformación para toda la familia. Traiga paz, alegría, gozo, que haya felicidad. Todos los que se encuentran en este momento, mi Dios, con la fotografía de su familia, están ahí cerca, mi Dios, de su celular, están cerca, mi Dios, de la radio y participan de esta oración en favor de la familia. Escucha su oración y traiga, mi Dios, la restauración. Nosotros entregamos toda la familia en sus manos y consagra el agua, mi Dios, que esta agua tenga el poder de tu espíritu y al beber el agua que reciban, mi Dios, la fuerza, que reciban la fortaleza, que reciban, mi Dios, el milagro, que el agua sea consagrada en el nombre del Señor Jesús.
2: Beba del agua y reciba vida, reciba fuerzas.

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0: Son ahora las 10 de la noche con 2 minutos y seguimos en su programa Revelando Misterios. Y esta semana el tema ha sido justamente tocar la vida económica, porque cuántas no son las personas que se dedican a trabajar, se dedican a estudiar, se dedican a un solo objetivo: sacar la familia adelante, tener lo que no tenían en la infancia, progresar en la vida. Pero lastimosamente siempre su avance, su crecimiento, cuando usted sobresale, ya sea en el colegio, universidad o trabajo, eso siempre va a despertar la envidia de los demás, ya que ellos, al no poder hacer lo que usted hace, lo quieren perjudicar, lo quieren hundir, inventan cuentos y muchos no conformes llegan a hacer hasta trabajos de brujería para destruir su vida. Eso es lo que provoca la envidia. Por eso me gustaría que usted preste atención hoy al caso verídico de Betania Martínez. Le hicieron un trabajo de brujería, fíjese lo que estamos hablando. Y por causa de eso tuvo problemas espirituales en la salud y económicos. Su familia cayó enferma, se estaba destruyendo, veía sombras, tenía pesadillas. Y al final de la lista, cuando la persona ya no sabe qué más hacer, ella pensó en quitarse la vida, como si con eso iba a resolver los problemas. Usted está pasando por estas dificultades que acabé de mencionar, pues el propósito de este programa es ayudarle. Por eso, a partir de este momento, usted también puede comunicarse con nosotros.
1: Muy buenas noches, amigo oyente. Y así es, nuestro servicio de WhatsApp ya está habilitado para que usted pueda enviarnos un mensaje de texto, una nota de voz o incluso llamarnos para realizar un atendimiento espiritual o un socorro. Nuestra línea es el 099-839-1693. Repito, para que usted lo pueda agendar: 099-839-1693. Un equipo de fe ya está habilitado para atenderle.
0: Vamos ahora a conocer el caso verídico de Betania Martínez.

0: La vida de Betania y su familia cambió radicalmente de un momento a otro. Llegaron momentos de mucha tristeza después de que encontraron un trabajo maligno que alguien les hizo.
1: Encontramos huevo y aceite negro en un carro que tenía mi mamá. A través de eso, nosotros empezamos a tener problemas espirituales, económicos, de la salud, familiares.
0: Todos en la familia se fueron enfermando de una manera muy extraña. Betania fue hospitalizada de urgencia en varias ocasiones,
1: diciendo que me hicieran exámenes y análisis porque lo que yo tenía salió de la nada. Los doctores me habían diagnosticado exceso de calcio. Mis padres igual, teniendo enfermedades, estando en los hospitales, salía uno, entraba otro, salía otro y entraba el que seguía. Mi mamá tenía varicotrombosis. Ella, de una noche durmiendo, le dio un calambre y la llevaron al hospital. Llegando al hospital, le dicen los doctores que la tenían que meter a urgencias al quirófano porque ese coágulo de sangre que tenía la podría hacer perder la vida. Por causa de las enfermedades de mis papás, perdieron su trabajo. Al escuchar que mi mamá quería dejar a mi papá, me hizo sentir muy mal. Porque yo crecí viendo a mis papás juntos, siendo un matrimonio muy lindo, muy unido. Y destruirme de esa manera al ver a mis papás peleando por dinero, me hizo sentir muy mal. Después de haber encontrado esas cosas en el coche de mi mamá, yo empiezo a ver sombras, ver caras en las paredes. Empiezo a tener pesadillas, tormentos muy feos, no podía dormir. Me daba miedo dormir. Pensé quitarme la vida, mas no lo intenté. Yo pensaba de subirme a la azotea y aventarme, o agarrar un cuchillo y cortarme la vena.
0: Después de ver tantos cambios en su familia y tener grandes temores, suplicaba a Dios por ayuda. Al poco tiempo, recibieron la invitación para asistir a la Iglesia Universal, a donde llegaron con mucha fe.
1: En el Templo de los Milagros, yo conocí a un Dios vivo, un Padre amoroso, una persona que te puede cambiar la vida totalmente. Perseverando en los viernes de liberación y los domingos de Espíritu Santo, es como nuestra vida empezó a cambiar. Hoy la salud de mi familia está completamente bien. La trombosis de mi mamá desapareció. Exceso de calcio ya no tengo más. Mi papá está totalmente sanado. Nuestra economía está completamente restaurada. Tenemos 3 negocios. Trabajamos de lo que nos gusta. Podemos darnos un gusto. Podemos comprarnos la ropa que queramos. Podemos ir a comer a donde nosotros queramos. Podemos salir. Podemos estar en familia. Ahora mi familia está completamente unida. Mis papás están juntos. Son un ejemplo, un matrimonio a seguir para mí. Dios transformó esa vida mala que tenía por una vida de luz. Dios me quitó todas esas pesadillas que tenía. Ahora yo puedo dormir bien. Las caras que veía, las sombras, ya no las veo más. Dios quitó ese pensamiento de quitarme la vida y esa soledad por una vida de querer vivir y poder estar feliz todo el tiempo.
2: Son ahora las 10 de la noche con 9 minutos. Usted acabó de escuchar el caso verídico de Betania. Fíjese hasta dónde puede llegar la envidia de una persona a otra. Al ver que usted se destaca, que usted avanza, que usted progresa, que llega a ser muy querido en el trabajo, muy querida, eso despierta el resentimiento, el odio, ya que la otra persona, en vez de gastar su energía mejorando su rendimiento, prefiere gastar su energía guardando envidia contra los demás. Y justamente vemos que la envidia causa muchos desastres en esta área de la economía.
3: Preste mucha atención a lo que significa la envidia en el mundo del ocultismo, ya que esta es considerada una de las fuerzas más oscuras y destructivas. Se cree que nace del deseo de ver caer a quien prospera y avanza. Se cree que en estas creencias es una energía que puede convertirse en un obstáculo que bloquea oportunidades, conflictos y debilita la prosperidad de un negocio. Muchos que la han sufrido la describen como una sombra silenciosa que se alimenta del éxito ajeno. Se dice que donde la envidia se instala aparecen obstáculos inesperados, pérdidas económicas y un ambiente cargado de tensión. Se infiltra lentamente, desgastando la confianza, la armonía y el crecimiento. Es visto como una fuerza capaz de transformar la admiración en hostilidad y el progreso en un estancamiento económico.
2: Y es eso lo que causa la envidia. Incluso nosotros vamos ahora con este relato de la ex bruja Verónica. Ella antes estaba involucrada en este mundo del ocultismo. Gracias a Dios conoció la verdad y hoy ella nos revela qué existe por detrás de estos trabajos.

0: Estos son varias velas, mira. También pegadas.
1: Señora Verónica, ¿tiene algún significado que preciso estemos en el cruce de las vías del tren y también de la carretera?
0: Cuando se hace un trabajo de brujería y tú lo ves aquí tirado, esto es para cruzar la vida de la persona, que afecte en todas las áreas. Y veo que hay varios tipos de velas, mira.
1: Es decir, que no es una casualidad que esté justo aquí.
0: No, no es casualidad, esto es brujería, la tiran con toda la intención. Este trabajo, cuando lo aventaron aquí todavía estaban hasta prendidas las velas.
1: Todas las velas tienen un dibujo diferente, ¿son para diferentes cosas?
0: Estoy viendo aquí que estas velas, te das cuenta, son tres velas. Sí. Es una vela rosa. La rosa es para el amor. Esta verde es para el dinero. Y la blanca es para la salud. O sea, esto es para que la persona encendió estas velas y le hicieron el ritual para estas tres áreas. Porque así como tú ves las vías, es un cruce, también la persona tiene varios caminos. O sea, la salud, el dinero y el amor. Entonces, ella quiere ser feliz en estas áreas. Entonces, hicieron este trabajo de brujería para que en estas tres áreas la persona no fuera feliz.
1: La mayoría de trabajos que encontramos nosotros son cuando alguien le quiere hacer mal o le quiere hacer un daño a otra persona. Pero en este caso, ¿esa persona se está haciendo un automal?
0: Sí, realmente aquí la persona se está automaldiciendo porque ella está sufriendo en estas tres áreas. Y cuando ella va con el brujo y le dan este tipo de velaciones, que ella lo haga, que ella obedezca y que prenda estas velas, las lleve a su casa, las encienda a medianoche, haga el pedido al espíritu que le va a traer supuestamente amor y dinero y suerte y todos los caminos, y las venga a tirar aquí, le está cruzando, se está automaldiciendo, todos estos caminos le van a quedar cerrados a ella.
1: Señora Verónica, ¿cómo está en este momento la persona que le hicieron este hechizo?
0: Realmente ella está desesperada, está sufriendo con insomnio porque está sin trabajo, está sin la persona querida, quizá ya el marido, el novio ya la dejó, y realmente está tirada en una cama porque la persona está enferma, porque todos sus caminos ya se le cerraron. O sea, no, ella no ve esperanzas en este momento de ni una puerta abierta para ella.
1: Señora Verónica, ¿cómo le llamaría a este tipo de trabajo de brujería?
0: Sí, este es un trabajo de magia blanca y realmente es para cerrarle los caminos en la salud, el amor y el dinero.

0: Mi vida antes de conocer al Señor Jesús era destruida, vacía, con resentimientos, odio, rencor hacia el padre de mis hijos, porque él me había, o sea, prácticamente nos separamos cuando yo quedé embarazada de mi último hijo. Entonces ahí comenzó, o sea, todo a destruirse, tanto lo económico como, o sea, lo personal. Comencé a tener enfermedades, o sea, dolores de cabeza, insomnio. De tantos dolores de cabeza me producía como sangre a los ojos, como que me reventaba algún vasito de los. Y tenía muchos dolores de cabeza, pero lastimosamente, como yo vivía sola con ellos y no tenía ningún familiar cerca, o sea, tenía que vérmelo como sea, buscar trabajo para poder mantener a mis hijos y estudiarlos. Entonces, eso fue lo más duro que yo pasé.
1: Usted llegó un día viernes a la Iglesia Universal y ¿qué usted logró participando de esta reunión de los días viernes?
0: Comencé a abrir mi corazón, o sea, todo lo que decían, todo lo que enseñaban, todo yo ponía en práctica. Entonces, de ahí ya comencé a perseverar, perseverar, seguir adelante, hacer las cadenas. Fui bautizada en el Espíritu Santo. Y gracias a Dios, o sea, esa es mi fortaleza, eso siempre me permanece. Venga problemas, que venga el Espíritu Santo, me levanta, me tiene de pie y soy fortalecida por el Espíritu Santo. Yo recomendaría a todas las personas que están sufriendo como yo sufrí, que buscaran del Espíritu Santo, porque nuestra mayor riqueza, esa perla más preciosa que llevo dentro de mí, es el Espíritu Santo, el que nos ayuda a seguir adelante en procesos, en obstáculos que se nos presente, en situaciones difíciles que es para uno, pero para Dios nada es imposible. Entonces yo siempre digo y digo a las personas que busquen del Espíritu Santo. Esa es nuestra mayor riqueza. No podremos tener muchas cosas valiosas en este mundo, pero la mayor riqueza es el Espíritu Santo.
2: Cuando yo llegué aquí a la Iglesia Universal, yo llegué bien enferma. Llegué con un dolor al estómago y me dolía la cabeza, me dolían las piernas y con una hemorragia interna que yo no podía ni caminar. A lo que yo me paraba, se me venía la sangre. Ya, y yo vine fue por un trabajo de brujería que me hicieron, una magia negra. Sí, y a través de eso que me hicieron a mí, yo caí enferma. Tuve algún tiempo enferma. Y ahí me mandaron a mí a Lorenzo Ponce creyendo que yo estaba loca. Yo no estaba loca. Me mandaron unas pastillas fuertes para que yo me tranquilizara. Ya me daba angustia, desesperación, escalofrío. Mi casa parecía un cementerio porque solamente se sentía un ambiente de así como un frío. Y yo toda mi vida anduve con un abrigo, hasta que después que yo llegué aquí a la Iglesia Universal, llegué los días viernes, o liberación, comencé a perseverar. Después que yo perseveré, yo fui curada, yo fui sanada, yo fui liberada de ese mal espiritual. Hoy en el día yo ya estoy curada, sanada, yo ya no siento eso que sentía en mi cuerpo. Sentía una fuerza maligna, lo que yo me paraba. Mis pies no podía sostenerlo en el piso porque era que algo como que se me estremecía en mi cuerpo.
3: Yo me sentía mal, me sentía desesperado, porque prácticamente la medicina no hacía nada, yo no sabía qué hacer y ella me decía, ah, algo, hasta que nosotros vimos, yo principalmente, yo vi la programación de la iglesia y yo desde ese día Dios tocó mi corazón y yo dije, ahí está la solución. Y asistimos a la iglesia, llegamos aquí a la iglesia prácticamente ya derrotado la medicina de todo. Porque hasta los brujos ya no sabían, ya no podían hacer nada por nosotros. Y aparte de eso, yo también, no era ella, yo vine por ella, pero yo también tenía un problema, sufría de pulmonía. Yo prácticamente el médico me dijo que yo estaba mal el pulmón derecho. Y yo a mi esposa no le había dicho nada, sino que yo expulsaba sangre a lo que tosía también. También sufría de migraña. A mí me hormigueaba toda la cabeza, me daba dolores de cabeza constantes, era todos los días. Yo como que tenía gusanos en la cabeza. y prácticamente los días viernes haciendo las cadenas, no fallé, no fallé, no corté la cadena y me fui sintiendo mejor. Mi esposa, primeramente, ella se encuentra bien, porque ella va a los médicos y los médicos le dicen que no tiene nada, que está bien,

0: Me duele mucho la rodilla
1: Es
0: para
1: mucho
0: caminar,
1: dolor.
0: sí.
1: Usted ya está libre. En el ritual sagrado usted está libre. ¿Cómo se siente ahora la rodilla?
0: Bien.
1: Bien.
0: Sin dolor.
1: ¿Y el cuerpo?
0: También.
2: Me siento liberado. Ya no me duelen las articulaciones y ya estoy totalmente bien.
1: Libre aquí en el ritual sagrado.
2: Gracias a Dios me siento bien.
1: ¿Y usted, señora, cómo está?
3: Me quitó el dolor de garganta que tengo.
1: ¿Quitó el dolor?
3: Ajá.
1: ¿Y el cuerpo, cómo siente?
3: También.
1: ¿Libre?
3: Libre. Malos pensamientos hasta el suicidio.
1: Tenía malos pensamientos.
3: Sí.
1: ¿Cómo estaba la cabeza?
3: Como algo atormentoso y horrible que me quemaba en la cama sin hacer nada. Si yo era una mujer que trabajaba y ahora no tenía ganas de hacer nada.
1: Ahora, cuando usted comió del pan en forma de cruz, ¿qué sintió en su cuerpo?
3: Boté sangre. Boté sangre. No sé por qué boté sangre.
1: ¿Le había pasado nunca eso?
3: No. No, pero sí me he estado sintiendo mal.
1: ¿Y ahora cómo está?
3: El dolor de cabeza se me fue.
1: ¿Cuánto tiempo estaba con ese dolor?
3: Siempre, siempre, sí. Siempre. Ya llevo un año con dolor de cabeza.
1: ¿Un año llevaba así?
3: Un año, sí.
1: ¿Cómo siente su cabeza?
3: Diferente. Ya puedo mover las manos. Estaba rígida, brava. Como que todo el mundo me iba a hacer daño. Pero ahora me siento como liberada.
1: Tranquila, liviana.
3: Liviana.
1: ¿En paz?
3: En paz, sí.

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1: Son ahora las 10 de la noche con 27 minutos y nosotros tenemos mensajes.
2: Así es, ya han llegado pedidos de oración, pedidos de socorro espiritual a nuestra línea amiga. Como es el caso de Angie, desde la provincia de Manabí, ya que pide una oración, ya que se encuentra angustiada a causa de una deuda que se le ha generado. También tenemos el caso de Anaí, que está pidiendo un socorro espiritual, ya que ha perdido ventas y clientes y se encuentra endeudada, y a causa de eso está pasando problemas económicos.
1: Tenga la certeza que Dios transformará esa situación, esa historia. ¿Qué día? Este viernes. ¿A qué hora? 7 de la mañana, 10 de la mañana, mediodía, 3 de la tarde principalmente, pero también a las 19 horas. ¿En qué dirección?
2: Aquí en la ciudad de Guayaquil, usted puede asistir a nuestro Templo de los Milagros, Avenida de las Américas 305, sector Kennedy Norte, donde contamos con un amplio y gratuito parqueadero. Y si usted no es de la ciudad de Guayaquil, usted es de la provincia del Oro, de Manabí o de cualquier otra provincia, usted puede comunicarse con nosotros, así mismo como lo hicieron estas personas, a nuestra línea amiga 099-839-1693. En la brevedad le estaremos atendiendo, indicándole cuál es la iglesia universal más cercana a su domicilio y atendiendo también su pedido de oración.
1: Vamos ahora a acompañar esta invitación de lo que sucederá en este viernes.
0: 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Este viernes, participe del ritual sagrado con el pan en forma de cruz. 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Principalmente a las 3 de la tarde y a las 7 de la noche. Otros horarios, 7 de la mañana, 10 de la mañana y mediodía. En el mayor campo de batalla espiritual del Ecuador, Avenida de las Américas 305, sector Kennedy Norte, y en todos los templos de la Universal en el país. Usted recibirá liberación, protección y una nueva vida.

0: Los secretos del ocultismo.
1: Ay, estoy súper nervioso, estoy temblando, lo juro.
0: Los espíritus y el carácter. Miedo, odio, desesperación, amargura, venganza, depresión. Así actúan los espíritus en la vida del ser humano, perturbándolo, llenándolo de inquietudes e intranquilidad, porque ellos trabajan principalmente en su carácter y personalidad, dominando su mente y corazón y haciendo de sus vidas un verdadero tormento. Pero los daños que estos espíritus provocan son aún mayores. Ellos son invocados con diferentes propósitos, como Santa Bárbara o Changó, un espíritu que ocasiona que la víctima viva en la desesperación, atormentada y llena de dudas, siempre pensando en volver con el ser amado. Su mente es trabajada con la finalidad de que se humille ante su pareja. Santa Marta, conocida como la dominadora, la fuerte. Las personas, al ser trabajadas con este espíritu, se vuelven agresivas, infieles, no encuentran satisfacción sexual con sus parejas y son arrastradas a la prostitución, incluso al homosexualismo. Las víctimas se pierden en el alcohol, andan en bares y bailes. A este demonio le gusta destruir matrimonios. También trabaja en el útero de las mujeres para que sufran pérdidas. Grésil. Este maligno convierte a la persona a un ser humillado, lo lleva a la suciedad, a no querer bañarse, ni tener deseos de limpiar su casa. Incluso llega a vivir en los basureros. San Judas Tadeo. Transforma a la persona en un ser muy agresivo, pleitista, cae en el vicio de los juegos de azar, siempre anda armado y se involucra con pandillas. Los hombres se vuelven mujeriegos. Por ello, nunca tienen una pareja estable, se comportan muy violentos con ellas, se vuelven irresponsables, fracasados y endeudados. El Señor de la Apertura. Este es el espíritu de la pereza y la flojera. Estos seres se vuelven conformistas, decidiosos, caen en la mediocridad, no tienen ningún interés en la superación personal. San Antonio de Padua. Lleva a las personas a vivir tristes, deprimidas y solitarias, al punto de aislarse de todos. Ellos fracasan en la vida sentimental al extremo de quedarse solos. No tienen suerte en el amor. María Lonza.
2: ¡Viva la tierra bendita de María Isabel de la Alza!
0: Bloquea la mente de la persona para que no piense con claridad y vivir en confusión constante. También sufre de insomnio, nerviosismo e intranquilidad. San Juan Bailón. Cuando una persona es trabajada con este espíritu, se vuelve un ser atormentado con visiones de bultos, deseos de matar y pensamientos de suicidio. Son bipolares, tienen cambios bruscos de comportamiento, al grado de romper las cosas. Los médicos los consideran locos y los medican con tranquilizantes para toda la vida. Es así como trabajan los espíritus en la conducta, carácter y personalidad de la víctima, al punto de dejarla irreconocible.
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4: Esta joven, enamorada de la vida, gozando de los frutos de la felicidad, vivió un pasado tormentoso, marcado por depresión y violencia.
5: Y estaba lloviendo muy fuerte, estaban los relámpagos, los truenos. Empezó en el cuarto de mi hermana, arañaban la puerta. Yo tenía un novio, sí lo quería mucho, pero yo nunca pensé que él iba a abusar de mí. Yo no podía hacer nada y todo eso a mí me causaba que yo me quisiera quitar la vida.
6: Mi nombre es Verónica y esta es mi historia. Fue a los 8 años que comenzó, era una persecución de los espíritus. Soñaba que un espíritu me jalaba hacia abajo de la cama, el miedo a la oscuridad más que nada. Y yo iba a prender la luz y alguien me tocaba la mano.
4: Poseída por el miedo, Verónica vivía un infierno de pesadillas que la perseguían en la realidad.
6: Muy curiositos, ¿no? Yo nunca había oído eso, pero parecía que era como que en una iglesia estaban cantando, estaba abierto. Y yo le dije a mi mamá, ¿usted escucha esa música? Ella dijo, sí, sí la oigo, pero no era cierto. Ella lo hizo para que yo no me asustara.
4: Verónica era profundamente afectada por sus visiones y por más que ella intentara salir de ello, su miedo no la dejaba encontrar claridad.
6: Llegamos a la casa, tenía ella un cuadro, tenía un santito y tenía una veladora porque nos habíamos quedado sin luz. Lo peor comenzó ya como a la medianoche. Yo no sabía cómo pedirle a Dios en ese momento para que me liberara de esos espíritus. Y una persona que leía las cartas y eso empezó a decirme todo lo que había pasado y que yo había sido víctima de una brujería. Ya vine yo y puse en práctica todo lo que me había dicho. Yo nunca había hecho eso. Entonces miré que no funcionaba, que nada de eso servía, que era pura mentira, que era una farsa. Bueno, mi papá estaba metido en el alcoholismo. Se volvió un alcohólico de que era 24 horas al día. Y yo miraba a mi papá que golpeaba a mi mamá. Le ponía cuchillos en la garganta.
4: Para colmo de males, Verónica estaba sufriendo como una víctima más del alcoholismo desmesurado, donde la violencia reinaba su hogar.
6: Un novio, yo tenía un novio, sí lo quería mucho, pero yo nunca pensé que él iba a abusar de mí. Luego estábamos a veces solos y las puertas de los gabinetes quedaban abiertas, pero eran fuertes para que alguien las tirara. Nomás las azotaban. Incluso ya cuando ya estaba yo con él, que ahora es mi esposo, llegó una vez que él decía que le jalaban los pies, le jalaban el pelo. Y son tus hijos, decía él, son tus hijos, pero no era cierto. Para mí, quitándome la vida, para mí era la mejor solución.
4: Desesperada y sin tener la capacidad de buscar alternativas, Verónica busca una salida de emergencia, cobardemente atentando acabar con su vida.
6: Hasta que un día iba yo en el metro, encontré a una señora que me dijo, oh, yo soy de esta iglesia. Le dije, ¿sabe qué? Yo lo miré en la televisión. Dígame a dónde está la dirección.
4: Espíritus malignos continuaban mortificando a la familia. En ese hogar, todo era temor, todo era pleitos.
6: Fumaba un cigarro. Y él decía que él lo tiraba, pero que él mismo miraba que otra persona lo fumaba. Él quería pelear con los espíritus. Los mismos que a mí me seguían, lo seguían a él también. Lo que a mí me gustó en la iglesia y lo que me hizo quedarme fue el amor que había entre los que servían, que ellos siempre me recibían con aquel abrazo, con aquella sonrisa. Eso me hizo que yo me quedara. Pero así fue mi vida cambiando poco a poco, no fue de la noche a la mañana. Lo que nosotros miramos que es imposible, para Dios nada es imposible.
4: Y con el uso de la fe inteligente, Verónica logró establecer paz y tranquilidad en su familia. Su vida cambió por completo.
6: Yo veo toda mi familia ya transformada, toda. En realidad yo no puedo decir una parte porque yo digo todos. Y para mí, mi felicidad es completa ahora. Antes yo era una parte, pero ahora no, ahora es completa.
4: Verónica luchó por su felicidad. Ella pudo vencer y sobreponerse lejos de sus problemas. Hoy en día ella vive rodeada de amor y es una mujer realizada y feliz.
0: 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Solo Dios puede liberarle de todos estos problemas y transformar su vida. Venga este viernes a la reunión de liberación espiritual, principalmente a las 3 de la tarde y a las 7 de la noche. Otros horarios: 7 de la mañana, 10 de la mañana y mediodía. En la sede nacional de la Iglesia Universal, Avenida de las Américas 305, norte de Guayaquil, y en todas las iglesias universal del país. No hay fuerza del mal que resista el poder de la fe.
7: Son ahora las 10 de la noche con 42 minutos, así que el día viernes usted ya tiene una cita con la verdad. Conoceréis la verdad y la verdad os hará libres. 7 de la mañana, 10 de la mañana, mediodía, 3 de la tarde y a las 19 horas traiga un pan para ser consagrado y aquí estará comiendo el pan en forma de cruz. ¿En qué dirección?
8: Así es, en el Templo de la Universal, de la Avenida de las Américas 305, sector Kennedy Norte, al norte de la ciudad de Guayaquil, o en cualquiera de los templos de la Universal más cercana a su domicilio, que está esparcido a lo largo y ancho del territorio ecuatoriano. Si usted desea saber cuál es el más cercano, usted solamente tiene que comunicarse con nosotros a nuestra línea amiga de WhatsApp 099-839-1693.
7: Yo le quiero dejar ahora con este informe de lo que sucederá este domingo.

0: Todos los domingos cientos de personas llegan hasta acá, hasta el templo de la Iglesia Universal, en la Avenida de las Américas, trayendo una botella con agua desde lugares muy lejanos para aquí precisamente recibir lo que es el agua viva. El agua viva representa al Señor que libera, transforma y que da vida a través del Espíritu Santo, y es un acto de amor. Los presentes bebieron el agua y compartieron con sus familias.
1: Hace más o menos un año atrás estuve una enfermedad. Tuve problemas de los pulmones, estuve hospitalizado. Me vi en momentos bien difíciles, que el médico decía que tenía problema de principio de tuberculosis, no recuerdo bien cómo se llama el nombre que me mencionó, por lo cual estuve hospitalizado. Estuve alrededor de unos 16 días, algo así. Y usando mi fe, me levanté. Y aquí estoy, ahora concurro periódicamente donde el neumólogo y me dice que estoy bien, no tengo nada, que ya no es preciso de ir cada 3 meses que iba a hacerme los chequeos, los exámenes, ya no es preciso, sino que ahora me dice que vaya cada 6 meses, porque en realidad yo no tengo nada. Y estoy curado gracias a la misericordia de Dios que tuvo para conmigo.
0: La fe es creer en lo que no se ve. De esta manera, con profunda fe, las personas cogiendo con la mano izquierda la botella con agua viva y con la mano derecha tocándose la cabeza, expulsaron todos los males de ellos.
2: Mi Señor, empezamos hoy la campaña del agua, propósito del agua, agua viva, agua que representa al Señor, que cura, que libera, que transforma, que limpia, que restaura e que nos dá vida através do Espírito Santo. Por isso, meu Padre, quando esta pessoa beba, se há um dolor, uma enfermidade, um vício, lo que seja de mal, tem que sair. Determine, tem que sair. Que problema você trai? Determine el milagro, la liberación, la bendición. En nombre del Señor Jesús.
3: Bueno, mi experiencia en estar aquí en la Iglesia Universal fue muy importante en mi vida, porque cuando yo vine aquí a la iglesia, mi vida era destruida. O sea, yo estaba en el vicio del alcohol, más de 30 años en el alcohol. Y gracias a Dios aquí encontré la cura por medio de mi fe, porque tomé la decisión de cambiar, porque como le vuelvo y repito, mi vida estaba tan destruida, llegué al fondo del pozo y gracias a Dios conocí la palabra, esa semilla que nos dan todos los días, el pan de cada día, el Señor, mi vida cambió y por medio del agua consagrada que nos dan aquí, fui curado, sanado, liberado, transformado, y le doy gracias a Dios por eso.
4: Yo comencé con un dolor, ya hace aproximadamente más de 2 años, comencé con un dolor en la boca y el estómago. Era un dolor, al principio era algo sencillo, algo leve, comenzó el dolor era algo comía y comenzaba a molestar. Tenía así, por ejemplo, dejaba de comer algo y comenzaba el dolor. Entonces, a pasar el tiempo, el dolor fue más persistente. Comenzó el doler más, el dolor insistente. Y ya comenzaba a sentir como en forma de cólicos. Entonces, fui al médico y el médico me dijo que en un rastreo que me hicieron, me salió que tenía, era gastritis. Entonces, él comenzó un tratamiento. Pero la verdad, al principio, los medicamentos que mandaron, porque eran como para calmar el dolor, los medicamentos solamente calmaban el dolor. Solo era eso, nada más al principio. Y fue muy triste, porque todo era dolor, en la mañana, en la noche, en la mañana, era el dolor en la boca, el estómago, que me daba el cólico, que me hacía revolcar con el dolor. Comenzaba a tomar el agua, tal y cual como el pastor había indicado. Pero yo hice más allá de esto. Yo comencé a tomarlo en ayunas todos los días en la mañanita. Como el dolor siempre estaba en la mañanita, entonces yo comencé a tomar el agua en la mañanita en ayunas, y también comencé a tomar con los medicamentos, comencé a ponerle en el agua que yo tomaba, comencé a poner en la comida que yo preparaba. Comencé a usar la fe en ese aspecto, porque el dolor era persistente. A pesar de los medicamentos, el dolor era persistente y todo eso. Pero cuando yo comencé a tomar el agua viva, también acompañado con el medicamento, poco a poco el dolor fue disminuyendo.
0: El agua viva transforma vidas, y es lo que hemos podido palpar en los testimonios de las personas que acuden acá al Templo de la Iglesia Universal.

0: Qual é seu nome?
1: Meu nome é Mireia Anastácio.
0: Conta-nos, fazendo uso da água viva.
1: Usando el agua de la agua viva del templo Salomón, me fui curada. Entonces, yo tenía una enfermedad en los riñones. Fui al doctor, el doctor me desahució, me dio pastilla, y mucho tiempo estuve. Pero gracias a Dios, usando la fe y usando el agua también, agua viva, fui curada.
0: ¿Usted sentía o qué? Para detectar essa situação em los riñones, que causava?
1: Me dolia muito, não podia estar de pies. Então, me hicieron exame para ver que lo que eu tinha, o dolor. Então, me dijeron que era lo que tinha que usar diálisis.
0: ¿Hacer diálisis?
1: Sí, pero gracias a Dios encontré la iglesia y usando la fe.
0: Não necessita ser diálisis.
1: Ya no, gracias a Dios.
0: Sandra, cuéntanos, haciendo uso del agua.
2: Bueno, ya yo venía a la iglesia, pero hubo un momento en mi vida, yo estaba en la época del colegio, me daba mucho cansancio, no rendía en el colegio, los profesores estaban preocupados porque no prestaba atención, me quedaba dormida.
0: Que no era normal.
2: No es normal. Entonces, okay. Mi mamá me llevó al médico. Y estaba amarilla, los ojos amarillos, y ahí el médico indicó que era que tenía hepatitis.
0: ¡Oh, mi Dios!
2: Ajá, entonces ahí, pues, por causa de eso me daba fiebre, me daba malestar, y, pues, no rendía en el colegio. Entonces, el doctor le dijo que yo tenía que hacer un tratamiento, porque si no hacía ese tratamiento se convertía en hepatitis B, y ahí ya podía hacer un cáncer. Pero mi mamá y yo usamos la fe. Domingo tras domingo, incluso decían, no, ella no puede salir porque puede contagiar a otras personas. Y no, nosotros usamos la fe con el agua domingo tras domingo y así duré como un mes haciendo ese tratamiento. Y fui libre, gracias a Dios, ahí me volvieron a hacer los exámenes. Y los médicos, ¿y cómo? Pero si usted no vino, no se hizo ningún tratamiento.
0: Ajá.
2: Usando la fe.
0: Usando la fe, con fue curada de hepatitis.
2: Sí, señor.
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0: entre calles marcadas por la necesidad y hogares que enfrentan diariamente la escasez. Marta de Roldós es uno de los sectores vulnerables de Guayaquil, donde muchas familias luchan por salir adelante. Consciente de esta realidad, Unisocial llegó hasta esta comunidad para brindar ayuda, apoyo y esperanza a quienes más lo necesitan.
1: Nos encontramos en este momento en el sector de la Marta de Roldós, ante un pedido de ayuda de una familia que está atravesando una situación muy difícil. Y conoceremos el caso de la señora Maritza.

0: ¿Cómo está su situación actual económicamente aquí en su hogar?
1: O sea, no tan bien, porque ella, pues, estamos así, aquí vivimos 7 personas. Para esto tampoco no es mío, esto es prestado, ¿no? 5 son mis hijos, 3 varones y las 2 niñas, yo y el que está ahí.
0: ¿Cómo hacen para conseguir el alimento?
1: Ahí, cuando sale algo, sea así de construcción, pero cuando le sale, cuando no hay. Ajá.
0: Como ama de casa, al ver que a veces no hay, al ver que a veces falta para sus hijos, ¿cómo se siente usted?
1: Mal, pero igual, ahí tengo que ver las formas como le doy los alimentos a mis hijos.
0: Hoy el grupo Unisocial, que es el grupo responsable por visitar a las familias que tienen necesidades, que tienen escasos recursos económicos, hoy le trajo una ayuda a usted.

0: Coménteme cómo se siente. ¿Le vino en un buen momento?
1: Claro, en un buen momento. Me siento feliz, padre. Que nunca había recibido esta ayuda. Había muchas gracias.
0: ¿Alguna vez alguien hizo esto por usted? ¿Venir a visitar, esta casa hogar, traerle alimento?
1: Ninguno.
0: ¿Y cómo usted se siente? ¿Fue una sorpresa?
1: Claro, fue una sorpresa.
0: ¿Sus palabras tal vez de agradecimiento a esas familias que hicieron posible esta ayuda?
1: Le agradezco mucho a ella, que bueno, como si la...
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4: Su vida está marcada por la miseria, como si no bastasse la miseria, el fracaso también la vida sentimental y el vacío y la frustración que usted carga por adentro. Ese es el resultado de su vida. Y delante de tantos problemas, yo le pregunto, en su vida, solo hay sufrimiento? Es así que usted mira su vida, usted dice, mi vida ha sido de total sufrimiento. Yo no consigo ver algo bueno en mi vida. Usted no consigue ver buenas noticias, usted no consigue ver victorias, usted no consigue ver cosas buenas, porque solo hay sufrimiento. Y es así que vivía Carlos, una vida de total sufrimiento, en todas las áreas de su vida, marcada por la miseria, marcada por el fracaso. Como vamos a ver aquí, Carlos Loor, que se involucró con malas amistades y vicios, se sentía vacío, tenía insomnio, vivía atormentado. Su vida económica y sentimental era un fracaso. Usted conoce una persona que está así, en esta situación, envíe un mensaje ahora de WhatsApp, de texto, si usted tiene confianza, llámela ahora, porque Carlos, ele ahora quiere hablar con usted, que considera su vida un fracaso, porque él vivió el fracaso. La vida de él fue marcada por fracasos, pero él logró superar todo esto.
5: Yo desde pequeño asistía a la Iglesia Universal en Puerto Viejo. Era una vida muy linda porque mi mamá me enseñó a asistir a la Iglesia Universal desde pequeño. Pasando el tiempo, tenía unos amigos que me llevaron a ese mundo del alcohol, de droga. Y yo quise explorar ese mundo, quise ver qué se sentía ese mundo. Y yo comencé con drogas, lo que es marihuana, EH. Mi economía estaba en el piso también. Todo lo que hacía era para los vicios, para el alcohol, para andar en este mundo desperdiciando todo mi dinero. No tenía absolutamente nada. Sentía un vacío dentro de mí. Sentía que algo no me llenaba. Algo no andaba bien en mí. Yo una vez quise quitarme la vida por unos problemas personales que tuve yo con mi mamá. Me acuerdo que le reclamé algo y como no me daba una respuesta, yo conseguí un cuchillo y sí me intenté cortar las venas. Yo era la oveja negra de la familia. Tuve un fracaso en mi vida sentimental, hasta el punto que llegué a buscar los brujos porque yo escuchaba que ellos, según, hacían regresar a las personas que uno amaba. Los brujos me mandaban una receta que yo tenía que comprarlas ahí en el consultorio yo mismo. Me daban un cigarrillo y un muñeco, y en ese muñeco yo tenía que pegar la fotografía de la persona que yo quería. Y tenía que fumarme ese cigarrillo y botar el humo hacia la cara de ella. Pero no sirvió de nada eso. Eso era totalmente una mentira. También tenía insomnio. No podía dormir en las noches. Sentía que el muerto se me subía encima. Yo quería hablar algo o gritar, pero no podía. Tenía dolor de cabeza, fiebre, náuseas también. Vomitaba mucho. Aproximadamente 10 años pasé así y luego regresé a la Universal.

0: Empecé a ir, a acudir y poco a poco mi vida fue transformado. Gracias a Dios ya tengo 10 años que ya no ando en las drogas, en el vicio, en el alcohol. Ya no siento esa amargura que tenía mi alma. Fui liberado también de los problemas espirituales. Ya no me desvelo, ya no siento como ese muerto encima que antes se me subía. Decidí bautizarme en las aguas y desde ahí mi vida fue cambiando. Recibir el Espíritu Santo es algo maravilloso, una paz inmensa. Todo a tu alrededor cambia y gracias a Dios tengo esa paz que siempre anhelé. Cuando yo decidí ser diezmista, Dios transformó mi vida, transformó todo. Tengo una economía estable. Nunca pensé tener un negocio, tener un carro. Con mi obediencia, con el diezmo, poniéndolo ahí en primer lugar sobre todo, fue mi vida progresada. Me dio una esposa también que yo ni me imaginé una vez estar casado con alguien y gracias a Dios estoy casado con ella. Me dio unos hijos hermosos. Gracias al Espíritu Santo fui transformado. Hoy en día mis amigos me ven y me dicen, tú eres un ejemplo de vida. ¿Qué hiciste para cambiar de la noche a la mañana? Yo le digo, la obediencia, obedecer a Dios, priorizar la salvación, priorizarlo a Dios en primer lugar, es todo. Y poco a poco Dios te va transformando y te va a dar el Espíritu Santo como a mí me lo dio. Ahora para mis familiares ya soy, como quien dice, un ejemplo. A veces ellos me piden consejo. Mis primos me quedan viendo de arriba abajo y me dicen, ¿y tú has cambiado mucho? Me dicen, porque cuando te fuiste de aquí era un fracasado, me dicen, pero gracias a Dios ahora eres un ejemplo de vida. Como digo siempre, yo nunca me imaginé que Dios me iba a transformar en la persona que ahora soy. Persona de bien, persona de ejemplo y todo gracias a Dios. El consejo que yo daría a las personas que busquen a Dios, que pongan a Dios en primer lugar y verán lo sobrenatural en su vida, así como yo vi lo sobrenatural en mi vida.
1: 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Veja que hoje ele foi livre de los vícios, já não tem mais los tormentos espirituais, hoje tem uma vida estável, conquistou seu negócio, seu veículo, se casou, hoje tem uma vida feliz e é digno do Espírito Santo, que lhe dá sabedoria, que lhe guia, que lhe inspira, que lhe ajuda em las decisões que ele tem que tomar. 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Nós sabemos que Deus ele repreende ao espírito devorador. Pero há coisas que só você pode fazer. Por exemplo, você tem que repreender de sua vida o espírito de la envidia, sabe, de querer ter o que é de outros. Você carga esse sentimento adentro sujo. Você mira o cargo em la empresa de uma determinada pessoa e você quer ter. Você mira o carro de uma determinada pessoa e você quer ter esse carro, quer ter esta casa, você quer o que é de outros. Como você pode repreender de sua vida esse espírito devorador se primeiro você não repreende esta envidia? É necessário que você repreenda esse espírito. Coloque Deus como o principal em sua vida. Lo ponga por em cima de todo. Uma vez que você lo haga, como aconteceu com Carlos, acontecerá também com você. E se você está vivendo a situação que Carlos vivia, temos uma central de atenção habilitada neste momento para poder ajudar a você.
2: Buenas noches com todos, assim é. Aqui estamos na central de atenção e você que se encontra desesperado, desesperado, angustiado, lleno de problemas. Pero usted quiere salir adelante, usted quiere vencer esos problemas. Comuníquese ahora con nosotros. Vamos a anotar su nombre, el nombre de sus familiares que están pasando por esas situaciones como enfermedades, peleas, vicios. Puede comunicarse ahora a nuestra línea convencional, llamarnos al 0425-96-300. Con mucho gusto vamos a atenderle. Usted que quiere desahogarse, hágalo ahora en ese momento, comuníquese con nosotros. También a través del servicio de WhatsApp que está disponible, donde pueden enviarnos una nota de voz o un mensaje escrito, como usted prefiera. El número es 099-839-1693. Aquí estaremos receptando las llamadas de todas las personas que acepten esa oportunidad de cambiar de vida.
1: Ahora usted tiene que hacer su parte. Carlos, ele viveu na vida totalmente de fracasso. Ele viveu na vida destruída em sua economia. Era na vida destruída em sua vida amorosa. Era na vida destruída em la salud e em la família. Todo para ele estava mal. Era reflejo, sabe, del espírito devorador. Você vê aqui em las imágenes, las langostas que devastaram esse lugar, esta plantação. Cada langosta de esta representa um espírito de miséria, um espírito de deuda, um espírito de fracasso econômico, um espírito que hace que o trabalho de las manos não le vaya bem. Pero quando você decide colocar Deus em primeiro lugar, sepa, estes espíritos são repreendidos. Foram repreendidos em la vida de Carlos e será repreendido também em sua vida, pero você deve tomar esta decisão, poner a Deus em primeiro lugar para superar todo este fracasso.
3: Por mais que se esforça, la paz se le escapa de las manos. Não é solo el dinero que no rinde, sino varios aspectos de su vida que se destruyen y los proyectos que no se cumplen.
4: No teníamos para comer, no teníamos para solventar los gastos pues de una renta, los gastos ya de un niño que ya venía en camino. Mi esposo tenía trabajo, pero eran trabajos que realmente pues no alcanzaba a cubrir los gastos, un gasto básico de pagar una renta, pagar la luz, poder comer.
3: La Biblia revela en Malaquías que existe una fuerza espiritual detrás de este sufrimiento, el devorador. Ese mal que no solo ataca sus finanzas, sino que viene a consumir su alegría, a bloquear sus caminos y a destruir el fruto de su vida entera. Respecto a esto, hay una promesa. Por vosotros reprenderé al devorador, para que no os destruya los frutos del suelo, ni vuestra vida en el campo será estéril, dice el Señor de los ejércitos. Cuando usted es fiel, a través de su fe, los cielos se abren.
4: Las puertas, las bendiciones fueron totalmente derramadas porque mi esposo se independizó. A través de esa fe pudimos abrir dos negocios de recauderías, de venta de frutas y verduras. Y posteriormente pues también pudimos adquirir pues una camioneta para poder surtir los negocios, porque realmente el Señor te da todo. Cuando el Señor te bendice, Él te bendice en todo, en la economía, en lo familiar, en lo espiritual, con su presencia.
5: Este mes de junio, combate contra el devorador. Sepa cómo participar en el Templo de los Milagros. Avenida de las Américas 305, sector Kennedy Norte. O en un universal más cercano a usted.
6: Los exterminadores de riquezas. El cortador. La Legión del Cortador permanece activa las 24 horas del día en la vida de una persona, cortando oportunidades laborales de tal manera que, aunque llegue a realizar entrevistas para un nuevo empleo, siempre termina siendo elegida otra persona para ocupar el puesto. El cortador también actúa en la vida de empresarios, comerciantes y muchas otras personas. Cuando alguien está a punto de cerrar un gran negocio o firmar un contrato importante,
7: El cortador interviene y corta esa gran oportunidad. No son pocas las personas que un día disfrutaron de lo mejor de esta tierra, alcanzaron el éxito financiero, pero que hoy se encuentran reducidas a una existencia de privaciones y necesidades. Sin saberlo, fueron víctimas de esta legión al ser atacadas por el cortador. Por esta razón, abundan las personas desanimadas y desmotivadas.
8: En la Biblia, en el libro de Joel 1:4, el profeta describe una devastación progresiva que cayó sobre la tierra mediante cuatro plagas sucesivas. Primero apareció la oruga, consumiendo los brotes tiernos y las primeras hojas, afectando el comienzo mismo de la cosecha. Después llegó la langosta, devorando la vegetación que aún permanecía verde. Luego vino el pulgón, avanzando sobre los cultivos ya debilitados. Y finalmente apareció el saltón, cuyos inmensos enjambres eran capaces de arrasar campos enteros, dejando una tierra desolada y sin fruto. Nada quedó intacto. Lo que una plaga dejaba, la siguiente lo consumía, y el pueblo enfrentó las consecuencias de haber desobedecido a Dios. Dios los llamaba a volver a sus caminos. Y aún después de tanta devastación, Dios prometió restaurar a quienes volvieran a su presencia y lo pusieran en el primer lugar de sus vidas.
1: Por eso que hay que reaccionar delante de esta situación. Y usted tendrá en este mes de junio la oportunidad de tomar la decisión que usted tiene que tomar para cambiar

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1: Así es, nosotros estamos aquí en vivo, son 23 horas con 23 minutos y las personas ya se han comunicado con nosotros, nos han llamado a través del número convencional, otras han preferido escribirnos a través del WhatsApp. Algunos han enviado también notas de voz, usted puede hacerlo ahora, en ese momento. Tenemos aquí el señor Balbino, él desde Santo Domingo, él está en silla de ruedas por un problema que ha tenido de salud, nos pide oración para poder levantarse de esa situación, también por su vida económica y su familia. Héctor también, Arana, desde Guayaquil, tiene muchos dolores de cabeza constantes. Ya ha buscado la ayuda de los médicos, pero no ha tenido un resultado positivo. Está angustiado, tiene problemas económicos. Vamos a orar por usted, señor Héctor. John Delgado también desde Manta, tiene dolores en las piernas, no aguanta el dolor que está sintiendo. Tenemos también Armando desde San Rafael, tiene problemas económicos, problemas de salud pues, sufre con diabetes y problemas en el corazón. Jimmy también desde Guayaquil, él está pasando momentos de angustia, problemas familiares que le tienen con depresión y desanimado. Tenemos también aquí al señor Jorge desde Tunguragua. Él se ha comunicado con nosotros pidiendo oración por toda su familia. Usted también puede hacerlo, las líneas están habilitadas y no importa su religión, no importa la situación, no le vamos a juzgar, queremos ayudarle. 099-839-1693, como también llamarnos al 04-25-96-300.
0: Usted puede estar seguro que usted también superará ese problema que usted está viviendo. Prepare una botella como esta y aquí usted recibirá el agua viva, esa agua viva símbolo del poder de Dios, porque tenemos en ella la promesa. Usted también recibirá la promesa, as palavras do Senhor Jesus para colocar em sua botella, as palavras do Senhor Jesus que se cumprirão em sua vida. Aqui tenho em la botella as palavras, vamos a mostrar aqui o versículo, diretamente aqui de nossa botella, porque está escrito: "El que beba del agua que yo lhe darei, não tendrá sede jamás, senão que a água que eu lhe darei se convertirá nele uma fuente de água que brota para a vida eterna." É isso que você necessita. Esta água viva dentro suyo que realizará o milagre. Você disse: "Eu já he tentado de todo, de todas as maneiras para que eu esteja bem em meu interior, pero não he logrado." Você hará como estas pessoas. Você vai preparar sua botella, en el hall de entrada de nuestra sede nacional, você receberá la gota de água viva. E en el momento

¡Ah, qué paz! Seguramente, al ver estas imágenes, al igual que yo, usted tuvo la misma sensación. Y eso es porque el agua tiene la capacidad de traer alivio. Aún así, por los quehaceres del día a día, las dificultades familiares, laborales o incluso los problemas de salud, muchas veces no logra tener paz en su interior. Vive angustiado, cansado y hasta se siente cargado con cosas que no puede resolver, porque no basta con un minuto de tranquilidad. Lo que usted necesita va más allá. Agua viva recorriendo su interior, tal como está escrito. El que cree en mí, como ha dicho la Escritura, de lo más profundo de su ser, brotarán ríos de agua viva. Jesús es la fuente de agua viva, capaz de transformar todo su interior y así transformar su alrededor. Este domingo, traiga una botella con agua, pues recibirá gratuitamente el agua viva, principalmente a las 9:30 de la mañana. Otros horarios: 7 de la mañana, 3 de la tarde y 5 de la tarde. En el Templo de los Milagros, Avenida de las Américas 305, sector Kennedy Norte, y en todos los templos de la Universal en el país, donde una vida mejor espera por usted.

0: tenía a mi suegro que estaba hospitalizado hace muchos días aquí en la clínica San Francisco. A él hicieron una operación en el cerebro y estaba ahí hasta que ya el doctor le dio de alta, lo llevaron a la casa y los momentos que yo podía irlo a asistir, porque él no podía asistirse, él no podía bañarse, no podía nada. Entonces yo lo llevaba y le daba el agua, yo lo bañaba con el agua, también le daba el agua para que tome, todo eso, y usando la fe, las oraciones, todo eso vino a recuperar rápido al Señor.
1: Y a partir de ese momento, ¿usted le sigue dando el agua a su suegro y a toda su familia?
0: Claro, toda mi familia toma el agua, mi suegro, él está ahorita allá en la finca porque él no es de campo, no es aquí de la ciudad, él está en la finca, pero lo que me alegra es que cada que llamamos, todos los días que llamamos, preguntamos cómo está él y él está recuperado, está bien.
1: ¿Qué recomendación le daría usted a una familia que no se siente unida, que de repente está cayendo en desesperación y que no es necesario llegar hasta la ruptura para recién buscar soluciones?
0: Bueno, yo les recomendaría que tomen una decisión y crean en el Señor Jesús porque es el único que nos puede salvar ahorita con la situación que vivimos.
1: ¿Qué recomendación le da a las personas, a las familias específicamente, que no pudieron venir hoy?
0: Yo les recomiendo que ellos se den un tiempo, así como se dan el tiempo para ir a playa, para ir a una fiesta, para todo, que den un tiempo para buscar a Dios.
1: Cuéntenos, ¿cuál fue su experiencia con el agua viva?
2: Con el agua viva fue la sanación de mi hija del cáncer. Tanto es así que a mi hija le dieron 25 radioterapia y 5 quimio. Entonces, como usted sabrá, el cuerpo pues no queda bien. Y yo le preparaba los jugos a mi hija, los jugos verdes, con el agua viva. Le ponía su agüita y lo que tenía que prepararle, y eso era lo que le daba a mi hija. Y también para beber, con el agua viva, sí.
1: ¿Y ahora ella se encuentra bien? ¿Está viviendo una vida normal?
2: Ya está en una vida normal. De hecho, ella ya está trabajando. Está trabajando normalmente. Y pues eso es lo que le puedo decir, usando y teniendo fe en agua viva.
1: ¿Qué recomendación le da usted a la persona que necesita ayuda y que de repente no pudo venir, no pudo acudir?
2: Pues si algún familiar puede apoyarlo, puede llevarle el agua, que se lo lleve y se lo tome.

0: Antes de venir aquí a la Iglesia Universal, mi vida era un caos. Yo tenía depresión, estaba enferma. O sea, por lo que tuve una pérdida de mi hijo y hasta me enfermé de mi mano. De la noche a la mañana, mi mano se me hinchó así, hinchada, hinchada, hinchada. Y gracias a Dios, mi hermana me llevó, mi hermana que asiste aquí a la Iglesia Universal, me llevó del agua viva. Y gracias al agua viva, yo fui curada, fui sanada, fui restaurada. Y también, hasta mi hijo también, porque mi hijo andaba en la borrachera. Y él, o sea, llegaba a la casa dormido, apagaba el carro, no sabía si llegaba o no llegaba a la casa. Y yo perseverando, perseverando, yo le daba el agua, se la daba así en jugo. La ropa se la lavaba con el agua, ponía por así poquito. Y gracias a Dios, mi hijo está bien, ya no anda en la borrachera, ya no, ya está bien, gracias a Dios.
1: Esse tempo de sofrimentos, mais ou menos, quanto tempo durou?
0: Como 8 anos, quase.
1: 8 anos.
0: 8 anos, sim.
1: Não foi fácil.
0: Não, não foi fácil.
1: Pero haciendo uso del agua
0: uso del
1: viva,
0: agua viva, mi
1: el
0: vida.
1: Poder de
0: Se
1: Dios.
0: poder de Dios, sí.
2: Bueno, haciendo uso del agua viva, en el 2024 me apareció una enfermedad. Los médicos me decían que era alergia. Se me hinchaba el labio. Se me ponía como un globo así.
1: Oh, mi Dios.
2: Y entonces yo, como era conductor, tenía que irme así, en las madrugadas.
1: Y eso llama mucho la atención
2: y
1: de la gente.
2: Sí, entonces me fui hacia tratar y el médico me mandó a hacer un examen a la clínica Kennedy, que es la mejor cita que había. Uh-huh. Que ahí me cobraban $300 y yo no me fui. Porque ahí para ver si de qué era lo que me causaba la alergia, no es que era algo seguro. Entonces yo me apliqué más en lo que es la cura con el agua, me tomaba café, almuerzo y merienda y me mojaba la parte donde estaba afectado, inflado como un globo. Uh-huh. Y entonces eso ya ni me di cuenta cuando después se desapareció esa enfermedad.
1: ¿Y hoy se siente bien?
2: Sí,
1: ¿nunca más?
2: Sí, nunca más, desde el 2024 que me apareció esa enfermedad. Y,
1: o sea, un... Casi dos años,
2: casi
1: más
2: dos
1: o menos.
2: Años así luchando.
1: Desapareció para siempre.
2: Desapareció para siempre.

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2: ¿Usted ha enfrentado problemas y conflictos en su hogar? ¿Qué ha enfrentado usted en su familia? Ponga aquí la pregunta. En su familia, ¿solo hay sufrimiento y vergüenza? ¿Es así que usted ve su familia, su hogar? ¿Solo sufrimiento y vergüenza? ¿Es verdad eso aquí? En su casa, en su familia, solo hay sufrimiento y vergüenza. Envíenos ahora un mensaje de WhatsApp y usted va a contestar esta pregunta. Si de hecho es así o no ha sido así. Si en su familia solo hay sufrimiento y vergüenza, escríbanos un mensaje al 099-839-1693. Y usted va a escribir, sim, sim, em minha família solo há sofrimento e vergonha. Se esta não é a realidade de seu hogar, então se você nos vai enviar um mensagem e você vai dizer, não ha sido assim. Minha família não ha sido solo sofrimento e vergonha. Você tem até momentos de vergonha em sua casa, mas não ha sido constante. Então, se vir-nos também um mensagem e você vai contestar esta pergunta. Estamos conectados por WhatsApp, também por número convencional, porque estamos em vivo aqui nesta programação e queremos saber o que está sucedendo com sua família. Antes de ir à La Central, temos conosco ao pastor Alberto desde a cidade de Ibarra, onde também neste domingo será realizado um grande clamor para que haja o fim da vergonha na família. Buenas noches.
3: Buenas noches, Junior. Buenas noches a todas las personas que nos acompañan en este momento. Y así es, este día domingo estaremos en este gran clamor en favor de todas las familias. Sea usted una persona que ha visto los problemas, los conflictos que han traído para su hogar, la destrucción, la separación, los vicios, las enfermedades, problemas que usted antes nunca vio, mas hoy son presentes y se han instalado y parece que ellos no quieren salir de su hogar. Pues Dios es el único que tiene el poder para poder destruir, quitar todas esas maldiciones y así también poner ese fin a la vergüenza que los problemas están causando en su hogar. También en la oportunidad nosotros aquí en nuestra Universal de Ibarra estaremos entregando gratuitamente el agua viva y por eso hacemos una gran convocatoria a todas las personas de la provincia de Imbabura. Aquí en la ciudad de Ibarra nosotros tenemos nuestra Universal ubicada en la avenida Teodoro Gómez y la calle Sánchez Cifuentes. Este día domingo los horarios, especialmente a las 9:30 de la mañana, una gran concentración de fe, poder y de milagros, como también a las 7 de la mañana, 3 de la tarde y 5 de la tarde. Todos son especialmente invitados y serán muy bienvenidos. Nosotros vamos a atenderles, queremos oírle a usted, queremos saber cuál es su problema, cuál es su sufrimiento, porque con certeza el poder de Dios cambiará toda su situación.
2: Estamos seguros que con toda la fe, las familias que lleguen ahí en la ciudad de Ibarra serão transformadas e el milagro acontecerá com todos que hagan uso del agua viva. Muchas gracias por su participación.
3: Gracias a usted.
2: E agora temos em nossa central também já nomes de pessoas que estão comunicando-se conosco e pessoas que também estão contestando essa pergunta, se a família ha sido solo de vergonha e humilhações.
4: Assim é, aqui o senhor Alex se ha comunicado conosco desde Galápagos, desde todos os rincones, estamos recebendo chamadas e mensagens também através do WhatsApp. Él pide oración por su mamá, ella se encuentra enferma y tiene problemas, dolores en el corazón. Vamos a orar por ella, señor Alex. Tenemos a Evelyn también, desde el recreo, ella pide oración pues sufre con dolores muy fuertes en sus piernas y también que oremos por su embarazo, para que todo salga bien. Tenemos aquí a María también, desde Loja. Ella se ha comunicado, ella sufrió un derrame y nos pide oración por ella y por toda la familia. Tenemos también a José, desde Milagro, él pide oración por su familia, pues hay muchas peleas, conflictos con su pareja. Tenemos a Marcela también desde Guayaquil, ella tiene una operación porque tiene un tumor en el pulmón. Vamos a orar por usted, Marcela. Y tenemos a Jennifer desde Quevedo, ella pide oración por su hijo, pues se encuentra con problemas de salud. Usted también puede comunicarse ahora, cuéntenos cuál es el problema, la lucha, la vergüenza que usted está pasando a través del servicio de WhatsApp al 099-839-1693 o llámenos al 0425-96300.
2: Prepare una foto de su familia. De quando sua família estava feliz, sabe? Quando havia felicidade em seu hogar. Hoje não é assim. Hoje só há peleias, discussões, problemas, agressões físicas, verbais. Mas um dia sua família estuvo assim, feliz. Um dia seu hogar foi assim, realizado. Você tinha tempo para compartilhar junto à sua família. Mas hoje ha sido solo de vergüenza e de humilhação. Pero usted puede estar certo de esto, que esta situação em sua família cambiará. Su hogar será um hogar de paz, de felicidade. Esta promessa, ponga por favor, se cumprirá. Em vez de vuestra vergüenza, tendréis doble porção. E em vez de humilhação, eles gritarão de júbilo por sua herência. Portanto, poseerão el doble em sua terra e tendrão alegria eterna. É isso que acontecerá. Esta vergonha e humilhação será cambiada por alegria. Prepare la foto de la família. Você vai atrair neste domingo, juntamente com um voto por sua família. Expressará esse voto, seu amor, sua fé por esse familiar. Você pode estar seguro. Lo que está e nesta fotografia que você apresentará neste domingo a Deus, se tornará realidade.
5: Um matrimônio reñía, al parecer, por celos, e esta riña terminou em la muerte de ambos. Os primeiros informes indican que el hombre disparó a sua esposa em 2 ocasiões para depois dispararse él.
6: La Guardia Civil hallaba los cuerpos sin vida, apuñalados, de Manuel y Paloma, una pareja que vive en Madrid, pero que pasa largas temporadas en este pueblo. Su hijo Adrián, de 31 años, se encuentra ahora mismo ingresado en psiquiatría del Hospital de Guadalajara. Según fuentes de la Guardia Civil, los agentes apuntan a él como sospechoso. Los cadáveres se han descubierto porque fue el propio hijo el que le contó a su amigo que algo muy grave había pasado en la casa, que se había despertado y que estaban en un charco de sangre.
7: ¿Cuántos padres y madres están viviendo situaciones que nunca imaginaron? Nunca pensaron que visitarían a un hijo en la cárcel. 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Lo colocaremos en un chaleco de yute como símbolo del cilicio y realizaremos un clamor de fe delante de Dios por nuestras familias. 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Participe este domingo 14 de junio, porque será el día del fin de la vergüenza familiar, principalmente a las 9:30 de la mañana. Otros horarios: 7 de la mañana, 3 de la tarde y 5 de la tarde, en el Templo de los Milagros, Avenida de las Américas 305, sector Kennedy Norte, y en todos los templos de la Universal en el país, donde una vida mejor espera por usted.
8: Bueno, me ha ayudado bastante mi relación primeramente con mi familia para poder aprender a cómo desarrollar una conversación, para mantener una unión familiar y también para poder prepararme para el momento de conocer a una persona, de cómo mantener la relación y llegar a tener una relación duradera. Bueno, me ha ayudado mucho en la parte de una palabra, cuando se habla de la sinceridad muchas veces, que en la relación, normalmente en el mundo, lo que nos está viendo es sinceridad. Entonces, a través de lo que se nos ha enseñado en las palestras, en las palabras que se ha dado, es la importancia de la fidelidad y de la sinceridad. Entonces, eso me quedó mucho sobre esta terapia del amor. Es muy importante, es esencial y necesario si uno quiere mantener una relación estable y una relación con su familia también muy estable.
9: ¿Qué le diría a aquella persona que no participa de la terapia del amor y tal vez está enfrentando alguna situación difícil en su familia?
8: Que es momento de que participe de la terapia, que se tome un tiempo para su cuidado, primeramente él, en su vida sentimental, en su corazón, y también a sí mismo va a cuidar en el área de su familia y va a tener unión y va a haber una diferencia en su vida. Entonces, vale la pena estar en la terapia del amor.
10: Sí, para mí las charlas en la terapia del amor son importantes porque, bueno, me han enseñado cómo ser una mujer, una mejor hija, una mejor mujer y una mejor persona. Y en lo particular, cómo valorarme a mí misma, sabiendo darme ese valor, esa importancia que tengo que tener como mujer. Más que todo el tema de la confianza, tener más confianza, tener un carácter más definido y también cómo comportarme con las demás personas, con mi familia, comenzando a ser mejor con ellos y que todo eso refleja el cambio que hay en mí. Que se animen a participar, porque van a aprender cosas que muchas veces no hablan en otras reuniones, pero que en esas terapias profundizan mucho más el uno mismo, el cómo poder primero cambiar por dentro uno mismo y así poder ayudar a las otras personas que están a su alrededor, como a las familias, parejas. El cómo nosotros tenemos que primero cambiar nosotros y después podemos ver el cambio de las otras personas. Entonces tenemos que iniciar por nosotros para que así los demás puedan ver el cambio que hay en nosotros para poder ser mejor.
11: Bueno, nos ayuda bastante a entendernos mucho más, a saber los planes de Dios, a saber cómo ser como pareja y a esperar el tiempo, porque a veces uno se casa esperando que las cosas son diferentes. Pero Dios nos va acoplando y nos va enseñando cómo debemos ser buen esposo o no buena esposa. Porque a veces pensamos que hay cosas que están bien a nuestra manera, pero vemos que podemos ser mejor, podemos ser más maduros, más tolerantes, más pacientes. Entonces eso a mí me ha llamado mucho la atención.
12: Hemos entendido más de cómo tratarnos mutuamente, cómo sabernos expresar, cómo llegar el uno al otro, tener ese entendimiento, a compaginarnos mejor, a entendernos en nuestro diario vivir.
11: Sí, son muy importantes porque nos ayudan a saber discernir cómo ser como parejas, nos ayuda también a discernir cómo ser hijos y nos ayuda a ser cada día mejores para nuestra pareja.
9: aquella persona que tal vez está pasando por alguna situación similar a la que usted pasó y ya venció, ¿qué usted le diría?
11: Que a pesar de la tristeza, a pesar de la angustia, ansiedad que puede tener un momento malo, que no importa, si ella pone sus problemas en las manos de Dios, todo tiene solución.

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1: Hola, muy buenos días. Que Dios bendiga su vida grande y poderosamente. Iniciamos en esta mañana más una programación de La Última Puerta. Y en esta programación yo quiero hablar con usted que tiene problemas familiares. Usted que está sufriendo, llorando y padeciendo a causa de muchos problemas familiares que usted ha tenido, ha pasado y ha sufrido. Por la fe, nosotros queremos en esta mañana conducirte a una vida libre de este mal que agobia a usted. Si a usted un hermano católico, evangélico o de cualquier otra religión, nuestras puertas están abiertas para que usted venga a recibir la dirección de este Dios. Yo quiero que usted escuche un caso verídico de una familia transformada por medio de la fe.
2: Una familia próspera y unida es el presente que Antonio disfruta todos los días. Sin embargo, su pasado está marcado por un mundo lleno de drogas y violencia que atentaban contra su vida.
3: Yo me sentía que no valía nada. Yo me sentía deprimido. Yo me sentía que no tenía valor para mi esposa, para mis hijos. Mi nombre es Antonio y esa es mi historia. Yo fui una persona que sufrí demasiado, puedo decir. Desde mi niñez comencé los vicios. Mi primer vicio, pues, que yo comencé sin yo darme cuenta, ¿no?, que era un mal para mí. Comencé a fumar cigarro normal. Y cuando yo me di cuenta, yo fumaba demasiado ya. Yo llegué a fumar 2 cajetillas por día. Entonces, ahí comencé, ¿no?, con los vicios del cigarrillo.
2: La inmadurez de la juventud y la soledad fueron el ambiente perfecto para que la semilla de la droga germinara en la vida de Antonio, envolviéndolo poco a poco en sus garras.
3: Después, con las influencias de los amigos, ¿no?, y así fue mi vida, hundiéndose más al vicio sin darme cuenta. Y llega un momento como que los vicios van agravando su cuerpo y ya el vicio aquel ya no lo va sustentando, sino que ya usted quiere más. Y pues muy pronto, a muy temprana edad, yo me casé. Yo tenía 17 años. Mi esposa tenía 14 años cuando nosotros nos conocimos y nos casamos. Y pensando yo que iba a tener una vida mejor, ¿no?, una vida más estable, sin problemas, sin vicios, ¿no? Pero mi vida fue desenvolviendo igual, de la misma manera como yo vivía de soltero.
2: Lenta e inadvertidamente, las drogas fueron tomando posesión de su mente.
3: Pero así fuimos viviendo la vida, ¿no?, pasando los años. Ahí vino nuestro primer hijo, pensando también que nuestra vida iba a cambiar, ¿no? Nuestro matrimonio, nuestro hogar iba a ser otro. Pero al contrario, fueron más problemas porque yo ya tenía que acudir más dinero a la casa, ¿no?, por X motivo, ¿no?, para poder sustentar a mi esposa y mi hijo. Pero ya para ese entonces yo, a los vicios ya estaban más arriba de mí.
2: Buscando escapar su realidad, Antonio les ha traído fácilmente hacia las drogas y el vicio. Buscando pertenecer a algo, tenía un estilo de vida desenfrenado y su vicio lo consumía.
3: Entonces todo esto se tornó completamente una desgracia en mi matrimonio. Mi matrimonio estaba por 16 años, fue una desgracia completamente. Ya llegábamos al punto de nosotros no hablarnos. Yo me sentía que no valía nada. Yo me sentía deprimido. Yo me sentía que no tenía valor para mi esposa, para mis hijos. Yo en ese momento sentía que para mí ya no tenía sentido vivir. Que no había una salida, no había una solución para poder yo mejorar. pero yo quería quitarme la vida rápido, como en un accidente. Ese era mis pensamientos de quitar mi vida en un accidente.
2: Las drogas se apoderaron de la vida de Antonio a tal grado que sus prioridades se distorsionaron y comenzó a darle la espalda a los que más amaba.
3: Incluso ese día que yo me recuerdo bien, yo salí de mi casa, estábamos enojados yo y mi esposa, y yo pensaba de regreso ya quitarme la vida. Pero por una razón u otra, no me la quité, no tuve el suficiente valor, no sé cómo llegué a la casa, pero llegué. Y en ese momento, justo en ese momento que yo llego a mi casa, mi esposa tenía la televisión prendida.
2: Estando al borde de perder lo más preciado para él y sin poder pensar en soluciones para salir del abismo en el que se encontraba, Antonio recibe un mensaje que cautiva su atención.
3: Dentro de mí había un querer cambiar, querer dejar aquello que me estaba afectando. De esa manera conocí yo la Iglesia Universal. Y fue cosa tan importante en mi vida ese momento, ese día, que ese día nació en mí lo que por 16 años que yo había sufrido, jamás de los jamases había conocido. Yo tuve que esforzarme, tuve que ser valiente, pero sobre todo tuve que querer. Si yo no hubiera querido, no hubiera acontecido nada. Fue algo extraordinario para mí. Nació en mí una esperanza. Una esperanza que podía cambiar de vida, una esperanza que podía cambiar mi matrimonio, una esperanza que yo podía cambiar.
2: Manuel tomó la decisión de sanar sus heridas y rehacer su vida gracias al uso de la fe inteligente.
3: Pero entonces el consejo mayor que yo daría a las personas, a aquellos que están pasando estos problemas que yo pasé o que están pasando con sus hijos, como yo también los viví, yo y mi esposa, que abran su corazón, abran su pensamiento y se acerquen a buscar un lugar de estos, porque en este camino va a encontrar la felicidad.
2: Antonio hoy vive feliz junto a su familia. Con la ayuda de la fe inteligente, Antonio logró vencer los vicios y recuperar a su familia. Hoy, él disfruta de una vida sana, llena de prosperidad.
4: En la caminata de la vida, pasamos por luchas, dificultades y tribulaciones. Para vencerlas, todo dependerá de nuestra estructura espiritual y de cómo nos posicionamos delante de los problemas. En los momentos fáciles, muchos pueden hasta decir que creen en Dios. Ahora bien, cuando se está viviendo un momento difícil, un momento de persecución, es ahí que tendrá que probar que estas palabras son de confianza. Uno solo sabrá que confía cuando pase por el valle profundo. Ahí se revelará qué corazón tiene. La Biblia relata que Pedro le dijo a Jesús que lo seguiría hasta la muerte. Pero cuando Jesús fue preso, fue llevado a la cruz, Pedro se quedó amedrentado. Al cambiar el ambiente, todo cambió adentro de él. Pedro se volvió una persona débil y negó a Jesús. Cuando somos verdaderos cristianos, debemos servir a Dios, no solo en los días buenos, sino principalmente cuando todo parece estar en contra. Aunque todo esté mal, debe luchar con confianza, sabiendo que Dios no lo va a defraudar. Este tipo de confianza no existe en un hombre natural, solo en alguien nacido de Dios. Ante una pérdida, ante una situación donde todo su futuro esté comprometido, aún así, siga confiando. alce la cabeza hacia adelante.
1: Muy bien, esta familia que fue transformada no fue transformada por un acaso. Esta familia fue transformada porque creyó en el poder de este Dios. Porque creyó que había una solución para este hogar. No pierda las esperanzas, no piense que todo se ha acabado. Porque la vida va a seguir y usted tendrá, a través de la fe, una nueva historia para usted. Sin importar si usted es una persona de otra denominación religiosa. Aquí no queremos hablar de religión, aquí queremos hablar de transformación de familias. Familias que han perdido la dirección, que han perdido el rumbo. Familias que, infelizmente, la separación, la frialdad, han hecho parte de su día. Por eso yo quiero que usted que está escuchando quiere hoy. Es una oportunidad. Escuche este caso verídico.
5: Mi sufrimiento empezó a raíz de que falleció mi esposo. Yo quedé con 3 hijos pequeños. El varón, él nació con una enfermedad en el dedo meñique de la mano. Entonces él lloraba porque de noche eso le dolía y no me dejaba dormir y el dedo se le hinchaba, eran como unas varices. Entonces allí yo lo llevé donde el doctor y el doctor me dijo que se podía operar, pero habían 2 opciones, o aumentaba la enfermedad o desaparecía. Mire, yo me sentía tan sola. Fue horrible. Yo me sentía sola con mis 3 hijos porque mi hija mayor quedó de 6 años. Mi otro hijo quedó como de 4 años y la niña menor quedó de 1 mes nacida. Mi alma estaba tan triste, al mirar yo a mis hijos y verme yo. Yo decía, Dios, ¿ahora yo qué hago? ¿Qué hago? No podía trabajar porque mis hijos estaban pequeños. Una tristeza en el alma que se siente, en el alma, es algo inexplicable. Que solo las personas que hemos tenido eso sabemos lo que se siente. Es algo tan profundo en el alma que imagínense, yo pasé llorando 4 años. 4 años. Fueron 4 años que yo viví con depresión. Pasaba llorando, lloraba día y noche. Habían esas voces que me decían que yo no podía superar de criar a mis hijos, que yo no servía para nada. Ahí aumentó aún más mi preocupación. Sí, porque yo no tenía casa propia. Y entonces mis hijos eran la motivación, porque yo tuve muchas propuestas de irme a otro país. E incluso mi cuñada, ella me dijo que ella me podía atender a mis niños. Pero yo dije, no, mis hijos son mi responsabilidad y yo tengo que criarlos como yo quiero. El varón, él nació con una enfermedad en el dedo meñique de la mano. Entonces él lloraba porque de noche eso le dolía y no me dejaba dormir y el dedo se le hinchaba, eran como unas varices. Entonces allí yo lo llevé donde el doctor y el doctor me dijo que se podía operar, pero habían 2 opciones, o aumentaba la enfermedad o desaparecía. Entonces ahí yo vine y pedí a Dios, Dios, ayúdame, Señor, muéstrame el camino. Una noche yo me levanté, me arrodillé Y yo dije, Señor, muéstrame el camino. Yo te quiero conocer porque solo tú me puedes ayudar. Hasta que conocí la Iglesia Universal.

fue un día, el gran día, el día de mi vida que llegué a la iglesia. Y ahí mi hijo fue curado. Fue curado al instante. Mi hijo en la noche ya no lloró. Él durmió bien. Fue algo maravilloso porque yo le había pedido que me muestre el camino. Y ahí estaba el camino donde yo... Y ese fue mi primer día que yo llegué. Y nunca más yo me separé hasta ahora. Yo llevé a mis tres niños. Ya íbamos a mi familia. Yo ya ahí me entró paz. Tenía alegría. Ya fui transformada. Mi espíritu estaba alegre. Yo ya me proponía las cosas. Yo decía, yo sí puedo. Y me acuerdo que yo siempre pensaba, buscad primero el reino de los cielos y todo lo demás será añadido. Y en mí se ha cumplido esa palabra. Ahora ya no tengo depresión, ya soy feliz. Mis hijos ya ellos están grandes. Mi hija mayor, ella sirve a Dios. Yo también, gracias a Dios, tuve el mayor regalo, el mayor privilegio de servir a Dios y tener el Espíritu Santo, que es lo más maravilloso que el ser humano puede tener. En la actualidad, yo estoy libre de la depresión. Tuve casa propia y mi hijo tiene un negocio también, tiene dos negocios, está prosperando y mi hija, la menor, está estudiando. Y lo más importante que yo ahora tengo es el Espíritu Santo, porque Él me ayudó a vencer la depresión y ahora soy feliz, gracias a Dios.

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Levantarse no significa que los problemas se solucionen. Significa una actitud tomada en contra de aquella situación en que usted se encuentra ahora. No dependa de la fe de nadie, sino en su propia fe y en Cristo. Lo que Dios quiere ahora es que usted reaccione y venza. Peor que el problema es la reacción de la persona delante de él. Dios lo está llamando como lo llamó a los grandes que hicieron historia y obtuvieron grandes conquistas. No son sus condiciones las que van a hacerle vencer, sino la manifestación de su fe. Cuanto más grande quiera ser usted, más va a tener que enfrentar la oposición de aquellos que son débiles y no reaccionan. Quizás usted no sepa a dónde ir, nunca vio la salida. Ahora, tenga valor para ponerse sobre sus propios pies y luchar. No espere de nadie y viva su fe.

Muy bien, si usted desea esta transformación que ha ocurrido en la vida de estas personas, sin es posible usted alcanzarlo, sin es posible usted lograr tener también esta transformación de vida. Pero para eso, antes de más nada, es necesario el primer paso. Un destino en la vida no se alcanza solo deseando. Se alcanza dando pasos rumbo a aquel destino anhelado. Usted quiere una familia bendecida, usted quiere la situación de su hogar transformado. Entonces

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2: Su nombre,
3: Hermógenes Flores.
2: ¿Y el suyo?
4: Mónica Villón.
2: ¿Cómo era su vida antes de que ustedes conocieran la terapia del amor?
3: Bueno, yo vine de un fracaso sentimental, ¿no? Tuve un hogar, viví 12 años, de ahí nacieron 4 niñas. Y después, o sea, la cosa no funcionaba en el hogar, ¿no? Tuve vicio. Usted ve que el vicio siempre trae problemas económicos, ¿no? Entonces no cumplía con... Entonces ahí hubo desacuerdo y al final hubo abandono. Y ahí eso me frustró bastante porque ya pues como uno a veces pone el corazón en la persona, ¿no? Entonces eso, hasta vino pensamiento de quitarme la vida, ¿ya? Y eso me trajo muchas dificultades, ¿no?
2: Quiere decir, la separación, el divorcio, generó en usted un gran vacío.
3: Un vacío. Y también bronca contra la persona, ¿no? Uh-huh. Entonces eso me creó odio hacia la señora y siempre le deseaba mal, ¿no? Entonces eso me traía problemas para mi vida y nada me salía bien.
2: Ok, ¿y en el caso suyo?
4: Bueno, también así mismo yo llegué con muchos problemas, también así mismo con una separación de mi hogar, que tuve en ello, tuve 20 años con mi esposo, que el padre de mis hijos. Bueno, él tomaba mucho, tenía vicios de alcohol, había mucho maltrato. Entonces, llegó un día que ya no soporté y tuve que abandonar mi hogar.
2: ¿Y dentro suyo cómo era?
4: Bueno, era una soledad, era tristeza, al mismo tiempo amargura.
2: ¿Llegó a tener odio también?
4: Sí, odio, rencor, porque me maltrataba demasiado y al mismo tiempo a mis hijos también.
2: Así ustedes llegaron a la terapia. ¿Qué les enseñó la terapia del amor?
3: Bueno, primeramente, ¿no? Que uno tenía que curarse interiormente, ¿no? Porque siempre vivía del recuerdo y eso duró por mucho tiempo.
2: ¿Cuántos años?
3: Yo me acuerdo que hasta el 2000, yo llegué en el 2003, en el 2017... Todavía vivía con esos recuerdos bastante tiempo. Y siempre fui perseverante en la terapia del amor, ¿no?
2: Usted llegó, por ejemplo, a perdonar. Todos esos sentimientos que usted arrastraba, ¿usted los llegó a vencer?
3: Sí, o sea, digamos, yo siempre escuchaba que uno tenía que perdonar, ¿no? Incluso cuando yo comencé luchando aquí en la iglesia, hablé con la señora. Le dije que le perdonaba y que me perdonara a mí. Y ahí le pedí perdón y ahí se borrón y cuenta nueva.
2: Ahí usted consiguió curar su interior.
3: Sí, curar mi interior y de ahí comencé a luchar por tomar una actitud de buscar una mujer, ¿no?
4: Bueno, sí, en la terapia aprendí que tenía que perdonar. Yo quiero llevar una vida con Dios, pero yo tengo que perdonar. Si tuve yo la falla, perdóneme. Y si fuimos los dos, pues también así mismo, pues. Yo le pido perdón. Entonces fue ahí donde yo vine a tener esa paz interior y ahí comencé la lucha de seguir en la terapia del amor. Pero viene con una dirección, seguir en el camino de mi Dios, a servirlo a Él. durante ese lapso que fue pasando, pues, ahí yo me iba liberando. Yo iba sacando todo, resentimiento, todo ya salió y quedé libre de eso.
2: ¿Cuándo fue que ustedes se curaron totalmente?
4: El Espíritu Santo. Cuando hubo una verdadera entrega, entregué mi todo. Entonces fue ahí donde recibí el Espíritu Santo y ahí fue una verdadera liberación para mí.
2: ¿Y para usted lo mismo?
3: Sí, el Espíritu Santo, pues el Señor Jesús que nos da la verdadera liberación.
2: Ok, entonces ustedes reciben el Espíritu Santo, pasan a ser felices aún estando solos y se conocen.
3: Así es.
2: ¿Quién dio el primer paso?
3: O sea, yo creo que fue una oración, ¿no? Entonces yo siempre decía, Señor, prepárame a mí para la vida sentimental. Digo, ahora voy a cambiar la cosa. Tal vez las mujeres estaban preparadas y yo era el que no estaba preparado. Digo, ahora Señor, prepárame a mí. Entonces, de ahí comencé a seguir en la terapia, seguir viniendo. Pero ¿qué es lo que pasaba? Que cada vez que yo venía aquí a la terapia y regresaba a casa, un vacío, una tristeza que llegaba ahí. Cuando llegaba a casa, sentí esa tristeza. Pero una vez yo llegué así tan triste que yo dije, caramba, vivo sola, ¿no? Vivía sola. Entonces, una gatita era que me acompañaba. Y yo dije, oye, caramba, ni la gata me salió a recibir hoy día, ¿no? Entonces, pero de ahí yo alcé los ojos al cielo y dije así, Señor, me doy. Que no sea hecho a mi manera, sino a su manera. Y si es hecho a su manera, pues estoy dispuesto a hacer aunque a mí no me guste. Esa fue mi oración y yo creo que fue agradable entre los ojos de Dios porque sentí paz, ¿no? Tranquilidad y seguí mi rutina.
2: Llegó.
3: Y llegó.
2: ¿Cuánto tiempo de noviazgo?
4: 2 años.
2: 2 años de noviazgo.
4: Sí.
2: ¿Y casados cuánto tienen?
4: 2 meses.
2: 2 meses. ¿Casaron ahora en el matrimonio colectivo?
3: Exacto. Sí, en el matrimonio colectivo y nos casamos.
2: ¿Y qué tal esos 2 meses?
3: Aquí estamos ya ahí firme.
2: ¿Ah? Firme, está firme.
3: Está bien.

0: ahí está, usted escuchó esta hermosa canción, pero ¿cómo hablábamos? Una familia armónica, una familia bendecida, es un patrimonio que pocos tienen y que usted puede alcanzar hoy aquí en nuestra iglesia, en la Universal de Portete, Centro Sur de la ciudad de Guayaquil. Nosotros estaremos en esta fe. Calle Portete, entre Tulcán y Los Ríos, a las 7 de la mañana, a las 3 de la tarde y de igual forma a las 7 de la noche. En estos horarios, nosotros estaremos haciendo una oración por la familia, direccionando usted cómo resolver todos los problemas familiares, sin importar su religión, sin importar su denominación. Lo que queremos es que su familia sea bendecida. Escuche ahora este caso verídico y ya volvemos.
1: ¿Su nombre?
2: Yesenia Moreira.
1: ¿Su nombre?
3: Richter Tufiño.
1: Señora Yesenia, coméntenos cómo era su matrimonio antes de participar de las charlas de la terapia del amor.
2: Bueno, antes de participar éramos con muchos problemas. Llegamos casi hasta el punto de separarnos porque ya no nos soportábamos uno con el otro. Llegamos a tener conflictos de incluso una vez de alzarme la mano y tuvimos así muchos problemas, muchos. Demasiados problemas por mujeres, por la droga, porque él andaba en vicio de la droga. Comenzó a faltarme el respeto, a dejarme sin comer. Y, o sea, tuvimos muchas dificultades antes de conocer la terapia del amor. Me sentía mal, decepcionada, porque ya era el tercer compromiso que yo estaba pasando y volver a lo mismo, volver a pasar los problemas, los golpes, cosa que yo no quería vivir eso porque yo ya lo había vivido con mis padres, tenían un matrimonio a sí mismo, golpeador, él la golpeaba mucho, la dejaba ensangrentada y entonces todo eso yo no quería vivirlo. Y yo lo estaba viviendo por la causa de eso mismo, de que él ande con mujeres, de que él ande en su vicio. Entonces para mí fue bastante crítico, me llevó a una depresión, pasaba tomando, pasé buscando soluciones por otro lado, entonces tenía mi autoestima supermente baja.
1: ¿Usted de pronto llegó al punto de pensar en quitarse la vida y ya no vivir más?
2: Sí, lo intenté por 3 ocasiones de quitarme la vida, pero por causa de mi enfermedad, por los problemas que tenía en mi matrimonio, por los problemas con mis hijos, ellos enfermos. Ya había ido por otros lugares a buscar la solución, pero no había. Entonces, yo dije la mejor solución era quitarme la vida. Me tomé un poco de pastillas primero y no aconteció nada. Entonces, imagínense mi depresión cómo estaba.
1: Y ahora, después de usted pasar su matrimonio de esa manera, un matrimonio destruido, ¿cómo conoció la terapia del amor?
2: Lo conocí ya participando de la iglesia. Conocí que Dios podía transformar mi matrimonio. Comencé a luchar en la terapia del amor por aquello que yo le pedí a Dios y que Él era para mí, que tenía que transformarlo, porque no lo quería así como estaba. O sea, yo quería salvar mi matrimonio, yo quería salvarlo porque yo comencé a amarlo, comencé a valorar, ¿no? Entonces Dios me estaba enseñando de que el matrimonio era lo fundamental para la vida del cristiano. Si nosotros decimos que amamos a Dios y no amamos a nuestro compañero, no es la verdad. Entonces yo comencé a valorar esa parte ahí y yo comencé a practicar la palabra de Dios, entonces Dios comenzó a hacer una transformación. En el poco tiempo que yo estaba dentro de la iglesia, ya mi compañero llegó y comenzamos a luchar juntos en eso, en cuidar nuestro matrimonio, que fue lo principal, lo importante de la vida del cristiano. Nuestra vida con Dios es lo primero, pero nuestro matrimonio es lo segundo en la parte de Dios. Entonces, si nosotros no aprendemos a valorar nuestro matrimonio, no aprendemos a valorar a Dios en primer lugar.
1: ¿Y qué fue lo que usted aprendió participando de las charlas de la terapia del amor?
2: A que cuando haya un problema, aprende a hacer silencio, que Dios está obrando. No a criticar, no murmurar, no buscar contienda. Si Él tiene para pelear, mejor quedarme callada. Y así aprendí a luchar por Él, a cambiar nuestra manera de vivir y valorarme a mí misma. Porque si yo no me valoro, Él no me va a valorar. Entonces, primero tuve que aprender a curar mi interior, a sacar todos los resentimientos, lo malo que había dentro de mí para que Dios pueda hacer la obra en nosotros. Gracias a Dios tengo un matrimonio bendecido de parte de Dios. Estamos juntos, vivimos una vida diferente a la que conocimos. Tenemos una transformación de lo que Dios hizo por nuestra vida. Mi esposo, seguimos buscando de Dios.
1: Y ahora, señor Ritter, ¿cómo está? ¿Cómo usted también se encuentra con su esposa? Dios hizo esa transformación en su vida.
3: Gracias a Dios ya cambiado en todos los aspectos. Ya nos peleamos, ya ahora todo es amor, paz con todos mis hijos, mis hijas. Ahora ya no la maltrato, ahora todo ya es cambiado ya. Gracias a Dios.

Usted acabó de escuchar este caso verídico y tal vez usted se identifica con él porque su familia anda destruida y no solo la familia, usted también anda sintiéndose como tal vez en el caso de las mujeres. Usted piensa, ¿será que yo valgo menos como mujer? Porque me traicionaron, me engañaron. Porque no consigo establecer un relacionamiento. No es nada de eso. Lo que usted necesita es una dirección que viene desde la luz de la palabra de Dios. Y tal vez usted diga, pero yo no estoy bien para ir allá. Jesús ha dicho en su santa palabra, venid como estás. Quiere decir que usted no necesita estar bien. Usted necesita simplemente reconocer que Él puede resolver y acercarse a Él. Y así Él podrá transformar esta historia. Escuchemos una canción y ya volvemos.

Muy bien, usted acaba de escuchar esta canción y de regreso con esta programación La Última Puerta. Estamos aquí en este momento, usted que sintonizó hace poco su radio o la aplicación. Nosotros queremos invitarte para hoy en el centro sur de la ciudad de Guayaquil, calle Portete, entre Tulcán y Los Ríos, la dirección de su felicidad. Hoy, jueves, 7 de la mañana, 3 de la tarde y 7 de la noche. Los horarios en que nosotros estaremos reunidos para recibir la dirección de Dios para nuestra familia. Si usted quiere esta transformación, usted es mi invitado todo especial. Bueno, me despido en este momento. La programación seguirá. Siga sintonizado con nosotros. Una buena noche y que Dios bendiga mucho su vida y su familia.

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1: Hola, que Dios bendiga a usted y guarde a toda su familia. ¿Por qué me dirijo a la familia? Porque la familia es un ente muy importante. Usted tiene familiares que están lejos. Usted tiene familiares que están en otras ciudades, provincias, su país. Y usted no sabe en qué situación ellos están. Hay contacto solamente por redes sociales, por una llamada telefónica. Y usted pregunta, ¿cómo está hijo? ¿Cómo está nieto, sobrino? La respuesta es, estoy bien. Estoy trabajando, me siento bien, estoy prosperando. Pero no sabemos en qué situación ellos se encuentran. Es por eso que realizamos oraciones por las familias y clamamos, determinamos que las familias sean bendecidas y protegidas. Y hoy jueves es un día especial, es un día de familia. Hoy jueves es un día donde estaremos realizando oraciones, clamores, determinando que las familias sean unidas, porque la familia unida jamás será vencida. Es eso lo que estaremos determinando por medio de la fe, para que haya unión, para que haya la transformación en su vida y en toda su casa, en todos sus seres queridos. Es el caso de Paula Guerrero. Yo quiero que usted escuche el caso verídico.
2: Mi nombre es Paula Guerrero. Mis problemas eran familiares, vicios, alcoholes, todo. Entonces, pues allí, entonces de esos, todos esos problemas, me vino la depresión. Pues no dormía yo, no dormía ni de día ni de noche por la depresión. De toda esa presión que tenía, me fui con los brujos y entonces pues fue peor la depresión. Ahí entonces yo le decía a mi esposo que me aventara el carro encima, porque yo no quería vivir, era la depresión tan dura. Yo no dormía, yo tomaba pastillas de 10 hasta 15 pastillas y no dormía, me desesperaba más. Yo tenía a mis niños chicos y yo lloraba, le digo que yo los iba yo a dejar solos y que pues más la venía de la depresión. Yo no dormía en las noches, iba para la cocina, oía ruidos y agarraba los cuchillos y dije, ah, pues aquí está, le digo, con el cuchillo me voy a dar. Y agarraba yo el cuchillo y no, pues no, tampoco, no pude, pensando que iban a ser mis niños, chicos. Fue duro de esta depresión que tuve. Entonces ya después, otra vez, me puse a la carretera. Pues como yo no dormía, yo andaba nomás esperando la hora en que matarme. Dije, ¿cómo hago para que yo me mate? Entonces salí a la carretera y me puse a la carretera. Pero no pasaba ni un carro. Dije, no, pues aquí que me apachurre, ahí voy a quedar apachurrada, le digo. Porque yo no quería sufrir. Ya mi depresión era demasiado, demasiado. Ya no quería ni vivir. Toda la depresión que yo tenía, él también tomaba, él también drogaba. Y ya tenía hasta miedo de llegar a la noche, porque también cuando él tomaba, yo me salía a la calle a dormir. Mi cama era el parqueadero, porque pues me sacaba, y así drogado que estaba, para matarme, porque también, de todos modos, de una forma de todo, yo quería que él me matara. Porque si yo no tenía valor de matarme, pues que me matara él. Mi hija tenía ataques epilépticos también. Ahí era una cosa que no estábamos tranquilos, nadie. Era mi casa un desastre. Pues yo en esa noche que ya de desesperada que yo estaba, me metí para mi cuarto y yo me arrodillé, Señor, yo dame esa oportunidad, yo no quiero hacer esas cosas, yo no quiero matarme, yo quiero vivir. Y entonces pues sí, allí cuando yo encontré entonces la Iglesia Universal, primero encontré la televisión, entrando a la iglesia, allí me atendieron me atendieron bien, allí me oraron, no sé, ahí sentí diferencia. Yo fui libre de la depresión, todo cambió, todo es diferente. Ahora soy feliz, ahora tengo alegría de vivir, tengo todo. Yo cuando recibí el bautizo, allí fui y recibí el Espíritu Santo, allí fui llena del Espíritu Santo, hasta mi hija también me fue llena del Espíritu Santo, porque también ella buscó de Dios, y también mi hija fue curada, fue liberada, ahora es que está casada con un hombre de Dios, y es feliz. Mi esposo también fue liberado, ya no toma, ya no bebe, ya nada, ya estamos viviendo tranquilos. Tengo mi casa, tengo mi negocio, tengo todo. Yo tengo 52 años de casada y soy feliz en mi matrimonio. Yo tengo muchas ganas de vivir, ahora sí ya no tengo depresión, yo tengo muchas ganas de vivir muchos años más.

Hola, yo soy Magali Mendoza y como siempre es un gusto darle la bienvenida a Lo Sobrenatural, el espacio en el que reflexionamos sobre situaciones que a veces nos cuesta enfrentar. Hoy en lo particular hablaremos sobre los problemas familiares. Pero, ¿por qué hablar de este tema? Porque en muchos hogares suelen haber situaciones que orillan a tener problemas dentro de la familia, al grado de que el hogar se puede llegar a quebrar y volverse un martirio. Hay quienes desde pequeños crecen en medio del conflicto y se acostumbran a vivir a ello. Otros, más adelante, cuando se dan cuenta de que el hogar que creyeron sólido comienza a romperse. Empezamos.

0: Lo cierto es que para muchas personas, vivir en familia no siempre es sinónimo de amor y contención. Hay personas que creen que están sentenciados a tener una familia rota, y no porque quieran, sino porque el entorno, las heridas, los patrones que se repiten los empujan a creer en eso. Padres que no saben cómo amar, porque nunca supieron cómo se sentía el amor, nunca lo recibieron. Hermanos que se hablan a gritos, porque es la única forma de comunicarse que conocen. Hay familias donde hay techo, comida y hasta sonrisas para las fotos, pero falta el diálogo, el perdón, el abrazo que nos juzga. La pregunta es, ¿se puede romper con ese ciclo? ¿Se puede reconstruir lo que parece perdido? Los invito a conocer los casos verídicos de Manuel y Jesús Valdivia.
1: A raíz de que empezaron los problemas económicos en mi casa, iba sin dinero a la escuela, ya estaba en un periodo entrando a secundaria más o menos, y yo tenía que agarrar un camión, pues no podía agarrar el camión, tenía que irme caminando a la escuela. Volví a la escuela pues cansado, con hambre, porque no había podido comer nada, y en la alacena pues no había nada para comer. Servicios básicos como agua, teléfono, electricidad, eventualmente nos los cortaron y la casa se llegó a quedar sin nada, porque no había dinero ni siquiera para pagar esos servicios básicos. El momento más difícil fue cuando mi papá tuvo que salir a trabajar a otro país. En ese momento mi mamá cayó en una depresión muy profunda, muy fuerte, al punto de que ella no se levantaba ni para bañarse. Tenía una hermana muy pequeña en ese momento, no se levantaba para atenderla. Mi mamá se la llevaba literalmente acostada en la cama todo el día. Entonces, de alguna forma yo me tenía que hacer responsable de mi hermana, tenía que hacerme responsable de buscar qué darle de comer, tenía que buscar cómo de alguna forma entretenerla, cómo cuidar de ella. Entonces fue en ese momento donde de alguna forma yo nada más perdí a mi papá, que se va a trabajar a otro país. También perdí a mi mamá, que se encerró en un cuarto a vivir su depresión.
2: Yo llegué a probar marihuana, también cocaína. Cuando ya empiezo a formar mi propia familia, ya con estos vicios, pues no llega el momento en que también tengo problemas con mi pareja por causa de que también me salía todavía aún con los amigos. La economía no me rendía, prácticamente nos la pasábamos casi sin nada, pero, o sea que yo todo lo que agarraba, pues me lo gastaba en alcohol. Y pues prácticamente también en las drogas, y mis amigos, porque a veces me tocaba también andar invitando ahí a todos. Llegamos hasta no tener comida, o en veces también como calzado o ropa nos llegaba a faltar por causa de los mismos vicios.
1: Cuando empezamos a frecuentar la iglesia, nosotros nos tomábamos muy en serio cada orientación que el pastor nos daba. Fue entonces cuando yo recibí el Espíritu Santo y me di cuenta que yo no estaba más solo, que era el propio Dios quien iba delante de mí para lograr lo que yo me propusiera. Desde entonces, mi vida fue transformada totalmente. Yo, a partir de ahí, mi familia se restauró. Se acabaron los miedos, se acabaron los pleitos, se acabó la miseria que había en mi casa. Logré terminar mi carrera. Ahora soy un ingeniero mecatrónico. Tengo mi propia empresa de paneles solares. Me casé con una mujer de Dios. Tengo un matrimonio muy bendecido, tengo un matrimonio muy feliz. Y sobre todo sé que no importa lo que venga más adelante, sé que a través de Dios, que Él vive en mí, voy a lograr lo que sea.
2: Cuando yo empiezo a entregar mi vida para Dios, empecemos a conocer de la palabra de Dios, a meditar en la palabra de Dios, llega una paz y una tranquilidad a nuestras vidas, a conocer del Espíritu Santo. Dejo todas mis amistades, empiezo a ser más paciente, a trabajar. Se me van estas ganas y esta ansiedad de tener el vicio del alcohol, de las drogas. Cuando recibo el Espíritu Santo, llegan las bendiciones a mi vida, donde tengo una huerta de aguacate que exporto para Estados Unidos. Recientemente heredo más y hago una expansión más grande sobre mi propiedad. Aparte, abro otra empresa de compraventa de vehículos, donde aparte de tener mis propios vehículos, ya tengo más a la venta. También tengo mi casa, mi propiedad, y donde ya puedo vivir en paz con mi familia. También ya tengo una camioneta nueva que acabo de comprar también ya sería otra gran bendición de Dios, pero lo más importante pues fue el Espíritu Santo.
0: Así como Emmanuel y Jesús Valdivia fueron transformados a través del uso de su fe, usted también puede hacerlo. Acérquese a la sede nacional de la Iglesia Universal, ubicada en la Avenida de las Américas 305, al norte de la ciudad de Guayaquil, o en una Iglesia Universal más próxima a su hogar.

Muy bien, usted pudo oír el caso verídico de Paula. Ella cargaba problemas familiares. Esos problemas familiares fueron generando otros problemas. Entró en el alcoholismo, en la drogadicción. Y todo eso le llevó a la depresión, tener insomnio, oía voces. Intentó quitarse la vida. Se quiso tirar en la carretera para que un carro le aplaste, le atropelle. Ella cargaba un vacío en su interior. Ella cargaba un vacío en su alma. Pero usted pudo notar cómo ella cambió la historia de su vida. Después de tantos problemas, después de tantas situaciones difíciles que Paula enfrentó, ella encontró la salida para ese problema. Y es esa salida que estamos mostrando para usted. Madre, usted padre, usted ama de casa, usted que se encuentra desesperado, está al borde del divorcio, no lo haga, dese una oportunidad. Hoy jueves es un día muy importante. Hoy jueves es un día donde atendemos casos familiares, sentimentales, en la reunión de la familia, en la reunión de la terapia del amor, completamente gratis. Es una terapia gratuita. Estaremos atendiendo, conversando con usted, mostrándole que aún hay salida para esos problemas. Escuche ahora esta linda canción y también la promo de lo que estará sucediendo hoy jueves aquí en el Templo de la Universal de Naranjal y en todas las iglesias del país.

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2: Soy Rugel Lor, y mi vida de soltero, pues tenía una vida desordenada, una vida de un chico extrovertido que jugaba, tenía muchas novias, hasta que conocí a la que ahora es mi esposa y juré con ella de serle fiel, de cuidarla siempre, y decidimos casarnos. Después de un lapso de unos 3 años de noviazgo, nos decidimos casar. Bueno, todo bien, todo bonito, entonces le fui fiel por más de unos 4 años, cerca de 4 años. Yo le fui muy fiel a ella, fiel en todo. Era un matrimonio bien estable, hasta que todo empezó cuando empecé yo a ser infiel por causa de que yo también tenía problemas con el alcohol, con el vicio, y yo me iba, salía los fines de semana con amigos y me dedicaba a beber. Y entonces en esa salida pues siempre nos faltaba una mujer, una chica, alguien, y empecé a frecuentar otras mujeres, y a través del vicio entonces el matrimonio comenzó a tener problemas. Entonces llegó un momento de que yo ya la quería abandonar, ya mi hija ya había nacido también, y ya no me importaba si yo me iba a otros lados con otras mujeres a beber, y no me importaba dejarla sola. Era como que decía, bueno, si se va, se va, y yo me quedo. Ya, entonces buscaba como una excusa para deshacerme de ella. Sí.
3: Mi nombre es Raíce Cedeño. Bueno, yo tenía problema en la familia, en la vida sentimental. Tenía el problema de que mi esposo tenía problemas de vicio, no había respeto, se perdió la confianza. Porque aparte de eso, él era infiel, se iba de la casa, no asumía la responsabilidad en el matrimonio, se iba 3-4 días al vicio, y entonces había infidelidad. Y era mucho lo que marcó en nuestro matrimonio, no, se perdió todo el respeto. Y por causa de esa situación, entonces yo tenía dentro de mí, había ya una desconfianza. Yo no confiaba ya en él porque yo sabía que él decía una cosa en la casa, pero a lo que salía de la casa él era otra persona. Entonces se perdió toda la confianza, y en mí había mucha tristeza, frustraciones, porque no era un matrimonio como yo lo deseaba.
2: Yo quería dejar el vicio, yo quería dejar esa vida, yo quería, incluso intentaba, dejaba, qué sé yo, 1 mes, 2 meses, y vuelta, recaía y venía con el vicio, andaba vuelta con las mismas mujeres, buscaba así todo, andar en cosas erradas. Y era como que era como más fuerte y no podía. Yo quería dejar, no podía.
3: Conocí la Iglesia Universal. Yo dije,

0: hablaron de la terapia del amor. Yo voy a luchar por mi matrimonio. Yo no voy a dejar que mi matrimonio se pierda, porque cuando yo me casé con él, yo decía que yo era para toda la vida, que yo no iba a permitir que nuestro matrimonio se destruyera.
1: Llegó un tiempo que decidí dejar el vicio, decidí dejar todo, todo, todo por todo, porque yo quería a mi familia de vuelta, quería tener esa paz que ya no había en la casa, quería volver a tener toda esa tranquilidad. Y fue cuando decidí también de venir a la Iglesia Universal ya, pero ahora sí, de verdad, entregado al 100%. Ahí ya decidí, ya todo, vine, me bauticé en las aguas. Empecé a participar de la terapia del amor en las reuniones. Y a veces por razones de trabajo, a veces yo venía solo, primero. Y ya después con mi esposa ya coordinamos, veníamos. Y siempre escuchaba era el trato a la mujer, o sea, cómo el hombre debe tratar a una mujer. Entonces, como yo era tosco en palabras, o sea, yo era grueso para hablar así, pero no malas palabras, sino tosco. Entonces, aprendí que había que tratar con delicadeza a la mujer de uno, a la esposa, ser amable. Escuché hablar del matrimonio colectivo que se hacía aquí, porque yo no sabía, no entendía. Entonces, le pregunté a mi esposa si quería casar conmigo. Y fue como que nos volvimos a enamorar, fue como que la volví a enamorar. Fue algo muy bonito porque como que la volví a conocer nuevamente. Entonces ya vi la alegría en su rostro y todo, y de ahí para acá fue... O sea, nos casamos, fue una bendición muy grande. Ya no era ya un compromiso con ella, con la familia, sino que ya fue un compromiso con Dios, que es algo ya muy... mucho mayor ya. Entonces, tener la bendición de Dios, hacer un compromiso con Dios, un pacto con Dios en este matrimonio, fue lo que nos llenó de muchas bendiciones ahí.
0: Entonces yo volví en mí a tener esa confianza ya en Él, ya Él me mostró más seguridad, entonces yo confié más en Él. Entonces hubo un antes y un después en nosotros, cambió todo, porque ahí nosotros comenzamos de cero de nuevo, donde nosotros nos aprendimos a confiar unos a los otros. Colocamos a Dios en primer lugar ahora en nuestro matrimonio, donde nosotros hicimos un pacto de respetarnos y amarnos y sernos fiel unos a los otros y tener a Dios en primer lugar en nuestra vida sentimental.
1: Bendecido en todo, porque yo ya no soy tosco, yo ya no le hablo fuerte, nos amamos mucho, o sea, hay comunicación, hay paz en mi casa, sobre todo hay paz entre todos nosotros. Hay alegría, no peleamos. O sea, si tenemos alguna indiferencia, conversamos rápido, no se deja pasar el tiempo. Entonces, eso nos lleva a tener una mejor comunicación, comunión entre nosotros.
0: Bueno, yo en la terapia yo aprendí sobre los valores y el respeto a él. Y principalmente aprendí a que primero tenía que yo cambiar como esposa. Y después, para que él viera ese cambio, entonces... ahí había más unión entre nosotros y aprendí a valorar a mi esposo, a valorarme a mí mismo y a cuidar más de mi familia. Ahora en mi matrimonio tenemos más amor, más comprensión, hay paz. Nosotros hay unión, compartimos más, hay más afecto, más cariño. O sea, surgió un nuevo nacimiento en la vida sentimental de nosotros. Y entonces ahí yo recibí el mayor milagro y la mayor bendición y el tesoro más grande, que fue el Espíritu Santo. Y ahí cambió todo, porque fue un nuevo nacimiento, una nueva historia que hubo en nosotros.
1: La base de todo matrimonio para mí es el Espíritu Santo, porque el Espíritu Santo es el que nos sostiene, es el que nos guía, o sea, es el que no nos deja equivocarnos.
0: Gracias al Espíritu Santo es quien transformó mi matrimonio, transformó mi familia y principalmente me transformó a mí. Me enseñó a ser una mujer sabia, una mujer prudente, una esposa virtuosa. Entonces yo aprendí eso. Y en la terapia del amor se aprende todo eso, donde nosotros vamos a despertar ese deseo de querer conocer más de Dios y depender de Dios en nuestra vida sentimental.
2: Yo quiero colocar a disposición nuestro número de WhatsApp. Usted puede llamarme, enviarme una nota de voz o un mensaje de texto por el WhatsApp, que con gusto yo mismo estaré atendiéndole, estaré respondiéndoles y mostrándole cómo vencer por la fe esos problemas familiares y sentimentales. 099-116-2450. Esa es nuestra línea habilitada para poder recibirle a usted, para poder recibir su familia y poder ayudarles en oración. Nada está perdido. Dios tiene el poder para cambiar, para transformar todo. Basta solamente creer. Basta solamente confiar. Si una vez le dijeron así, tu hijo nunca va a cambiar. Si una vez le dijeron, tu marido nunca cambiará, él nunca dejará el vicio. Entonces yo puedo decirle, le mintieron, le han mentido. Porque solamente cuando entregamos nuestros problemas y preocupaciones en las manos del Dios Todopoderoso, Él se encarga de levantarnos. Sí, Él va a levantarle. Él va a transformar la historia de su vida, la historia de su familia. Sucedió con Paula Guerrero, como usted escuchó el caso verídico, y ha sucedido con miles de personas que participan los jueves de la reunión de la familia, de la terapia del amor, y han encontrado el resultado favorable que tanto han necesitado. Yo quiero que escuche más relatos de personas que jueves a jueves participan de esta reunión y reciben una transformación en sus vidas.
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4: En la terapia del amor fuimos fortaleciendo mucho más nuestra relación y poniendo en primer lugar a Dios para que nos diera la sabiduría de tomar las decisiones correctas y así poder glorificarlo y honrarlo.
5: En mi caso estaba totalmente destruida porque no tenía ningún relacionamiento. Incluso en algún momento llegué a pensar que no iba a tener a nadie en mi vida porque no tomaba las decisiones correctas. Y una vez que conocí la terapia del amor, fui conociendo esos consejos que los fui colocando en práctica y bueno, poco a poco, gracias a Dios, me colocó a ella en mi vida.
6: ¿Cuál fue el mayor desafío que han enfrentado como pareja?
4: Hasta los momentos, pues, la paciencia, ¿no? Porque cuando uno se casa, igual sigue siendo un individuo, ¿no? Una persona con pensamientos. Y a través de las charlas y los consejos de la terapia del amor, fuimos aprendiendo que no somos uno solo, uno por su lado, sino que pasamos a ser uno solo. Entonces, que los dos debemos tener los mismos pensamientos, los mismos objetivos y así poder estar de acuerdo.
5: Realmente nosotros comprendimos de que Dios tiene que estar ahí en el matrimonio para que fluya el amor, para que fluya la paciencia, porque realmente sin Él no somos nada.
4: La charla de la terapia nos ha ayudado porque nos ha brindado las herramientas para nosotros poder solucionar. Claro, no hay ningún matrimonio perfecto, ¿no? Pero sí podemos llegar a acuerdos, podemos llegar a estrategias y la terapia del amor nos ha ayudado en el sentido que siempre hay un consejo para que nosotros podamos resolver esas situaciones. El consejo de mi parte sería que no falten a la terapia del amor, ya que allí a través de las charlas no es una reunión como cualquiera, sino una reunión especializada en nuestra vida sentimental, porque ese es un área muy importante para nosotros los seres humanos.
5: Que aprovechen la oportunidad porque van a escuchar una charla diferente. Normalmente las personas están acostumbradas a escuchar consejos de los amigos, de los familiares y a veces no es un buen consejo, pero en cambio aquí es un consejo que te va a edificar, que te va a ayudar y va a hacer que tu relación tenga una mejor estructura delante de los ojos de Dios.
3: Do you hear me talking to you? 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
7: Bueno, antes de conocer la terapia del amor, yo había tenido ya una decepción en mi vida sentimental, en la cual tenía muchas inseguridades, muchos conflictos internos. Entonces, al conocer de la terapia del amor, eso fue cambiando.
8: Vengo de un relacionamiento totalmente destruido, de muchos problemas, dificultades. Y al conocer la terapia del amor, entendí que primero tenía que darme valor yo para poder conocer a alguien más.
6: ¿Cuál fue el mayor desafío que han enfrentado como pareja?
7: Nuestro yo. Creo que eso es lo que ha sido causante de muchas cosas. De muchas cosas porque ya se dice que el matrimonio no es fácil, pero cuando la persona quiere hacer su propia voluntad, lo vuelve aún más difícil.
8: Bueno, el matrimonio para mí significa el plan que Dios hizo, ¿verdad? para que el hombre pueda estar feliz. O sea, es un complemento como para el hombre y la mujer. Incluso algo muy importante que yo puedo decir es que yo aprendí que hay las diferencias, ¿no? El matrimonio, que es la pasión, pero en la terapia del amor aprendemos que el matrimonio es un sacrificio. O sea, si no hay sacrificio, no hay amor. Entonces, eso es lo que uno aprende cada día y cada día uno va aprendiendo más.
6: ¿Recomienda a las personas participar de las charlas de terapia del amor?
7: Sí, porque sí da resultados. Uno aprende en cada charla, en cada palestra, uno aprende muchas cosas que a veces como personas lo sabíamos, pero no lo queríamos entender, comprender y ponerlo en práctica. Entonces, para mí sí ha servido de mucho.
8: Cada reunión es como la pieza que va formando ese rompecabezas que somos nosotros, ¿no? Que a veces venimos destruidos, con problemas, con dificultades, pero que cada jueves, con la palabra dada, la oración dada, uno se va reconstruyendo y va siendo mejor para su pareja.
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Yo sé que a usted no le gusta pensar en esto y vive huyendo de este asunto. Pero aún así, yo necesito decirle: esta vida pasa, y muy rápido. Quien ya pasó por este mundo sabe bien de eso. Son muchos los que pasaron por aquí, de que los 8 billones que viven en la Tierra. Billones de rostros, billones de historias, todos entrelazados en el mismo destino final. Y nosotros, pasajeros del presente, caminamos por el mismo camino en que ellos anduvieron. Lo que sobra de todo, a veces, es una piedra con algunas letras y números. Pero la mayoría está tan ocupada con el ahora que pocos se importan con su futuro. Vivimos en la era de la vanidad descontrolada, donde los robots están cada vez más naturales y seres humanos cada vez más artificiales. Unos se compran una cartera de $12,000 para colocar en ella un dólar. ¿De qué vale tanta ostentación de vanidad si todo aquello que consumió su tiempo no podrá acompañarlo? Si el último carro en que vamos a andar ni motor tiene. Pero no estoy aquí para hablar lo que usted ya sabe. Y sí, sobre la verdad que le esconden a usted. Le invito a mirar más allá de la muerte, para la vida que no tiene fin. Ya es hora que usted piense en su alma. Reflexione profundamente en este asunto ignorado y casi prohibido en este mundo, pues si los vivos supieran lo que los muertos ya saben, el mundo entero correría a priorizar su salvación.

099-116-2450. Tenemos todo listo, está todo preparado. Hoy jueves, nuestra primera reunión del día, 7 de la mañana, 10 de la mañana, 3 de la tarde o principalmente 7 de la noche, terapia del amor. Estaremos determinando la bendición en su vida sentimental. Yo estaré con mi esposa atendiéndoles momentos antes de que empiece la reunión. Usted puede llegar, acercarse. ¿Quiere una orientación? ¿Usted quiere conversar conmigo? Yo estaré atendiéndole, recibiéndoles. Las puertas están abiertas sin importar su condición social, su credo religioso. Aquí en Naranjal, nuestro templo de la Universal, ubicado en la calle Abraham Ramírez y Ranulfo Sáenz, y en nuestra sede nacional en Guayaquil, Avenida de las Américas 305, al norte de la ciudad de Guayaquil. Y este domingo también estaremos realizando clamores por la familia. Estaremos determinando el fin de la vergüenza familiar domingo en la concentración de familia, fe y Espíritu Santo, a las 9:30 de la mañana, donde usted puede traer una botella con agua para recibir el agua viva, agua que usted va a recibir dentro de la botellita que usted debe de traer. Y durante la concentración estaremos presentándole al Dios vivo para que Él pueda bendecir y usted pueda compartir con toda su familia. Gran concentración, estaremos determinando el fin de la vergüenza familiar y sentimental para usted y para todos sus seres queridos. Usted que me escucha por la radio Ecuantena 1030 AM, usted que me escucha por la radio Fuego 106.5 FM, todos son nuestros invitados especial. Yo voy quedando por aquí, conmigo será hasta una próxima oportunidad. Que Dios bendiga a todos.

0: Todos los domingos cientos de personas llegan hasta acá, hasta el templo de la Iglesia Universal, en la Avenida de las Américas, trayendo una botella con agua desde lugares muy lejanos para aquí precisamente recibir lo que es el agua viva. El agua viva representa al Señor que libera, transforma y que da vida a través del Espíritu Santo, y es un acto de amor. Los presentes bebieron el agua y compartieron con sus familias.
1: Hace más o menos un año atrás estuve una enfermedad. Tuve problemas de los pulmones, estuve hospitalizado. Me vi en momentos bien difíciles, que el médico decía que tenía problema de principio de tuberculosis, no recuerdo bien cómo se llama el nombre que me mencionó, por lo cual estuve hospitalizado. Estuve alrededor de unos 16 días, algo así. Y usando mi fe, me levanté. Y aquí estoy, ahora concurro periódicamente donde el neumólogo y me dice que estoy bien, no tengo nada, que ya no es preciso de ir cada 3 meses que iba a hacerme los chequeos, los exámenes, ya no es preciso, sino que ahora me dice que vaya cada 6 meses, porque en realidad yo no tengo nada. Y estoy curado gracias a la misericordia de Dios que tuvo para conmigo.
0: La fe es creer en lo que no se ve. De esta manera, con profunda fe, las personas, cogiendo con la mano izquierda la botella con agua viva y con la mano derecha tocándose la cabeza, expulsaron todos los males de ellos.
2: Mi Señor, empezamos hoy la campaña del agua, propósito del agua, agua viva, agua que representa al Señor, que cura, que libera, que transforma, que limpia, que restaura e que nos dá vida através do Espírito Santo. Por isso, meu Padre, quando esta pessoa beba, se há um dolor, uma enfermidade, um vício, o que seja de mal, tem que sair. Determine, tem que sair. Que problema os te trai? Determine o milagro, a liberação, a bendição. Em nome dele, Senhor Jesus.
3: 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Ou seja, eu estava em el vício do alcohol, mais de 30 anos em el alcohol. E graças a Deus aqui, encontré la cura por medio de mi fe, porque tomé la decisión de cambiar, porque como le vuelvo y repito, mi vida estaba tan destruida, llegué al fondo del pozo y gracias a Dios conocí la palabra, esa semilla que nos dan todos los días, el pan de cada día, el Señor, mi vida cambió y por medio del agua consagrada que nos dan aquí, fui curado, sanado, liberado, transformado, y le doy gracias a Dios por eso.
4: Yo comencé con un dolor, ya hace aproximadamente más de 2 años, comencé con un dolor en la boca y el estómago. Era un dolor, al principio era algo sencillo, algo leve, comenzó el dolor era algo que, algo comía y comenzaba a molestar. Tenía, sí, por ejemplo, dejaba de comer algo y comenzaba el dolor. Entonces, a pasar el tiempo, el dolor fue más persistente. Comenzó el doler más, el dolor insistente. Y ya comenzaba a sentir como en forma de cólicos. Entonces, fui al médico y el médico me dijo que en un rastreo que me hicieron, me salió que tenía, era gastritis. Entonces, él comenzó comenzó un tratamiento. Pero la verdad, al principio, los medicamentos que mandaron, porque eran como para calmar el dolor, los medicamentos solamente calmaban el dolor. Solo era eso, nada más al principio. Y fue muy triste porque todo era dolor en la mañana, la noche, en la mañana. Era el dolor en la boca, el estómago, que me daba el cólico, que me hacía revolcar con el dolor. Comenzaba a tomar el agua tal y cual como el pastor había indicado. Pero yo hice más allá de esto. Yo comencé a tomarlo en ayunas todos los días en la mañanita. Como el dolor siempre estaba en la mañanita, entonces yo comencé a tomar el agua en la mañanita en ayunas, y también comencé a tomar con los medicamentos, comencé a ponerle en el agua que yo tomaba, comencé a poner en la comida que yo preparaba. Comencé a usar la fe en ese aspecto, porque el dolor era persistente. A pesar de los medicamentos, el dolor era persistente y todo eso. Pero cuando yo comencé a tomar el agua viva, también acompañado con el medicamento, poco a poco el dolor fue disminuyendo.
0: El agua viva transforma vidas, y es lo que hemos podido palpar en los testimonios de las personas que acuden acá al Templo de la Iglesia Universal.

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0: 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Você que não logra ser feliz, você mira a vida de outros, um não se casa, outro encontra uma persona, busca ser feliz com alguém, mas você mira para a sua vida e você todavia está solo, você está separado, desunido, você não tem paz, não tem alegria, você não tem ânimo, não tem força, você vive triste, angustiado, você é uma pessoa que não és feliz, podemos dizer. Você não tem paz, não tem alegria. 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Não deixe os complexos, não deixe os pensamentos malos venir sobre sua cabeça dizendo que você nunca será feliz. 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
1: A cada dia me venia uma tristeza mais profunda. Y yo pensaba que realmente yo no había nacido con suerte. Entonces yo ya estaba limitada a eso, que iba a tener enfermedades y que de esas enfermedades yo me iba a morir y yo no veía ningún futuro para mí. Yo siempre sufría de pesadillas, de desmayos. No podía dormir. Yo sentía como que abrían la puerta del cuarto y ya sentía eso como un aire. Y ahí venía que yo quería hablar y entonces yo no podía hablar. Y luego sentía como que me tocaban la cabeza, como que me sentía como muda, que no podía hablar. Mi papá, después de eso, me llevaron a los curanderos, en donde allá me pasaban montes, me pasaban animales. Dije, sacándome el mal de eso que se me había posesionado en mí, porque ya le digo, yo todo el tiempo tenía esas pesadillas. Y cuando ya fui adulta, ya me casé y luego vuelta vinieron los problemas. Ahí yo tenía problemas con el que era mi esposo. Luego yo me separé y luego la segunda vez igual me quitaron a mis hijos. Entonces eso vine a convertirme en una persona amargada, depresiva, que yo pensaba que yo, me decían así, es que lo que pasa es que tú no has tenido suerte para el matrimonio o para la vida sentimental. Y poco a poco yo me lo fui creyendo porque pensaba que era verdad, porque como ya había sido la segunda vez, y se me habían llevado a mis hijos. Entonces otra vez comencé con que no podía dormir, ya tenía pesadillas. Y entonces para yo no dormir, entonces me dediqué a trabajar más. Porque el poquito que yo dormía, yo venía y tenía esas pesadillas horribles. Entonces yo trataba de estar despierta y como después ya me fui a vivir yo sola, entonces me dediqué a trabajar. Yo dije, no, yo por una parte sí pensaba, no me voy a dejar vencer. Yo mismo me sentía que no era lo que realmente quería ser, una persona así amargada toda, pensando que no valía para nada. Y yo decía, ¿quién me va a querer si también estaba enferma? Para eso ya yo padecí de gastritis, porque cogí enfermedades de las vías urinarias, los riñones. Entonces los medicamentos que yo tomaba, eso me vinieron a hacer daño al estómago. Entonces se me presentó una gastritis. Dependía de las personas para alimentarme, porque en sí yo no quería seguir adelante. Después, no faltan las vecinas o las amigas. Me dice, lo que pasa es que de pronto a ti te han hecho algo mal para que no te vayas bien. Y entonces ahí me invitaron a ir a los brujos. Entonces eso fue una búsqueda, porque si me decían, en tal parte hay un brujo que era bueno, según ellos, y yo allá iba. Y me decían, acá hay otro que es mejor, y yo allá iba. Total que yo siempre, esa búsqueda me tornó como siquiera como más de 10 años. Por último fui a Ambato, en donde van las personas con los paquetes donde a las personas les hacen daño, con los muñecos y donde hacen misas negras. Y yo pensaba que realmente que yo no había nacido con suerte. Que de pronto, como dicen las personas, hay personas que nacen con suerte y otras que no. Entonces yo ya estaba limitada a eso, de que yo no había nacido con suerte, que iba a tener enfermedades y que de esas enfermedades yo me iba a morir. Y yo no veía ningún futuro para mí, ni siquiera en mi vida amorosa, porque yo decía, yo me sentía una persona fea, horrible. A cada día me venía una tristeza más profunda, tanto que había semanas que yo no siquiera quería salir. Estaba ahí acostada, ya no tenía ganas de trabajar, porque todo lo que trabajaba compraba medicina y prácticamente yo no tenía nada. Y siempre así, yo no quería ver a nadie. Yo me encerraba y las personas que a veces me buscaban, y pensaba que no había nadie, porque yo no los quería hablar con nadie, porque yo no quería que me vieran así. Hasta que de pronto alguien tocó mi puerta y entonces me dice, le invitamos a un lugar donde usted va a ver que se le van a cambiar su vida. Y bueno, yo dije, si me voy a curar, pues yo voy. Y si dicen que mi vida va a cambiar, bueno, ahí estaré. Y así fue como llegué acá a la Iglesia Universal. Y lo bueno fue que cuando ya estuvimos en las reuniones, cada día que iba pasando, yo ya me sentía mejor, como realmente quería verme, sentirme bien, porque yo siempre había querido así ser, como quien dice, libre, porque siempre pensé que algo tenía en mí que no me dejaba ser como yo realmente quería ser. Hoy ya estoy bien, ya estoy curada. Ya no tengo esos nervios, ataques de pánico. E incluso Dios me dio un hombre de Dios de acá. Y yo ya estoy casada, soy una mujer segura. Y todo está bien. Y donde no teníamos siquiera donde vivir, ya tenemos una casa en donde vivir. Ya no dependo de nadie, porque el Señor me da para seguir adelante. Gracias a Dios pude vencer. Y tengo ahora el Espíritu Santo, el cual nos hace realmente estar bien, y de esa manera queremos que también otros estén bien. Y por eso yo le agradezco al Espíritu Santo, a Dios sobre todo, que nos ha dado esta paz y tranquilidad para mi vida.

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2: Desde los 12 años de edad, yo supe lo que es el sufrimiento, poseído por el vicio del alcohol. Fueron 26 años que yo desperdicié. Mi nombre es José Luis Mejía y esta es mi historia. Yo sufrí mucho a causa de la falta de dinero que había en mi hogar, en mi familia. Yo tuve que salir de mi casa, yo huí de mi casa. Me involucré en el vicio del alcohol. Me tocó dormir en la calle con mi estómago vacío y ahí comenzó mi verdadero infierno, podría decir, porque ahí vinieron situaciones muy difíciles para mi vida. Me involucré con unos amigos que eran asaltantes, quitábamos las prendas de las personas. Todo era para tomar, para prostitución, alcohol. Por las noches tenía insomnio, yo me levantaba en las madrugadas, no podía dormir, porque sentía que alguien me perseguía, sentía que alguien me tocaba en la cama, sentía que atrás mío yo veía sombra. A veces caminaba y yo sentía que alguien iba al lado mío. Conocí a mi esposa y los problemas siguieron porque yo no podía dejar el vicio del alcohol. Yo agredía a ella, ella me agredía a mí, física y verbalmente.
3: Y llegó una situación de que hasta quererme separar de él por el maltrato que él me daba y por lo que ya no aguantaba más esa vida.
2: O sea, nació mi primera hija y el sufrimiento fue aún peor porque no tenía cómo comprarle a ella lo que ella necesitaba porque yo lo poco que yo me ganaba, yo lo invertía en el alcohol. Y mi hija ya tenía 7, 8 años de edad y ella veía los problemas que nosotros pasábamos.
3: La que sufría era mi hija porque nosotros peleábamos mucho y el mal ejemplo que le dábamos a ella. Llevábamos a veces personas extrañas a la casa para tomar y ella al vernos, ella sentía miedo.
2: Se ponía muy nerviosa, o sea, ella creció con eso, con los primeros años de su vida, ella pasó con ese problema de nerviosismo por causa de los problemas que nosotros teníamos en la casa.
3: Ya cuando pasaba el efecto del alcohol, ya venían el arrepentimiento, la desesperación, la depresión.
2: Fueron 26 años que yo desperdicié en mi vida. O sea, fueron sufrimiento tras sufrimiento, fueron años de dolor, años de tristeza, años de mucha amargura. Así yo llegué a la iglesia, de esa manera, de esa forma, totalmente destruido.

0: mi hija, la más pequeña, ella comenzó a ir a la iglesia a través de mi mamá, porque mi mamá ya conocía de la iglesia, ella estaba siendo transformada e invitaba a mi hija para ir a la iglesia. Entonces yo comencé a ir a la iglesia y llegando ahí, ver de las reuniones, participando en las cadenas, yo fui liberándome. Ya mi vida se iba transformando. A través de eso, yo quise luchar también por mi esposo. Oraba mucho por él, iba a las cadenas de la familia y hasta que él llegó a la iglesia.
1: Y fue así que yo fui al altar y entregué mi vida por completo en las manos de Dios. Yo fui libre de los vicios, fui libre de ver bultos, de sentirme perseguido y conseguí mi verdadera liberación. Ahora puedo decir que soy un hombre totalmente transformado, tengo paz, tengo felicidad, amo mucho a mi familia, amo mucho a mi esposa.
0: Y ahora sí, puedo decir que tenemos una vida diferente, una vida como yo quería, en paz, en alegría, y toda mi familia está en las manos de Dios ahora.
1: Dios transformó mi vida, tengo un buen trabajo, tengo un buen sueldo, hasta ahora yo tengo mi casa propia, en mi casa no me falta nada, tengo todo.
0: No está más en los vicios y ahora tenemos una familia restaurada, bendecida, gracias a Dios.
2: É isso que vai acontecer este jueves. 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
3: Ninguna persona se casa para se separar, y tampoco alguien se une a la otra para ser infeliz. 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
4: Señor, cuénteme, ¿cuál ha sido su experiencia al participar de las charlas de la terapia del amor?
5: Aquí en la iglesia, esta reunión de los jueves para la terapia, que es una

0: terapia familiar, para parejas, para familias. Es muy importante. A mí me ha ayudado mucho. Con mis hermanos también ha habido mucha unión en la familia. Con mi esposa, una relación muy buena, que antes un poco era un poco mala, ¿no? Pero ahora es muy buena. Lo que me ha llamado la atención aquí y lo que me ha ayudado es una enseñanza diferente a cada jueves. No es lo mismo que se enseña. Son diferentes las enseñanzas, son herramientas que nosotros aprendemos a usarlas y aplicarlas en nuestra vida diaria. Porque nosotros tenemos una vida diaria de luchar, porque cada día es una lucha en nuestra pareja, en nuestra familia. Entonces nosotros como hombres aprendemos mucho, mucho, mucho. Cada día, cada jueves es una herramienta que nosotros recibimos y vamos aprendiendo y la vamos poniendo en práctica y con certeza que da resultado.
1: ¿Su nombre?
2: Fabián Quinteros.
1: Cuénteme, ¿cuál ha sido su experiencia participando de las charlas de la terapia del amor?
2: Bueno, mi experiencia participando aquí en las charlas de la terapia del amor ha sido muy importante, ¿no? Porque de esa manera uno se siente más seguro, ¿no? Y va ganando experiencias, sobre todo conocimiento, sobre todo testimonios de que hay de otras parejas, y uno va acumulando todas esas cosas que en el futuro le pueden servir y se va fortaleciendo espiritualmente, ¿no? Y preparándose para en el futuro tal vez adquirir alguna experiencia.
1: ¿A usted le ha ayudado estas charlas?
2: Sí, a mí me ha ayudado. Y siempre que he estado participando, yo he salido tranquilo, confiado, aprendiendo, conociendo todo lo que Dios tiene preparado en estas charlas de la terapia.

Amarguras, traumas, desilusión, situaciones que están dejándolo sin rumbo. La sensación de estar en medio de un océano, dentro de un barco que se está hundiendo. Sin brújula, no sabe qué dirección tomar. Sin remos, no puede hacer más. Usted mira a su alrededor y la profundidad de las aguas le dan miedo. Inmediatamente piensa que la inmensidad delante suyo lo va a tragar, va a morir, y que su fuerza física ya no es suficiente para intentar algo más. Usted no ve otra salida que no sea desistir. Cuando llega la noche, la oscuridad vuelve a los sentimientos más oscuros aún, y el pensamiento es que realmente no hay solución. Si usted se siente así, recuerde que la mayor debilidad está en desistir. Existe algo que usted puede hacer ahora mismo, hoy, en este exacto momento. Sumergirse, pero no en las turbias aguas que lo rodean. Sumérjase en su interior y descubra la fuerza que existe ahí adentro, que espera tan solo ser accionada. La felicidad no depende del tiempo, del espacio o de la suerte. Brota de adentro hacia afuera. Nada y nadie puede impedir que usted sea feliz.

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2: Bueno, me ha ayudado bastante mi relación primeramente con mi familia para poder aprender a cómo desarrollar una conversación, para mantener una unión familiar y también para poder prepararme para el momento de conocer a una persona, de cómo mantener la relación y llegar a tener una relación duradera. Bueno, me ha ayudado mucho en la parte de una palabra, cuando se habla de la sinceridad muchas veces, que en la relación, normalmente en el mundo, lo que nos está viendo es sinceridad. Entonces, a través de lo que se nos ha enseñado en las palestras, en las palabras que se ha dado, es la importancia de la fidelidad y de la sinceridad. Entonces, eso me quedó mucho sobre esta terapia del amor. Es muy importante, es esencial y necesario si uno quiere mantener una relación estable y una relación con su familia también muy estable.
3: ¿Qué le diría a aquella persona que no participa de la terapia del amor y tal vez está enfrentando alguna situación difícil en su familia?
2: Que es momento de que participe de la terapia, que se tome un tiempo para su cuidado, primeramente él, en su vida sentimental, en su corazón, y también a sí mismo va a cuidar en el área de su familia y van a tener unión y va a haber una diferencia en su vida. Entonces, vale la pena estar en la terapia del amor.
4: Sí, para mí las charlas en la terapia del amor son importantes porque, bueno, me han enseñado cómo ser una mejor hija, una mejor mujer y una mejor persona. Y en lo particular, cómo valorarme a mí misma, sabiendo darme ese valor, esa importancia que tengo que tener como mujer. Más que todo el tema de la confianza, tener más confianza, tener un carácter más definido y también cómo comportarme con las demás personas, con mi familia, comenzando a ser mejor con ellos y que todo eso refleja el cambio que hay en mí. Que se animen a participar, porque van a aprender cosas que muchas veces no hablan en otras reuniones, pero que en esas terapias profundizan mucho más el uno mismo, el cómo poder primero cambiar por dentro uno mismo y así poder ayudar a las otras personas que están a su alrededor, como a las familias, parejas. el cómo nosotros tenemos que primero cambiar nosotros y después podemos ver el cambio de las otras personas. Entonces tenemos que iniciar por nosotros para que así los demás puedan ver el cambio que hay en nosotros para poder ser mejor.
5: Bueno, nos ha ayudado bastante a entendernos mucho más, a saber los planes de Dios, a saber cómo ser como pareja y a esperar el tiempo, porque a veces uno se casa esperando que las cosas son diferentes. Pero Dios nos va acoplando y nos va enseñando cómo debemos ser buen esposo o una buena esposa. Porque a veces pensamos que hay cosas que están bien a nuestra manera, pero vemos que podemos ser mejor. Podemos ser más maduros, más tolerantes, más pacientes. Entonces eso a mí me ha llamado mucho la atención.
6: Hemos entendido más de cómo tratarnos mutuamente, cómo sabernos expresar, cómo llegar el uno al otro, tener ese entendimiento, a compaginarnos mejor, a entendernos en nuestro diario vivir.
5: Sí, son muy importantes porque nos ayudan a saber discernir cómo ser como parejas, nos ayuda también a discernir cómo ser hijos y nos ayuda a ser cada día mejores para nuestra pareja.
3: Aquella persona que tal vez está pasando por alguna situación similar a la que usted pasó y ya venció, ¿qué usted le diría?
5: Que a pesar de la tristeza, a pesar de la angustia, ansiedad que puede tener un momento malo, que no importa, si ella pone sus problemas en las manos de Dios, todo tiene solución.

¿Por qué dejar que las lágrimas insistan en caer sobre su rostro? ¿Por qué permitirle a la tristeza ocupar espacios tan importantes? ¿Por qué mirar la vida como un simple espectador? ¿Por qué permanecer en penumbras? ¿Por qué mezclar el pasado con el presente y pensar que el futuro también será una pérdida de tiempo y problemas sin salida y sin solución? Existe en su interior una fuerza determinante que puede cambiar el rumbo de su vida y ponerlo en un nuevo contexto donde las adversidades serán vencidas y los revés superados. Dígase a sí mismo, basta de angustia, desesperación y desequilibrio. Decrete el fin del miedo, de la angustia y de los conflictos. Determine que no habrá más lamento. No pierda más tiempo. Parta ahora mismo en busca de un bien precioso. Golpee la puerta y se le abrirá. Entre y encontrará lo que usted tanto precisa, lo que usted tanto anhela y que pensaba imposible llegar a lograr. En su interior llegarán las respuestas para todos los signos de interrogación que hacían de su vida una montaña de dudas y cuestionamientos. De su interior siempre vendrá la inspiración para darle un nuevo sentido a la vida, un sentido mayor, un sentido pleno.

0: Todos los domingos cientos de personas llegan hasta acá, hasta el Templo de la Iglesia Universal, en la Avenida de las Américas, trayendo una botella con agua desde lugares muy lejanos para aquí precisamente recibir lo que es el agua viva. El agua viva representa al Señor que libera, transforma y que da vida a través del Espíritu Santo, y es un acto de amor. Los presentes bebieron el agua y compartieron con sus familias.
1: Hace más o menos un año atrás estuve una enfermedad. Tuve problemas de los pulmones, estuve hospitalizado. Me vi en momentos bien difíciles, que el médico decía que tenía problema de principio de tuberculosis, no recuerdo bien cómo se llama el nombre que me mencionó, por lo cual estuve hospitalizado. Estuve alrededor de unos 16 días, algo así. Y usando mi fe, me levanté. Y aquí estoy, ahora concurro periódicamente donde el neumólogo y me dice que estoy bien, no tengo nada, que ya no es preciso de ir cada 3 meses que iba a hacerme los chequeos, los exámenes, ya no es preciso, sino que ahora me dice que vaya cada 6 meses, porque en realidad yo no tengo nada. Y estoy curado gracias a la misericordia de Dios que tú para conmigo.
0: La fe es creer en lo que no se ve. De esta manera, con profunda fe, las personas cogiendo con la mano izquierda la botella con agua viva y con la mano derecha tocándose la cabeza, expulsaron todos los males de ellos.
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3: 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E graças a Deus aqui encontré la cura por medio de mi fe, porque tomé la decisión de cambiar, porque como le vuelvo y repito, mi vida estaba tan destruida, llegué al fondo del pozo y gracias a Dios conocí la palabra, esa semilla que nos dan todos los días, el pan de cada día, el Señor, mi vida cambió y por medio del agua consagrada que nos dan aquí, fui curado, sanado, liberado, transformado, y le doy gracias a Dios por eso.
4: Yo comencé con un dolor, ya hace aproximadamente más de 2 años, comencé con un dolor en la boca y el estómago. Era un dolor, al principio era algo sencillo, algo leve, comenzó el dolor era algo que, algo comía y comenzaba a molestar. Tenía, sí, por ejemplo, dejaba de comer algo y comenzaba el dolor. Entonces, a pasar el tiempo, el dolor fue más persistente. Comenzó el doler más, el dolor insistente. Y ya comenzaba a sentir como en forma de cólicos. Entonces, fui al médico y el médico me dijo que en un rastreo que me hicieron, me salió que tenía, era gastritis. Entonces, él comenzó un tratamiento. Pero la verdad, al principio, los medicamentos que mandaron, porque eran como para calmar el dolor, los medicamentos solamente calmaban el dolor. Solo era eso, nada más al principio. Y fue muy triste porque todo era dolor, en la mañana, en la noche, en la mañana, era el dolor en la boca, el estómago, que me daba el cólico, que me hacía revolcar con el dolor. Comenzaba a tomar el agua, tal y cual como el pastor había indicado. Pero yo hice más allá de esto. Yo comencé a tomarlo en ayunas todos los días en la mañanita. Como el dolor siempre estaba en la mañanita, entonces yo comencé a tomar el agua en la mañanita en ayunas, y también comencé a tomar con los medicamentos, comencé a ponerle en el agua que yo tomaba, comencé a poner en la comida que yo preparaba, comencé a usar la fe en ese aspecto, porque el dolor era persistente, a pesar de los medicamentos, el dolor era persistente y todo eso. Pero cuando yo comencé a tomar el agua viva, también acompañado con el medicamento, poco a poco el dolor fue disminuyendo.
0: El agua viva transforma vidas, y es lo que hemos podido palpar en los testimonios de las personas que acuden acá al templo de la Iglesia Universal.
5: Antes de que el Señor exija de nosotros toda la vida, primero dio la suya por entero en el Calvario. Es justo que Él nos dé el 100% y a cambio nosotros le demos solo el 99%. Para los que sacrifican seres queridos, familiares, amistades, el mundo y, sobre todo, la propia vida por el Señor Jesús, la promesa es que Él se mostrará todopoderoso.

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0: Impensa ora su programación no desista. Hoy jueves son a las 3 de la madrugada y estamos llegando en su casa, en su auto, en su trabajo, con la intención de ayudar a usted. Usted que tiene problemas familiares, usted que sufre con depresión por no poder solucionar los problemas que usted ha enfrentado, participe con nosotros de esta programación y tenga la certeza que esta situación ya puede cambiar a partir de hoy. Así como cambió la situación de la señora Angélica, que sufrió por causa de un abuso desde niña, creció con odio adentro de su corazón, se casó pero no era feliz, llegó a usar drogas, una vida completamente destruida, hasta que la señora Angélica ella tomó una decisión que transformó la historia de su vida. Vamos con el caso verídico de ella.
1: Mi nombre es Angélica Hernández y yo sufrí de depresión por más de 20 años. A causa de vivir en un hogar con la familia destruida, como fue pasando el tiempo y fui creciendo, fui teniendo los síntomas de la depresión, tristeza, llorar de la nada. A causa de eso, en mi adolescencia, yo empecé a juntarme con personas que se vestían de negro, entonces yo también empecé a vestirme así. La depresión más me llevaba a escuchar música satánica, de rock. Entonces, pues ya con el tiempo, yo pensando que casándome, yo iba a ser feliz y que todo se iba a cambiar y que la depresión se iba a ir, y no fue así. Porque yo incluso con mi pareja, estando con él, yo le decía, tengo miedo. Y él me decía, ¿de qué? Le decía, no sé de qué tengo miedo. O sea, la depresión ahí estaba. Al poco tiempo, nos separamos, tuvimos una hija. Pero la depresión siguió más fuerte, porque él me traicionó. Entonces, eso influyó que la depresión fuera aún más fuerte cada día. Entonces, yo quise llenar el vacío que yo sentía y el dolor que sentía, yendo a bailes, juntarme con malas amistades, tomando. A causa de eso, yo también descuidaba a mi hija por estar en esa situación. Entonces, con el tiempo, yo empecé a tener aún más depresión hasta que ya no pude más. Pues por mucho tiempo estuve así, pero sufriendo los estragos de la depresión desde la niñez, que fue arrastrando todo el mal, todo lo que yo sufrí en mi familia, con mi padre y mi madre, que siempre vivían peleando. Mi padre era infiel con ella, nos trataba mal, nos golpeaba, o sea, todo ese tipo de cosas. Pues yo busqué ayuda en iglesias, incluso estudiaba con una religión. Me ponían a estudiar, a leer libros y a leer y a leer, pero mi depresión era más profunda. Yo me sentía más, era más fuerte mi depresión. No cambió nada. Fui a diferentes religiones, diferentes lugares, no me ayudaron de nada. Que yo lloraba de la nada, y no sabía por qué. Me sentía vacía, muy mal. Sufrí con ataques de pánico, me ponía muy nerviosa. Cuando me levantaba en las mañanas, me levantaba como con un peso, como si fuera una anciana, con dolor de cuerpo, dolor de huesos, y hasta que pasaba el día, era como yo me iba sintiendo mejor, pero diario era eso, mucha desesperación, ansiedad, insomnio también, no dormía. Dormía hasta que ya me vencía el cansancio y el sueño, pero dormía más en el día que en la noche. Podía yo salir de compras para entretenerme un rato, podía ir a una fiesta, pero esa depresión, ese vacío volvía peor, porque nada llenaba esa tristeza, ese vacío que sentía la depresión, nada lo llenaba, nada. Hasta que ya llegué a un punto en que yo le pedí a Dios que o Él me mostraba el camino o que me llevara de una vez, y que yo ya no soportaba más. Yo conocí de la Iglesia Universal porque en mi insomnio yo estaba mirando la televisión. Entonces yo le dije a Dios, Dios mío, si ese es el camino, ponme en mi corazón que yo vaya ahí donde este hombre está diciendo. Si ahí dice que mi vida va a cambiar, permite que yo vaya. Yo participé y cuando salí de ahí, ya salí con algo que me decía en mi corazón, aquí es, aquí vas a cambiar, aquí tu vida va a cambiar. Entonces seguí participando. Ya me enteré que había servicio el día domingo, los días entre semana, viernes. Empecé a participar más cuando al siguiente viernes que yo participé, como yo tenía ansiedad, yo cada viernes era llorar y sentirme triste, desesperada. Entonces yo ya ese segundo viernes que yo fui, ya empecé yo a mirar ese cambio, que yo ya no lloraba, me reía. Por primera vez me estaba riendo, yo no sabía por qué. Yo sentía una paz y yo decía, ¿qué me dieron aquí? ¿Qué me hicieron? ¿Por qué siento esto que nunca había sentido? Empecé a reír, empecé a estar más contenta. Y así como fui participando, o sea, no cambió todo en un día, pero fui perseverando, luchando, poniendo mi fe en práctica. Y fue como yo me empecé a liberar de toda ansiedad, de la depresión, del dolor del alma. Dios empezó a limpiarme. Y así fue como yo me liberé de la depresión y de ese dolor y de todos los tormentos que yo vivía. Cuando yo tuve un encuentro con Dios, yo ahí me di cuenta que buscándolo a Él, todo podemos vencer. Depresión, problemas en la casa, traumas que uno vive en la niñez, con la familia, o sea, todos los problemas puede uno superar buscando de Dios, porque Dios le da la fuerza a uno para vencer todo, todo. Se da uno cuenta de que cuando tú lo buscas de verdad, tú puedes vencer cualquier tipo de problema. Dios me ha dado un lugar grande para vivir bien con mis hijos. Estamos felices, contentos, unidos como familia. Y eso a mí me da mucha felicidad. El buscar de Dios y el buscar su presencia me ha hecho finalmente libre de toda depresión, de todo dolor y tristeza.
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3: 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Si la carga de esa angustia es tan pesada que piensa en abandonar todo, no lo haga, no desista. Existe una puerta frente a usted y la llave está dentro suyo. Siembre esperanza. No permita que las raíces del odio sean el alimento de un árbol que está listo para florecer. En su interior está la inspiración que tanto necesita para transformar las fuertes ráfagas del pasado en la calma del equilibrio. Es tan solo creer.
0: 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Usted que tiene problemas con su pareja, usted que tiene problemas de relacionamiento con sus familiares, usted que sufre por causa de los vicios que hay adentro de su casa, pelea, desunión familiar, usted ha vivido una vida de sufrimiento y por eso hasta mismo ha pensado en quitarse la propia vida. Pero tome una decisión, al revés de pensar en quitarse la vida, tome la decisión de venir y participar este jueves de la terapia del amor y crea que a partir del momento que usted tome esta decisión, su vida, su familia empezará a cambiar. Escute opiniones de personas que participam todos os jueves de la terapia del amor.
4: Do you hear me talking to you across the water, across the deep?
5: Bueno, antes de conocer la terapia del amor, yo había tenido ya una decepción en mi vida sentimental, en la cual tenía muchas inseguridades, muchos conflictos internos. Entonces, al conocer de la terapia del amor, eso fue cambiando.
6: Vengo de un relacionamiento totalmente destruido, de muchos problemas, dificultades, y al conocer la terapia del amor entendí que primero tenía que darme valor yo para poder conocer a alguien más.
7: ¿Cuál fue el mayor desafío que han enfrentado como pareja?
5: Nuestro yo. Creo que eso es lo que ha sido causante de muchas cosas, porque ya se dice que el matrimonio no es fácil, pero cuando la persona quiere hacer su propia voluntad, es lo vuelve aún más difícil.
6: Bueno, el matrimonio para mí significa el plan que Dios hizo, ¿verdad?, para que el hombre pueda estar feliz. O sea, es un complemento como para el hombre y la mujer. Incluso algo muy importante que yo puedo decir es que yo aprendí que hay las diferencias, ¿no? El matrimonio, que es la pasión, pero en la terapia del amor aprendemos que el matrimonio es un sacrificio. O sea, si no hay sacrificio, no hay amor. Entonces, eso es lo que uno aprende cada día y cada día uno va aprendiendo más.
7: ¿Recomienda a las personas participar en las charlas de terapia del amor?
5: Sí, porque sí da resultados. Uno aprende en cada charla, en cada palestra, uno aprende muchas cosas que a veces como personas lo sabíamos, pero no lo queríamos entender, comprender y ponerlo en práctica. Entonces, para mí sí ha servido de mucho.
6: Cada reunión es como la pieza que va formando ese rompecabezas que somos nosotros, ¿no? Que a veces venimos destruidos, con problemas, con dificultades, pero que cada jueves, con la palabra dada, la oración dada, uno se va reconstruyendo y va siendo mejor para su pareja.
4: Do you hear me talking to you across the water, across the deep?
8: Bueno, me ha ayudado bastante mi relación primeramente con mi familia para poder aprender a cómo desarrollar una conversación, para mantener una unión familiar y también para poder prepararme para el momento de conocer a una persona, de cómo mantener la relación y llegar a tener una relación duradera. Bueno, me ha ayudado mucho en la parte de una palabra, cuando se habla de la sinceridad muchas veces, que en la relación, normalmente en el mundo, lo que nos está viendo es sinceridad. Entonces, a través de lo que se nos ha enseñado en las palestras, en las palabras que se ha dado, es la importancia de la fidelidad y de la sinceridad. Entonces, eso me quedó mucho sobre esta terapia del amor. Es muy importante, es esencial y necesario si uno quiere mantener una relación estable y una relación con su familia también muy estable.
7: ¿Qué le diría a aquella persona que no participa de la terapia del amor y tal vez está enfrentando alguna situación difícil en su familia?
8: Que es momento de que participe de la terapia, que se tome un tiempo para su cuidado, primeramente él, en su vida sentimental, en su corazón, y también a sí mismo va a cuidar en el área de su familia y van a tener unión y va a haber una diferencia en su vida. Entonces, vale la pena estar en la terapia del amor.
9: Sí, para mí las charlas en la terapia del amor son importantes porque, bueno, me han enseñado cómo ser una mujer, una mejor hija, una mejor mujer y una mejor persona. Y en lo particular, cómo valorarme a mí misma, sabiendo darme ese valor, esa importancia que tengo que tener como mujer. Más que todo el tema de la confianza, tener más confianza, tener un carácter más definido y también cómo comportarme con las demás personas, con mi familia, comenzando a ser mejor con ellos y que todo eso refleja el cambio que hay en mí. Que se animen a participar, porque van a aprender cosas que muchas veces no hablan en otras reuniones, pero que en esas terapias profundizan mucho más el uno mismo, el cómo poder primero cambiar por dentro uno mismo y así poder ayudar a las otras personas que están a su alrededor, como a las familias, parejas. El cómo nosotros tenemos que primero cambiar nosotros y después podemos ver el cambio de las otras personas. Entonces tenemos que iniciar por nosotros para que así los demás puedan ver el cambio que hay en nosotros para poder ser mejor.
10: Bueno, nos ha ayudado bastante a entendernos mucho más, a saber los planes de Dios, a saber cómo ser como pareja y a esperar el tiempo, porque a veces uno se casa esperando que las cosas son diferentes. Pero Dios nos va acoplando y nos va enseñando cómo debemos ser buen esposo o una buena esposa. Porque a veces pensamos que hay cosas que están bien a nuestra manera, pero vemos que podemos ser mejor, podemos ser más maduros, más tolerantes, más pacientes. Entonces eso a mí me ha llamado mucho la atención.
11: Hemos entendido más de cómo tratarnos mutuamente, cómo sabernos expresar, cómo llegar el uno al otro, tener ese entendimiento. A compaginarnos mejor, a entendernos en nuestro diario vivir.
10: Sí, son muy importantes porque nos ayudan a saber discernir cómo ser como parejas, nos ayuda también a discernir cómo ser hijos y nos ayuda a ser cada día mejores para nuestra pareja.
7: Aquella persona que tal vez está pasando por alguna situación similar a la que usted pasó y ya venció, ¿qué usted le diría?
10: Que a pesar de la tristeza, a pesar de la angustia, ansiedad, que puede tener un momento malo, que no importa. Si ella pone sus problemas en las manos de Dios, todo tiene solución.

0: Uno de los grandes obstáculos para que las personas no sean bendecidas es el miedo. El miedo imposibilita la acción divina. A través de él, las personas se quedan con el corazón cerrado. Tienen miedo de perder algo en la vida. Y esto hace que las personas se frustren en sus proyectos, anulando totalmente su fe. El miedo y la duda caminan juntas y son enemigos de la fe. La vida de un cristiano debe estar marcada por la búsqueda del favor de Dios. El deseo del Señor es que las cosas que acontezcan en nuestras vidas sean grandes para expresar su gloria. Para que esto suceda, no podemos permitir que el miedo, la cobardía, se interpongan entre nosotros y el propio Dios. Dios no realiza aquello que debemos hacer nosotros, aquello que está a nuestro alcance. Muchos se quejan esperando porque tienen miedo de arriesgarse. Muchos dejan de tomar decisiones por las experiencias negativas que ya vivieron. Olvídese del pasado. No deje que las malas experiencias que tuvo interfieran en su fe para que el miedo no lo domine y así usted tenga el valor de usar su propia fe. Mire hacia adelante y olvídese lo que pasó. Sea feliz hoy.
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2: Compreensão, harmonia e bem-estar. Alberto pode dizer com certeza que esta é sua vida. Sin embargo, seu passado estuvo lleno de desprecio, vicio e depressão.
3: Tenho 8 anos quando morreu minha mamãe. Y así comencé a beber. En la cárcel estuve como 50 veces. Varios intentos de matarme. Mi nombre es Alberto y esta es mi historia. Yo tomaba, sentía una soledad insoportable. Despreciado por la propia familia, principalmente por mi papá. Todo el tiempo maltratado. Dormíamos en el suelo, dormía yo a veces en una cueva, me golpeaban. A veces estaba yo enfermo, tenía yo que ir a trabajar. Varias veces yo mismo me corté para no ir a trabajar. Pero un padre muy duro que me tocó, sacaba lo que tuviera y me golpeaba. Entonces comencé a beber. Yo sentía una soledad insoportable. Entonces fui creciendo así con un odio. Yo me metí a las pandillas con el fin de varias veces matar personas o que a mí me mataran. Comencé a ser violento con todos, grosero con la boca, querer matar a alguien o que me mataran a mí mismo. En la cárcel estuve como 50 veces. Entonces hubo una mujer que ya era una señora, me comenzó a decir cosas bonitas, a mí me agradaron, yo nunca, me dijeron cosas bonitas y me junté con ella. Después dije, no, pues

este, un grupo de alcohólicos, o sea, no, ya no quise beber, me metí a un centro de recuperación. 11 meses estuve anexado y comencé a compartir, a hacer esto, a hacer el otro. Tuve 3 años y medio y 3 años y medio me ayudaron, pero ese no era mi mal. Mi mal era de que acá adentro, oí por la radio y yo anduve buscando la iglesia hasta que la encontré. Y ya cuando yo llegué, yo sentí diferente. Yo dejé de beber alcohol y todo eso. Tengo un buen trabajo. Entonces ya el dinero ya, pues me comenzó a rendir más. Ya para mí va creciendo eso. Voy en la lucha. Estoy luchando por vivir otro tipo de vida. Yo vivía con una de mis hijas. Entonces ella dice, papá, yo estoy preocupadísima, y usted lo veo con una sonrisota, dice. Digo, es que yo tengo a Cristo. Hoy me siento feliz porque sé que Dios hizo un cambio en mí. Hay una solución para ti como lo fue para mí. Si tú quieres vivir, es la única iglesia que yo llegué en la cual me hablaron de un Dios vivo, un Dios verdadero. Tengo la felicidad que nunca tuve.

0: Mi nombre es Eduardo Reyes, soy maestro panificador y esta es mi historia. Consumí 20 años droga y alcohol y llegué a perder hasta mi familia. Yo comencé a sentir odio hacia mi padre porque yo ya estaba grande, tenía 10 años y él no me quería ni siquiera reconocer, no me quería dar el apellido. Entonces él me negaba siempre que yo no era hijo de él. Entonces eso me trajo dentro de mí remordimiento, rencor hacia él. Y entonces fui creciendo así, frustrado en la vida. Era una persona siempre que andaba con coraje, me enfurecía de la nada y no aceptaba que nadie me corrija. Fue así que yo crecí y más, y día a día yo me iba metiendo en el alcohol. Comencé a consumir lo que es base de cocaína, marihuana. Entonces yo decía que, bueno, que ya haciéndome de compromiso, mi vida iba a cambiar. Pero compromiso, mi vida iba a cambiar. Pero mentira, fue peor todavía. Semanas enteras yo abandonaba mi casa y me iba, abandonaba a mi esposa y me iba a consumir.
1: Fue duro, fue difícil, pero las peores cosas que he vivido, que ni la peor persona la puede pasar. Me dejaba a mí sola, con mis hijos, con hambre, y yo pasaba necesidades de hambre mientras él tenía dinero, él salía a tomar y se drogaba y yo lo veía. Tomé al punto de una vez ingresarlo a una clínica de rehabilitación, lo hice, pero cuando se salió, me salió a agredir, me amenazó que me iba a matar y yo tuve que huir con mis hijos.
0: Aquel encierro fue lo peor que yo podía haber recibido. O sea, porque un encierro no cambia a nadie. Yo puedo estar encerrado ahí, pero estaba frustrado. Entonces yo salí y en el mismo día que yo salí de allá, yo salí a agredir a mi esposa. Yo contaba para mi esposa. Me hubiese dejado un mes para ver si yo fugaba de ahí y yo iba a matarla. Entonces esos eran mis pensamientos.
1: Intenté algunas veces hasta matarme. Tomando veneno. Maltratándome a mí misma. Yo me acuerdo que tenía un cuaderno y ahí escribía mi muerte, cómo iba a ser mi muerte. Y dibujaba las tumbas y decía aquí descansa, mi nombre. O sea, eran cosas muy, muy duras y muy fuertes que yo viví con él durante 10 años.
0: Y los problemas eran totalmente infernales. No había respeto, no había nada. Nosotros nos agredíamos físicamente y verbalmente.
1: Él, por ejemplo, me agarraba el cabello, me pateaba, me tiraba al piso. Y yo el descuido, veía cuchillo.

0: Lo seguía, le tiraba plato, lo que encontraba. Y mis hijos pequeños, ellos veían eso. Y yo tomé la decisión de irme, pero fui yo sola. Que me avisara solamente cuando llega muerto. Y esas fueron mis palabras.
1: Ella terminó abandonándome y ahí fue el fondo del pozo donde yo llegué. Entonces yo me vi tan desesperado, tan deprimido, solo lloraba, no comía. Entonces yo comencé a buscar ayuda, donde yo fui allá donde la bruja y fui a consultar. Y fue momentáneo, creo que duramos 8 días y nuevamente comenzaron los problemas. Las cosas fueron tan duras que yo terminé perdiéndolo todo. Yo me quedé sin nada, yo perdí todo. Y fue así en esta situación tan dolorosa que llegué a la Iglesia Universal.

0: Cuando yo salí de la iglesia, o sea, yo ya me sentí diferente, muy distinto, porque aquella palabra que el pastor había dado para mí fue una palabra de vida, una palabra de cambio. Y yo comencé a creer en aquel cambio. Aprendí a usar mi fe y en un mes mi esposa ya había vuelto conmigo. Fue a través de las reuniones, con lucha, con perseverancia, lanzándome en el altar de Dios, que surgió mi transformación. Domingo tras domingo que yo venía a la iglesia, Dios iba transformando mi vida, hasta que yo estuve en mi encuentro con Dios. Y ahí fue realmente una transformación de vida. Comenzó a cambiar mi mente, mis pensamientos, mi manera de pensar y hasta mi manera de ser.
1: Yo ya lo vi diferente, ya más delgada, ya tenía otro semblante, otro aspecto. Ya no tenía esa misma cara de malo, de ser cruel, ya no.
0: Los vicios que yo tenía, yo comencé a abandonarlo. Todo ese mal carácter que yo tenía ya se iba transformando en alegría. Yo ya no era la persona misma de antes, ya no era vacía. Comencé a tener paz dentro de mí. Yo tenía una tranquilidad dentro mío. Comencé a ser diferente con mis hijos, con mi esposa, a tratarla bien.
1: Ya no toma, ya no consume drogas, ya no maltrata, ya no me maltrata a mí, ya no maltrata a sus hijos, no maltrata a nadie. Soy feliz, estoy contenta y doy gracias a Dios principalmente por esta oportunidad de tener mi familia realizada, mi hogar formado.
0: Hoy día yo puedo decir que soy feliz. He recuperado mi familia, he recuperado mi negocio. Yo soy maestro panificador. Mi visión fue abierta. Incluso ahora yo termino de construir una planta ya para procesar lo que es panadería, porque mi visión es extenderme y salir adelante, es poner muchos negocios. Hoy no me falta nada, porque el Dios que yo conocí en la Iglesia Universal es un Dios grande, transformó mi familia. Tengo esa paz dentro de mí y Él me está prosperando. Se han abierto muchas puertas y día a día mi negocio va creciendo.
1: Yo veo a mi esposo y veo el poder de Dios en él, de ver lo que Dios formó, lo que era imposible para nosotros hacer, Él lo hizo y lo sigo y le sigue haciendo cada día. Cada día es algo maravilloso.

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1: Glória Alvarado tem hoje uma estupenda vida familiar. Pero unos años atrás, ella sufría muchas penalidades que la llevaron al borde del abismo.
2: Enfermedades, mi vida económica mala. El insomnio es que todos los días yo me sentía muy mal. Era muy triste para mí. Un martirio era eso. Me quería quitar la vida. Una vida de infierno. Mi nombre es Gloria y esta es mi historia. Bueno, mi vida era un fracaso. Sufría de mucha depresión. Mi familia, bastante complicada. En la familia, cuando hay complicación, viene a depender de la economía. Trabajábamos y no nos alcanzaba para nada. Entonces venían los problemas donde nosotros no podíamos darle a nuestros hijos lo que ellos necesitaban.
3: Tenemos más hambre.
4: Sí, mucha hambre.
1: Gloria y su familia sufrían muchas dificultades económicas y Gloria apenas podía proveer para sus queridos hijos.
5: Pero mañana tu padre traerá más dinero y yo iré a comprar más comida, ¿ok? Vayan a dormir.
2: Lo que más me hacía sufrir a mí era de ver que no le podía dar a mis hijos lo que ellos necesitaban.
1: Ellos a menudo se quejaban de que su ropa no era tan buena como la de sus compañeros de clase.
4: Los niños del colegio serían de mis zapatos.
2: A veces venían de la escuela. Mami, dice, hoy ya tuve un problema. ¿Por qué? Porque los compañeros dicen que yo no uso la ropa ni los zapatos que ellos tienen.
5: Tenemos dinero para comprar más zapatos.
1: Gloria se esforzaba por darles todo lo que necesitaban, pero aún así, toda esa escasez les pesaba muchísimo.
5: Bueno, no te preocupes. En cuanto tengamos algo de dinero ahorrado, te compraremos otros zapatos, ¿ok?
2: Entonces, al ver eso, era muy triste para mí. Vivir en depresión, una vida de infierno. El insomnio es que todos los días, dolores de cabeza. Vivir en ese estado no se puede.
1: Ese estrés y esos sufrimientos hacían que Gloria sufriera de insomnio. Ella pasaba las noches dando vueltas en la cama y luego se levantaba totalmente agotada por la mañana.
2: En lo que yo más sufría en mi enfermedad y en la depresión que tenía, porque llegué al estado de que me quería quitar la vida. Me recuerdo de esos momentos. Yo un día bajé de mi apartamento y me paré al frente de la calle y me quise tirar a un carro.
1: Totalmente deprimida y desesperada, Gloria estuvo a punto de quitarse la vida.
2: Pero yo algo me detuvo en ese momento y no lo hice. Yo me recuerdo cuando llegué ahí, yo sentí que algo me abrieron los brazos y yo entré. Yo cuando entro, yo sentí que las cortinas se abrieron y yo entré. Yo no sabía nada, yo ahí me senté. Había muchas personas que ayudaban a uno. Primeramente mi cambio fue en mi salud. Yo fui mejorándome de mi salud. Después el cambio fue en la depresión. Ya cuando salió todo eso de depresión, yo pude manejar mi familia, mi hogar, darle amor a ellos. Y de ahí mi vida económica también fue mejorando. Y así fui avanzando, avanzando. Mi esposo también fue mejorando. Hay que luchar mucho, pero se cambia. Yo le digo a todas las personas que vayan como yo llegué. Miren, ahora yo no soy ni la Gloria que era. Yo era una mujer ya, me parecía que tenía 100 años. Yo me siento muy contenta, muy agradecida.
1: Gloria perseveró y nunca se rindió. Y hoy Gloria disfruta de una vida plena, sin escasez ni sufrimientos. Una vida feliz junto a su querida familia.

0: En la caminata de la vida, pasamos por luchas, dificultades y tribulaciones. Para vencerlas, todo dependerá de nuestra estructura espiritual y de cómo nos posicionamos delante de los problemas. En los momentos fáciles, muchos pueden hasta decir que creen en Dios. Ahora bien, cuando se está viviendo un momento difícil, un momento de persecución, es ahí que tendrá que probar que estas palabras son de confianza. Uno solo sabrá que confía cuando pase por el valle profundo. Ahí se revelará qué corazón tiene. La Biblia relata que Pedro le dijo a Jesús que lo seguiría hasta la muerte. Pero cuando Jesús fue preso, fue llevado a la cruz, Pedro se quedó amedrentado. Al cambiar el ambiente, todo cambió adentro de él. Pedro se volvió una persona débil y negó a Jesús. Cuando somos verdaderos cristianos, debemos servir a Dios, no solo en los días buenos, sino principalmente cuando todo parece estar en contra. Aunque todo esté mal, debe luchar con confianza, sabiendo que Dios no lo va a defraudar. Este tipo de confianza no existe en un hombre natural, solo en alguien nacido de Dios. En una pérdida, ante una situación donde todo su futuro esté comprometido, aún así, siga confiando. Alce la cabeza hacia adelante.
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0: Todos los domingos cientos de personas llegan hasta acá, hasta el Templo de la Iglesia Universal, en la Avenida de las Américas, trayendo una botella con agua desde lugares muy lejanos para aquí precisamente recibir lo que es el agua viva. El agua viva representa al Señor que libera, transforma y que da vida a través del Espíritu Santo, y es un acto de amor. Los presentes bebieron el agua y compartieron con sus familias.
1: Hace más o menos un año atrás estuve una enfermedad. Tuve problemas de los pulmones, estuve hospitalizado. Me vi en momentos bien difíciles, que el médico decía que tenía problema de principio de tuberculosis, no recuerdo bien cómo se llama el nombre que me mencionó, por lo cual estuve hospitalizado. Estuve alrededor de unos 16 días, algo así. Y usando mi fe, me levanté. Y aquí estoy, ahora concurro periódicamente donde el neumólogo y me dice que estoy bien, no tengo nada, que ya no es preciso de ir cada 3 meses que iba a hacerme los chequeos, los exámenes, ya no es preciso, sino que ahora me dice que vaya cada 6 meses, porque en realidad yo no tengo nada. Y estoy curado gracias a la misericordia de Dios que tuvo para conmigo.
0: La fe es creer en lo que no se ve. De esta manera, con profunda fe, las personas cogiendo con la mano izquierda la botella con agua viva y con la mano derecha tocándose la cabeza, expulsaron todos los males de ellos.
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3: 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conocí la palabra, esa semilla que nos da todos los días, el pan de cada día, el Señor, mi vida cambió y por medio del agua consagrada que nos dan aquí, fui curado, sanado, liberado, transformado, y le doy gracias a Dios por eso.
4: Yo comencé con un dolor, ya hace aproximadamente más de 2 años, comencé con un dolor en la boca y el estómago. Era un dolor, al principio era algo sencillo, algo leve, comenzó el dolor era algo que, algo comía y comenzaba a molestar. Tenía así, por ejemplo, dejaba de comer algo y comenzaba el dolor. Entonces, a pasar el tiempo, el dolor fue más persistente. Comenzó el doler más, el dolor insistente. Y ya comenzaba a sentir como en forma de cólicos. Entonces, fui al médico y el médico me dijo que en un rastreo que me hicieron, me salió que tenía, era gastritis. Entonces, él comenzó un tratamiento. Pero la verdad, al principio, los medicamentos que mandaron, porque eran como para calmar el dolor, los medicamentos solamente calmaban el dolor. Solo era eso, nada más al principio. Y fue muy triste porque todo era dolor, en la mañana, en la noche, en la mañana, era el dolor en la boca, el estómago, que me daba el cólico, que me hacía revolcar con el dolor. Comenzaba a tomar el agua, tal y cual como el pastor había indicado. Pero yo hice más allá de esto. Yo comencé a tomarlo en ayunas, todos los días en la mañanita. Como el dolor siempre estaba en la mañanita, entonces yo comencé a tomar el agua en la mañanita en ayunas, y también comencé a tomar con los medicamentos, comencé a ponerle en el agua que yo tomaba, comencé a poner en la comida que yo preparaba, comencé a usar la fe en ese aspecto, porque el dolor era persistente, a pesar de los medicamentos, el dolor era persistente y todo eso. Pero cuando yo comencé a tomar el agua viva, también acompañado con el medicamento, poco a poco el dolor fue disminuyendo.
0: El agua viva transforma vidas, y es lo que hemos podido palpar en los testimonios de las personas que acuden acá al Templo de la Iglesia Universal.

0: tenía dolores de cabeza constantes y eso me provocaban muchos vómitos. Tomaba medicina, seguía un tratamiento, me hice exámenes y pasaba por un tiempo. Y otra vez comenzaba con lo mismo, dolores de cabeza, dependía de dos medicamentos y ese era mi día a día. Pasaba tranquila unos dos días y vuelta comenzaba con lo mismo, dolores de cabeza, vómito. Y así era unos días muy dolorosos para mí porque eso me debilitaba a mí. Fue un proceso en el que yo participé cada domingo, en el que yo llevaba mi botellita con agua, era ungida, era consagrada y yo bebía, hice el tratamiento por un tiempo y después yo no me di ni cuenta cuando ya no sufría más con los dolores de cabeza, ni ya no tenía vómitos, ya no tenía que estar comprando medicina y ya sé, yo fui sanada, fui curada.
1: Yo estaba en el vicio del alcohol, más de 30 años en el alcohol. Y gracias a Dios aquí encontré la cura. Y por medio del agua consagrada que nos dan aquí, fui curado, sanado, liberado, transformado. Tengo más de 9 años que estoy curado, sanado por el agua consagrada que nos dan aquí en la iglesia. Gracias a Dios tocó mi corazón. Estoy aquí curado y sanado, gracias a Dios.
2: Comencé con un dolor en la boca y el estómago. Era un dolor, al principio era algo sencillo, algo leve, comenzó el dolor era algo que algo comía y comenzaba a molestar. Tenía, sí, por ejemplo, dejaba de comer algo y comenzaba el dolor. Entonces, a pasar el tiempo, el dolor fue más persistente. Ya comenzaba a sentir como en forma de cólicos. Entonces, fui al médico y el médico me dijo que en un rastreo que me hicieron, me salió que tenía era gastritis. Entonces, él comenzó un tratamiento. Pero la verdad, al principio, los medicamentos que mandaron, porque eran como para calmar el dolor, los medicamentos solamente calmaban el dolor, solo era eso, nada más al principio, y fue muy triste porque todo era dolor, en la mañana, en la noche, en la mañana, era el dolor en la boca, el estómago que me daba el cólico que me hacía revolcar con el dolor. Cuando yo al médico gastaba 30, 40, 50 dólares para poder lo que es los medicamentos y la consulta. Y cuando yo comencé a tomar el agua, todo eso comenzó a traer paz en la familia, alegría, porque ellos veían lo que estaba sucediendo en mi vida. Comenzaron a ver el cambio, que ya no tenía más el dolor, que ya no tenía más esa molestia. Ellos comenzaron también a tomar del agua, que ellos veían el dolor y la tristeza que yo tenía, del dolor, los cólicos, siempre tenía que parar al médico por el dolor. Y cuando yo comencé a tomar el agua, todo eso comenzó a traer paz en la familia, alegría, porque ellos veían lo que estaba sucediendo en mi vida. Es algo que me renueva, que me da, por ejemplo, hoy comienza el tratamiento con el agua, para mí es una gran bendición, no solamente para mí, sino para llevar para mi familia, para dar a mis hijos, para dar a mi familia, para que ellos también experimenten lo que significa tener fe y confiar en Dios.

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1: ¿Hasta cuándo usted va a aceptar tanta vergüenza en su vida? ¿Hasta cuándo usted va a aceptar tanta vergüenza en su vida? Este es su programa Auxilio Espiritual. Amigo, amiga, son muchas las personas que tristemente, lamentablemente, viven con muchos problemas que causan vergüenza a ella. Si este es su caso, amigo, amiga, hay una manera de cambiar esta situación. Dios quiere ayudar. El Todopoderoso quiere manifestar su poder para socorrer a usted. Inclusive, quede con nosotros en esta programación. Usted escuchará casos verídicos de personas que vencieron por medio de la fe. Puede usted también comunicarse con nosotros al 09-84-45-61-53. 09-84-45-61-53. Y en este momento me gustaría que usted venga y escuche un caso verídico de una persona que no tenía tranquilidad, no tenía paz, no tenía alegría. Quizás como usted ahora está pasando, como usted ahora está viviendo, y sin esperanza de salir adelante. Y ese problema causaba vergüenza en la vida de ella. Escuche el caso verídico. Nosotros ya regresamos con todos ustedes. Y crea que hay una solución, hay una salida para su problema. Hay una solución para cada situación que usted está enfrentando. Ya regresamos.
2: Mi nombre es Jorge y yo empecé a sufrir desde pequeño. Porque en mi casa siempre hubo necesidades económicas. Siempre faltaba cosas. Y incluso también en veces faltaba qué comer. Mi abuelita que nos ayudaba, ella como yo era el menor de la casa, me daba a mí, pero no le daba a mis hermanos. Me hice un joven problemático, malhumorado, me molestaba por todo.
3: Mi nombre es Rosa Bonete. Antes de venir a la iglesia, yo era una persona muy triste, muy vacía, a causa de que mis padres no vivían conmigo, ellos por situaciones económicas tuvieron que emigrar a otro país, entonces yo no crié con mis padres, entonces eso me causaba mucha tristeza, un dolor dentro de mí al saber que no estoy con ellos, y a causa de eso yo me involucraba con mis amigos, nos íbamos a fiestas, bares, porque yo quería llenar ese vacío que había dentro de mí.
2: Ya nosotros estando grandes, mi mamá sufría mucho también. Sufría, después ella se enfermó. Gracias a una invitación de una tía, ella fue a la iglesia, ella se fue curando. Nosotros veíamos la mejoría en ella, pero aún así nosotros no creíamos.
3: Yo sufrí una enfermedad en mis riñones, y ahí un día recibí la invitación de mi tía, me dijo para ir a la iglesia porque yo sufría de los riñones, tenía problemas en mis riñones, había visitado varios médicos, no me calmaba el dolor que yo sentía en mis riñones, o sea, no veía mejoría. Entonces participé en la Iglesia Universal de las Cadenas, fui curada, Dios restauró mi salud, empecé a ir a la iglesia, a participar, a buscar la ayuda de Dios tanto para mi vida espiritual y mi salud, y Dios restauró esa área de mi vida.
2: Después de un tiempo me fracturé la rodilla. Mi mamá entonces ya estaba en la iglesia, pero como yo no tenía tantas condiciones, entonces yo estaba ahí en una cama y mi rodilla estaba bien hinchada. Yo necesitaba hacerme una resonancia magnética, cosa que dinero no tenía. Y mi papá tampoco no tenía para darme. Entonces mi mamá me habló de la iglesia. Yo fui y hablé con el pastor. Entonces el pastor me habló y me dijo, si tú te quieres curar, para Dios no hay nada imposible. Entonces yo probé y yo vi que Dios me respondió, porque yo me curé. Hasta después de un tiempo que yo en tanto ir a la iglesia, yo vi la necesidad de buscarte.
3: Después de yo ver el poder de Dios en mi vida, yo decidí seguir participando en la iglesia. Fui conociendo la voluntad de Dios, en la cual yo decidí entregarme a Dios totalmente. Yo vi que dentro de mí iba habiendo una transformación en mi interior.
2: Entonces cuando yo escuchaba la palabra, yo escuchaba de que uno se tiene que arrepentir, y yo me bauticé, yo busqué de Dios, y ya lo que el resentimiento que yo tenía dentro de mí ya había salido, porque yo ya decidí perdonar, sacar eso que estaba dentro de mí, que me estaba afectando, era a mí.
3: Entonces yo decidí entregarle mi vida a Dios. Yo decidí bautizarme en las aguas, y después yo luché, busqué por el bautismo con el Espíritu Santo, donde Dios derramó su Espíritu sobre mí y llenó aquel vacío que estaba dentro de mí, aquella tristeza. Yo ya no sentía más esa tristeza. La alegría de Dios, la presencia de Dios estaba dentro de mí y ya cambió totalmente mi interior.
2: Y así estuve por casi 4 años. Yo conocí a mi esposa. Nosotros teníamos un relacionamiento. Empezamos a enamorar, todo. Después que pasó un año, yo me casé con ella.
3: Me casé, pero empecé a tener problemas en mi vida, en mi matrimonio. Empecé a tener problemas, discusiones.
2: Yo ya dejé de vigilar más en lo que es mi vida espiritual, hasta el punto de que yo engañé a mi esposa. Yo le engañé. Yo me estaba escribiendo con otra persona y es algo que mi esposa no se lo esperaba. Pero por no vigilar, yo me dejé llevar. Yo solo pensaba en mí, yo no pensaba en el resto, en las más personas. Yo no pensé en mi esposa, yo no pensé en mi madre. Iba a perder muchas cosas. Pero lo más importante que yo perdí fue la comunión que yo tenía con Dios. Eso fue lo que yo perdí.
3: Pasamos por muchas dificultades, habían reclamos, peleas en nosotros. O sea, fueron meses de mucho sufrimiento, tanto para mí como para mi esposo. Entonces, había momentos que ya no queríamos seguir más. Él hablaba conmigo y me decía, no, yo no me casé para separarme. Entonces, y decidimos los dos juntos continuar con nuestra relación.
2: Claro que yo no dejé de venir a la iglesia, yo venía. Era como que yo era uno más que estaba en la iglesia. No tenía una dirección ni un rumbo. Yo me casé en septiembre. El problema pasó en octubre. De octubre a noviembre yo estuve así, hasta que llegó la campaña. Llegó la campaña y mi esposa se me acercó y me dijo así, Jorge, nosotros estamos mal. Y si nosotros queremos cambiar nuestra vida, si nosotros queremos que nuestro matrimonio sea diferente, nosotros tenemos que ir al altar.
3: Estaba la campaña de Israel. Nosotros decidimos entregarnos en el altar, entregar toda nuestra vida en el altar, entregar todo nuestro pasado, todo aquello que nos había hecho daño a nosotros, decidimos entregarlo en el altar. Y decidimos volver al primer amor.
2: Cuando nosotros bajamos del altar, yo bajé de una manera diferente, la certeza de que Dios me perdonó. Mi esposa decidió olvidar, perdonar todo lo que yo había hecho, el sufrimiento que ella había tenido.
3: Ahí decidimos seguir adelante, luchar por cada área de nuestra vida.
2: Yo me volví a bautizar y empezar, yo dije, a partir de ahora voy a empezar todo de nuevo. Y así fue, como empecé de nuevo. Me integré otra vez a los grupos de la iglesia, empecé a evangelizar. Entonces yo volví a hacer la obra de Dios.
3: Nosotros vemos la diferencia después de un mes de que nosotros ya entregamos el sacrificio. Después de un mes en nosotros ya no había nada, o sea, no habían reclamos, no habían peleas, ya no habían discusiones. O sea, nosotros vimos un cambio, tanto en nuestro interior, ya no había las discusiones, las peleas, los reclamos que entre nosotros había.
2: Como dice la palabra de Dios, poner a Dios en primer lugar y el resto de cosas vendrán por añadiduras. Entonces yo hice eso. Yo lo puse, prioricé primero Dios. Dios restauró mi matrimonio. Dios me dio la oportunidad de pensar todo de nuevo. Dios me sorprendió con algo que yo ni siquiera me esperaba. Nos dieron unas tierras allá en Naranjal, unos campos de cacao. Yo de cacao no sé nada, pero aún así Dios me abrió esa puerta. Ahora nosotros estamos, junto con mi esposa, estamos cuidando de aquellas tierras. Dios no solo curó las heridas que estaban dentro de nosotros, sino que hizo más de lo que nosotros queríamos en aquel momento. Ahora las necesidades que yo tenía antes, ya no las tengo. Ahora yo sí puedo decir, si yo quiero algo, yo voy y me lo compro. Dios nos devolvió todo lo que nosotros dimos en el altar, pero aún mejor. Pero lo más importante fue el perdón de Dios, la misericordia de Él, el Espíritu de Dios en nosotros. Eso fue lo más importante. Porque las cosas materiales pasan, pero lo más importante es la paz, la tranquilidad que uno tiene. Ir a su casa y dormir en paz. Es así como Dios restauró mi vida, mi matrimonio. Y ahora yo puedo andar en paz. Ahora yo tengo paz.
3: La conquista más grande que yo pude haber recibido es el Espíritu Santo. Yo pienso que sin el Espíritu Santo no hubiera logrado estar donde estoy ahora, porque es el Espíritu Santo quien nos da la fuerza para seguir adelante, es el Espíritu Santo quien nos guía a nosotros a hacer su voluntad. Entonces yo creo que esa es la mayor riqueza, porque esa es la que nos ha dado la paz, nos ha dado la dirección en todas las decisiones que nosotros hemos tomado hasta ahora. Entonces no hay mayor bendición que la presencia de Dios, que el Espíritu Santo dentro de nuestra vida.
0: Amarguras, traumas, desilusión, situaciones que están dejándolo sin rumbo, la sensación de estar en medio de un océano dentro de un barco que se está hundiendo, sin brújula, no sabe qué dirección tomar, sin remos, no puede hacer más. Usted mira a su alrededor y la profundidad de las aguas le dan miedo. Inmediatamente piensa que la inmensidad delante suyo lo va a tragar, va a morir, y que su fuerza física ya no es suficiente para intentar algo más. Usted no ve otra salida que no sea desistir. Cuando llega la noche, la oscuridad vuelve a los sentimientos más oscuros aún, y el pensamiento es que realmente no hay solución. Si usted se siente así, recuerde que la mayor debilidad está en desistir. Existe algo que usted puede hacer ahora mismo, hoy, en este exacto momento: sumergirse, pero no en las turbias aguas que lo rodean. Sumérjase en su interior y descubra la fuerza que existe ahí adentro, que espera tan solo ser accionada. La felicidad no depende del tiempo, del espacio o de la suerte. Brota de adentro hacia afuera. Nada y nadie puede impedir que usted sea feliz.

Hasta quando você vai aceitar tanta vergonha em sua vida? Amigo, amiga, desculpe que eu lhe hable de esta maneira, mas é necessário que se uno está passando situação que causa vergonha na vida de uno, então se tome uma decisão, uno venga a reaccionar e você está recebendo consejo de como reaccionar. E este consejo é reaccionar com fé, com determinação e não aceitar esses problemas que causam vergonha em la vida econômica, na saúde, na família. 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No livro de Neemias, diz da seguinte maneira: está escrito assim, Neemias capítulo 4, versículo 2. Diz: Hablou em presença de seus irmãos e de los ricos de Samaria, e dijo: ¿Qué hacen estos débiles judíos? ¿La restaurarán para sí mismos? ¿Podrán ofrecer sacrificio? ¿Terminarán en un día? ¿Harán revivir las piedras de los escombros polvorientos, aún quemadas? Amigo, amiga, Neemías y todo el pueblo de Israel estaban siendo humillados, estaban siendo avergonzados, tratados como un pueblo sin fuerza, un pueblo derrotado, una persona débil. Estaban siendo tratados de la peor manera por sus enemigos. Hoy los enemigos que uno tiene son los problemas, y quizá los problemas le están causando vergüenza. Está escrito de la siguiente manera en el versículo 14. Dice así: Cuando vi su temor, me levanté y dije a los nobles, a los oficiales y al resto del pueblo: No les tengas miedo. Acordaos del Señor, que es grande y temible, y luchad por vuestros hermanos, por vuestros jóvenes, por vuestras hijas, por vuestras mujeres y por vuestras casas. Neemías, él escuchó esas palabras destructivas y el pueblo se llenó de temor. Pero Neemías, dándose cuenta de la situación, él dijo para todos, para todos los israelitas, que deberían de luchar, que Dios estaba con ellos. Y realmente ellos decidieron luchar y ellos vencieron. La muralla que necesitaban de levantar, lograron levantar en aquella época. Es por eso que yo le digo a usted, amigo, amiga, usted va a vencer ese problema que hoy le está causando vergüenza, humillación. Pero para que eso acontezca, lo primero que debe suceder es usted creer. Creer y decidir luchar de la mano de Dios. Me gustaría que en este momento se escuche una hermosa canción y ya regresamos con todos ustedes.

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0: estaban atemorizados por causa de que sus enemigos venían para humillarlos, para decirles que eran débiles, que no podían. Quizá ese problema de salud que usted tiene, ese problema económico que usted tiene, ese problema familiar que usted está teniendo, usted piensa, yo no puedo con él, ¿cómo que voy a salir de esta situación? Y usted se siente débil, los pensamientos son negativos, destructivos, y cada día que pasa, usted queda más a la deriva, entregándose al problema. Disculpe que yo le hable de esta manera, pero quizá esa sea la realidad suya. Amigo, amiga, llegó el momento de usted levantarse. Llegó el momento de usted no luchar solo, sino luchar con el Todopoderoso. Y esa vergüenza que usted está teniendo, familiares en los vicios, malos pasos, situaciones que usted nunca antes pensó que iba a vivir. Entonces, tome la decisión de luchar contra esos males. Por eso me gustaría que usted escuche ahora qué es lo que acontecerá hoy jueves en todos los templos de la Universal. Ya regresamos en un momento.
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2: Do you hear me talking to you across the water, across the deep?
3: Bueno, antes de conocer la terapia del amor, yo había tenido ya una decepción en mi vida sentimental, en la cual tenía muchas inseguridades, muchos conflictos internos. Entonces, al conocer de la terapia del amor, eso fue cambiando.
4: Vengo de un relacionamiento totalmente destruido, de muchos problemas, dificultades, y al conocer la terapia del amor entendí que primero tenía que darme valor yo para poder conocer a alguien más.
5: ¿Cuál fue el mayor desafío que han enfrentado como pareja?
3: Nuestro yo. Creo que eso es lo que ha sido causante de muchas cosas, porque ya se dice que el matrimonio no es fácil. Pero cuando la persona quiere hacer su propia voluntad, es lo vuelve aún más difícil.
4: Bueno, el matrimonio para mí significa el plan que Dios hizo, ¿verdad?, para que el hombre pueda estar feliz. O sea, es un complemento como para el hombre y la mujer. Incluso algo muy importante que yo puedo decir es que yo aprendí que hay las diferencias, ¿no? El matrimonio, que es la pasión, pero en la terapia del amor aprendemos que el matrimonio es un sacrificio. O sea, si no hay sacrificio, no hay amor. Entonces, eso es lo que uno aprende cada día y cada día uno va aprendiendo más.
5: ¿Recomienda a las personas participar de las charlas de terapia del amor?
3: Sí, porque sí da resultados. Uno aprende en cada charla, en cada palestra, uno aprende muchas cosas que a veces como personas lo sabíamos, pero no lo queríamos entender, comprender y ponerlo en práctica. Entonces, para mí sí ha servido de mucho.
4: Cada reunión es como la pieza que va formando ese rompecabezas que somos nosotros, ¿no? Que a veces venimos destruidos, con problemas, con dificultades, pero que cada jueves, con la palabra dada, la oración dada, uno se va reconstruyendo y va siendo mejor para su pareja.
2: Do you hear me talking to you across the water, across the deep?
0: Los enemigos los llamaban de débiles, de alguien que no podían construir la muralla en aquella época. Pero Nehemías creyó,

0: 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E essa é a fé que você deve de ter, não importando qual é seu credo religioso. Se você decide creer, com segurança, o poder de Deus actuará na vida de você. É por isso que me gostaria que agora você escute um caso verídico de alguém que tinha uma situação que parecia impossível. 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E é isso que ele quer fazer na vida de você. Escute e nós, em um momento, regressamos com todos vocês.
1: Me llamo Rosa Franco. Antes de conocer de la Iglesia Universal, tenía una vida muy sufrida. Me hice muy temprana de edad, me hice de compromiso y con el tiempo fui descubriendo cosas en mi esposo. Él era una persona alcohólica, drogadicto. Él drogaba y consumía varias sustancias. Era mujeriego. Me engañaba constantemente. Esto me llevó a un vacío, a un odio y a un resentimiento. No soportaba a él. Yo vivía con mi esposo por causa de nuestros hijos juntos, porque él nos daba la economía. Pero yo estaba tan llena de odio que yo cada vez que yo miraba para él pensaba que él podría morirse en cualquier momento. Cuando él consumía, perdía la razón. Él golpeaba a todos y lo único que faltaba golpear era a nosotros. Con esta vida así, yo comienzo a pensar en suicidarme, matar a mis hijos y matarme a mí misma y dejar que mi esposo se muriera de remordimiento. Entonces, en estos momentos, cuando yo estaba muy depresiva, venían pensamientos de matarme. A veces pensaba matarme con veneno, a veces comiendo, como se llama, diablillo. Venían tantas formas o de ahorcarme. Todos los días estos pensamientos me perseguían. A ver no la salida, me invitan para los brujos. Yo voy para donde los brujos queriendo resolver mi problema, que mi esposo dejara los vicios, dejara las amantes y que mi vida económica cambie. Los brujos comienzan a hacer su tratamiento y hasta ellos me dicen a mí que yo era incrédula para creer en ellos. Después de haber visitado a los brujos, yo comencé a tener pesadillas, sentía bulto, me jalaban, me arrastraban, tenía desmayo constante, comencé a dormir de pie, a veces estaba haciendo mis cosas y yo dormía de pie, no me daba cuenta de las cosas, a veces dejaba preparando algo en la cocina y yo me olvidaba totalmente de aquello que yo estaba haciendo. No dormía por las noches, me dolía la cabeza constantemente, tanto que esto me llevaba a la locura de un desmayo. Y me daba cuenta a veces muchas horas después de los desmayos que yo había quedado inconsciente de tanto dolor de cabeza. No tenía un hogar a donde vivir. Siempre vivía arrimada en la casa de mis padres o en la casa de mi suegro o de familiares que por pena nos daban de cuidar sus casas por un tiempo y ahí estuvimos viviendo así casi por 10 años. En mi casa no había a veces alimento. Siempre estábamos fiando en las tiendas, vivíamos fiando y a veces terminábamos pagando hasta lo que no consumíamos en alimento. Todo se iba en los vicios. El punto más fuerte de mi vida donde yo ya dije, ya no hay una salida, fue cuando mi esposo tuvo un accidente. Él casi pierde sus piernas. Y esto me hizo realmente buscar de Dios. Porque mi esposo con vicios, más una pierna, para mí era duro vivir una vida así. Eso me hizo buscar de Dios. Pero no buscaba la iglesia. Buscaba la solución en otra forma. Yo decía, busco a Dios a mi forma, a mi ser, a doblar de rodillas, tal vez en mi casa, pero a mi forma. Yo no quería ir a una iglesia. Yo quería que Dios respondiera donde yo esté. Y ahí es cuando llega la invitación a mi casa para concurrir a la iglesia. En Iglesia Universal yo aprendí a desarrollar la fe día tras día. Comencé con mi liberación. Con mi liberación por causa de que no dormía. Comenzaron a salir los pensamientos, el pensamiento de suicidio. Comencé a tener esa actitud de cambiar y de pensar de que otras personas me puedan ayudar, que mi vida se iba a transformar a tal vez de agarrándome de las manos de Dios. Y era Dios que iba a transformar mi vida. Y así yo comencé a ver la vida espiritual mi cambiada. Comencé a confiar en Dios, a doblar rodillas, decir a Dios que yo ya no aguantaba una vida más, que yo no resistía una vida más así como la que estaba viviendo, que yo quería ver su poder en mi vida, su gloria en mi vida. Y así fue que llegué al altar. Era algo tan diferente en mí que algo me decía, todo va a cambiar. Y gracias a Dios hubo cambios. Mi esposo dejó el alcohol. Mi esposo no perdió su pierna. Yo comencé a tener paz, tranquilidad. Me daba cuenta de muchas cosas que más antes yo no me daba cuenta. Lo que era para mí más antes normal, pasó de ver que no era normal, que había un mal que estaba actuando en mi vida. Y por esa causa, yo vivía la vida que estaba viviendo. En mi casa hubo paz, hubo tranquilidad. No faltaba el alimento en mi casa. Vi un proceso de mi esposo, cambios. Mi esposo consiguió un trabajo estable. Y la vida de nosotros económicamente fue cambiando. Poco a poco, hubo para los estudios, los chicos estudiaron en colegios particulares, porque hubo ya la condición. De aquella vez de los problemas espirituales que yo tenía, yo ya no pensaba en aquello. Ya no me dolía la cabeza, no tenía malos pensamientos. Siempre estaba con actitudes de fuerza, de esperanza, de que todo iba a cambiar, de que Dios iba a estar allí en el control de mi vida. Yo ya veo resultados del cambio de mi esposo. Él dejó el vicio totalmente. Él ya no tomaba, él ya no se quedaba del trabajo. Él fue liberado totalmente del vicio, de los dolores de cabeza. Yo fui liberada totalmente de los malos pensamientos, de las dudas, del miedo, de la frustración. Ahí nosotros tomamos, mi esposa y yo, tomamos la decisión de bautizarnos en las aguas. Y nos bautizamos, que sobre todo lo que yo había tenido fue el mayor conquista que yo tuve. Fue la mayor conquista. Porque aquello que el Espíritu Santo me dio, sabiduría, porque yo no entendía cuando yo leía la palabra de Dios, discernimiento, y eso me faltaba. A veces, muchas veces, antes de tener el Espíritu Santo, yo era una persona triste. Había una tristeza tan profunda en mí que no se llenaba con nada. Y fue por eso que yo subí por el Espíritu Santo. Yo hice este propósito en el sacrificio de recibir el Espíritu Santo. Y así fue. Dios me dio su Espíritu. Y ahora yo puedo decir que Dios está en el control de mi vida. Con el Espíritu Santo, yo tuve la visión de conquistar mi propia casa. Dejé de ser una persona arrimada y conquisté la primera casa que hay aquí en Guayaquil. Yo conquisté un terreno en Playas, donde vivo actualmente allá. Y fue todo que Dios dio, porque yo me creé una hija de Dios. Dios me dio la dirección, Dios me dio la bendición. Dios me dio la dirección para yo conquistar aquello que yo tengo. Sin Él, yo no hubiese obtenido nada de esto. Y yo sé y tengo certeza de que Dios va delante de mí en todo lo que nosotros emprendemos. Y Dios me bendijo en todo, en la vida sentimental y económica. Y lo más importante es tener el Espíritu Santo, porque Él está en el control de mi vida.
2: El fruto de cada persona revela qué tipo de árbol es. Usted no solo depende de Dios cuando la situación le favorece, también cuando todo está en contra suyo, cuando todos dicen que no habrá una solución. Esta dependencia hace la diferencia del que cree y de los que no creen. Depender de Dios en los momentos difíciles, frente a cualquier obstáculo, es una característica en donde se demuestra la fe sobrenatural. Es el caso de una mujer que vivió 12 años con hemorragia. Ya había gastado todo intentando sanarse. Ella cometió el error de confiar durante años en los hombres y en un momento decidió depender exclusivamente de Dios. Como relata la Biblia, al tocar el borde del manto de Jesús, la fuente de su sangre se secó y Jesús le dijo: «Hija, tu fe te ha salvado». Las soluciones surgen en la vida de uno cuando existe este tipo de fe. Esta mujer dejó de depender de sus recursos para depender de Dios. Este ejercicio de la dependencia hacia Dios hace que usted pueda dar muchos frutos. Cuando usted depende, entonces manifiesta humildad. La humildad es la característica que revela un corazón nacido de Dios. Decida depender pura y exclusivamente de Dios y viva su fe.
0: Amigo, amiga, usted que está enfrentando situaciones que usted nunca antes había pasado y que nunca pensó que usted pasaría por lo que ahora usted está pasando. Los problemas en su hogar, en su familia, son tan fuertes, son tan insoportables que usted ya no sabe más qué hacer. Usted que es una madre que siempre está siendo llamada por los profesores donde estudia su hijo, su nieto, y ellos portándose mal allá en el colegio, allá en donde ellos estudian. Usted nunca se imaginó que usted iba a ser llamada la atención tantas veces. Usted, eso para usted es algo vergonzoso, porque siempre sus hijos están metidos en algún problema, en alguna situación nada agradable. Y usted ya no sabe qué hacer porque usted aconseja, usted les orienta, usted trata de hablarle de buena manera, trata de explicarle que la situación, ellos deben de cambiar, ellos deben de mejorar, pero todo su intento no hay salida, no hay solución. Amigo, amiga, solo Dios puede cambiar eso. Y para eso es necesario usted creer, tomar una actitud de fe y luchar por su familia. Por eso, en este día domingo, nosotros estaremos determinando el día del fin de ver cualquier vergüenza que uno pase en la familia, porque Dios va a obrar por nosotros. Dios va a obrar por usted. Por eso, en este domingo yo le espero a usted. En este día domingo, usted puede llegar al templo del Universal que quede más cerca a su hogar, inclusive llevar a sus familiares, llevar la fotografía de ellos para realizar un clamor fuerte para que así Dios pueda obrar de una manera fuerte. Escuche ahora qué es lo que acontecerá en este día domingo y ya regresamos.
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Auxílio espiritual. Esta programación es dedicada para usted, amigo, amiga, que quiere salir adelante, que quiere vencer. Inclusive usted puede comunicarse con nosotros al 09-84-45-61-53. 09-84-45-61-53. Y nosotros lo esperamos en este día domingo. Inclusive usted puede traer una botella de agua para recibir el agua viva. Sí, el agua viva y hacer el tratamiento por la fe. Nosotros estamos ubicados en nuestro universal, templo del universal aquí en Pascual, está ubicado en la calle principal 28 de agosto, calle principal 28 de agosto, entre las calles de Cojimis y Salitre, donde fue el policlínico. Le esperamos a usted y a su familia a las 7 de la mañana o a las 9:30 de la mañana o por la tarde a las 3 o a las 5 de la tarde. Nosotros estamos finalizando esta subprogramación Auxilio Espiritual y mañana estaremos una vez más con todos ustedes.

Para muchos, existen metas muy difíciles de alcanzar, sueños imposibles de concretar. Parece que la vida les reservó para cada día un sufrimiento sin derecho a nada. ¿Cómo vencer si ya no le quedan más fuerzas? No se desanime. Deje que la luz venza la oscuridad en su vida. Encontrará la salida, porque la fuerza que necesita está adentro suyo. Sáquese el peso que carga en sus hombros. Mira a lo alto. Su socorro está llegando. Tenga fe.

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Muy buenos días, Guayaquil. Muy buenos días, Guayas. Buenos días, Ecuador.

0: 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Sejam todos bem-vindos. 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O clima em Guayaquil atualmente está em 25 graus, cielo parcialmente despejado. Pero en el día de hoy tendremos una máxima de 31 grados y mínima de 25 grados y la humedad 87%. Vamos a hacer una cadena amiga. Comparta con sus amigos esta emisora para que todos puedan escuchar y acompañar todo que estaremos siendo realizado en el programa de hoy. Daremos la promesa del día. Quédese con nosotros. Pronto, você receberá a promessa do dia. Pero quero falar em el dia de hoje sobre algo muito especial, que é a terapia del amor. A terapia del amor é uma charla especial, não é uma reunião, não. É uma charla especial para você que está passando por problemas familiares. Você que está enfrentando conflitos familiares com seus filhos, seu esposo, sua esposa, e você não sabe o que fazer. Os problemas te destruem, te agolpem. Mas muito pronto, ou mais adiante, estaremos falando mais sobre isto. Mas primeiramente, quero começar o programa com este caso verídico. Quero que você acompanhe, ponha muita atenção em este caso verídico do senhor Jorge e Rosa. Mais adiante estaremos falando mais sobre a terapia del amor. Mas ponga muitíssima atenção em el caso de eles. Teriam muitos problemas em seu matrimônio. As peleas eram constantes. Não havia paz. E pensaram até em separar-se. Então, por favor, ponga muita atenção.
1: Meu nome é Jorge. E eu comecei a sofrer desde pequeno. Porque en mi casa siempre hubo necesidades económicas. Siempre faltaba cosas. Y incluso también en veces faltaba qué comer. Mi abuelita que nos ayudaba, ella como yo era el menor de la casa, me daba a mí, pero no le daba a mis hermanos. Me hice un joven problemático, malhumorado, me molestaba por todo.
2: Mi nombre es Rosa Bonete. Antes de venir a la iglesia, yo era una persona muy triste, muy vacía. A causa de que mis padres no vivían conmigo, ellos por situaciones económicas tuvieron que emigrar a otro país. Entonces yo no crié con mis padres. Entonces eso me causaba mucha tristeza, un dolor dentro de mí al saber que no estoy con ellos. Y a causa de eso yo me involucraba con mis amigos, nos íbamos a fiestas, bares, porque yo quería llenar ese vacío que había dentro de mí.
1: Ya nosotros estando grandes, mi mamá sufría mucho también. Sufría, después ella se enfermó. Gracias a una invitación de una tía, ella fue a la iglesia, ella se fue curando. Nosotros veíamos la mejoría en ella, pero aún así nosotros no creíamos.
2: Yo sufrí una enfermedad en mis riñones y ahí un día recibí la invitación de mi tía. Me dijo para ir a la iglesia porque yo sufría de los riñones, tenía problemas en mis riñones, había visitado varios médicos. No me calmaba el dolor que yo sentía en mis riñones, o sea, no veía mejoría. Entonces participé en la Iglesia Universal de las Cadenas, fui curada. Dios restauró mi salud, empecé a ir a la iglesia, a participar, a buscar la ayuda de Dios, tanto para mi vida espiritual y mi salud. Y Dios restauró esa área de mi vida.
1: Después de un tiempo, me fracturé la rodilla. Mi mamá entonces ya estaba en la iglesia. Pero como yo no tenía tantas condiciones, entonces yo estaba ahí en una cama. Y mi rodilla estaba bien hinchada. Yo necesitaba hacerme una resonancia magnética, cosa que dinero no tenía. Y mi papá tampoco no tenía para darme. Entonces mi mamá me habló de la iglesia. Yo fui y hablé con el pastor. Entonces el pastor me habló y me dijo, si tú te quieres curar, para Dios no hay nada imposible. Entonces yo probé y yo vi que Dios me respondió, porque yo me curé. hasta después de un tiempo que yo en tanto ir a la iglesia, yo vi la necesidad de buscarte.
2: Después de yo ver el poder de Dios en mi vida, yo decidí seguir participando en la iglesia. Fui conociendo la voluntad de Dios, en la cual yo decidí entregarme a Dios totalmente. Yo vi que dentro de mí iba habiendo una transformación en mi interior.
1: Entonces cuando yo escuchaba la palabra, yo escuchaba de que uno se tiene que arrepentir y yo me bauticé, yo busqué de Dios y ya el resentimiento que yo tenía dentro de mí ya había salido. Porque yo ya decidí perdonar, sacar eso que estaba dentro de mí, que me estaba afectando, era a mí.
2: Entonces yo decidí entregarle mi vida a Dios. Yo decidí bautizarme en las aguas y después yo luché, busqué por el bautismo con el Espíritu Santo, donde Dios derramó su Espíritu sobre mí y llenó aquel vacío que estaba dentro de mí, aquella tristeza. Yo ya no sentía más esa tristeza. La alegría de Dios, la presencia de Dios estaba dentro de mí y ya cambió totalmente mi interior.
1: Y así estuve por casi 4 años. Yo conocí a mi esposa. Nosotros teníamos un relacionamiento. Empezamos a enamorar, todo. Después que pasó un año, yo me casé con ella.
2: Me casé, pero empecé a tener problemas en mi vida, en mi matrimonio. Empecé a tener problemas, discusiones.
1: Yo ya dejé de vigilar más en lo que es mi vida espiritual. Hasta el punto de que yo engañé a mi esposa. Yo le engañé, yo me estaba escribiendo con otra persona. Y es algo que mi esposa no se lo esperaba. Pero por no vigilar, yo me dejé llevar. Yo solo pensaba en mí, yo no pensaba en el resto, en las más personas. Yo no pensé en mi esposa, yo no pensé en mi madre. Iba a perder muchas cosas. Pero lo más importante que yo perdí fue la comunión que yo tenía con Dios. Eso fue lo que yo perdí.
2: Pasamos por muchas dificultades, habían reclamos, peleas en nosotros. O sea, fueron meses de mucho sufrimiento, tanto para mí como para mi esposo. Entonces, había momentos que ya no queríamos seguir más. Él hablaba conmigo y me decía, no, yo no me casé para separarme. Entonces, y decidimos los dos juntos continuar con nuestra relación.
1: Claro que yo no dejé de venir a la iglesia, yo venía. Era como que yo era uno más que estaba en la iglesia. No tenía una dirección ni un rumbo. Yo me casé en septiembre. El problema pasó en octubre. De octubre a noviembre yo estuve así, hasta que llegó la campaña. Llegó la campaña y mi esposa se me acercó y me dijo así, Jorge, nosotros estamos mal. Y si nosotros queremos que cambiar nuestra vida, si nosotros queremos que nuestro matrimonio sea diferente, nosotros tenemos que ir al altar.
2: Estaba la campaña de Israel. Nosotros decidimos entregarnos en el altar, entregar toda nuestra vida en el altar, entregar todo nuestro pasado, todo aquello que nos había hecho daño a nosotros, decidimos entregarlo en el altar. Y decidimos volver al primer amor.
1: Cuando nosotros bajamos del altar, yo bajé de una manera diferente. La certeza de que Dios me perdonó. Mi esposa decidió olvidar, perdonar todo lo que yo había hecho, el sufrimiento que ella había tenido.
2: Ahí decidimos seguir adelante, luchar por cada área de nuestra vida.
1: Yo me volví a bautizar y empezar. Yo dije, a partir de ahora voy a empezar todo de nuevo. Y así fue como empecé de nuevo. Me integré otra vez a los grupos de la iglesia. Empecé a evangelizar. Entonces yo volví a hacer la obra de Dios.
2: Nosotros vemos la diferencia después de un mes de que nosotros ya entregamos el sacrificio. Después de un mes en nosotros ya no había nada. O sea, no habían reclamos, no habían peleas, ya no habían discusiones. O sea, nosotros vimos un cambio. Tanto en nuestro interior ya no había las discusiones, las peleas, los reclamos que nosotros, entre nosotros había.
1: Como dice la palabra de Dios, poner a Dios en primer lugar y el resto de cosas vendrán por añadiduras. Entonces yo hice eso, yo lo puse, prioricé primero a Dios. Dios restauró mi matrimonio, Dios me dio la oportunidad de pensar todo de nuevo. Dios me sorprendió con algo que yo ni siquiera me esperaba. Nos dieron unas tierras allá en Naranjal, unos campos de cacao. Yo de cacao no sé nada, pero aún así Dios me abrió esa puerta. Ahora nosotros estamos, junto con mi esposa, estamos cuidando de aquellas tierras. Dios no solo curó las heridas que estaban dentro de nosotros, sino que hizo más de lo que nosotros queríamos en aquel momento. Ahora las necesidades que yo tenía antes ya no las tengo. Ahora yo sí puedo decir, si yo quiero algo, yo voy y me lo compro. Dios nos devolvió todo lo que nosotros dimos en el altar, pero aún mejor. Pero lo más importante fue el perdón de Dios, la misericordia de Él, el Espíritu de Dios en nosotros. Eso fue lo más importante. Porque las cosas materiales pasan, pero lo más importante es la paz, la tranquilidad que uno tiene. Ir a su casa y dormir en paz. Es así como Dios restauró mi vida, mi matrimonio. Y ahora yo puedo andar en paz. Ahora yo tengo paz.
2: La conquista más grande que yo pude haber recibido es el Espíritu Santo. Yo pienso que sin el Espíritu Santo no hubiera logrado estar donde estoy ahora, porque es el Espíritu Santo quien nos da la fuerza para seguir adelante, es el Espíritu Santo quien nos guía a nosotros a hacer su voluntad. Entonces yo creo que esa es la mayor riqueza, porque esa es la que nos ha dado la paz, nos ha dado la dirección en todas las decisiones que nosotros hemos tomado hasta ahora. Entonces no hay mayor bendición que la presencia de Dios, que el Espíritu Santo dentro de nuestra vida.
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0: ¿Su nombre?
1: Ronald Ordóñez.
0: Caballero, coméntenos cuán importante considera que es participar de la terapia del amor.
1: Sí, es muy importante participar de la terapia del amor porque uno viene a participar de las reuniones y así a cada reunión uno viene a adquirir las herramientas que son necesarias para nosotros poder sobrellevar una familia, un matrimonio y un noviazgo, por ejemplo. Y casos que se dan en la familia como problemas, situaciones, en la terapia del amor, a cada reunión uno aprende a cómo luchar, a cómo superar aquellas situaciones. En cada charla que yo he participado, pues me ha enseñado a cómo nosotros podemos vencer situaciones, problemas que ya pasamos, y a cada jueves nosotros tenemos una enseñanza que te ayuda a superar, que te ayuda a vencer aquellas situaciones que nosotros ya un día tuvimos atravesando.
0: ¿Considera que las familias, los matrimonios o los solteros deberían participar de estas charlas?
1: Claro que sí, es muy importante que familias, matrimonios, solteros participen, porque las enseñanzas son para solteros, para personas que están dentro de un matrimonio, para personas que un día tuvieron un fracaso, les va a ayudar a cómo superar aquella situación que un día tuvieron.
2: ¿Su nombre?
3: Kendry Zamora.
0: Kendry, ¿cuán importante considera que es participar de la terapia del amor?
3: Considero que es muy importante por lo que aprendes a conocerte a ti misma como mujer, y también ya tú conociéndote puedes saber lo que quieres construir en una vida sentimental.
0: ¿Cómo le ha ayudado participar las charlas de la terapia del amor?
3: A sanar mis heridas, a sanar los recuerdos del pasado, a superar también y, como dije anteriormente, a conocerme a mí misma, para así saber qué es lo que quiero en un futuro, qué es lo que quiero en una relación, en un noviazgo o en un futuro matrimonio. Cuando las personas se juntan en un matrimonio, vienen cargando cosas del pasado, cada una por separado. Entonces, ellas vienen cargando con eso y al unirse todo eso se junta. Pero si ellas participan de la terapia del amor, ellas van a aprender a cómo superar esas cargas del pasado y crear nuevos hábitos dentro de la familia, los cuales van a ayudar a los hijos y van a crear un entorno más saludable para ellos crecer. Incluso en pareja va a ser una mejor convivencia, van a aprender a ser compañeros. Recomiendo las charlas de la terapia del amor por lo que te ayudan a conocerte a ti misma, a aprender a entender a tu cónyuge, aprender a conocer a tus hijos, cómo tratarlos, cómo tratar a la familia. Entonces, considero que la persona debe participar para conocerse a sí misma, para saber convivir con los demás y saber convivir en familia.
4: Ha sido muy importante realmente, porque el aprendizaje que hemos adquirido aquí ha sido basado en enseñanza de testimonios reales, esos testimonios que otras personas han vivido y que de alguna u otra forma, basados en la terapia del amor, han superado aquellos momentos y ellos transmiten eso para nosotros. Entonces, una pareja que no tiene a Jesús no puede lograr vencer los inconvenientes como manifiesta mi esposo. Hemos logrado nosotros vencer. Más que nada, nos aprendemos a conocer e invito a otras personas también para que vengan, hagan parte de esta terapia del amor y también que observen los programas que tenemos en YouTube y en demás redes sociales. Entonces, es muy importante realmente estar en la terapia del amor.
5: Que nos acompañen, que vengan todos los días jueves en los diferentes horarios para que se presenten aquí y puedan, como nosotros, cualquier problema o inconveniente superar.
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0: Escrito está: engañoso es el corazón, más que todas las cosas, y perverso, ¿quién lo conocerá? Cuando la Biblia habla del corazón, refiérese a la voluntad humana, los deseos personales, porque la carne del hombre siempre apunta a la avaricia, a la codicia, a la prostitución, todo lo que se opone a Dios. Muchas veces su espíritu quiso a Dios, pero su carne, o sea, su corazón, decía lo contrario. El corazón del hombre quiere satisfacerse a sí mismo, no quiere someterse porque es egoísta. Busque un nuevo corazón, que es la forma para retener el agua, que representa la palabra de Dios, en donde mana la vida. Esto es posible porque la Biblia afirma que David tenía un corazón así, espiritual, según el corazón de Dios.
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1: Seguimos con nuestro programa Despertar de la Fe. Anímese. Hoy, 11 de junio, estamos en vivo. Son 5 de la mañana con 38 minutos. Y la terapia del amor, como usted escuchó, todos são bem-vindos. E nenhum bem material, nada. Carro, caça, viagens, pode suplir a vida sentimental. É a base de tudo. Se não está bem em amor, infelizmente, isso vai trazer problema para todas as áreas da vida. Você vai ter tristeza, depressão, angústia. Isso vai trazer situações difíceis, una detrás de la otra. Fue lo que pasó con la señora Paula. La señora Paula tenía problemas familiares, vicios. Debido a sus problemas, cayó en depresión. No podía dormir, tomaba muchísimas pastillas. Incluso intentó quitarse la vida varias veces. Mira lo que causa los problemas familiares, sentimentales. Ponga mucha atención.
2: Mi nombre es Paula Guerrero. Mis problemas eran familiares, vicios, alcoholes, todo. Entonces, pues allí, entonces de esos, todos esos problemas, me vino la depresión. Pues no dormía yo, no dormía ni de día ni de noche por la depresión. De toda esa presión que tenía, me fui con los brujos y entonces pues fue peor la depresión. Ahí entonces yo le decía a mi esposo que me aventara el carro encima, porque yo no quería vivir, era la depresión tan dura. Yo no dormía, yo tomaba pastillas de 10 hasta 15 pastillas y no dormía, me desesperaba más. Yo tenía a mis niños chicos y yo lloraba, le digo que yo los iba a dejar solos y que pues más la venía de la depresión. Yo no dormía en las noches, iba para la cocina, oía ruidos y agarraba los cuchillos y dije, pues aquí está, le digo, con el cuchillo me voy a dar. Y agarraba yo el cuchillo y tampoco, no pude. Pensando que iban a ser mis niños, chicos. Fue duro de esta depresión que tuve. Entonces ya después, otra vez, me puse a la carretera. Pues como yo no dormía, yo andaba nomás esperando la hora en que matarme. Dije, ¿cómo hago para que yo me mate? Entonces salí a la carretera y me puse a la carretera. Pero no pasaba ni un carro. Dije, no, pues aquí, que me apachurre, ahí voy a quedar apachurrada, le digo. Porque yo no quería sufrir. Ya mi depresión era demasiado. Ya no quería ni vivir. Toda la depresión que yo tenía, él también tomaba. Él también drogaba. Y ya tenía hasta miedo de llegar a la noche. Porque también cuando él tomaba, yo me salía a la calle a dormir. Mi cama era el parqueadero, porque pues me sacaba, y así de drogado que estaba, para matarme. Porque también, de todos modos, de una forma de todo, yo quería que él me matara. Porque si yo no tenía valor de matarme, pues que me matara él. Mi hija tenía ataques epilépticos. También, ahí era una cosa que no estábamos tranquilos, nadie. Era mi casa un desastre. Pues yo en esa noche que ya de desesperada que yo estaba, me metí para mi cuarto y yo me arrodillé, Señor. Yo, dame esa oportunidad, yo no quiero hacer esas cosas, yo no quiero matarme, yo quiero vivir. Y entonces, pues sí, allí cuando yo encontré entonces la Iglesia Universal, primero encontré la televisión, entrando a la iglesia, allí me atendieron, me atendieron bien, allí me oraron, no sé, ahí sentí diferencia. Yo fui libre de la depresión, todo cambió, todo es diferente. Ahora soy feliz, ahora tengo alegría de vivir, tengo todo. Yo cuando recibí el bautizo, allí fui. Y recibí el Espíritu Santo, allí fui llena del Espíritu Santo, hasta mi hija también me fue llena del Espíritu Santo, porque también ella buscó de Dios, y también mi hija fue curada, fue liberada, ahora es que está casada con un hombre de Dios, y es feliz. Mi esposo también fue liberado. Ya no toma, ya no de vicio, ya nada. Ya estamos viviendo tranquilos. Tengo mi casa, tengo mi negocio, tengo todo. Yo tengo 52 años de casada y soy feliz en mi matrimonio. Yo tengo muchas ganas de vivir. Ahora sí ya no tengo depresión. Yo tengo muchas ganas de vivir muchos años más.

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1: Amarguras, traumas, desilusión, situaciones que están dejándolo sin rumbo. La sensación de estar en medio de un océano, dentro de un barco que se está hundiendo. Sin brújula, no sabe qué dirección tomar. Sin remos, no puede hacer más. Usted mira a su alrededor y la profundidad de las aguas le dan miedo. Inmediatamente piensa que la inmensidad delante suyo lo va a tragar, va a morir, y que su fuerza física ya no es suficiente para intentar algo más. Usted no ve otra salida que no sea desistir. Cuando llega la noche, la oscuridad vuelve a los sentimientos más oscuros aún, y el pensamiento es que realmente no hay solución. Si usted se siente así, recuerde que la mayor debilidad está en desistir. Existe algo que usted puede hacer ahora mismo, hoy, en este exacto momento: sumergirse, pero no en las turbias aguas que lo rodean. Sumérjase en su interior y descubra la fuerza que existe ahí adentro, que espera tan solo ser accionada. La felicidad no depende del tiempo, del espacio o de la suerte. Brota de adentro hacia afuera. Nada y nadie puede impedir que usted sea feliz.

semblante caído, un mirar muy triste y de ratos una lágrima rueda sobre su mejilla. No logra esconder ese dolor que insiste en quedarse. ¿Qué es lo que tanto lo aturde? ¿Qué le falta para que usted pueda sentir placer en esta vida? Hay algo que se apagó en su interior y necesita reavivarlo. Deje que la fuerza que parece muerta dentro suyo renazca. Solamente así es que usted va a salir de esta situación y va a escribir un nuevo capítulo en su historia.

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ser humano es libre cuando piensa asociado al pensamiento de Dios y no a una religión. Las personas deben aferrarse a la palabra divina. Esta vendrá a su corazón y le hará ver la luz sobre su vida. Así, la persona tendrá la certeza de que por más que ella sea perseguida, calumniada, amenazada, nada le afectará. Escrito está. Y sabemos que a los que aman a Dios, todas las cosas les ayudan a bien. ¿Cuántas cosas que tenían apariencia negativa y usted no entendía por qué aquello había sucedido? Después entendió que Dios le permitió para que la victoria fuera sólida, para que su fe se estableciera de tal forma que nada ni nadie pudiera destruirla. Tenga la certeza que Dios tiene un propósito grandioso en su vida, que no es verlo enfermo, con la vida económica o familiar destruida. Él lo llama para que sea un vencedor.

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0: Sufría de insomnio, sufría de migrañas, muchos dolores de cabeza que no me dejaba estar tranquila. Era constantemente, yo tenía que vivir escondidas así un poco fuera de la luz porque eso me afectaba mucho. Y no podía, los doctores me mandaban a tomar 4 pastillas diarias para yo mantenerme un poco aliviada nada más porque no me quitaba el dolor. Y de eso pasé un tiempo. En la vida familiar tenía muchos problemas porque vivíamos peleando, porque no teníamos todo lo que necesitábamos. También vivíamos de miseria, no tenía dónde vivir, vivía alquilando y eso complicó mucho la vida familiar. Estábamos separándonos ya por ese problema, porque ya mi esposo no cumplía con lo que debería de haber cumplido en el hogar. Todo era malo, nos despedían de las casas donde vivíamos porque no había cómo pagar. Yo me sentía muy mal, porque verdaderamente no hay cómo vivir con una persona así, ni cómo sustentarse. Entonces yo comencé a trabajar con costura, comencé a hacer dinero porque veía que la situación iba de mal en peor y comencé a evolucionar poco a poco. Mi esposo sufría de una maldición que él tomaba mucho y eso era constantemente. Él tomaba desde jueves hasta lunes, aparecía él borracho, ya usted sabe la vida de un borracho cómo puede ser. Y eso nos llevaba a la ruina constantemente porque ya no sabía yo qué hacer, no sabía qué hacer. Yo no podía dormir porque constantemente me dolía la cabeza, era algo terrible porque tenía insomnio, yo soñaba horrible, soñaba. Y tras de eso era nerviosa, subía, era depresiva, se me bajaba la presión a 16, me quedaba casi como muerta yo en eso, porque veía que no podía solucionar esos problemas de que mi esposo venía acarreando para nosotros. Y sufría de mucha migraña. El doctor me mandó totalmente, me dijo que eso no tenía cura, que yo tenía que por vida de tomar de 4 a 6 pastillas diarias para poderme mantener con vida, se puede decir, porque no era que me quitaba. Y me mandaba a estar en partes oscuras para que yo no me afectara mucho el dolor de cabeza, porque ahí no estaba en la claridad, eso me dolía mucho, pero estaba así en lo oscuro, ahí como que me bajaba un poquito. Mi esposo me llevó a los brujos, a un señor que decía que sabía ver todas esas enfermedades, pero nunca hubo solución. Anduve como 4 veces más o menos, me llevó a que llegara el tratamiento, pero en vez de mejorar yo empeoré más. Entonces, esos fueron 4 años de que yo estuve de sufrimiento, de maldiciones, como quien dice, que sufrí todo en la economía, en la salud, en la familia. Y nunca encontré solución. Yo fui invitada a la Iglesia Universal por un familiar de mi esposo. Ella nos trajo aquí a la iglesia y de ahí comenzamos a hacer los tratamientos, las cadenas. Así hacíamos las cadenas de los viernes y los domingos. Comenzamos viernes y domingo hasta que ya después fui viniendo otros días más, hasta que yo fui liberada de ese mal que me atormentaba. O sea, todo fue poco a poco, no fue de la noche a la mañana que aconteció todo, porque fue poco a poco, fue un proceso durante el tiempo que yo estuve viniendo en la iglesia. La primera bendición que Dios vi aquí, de resultados que vi aquí en la iglesia, fue mi cura. Me curé y me liberé de esa enfermedad. Y de ahí mi esposo también fue libertado. Poco a poco fue libertado de los vicios porque él era viciado, era alcohólico. Y gracias a Dios, aquí conocimos la iglesia y él fue libertado de eso, de esa maldición que nosotros veníamos acarreando con él aquí. Y ahora pues ya no más vicios, ya no más enfermedades y ni más problemas familiares. Totalmente desapareció todo. Mi vida antes era una maldición. Ahora la maldición que había en mi vida se convirtió en bendición. Ahora yo tengo el Espíritu Santo y soy una mujer muy renovada, porque Dios renovó mi vida, transformó todo lo que estaba mal, todo está bien gracias al Espíritu Santo. Y mi vida económica, todo fue nuevo, pues soy una profesional, tengo mi taller propio, tengo personas que trabajan para mí y se acabó el sufrimiento, ya no tenemos ese problema en lo económico, porque yo soy ahora jefa de mi grupo que tengo trabajando y todo es gracias al Espíritu Santo. Ya no tengo la necesidad de andar alquilando casa ni que nadie lo echen de la casa. Y nosotros, gracias a Dios, tenemos un terreno grande de 20 por 20, es ese terreno. Y tenemos construido nuestra casa ahí tenemos nuestro taller. Y Dios ha bendecido mucho, porque también tiene garaje mi esposo, es dinero que entra por todos los lados. Él tiene su carro, trabaja en su carro y todo está renovado, todo es nuevo. Me casé con mi esposo aquí en la Iglesia Universal y todo ha sido nuevo ya, todo ha sido renovado. Mi vida es una bendición, porque de una maldición Él la tornó en una bendición.
1: Paz. Muchos la buscan, pocos la encuentran. Viajes, libros, drogas, remedios. Buscan, buscan y aún así no encuentran. La dirección de la paz no está en nada de este mundo, pero sí en el Príncipe de Paz. Quien llega a Él la encuentra de verdad.

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0: Mi vida antes de llegar a la iglesia era una vida muy triste, era un futuro muy incierto. Estaba pasando por un divorcio. Mi esposo me quería quitar los hijos sin derechos a visitas. Era muy triste. Sí caía en una depresión muy inmensa. Escuchaba voces, miraba sombras. Mi cama se movía por las noches cuando yo empezaba a caer en un sueño. Mi cama se empezaba a mover, triste, oscura. No estaba en buen lugar. Mi nombre es Virginia y esta es mi historia.
1: Acosada por una situación legal que amenazaba sus derechos como madre, Virginia vivía sin paz, con un dique de tristezas que le inundaban los sentidos de desesperación.
0: Mi vida antes de llegar a la iglesia era una vida muy triste, muy sufrida, muy incierta. No tenía futuro. Era pura oscuridad, miedo, inseguridad. Estaba pasando por un divorcio. Mi esposo me quería quitar los hijos sin derechos a visitas. No tenía trabajo. Me había accidentado en el trabajo con una lastimadura en la columna. Entonces era una situación muy desesperante, triste, con pensamientos de suicidio, carácter fuerte, depresión. Escuchaba voces, miraba sombras, quería matarme, quería matar a mis hijos, y yo sabía que no era yo. Las voces que yo escuchaba me decían que era mejor que todos estuviéramos muertos. No miraba luz, no miraba salida yo en mi vida.
1: Ahogándose en la profundidad de sus penas, Virginia tenía delirios, pesadillas que la acechaban y la sumergían aún más a un sitio sin luz, sin amor y lleno de angustia y demencia.
0: Era una combinación de todo, no tener trabajo, estar lesionada de la columna, enfrentando una cita en corte del divorcio, no saber si me iban a quitar a mis hijos. Sentía que no tenía respuesta o solución a mis problemas. Lo que yo quería era salir de esta situación, aunque fuera quitándome la vida. Eso es lo único que se me ocurría, quitarte la vida porque no miraba solución. En el momento que toqué yo fondo fue cuando miraba que la cita de corte de divorcio se acercaba. Yo no tenía los medios para pagar por un abogado quien me ayudara a retener la custodia de mis hijos. Mi ex esposo en el momento estaba trabajando, ganando bien, y decía yo, ¿quién me va a defender? ¿Quién me va a dar ese soporte que yo estoy necesitando? Cuando miré que enfrentaba una vida sin mis hijos, ese fue el momento donde yo supe que había caído.
1: Ciega a sus opciones, sumida en el fondo de esa represa de tristezas, sintiendo el peso de las aguas frías de la soledad y la claridad a lo lejos de una superficie inalcanzable, Virginia intenta lo inadmisible.
0: En una de las noches yo estaba luchando contra el insomnio. Estaba el programa de la Iglesia Universal en la televisión y mi madre vio un testimonio que estaba pasando. Tocó la puerta de mi cuarto y me dijo, hija, mira lo que está sucediendo aquí. Hay una persona con problemas similares a los tuyos. Empecé a ver los testimonios muy similar a lo que yo estaba viviendo, y ahí es donde entró la luz en mi vida de que es posible. Ya yo empecé a mirar la vida positivamente. Los dolores de mi lastimadura en la columna empezaron a desaparecer. Las puertas se me empezaron a abrir de diferentes formas. Y gané la custodia de mis hijos sin tener abogado a mi lado. Empecé a ir a la escuela, empecé a estudiar. Prosperé, salí de ese infierno en el que yo pensé que no tenía solución. Soy muy feliz con mi vida ahora. Mis hijos ya están grandes, gracias a Dios. Yo les diría que vengan, que hay solución, no importa el problema, no importa la situación, que se den esa oportunidad, darles una vida transformada, porque es posible, es posible.

deje que el miedo le quite la paz. Deje todo en las manos de Dios y Él actuará. 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

0: El mundo entero se futboliza. Ecuador no se queda atrás. Hoy se enfrenta contra Costa de Marfil. Inicia el Mundial de Fútbol 2026.
1: Asamblea Nacional elige a Esteban Torres como nuevo vicepresidente.
0: En el plano internacional, manifestaciones en Perú. Keiko Fujimori alcanza el primer lugar con 50,002%, mientras que Roberto Sánchez el 49,998%.
1: Y el día de hoy tendremos a Alfredo Pinargote, periodista deportivo, para hablar sobre el Mundial 2026.

0: 11 de junio del 2026. Muy buenos días, Ecuador, buenos días y bienvenidos a este informativo cargado de mucho positivismo, cargado de mucha emoción, porque hoy nuestras tri, el amarillo, azul y rojo, brilla por lo alto. Suerte desde los lejos a nuestra selección. Mi querida amiga, muy buenos días.
1: Así es, el día de hoy es la inauguración del Mundial en donde vamos a tener varios participantes y México, no, en Ohio inicia el
0: Y Ecuador el se enfrenta con Costa de Marfil, así es que futbolero estamos todos. Amarillo, azul y rojo y nuestro ser está listo y presto para darle toda esa vibra, todo ese buen ánimo a nuestra selección. Hay muchos reportajes que vamos a presentarles sobre los preparativos, sobre las personas que están viajando a última hora para seguir este encuentro futbolístico que es a nivel mundial. Y por supuesto, nuestro pedazo de Ecuador tiene que estar presente allí. Son las 7 de la mañana con 5 minutos. Hemos venido con la camiseta de la selección, usted con el rosadito, la de rosadita, muy bonita, sí. De rosadita, pero con el corazón siempre amarillo, azul y rojo, ¿sí o no?
1: Así es, igualmente vamos a estar dando información a detalle a través de nuestras redes sociales. Estamos en Facebook como Radio Cuantena, en Instagram y que es como arroba Cuantena, y en TikTok como Cuantena 1030 AM, porque les tenemos una sorpresita, pero ya en redes sociales después van a ver más adelante.
0: Ni yo la sé. Y el número telefónico también, por favor, póngalo al 098-331-4688. En Telegram estamos como Noticias ETN, mientras que en YouTube, en Radio Ecuantena. Así de fácil y de sencillo. El clima, ¿cómo está? Aquí con un poquito de frío, pero vamos a ver qué nos depara el clima a través del INOCAR en Guayaquil y en la costa ecuatoriana, de la voz de nuestro amigo y colega Rafael Popo.
2: ¿Qué tal? Buenos días en esta mañana de jueves desde el INOCAR. Se pronostica para quienes nos sintonizan en el puerto principal un cielo nublado variando a parcial nublado, probables lloviznas aisladas y vientos con dirección suroeste de 3 a 13 nudos, la temperatura del ambiente de 24 a 32 grados centígrados, y mucha atención para quienes viajan hacia los diferentes balnearios del borde costero ecuatoriano, la temperatura del mar se ubicará entre los 26 a 27 grados centígrados en todo el borde costero continental ecuatoriano. Y mucha atención, la temperatura del mar en la región insular Galápagos se ubicará entre los 26 a 27 grados centígrados, y probables lloviznas también allá en las Islas Galápagos. Este fue el reporte meteorológico portuario desde el INOCAR. Estuvo con ustedes Rafael Pombo, buenos días.
0: Buenos días a Rafael Pombo por ese informe, así que a estar muy atentos a lo que el clima diga.
1: Sí, vamos a tener unos climas variados, ya sabemos que también nos encontramos con el fenómeno de El Niño, que también vamos a profundizar un poco más adelante acerca de este fenómeno del Niño, porque ya está tocando puertas aquí en el Ecuador y ya todos tenemos que estar prevenidos por lo que se viene. Porque se vienen intensas lluvias, pero no tan solo eso, sino que vienen precipitaciones y puede causar ciertos desastres, como ya se ha estado viendo en estos días.
0: Póngame, por favor, la imagen abierta para que nuestros amigos vean la decoración que tenemos en el estudio de Ecuantena, el amarillo, el azul y el rojo, globos prácticamente. Ahí están las banderitas, porque ese apoyo desde los lejos, porque algunos no pudimos irnos al Mundial.
1: El siguiente nos vamos,
0: pero aquí está nuestro apoyo definitivamente. Vamos con noticias, ¿le parece si vamos a arrancar con noticias nacionales, donde ayer, creo que es la número 2, la del vicepresidente, la 3, ayer la Asamblea Nacional con 84 votos a favor eligió al primer vicepresidente de la Asamblea Nacional, Luis Esteban Torres, miembro de la agrupación ADN del Gobierno Nacional. Un extracto de las declaraciones de Luis Esteban Torres una vez que fue posesionado.
3: 84 votos a favor fue designado primer vicepresidente de la Asamblea Nacional el legislador Esteban Torres. Recordemos que después de la renuncia de Nils Olsen a la presidencia de la Asamblea, asumió ese cargo Michelle Mancheno, la primera vicepresidenta, y había que llenar esa posición. Hoy se convocó a sesión precisamente para ello y fue el legislador Pablo Jurado quien postuló a Esteban Torres. Recibió el respaldo de su bancada y de aliados, además de independientes. El correísmo votó en contra, 84 votos a favor y 58 en contra. Después de unos minutos subió a la zona de autoridades y fue posesionado por la presidenta Michelle Mancheno. Intervino también Esteban Torres ante el Pleno de la Asamblea Nacional, agradeció a sus compañeros y también al presidente Daniel Noboa. Posteriormente dio algunas declaraciones a la prensa. Escuchemos.
4: Y por supuesto, también aquellos que no votaron, porque sé que internamente hay algún espíritu democrático de que esta Asamblea tenga en ese debate soluciones y puntos medios. Quiero agradecer también al presidente de la República, Daniel Noboa Sin. Sin su liderazgo y sin su decisión, esto no sería posible.
3: También el nuevo vicepresidente respondió sobre los temas de fiscalización, y en especial en el caso Progen.
4: Nosotros, eso sí, no vamos a permitir que la agenda la fije la oposición. La agenda la fija este proyecto político con los ecuatorianos. Y nosotros sabremos el momento debido en el que se vayan tratando. Eso sí, anunciamos que desde la bancada van a haber una serie de acciones, no políticas, penales y jurídicas, en este caso porque a todos nos interesa llegar a la verdad.
3: La presidenta de la Asamblea, Michelle Mancheno, en las próximas semanas iniciará su licencia de maternidad y será Esteban Torres precisamente quien asumirá el cargo de manera temporal.
0: Bien, ahí está, con 84 votos a favor fue elegido en la Asamblea Nacional Luis Esteban Torres como primer vicepresidente del organismo legislativo, aunque tuvo el rechazo de los correístas de la oposición y el voto a favor, perdón, de la bancada independiente.
1: Pero ¿cuándo no se oponen? Ya hemos estado hablando varias veces con varios asambleístas que son número uno para oponerse a cualquier cosa también.
0: Sea positivo o negativos, ellos dan su posición negativa. Son las 7 de la mañana con 11 minutos, seguimos con más noticias.
1: Y el alcalde de Cuenca, Cristian Zamora, pierde sus derechos políticos tras la rectificación de la sentencia del TCE. El Tribunal Contencioso Electoral rectificó la sentencia por violencia política de género contra el alcalde de Cuenca, Cristian Zamora. El burgomaestre no podrá participar en las elecciones seccionales de noviembre del 2026. Veamos un reportaje más a profundo.
5: Diecinueve horas después de conocerse el fallo del Tribunal Contencioso Electoral que ratificó la sanción en su contra por violencia política de género, el alcalde de Cuenca, Cristian Zamora, volvió a aparecer en público. A las 4 de la tarde de este miércoles, con megáfono en mano, salió a los bajos del municipio donde lo esperaba un grupo de simpatizantes. Entre pitos, gritos y bubucelas, se dirigió durante 5 minutos a los asistentes y cuestionó los efectos políticos de la decisión.
6: Me podrán sacar de la papeleta, ya lo hicieron, pero del corazón de la gente, voy a seguir inaugurando obras hoy mismo. Inauguraré en la noche otro parque más para Cuenca a las 7 de la noche.
5: Su reaparición contrastó con el ambiente que se vivió durante la mayor parte del día en el Palacio Municipal. De los 15 concejales que integran el Consejo Cantonal, hasta el mediodía solo habían llegado 2 a su despacho. Para la tarde la cifra aumentó apenas a 4. Uno de ellos fue el concejal Manuel Alvarado, cercano al alcalde, quien salió en su defensa.
7: Decirle fulana a una compañera concejal para mí no es un insulto. El tema del feminismo tiene que ir un poquito más allá, y lo digo con todo el respeto a las mujeres.
5: 13 de los 15 concejales son afines a Zamora. Entre los ausentes estuvo la vicealcaldesa Marisol Peñalosa, quien no apareció.
8: No
5: Mientras tanto, la concejala Diana González, denunciante en este caso de violencia política de género, llegó al municipio escoltada por policías, pues aseguró que ha recibido amenazas desde que se inició el proceso.
8: Yo creo que aquí hay que esto marca un precedente y ojalá quede un precedente a nivel nacional de que la violencia no puede ser utilizada por ningún grupo político.
5: Ahora la expectativa está puesta en la sesión del Consejo Cantonal prevista para este jueves, donde se espera que los ediles fijen una posición frente a una sentencia que ha sacudido la política cuencana.
0: Y el Consejo Nacional Electoral sesionó ayer de forma virtual. En esa sesión existieron ciertos inconvenientes, gritos, prácticamente en desacuerdo por una posición de la presidenta del Consejo Nacional Electoral, Diana Tamahir, y los vocales. Veamos qué pasó en esa sesión virtual.
9: La sesión ordinaria número 46 del Consejo Nacional Electoral, CNE, fue tensa y accidentada.
10: Me permite estar a un puesto ahí atornillada. El pueblo, la ciudadanía exige que usted se vaya y ojalá que también se vaya llevando al consejero Merino.
9: Fueron las palabras que la consejera Elena Nájera dirigió a la presidenta del organismo, Diana Tamaint, que intentó instalar el pleno la tarde de este miércoles. Nájera y el consejero José Cabrera exigían que se trate en primer lugar el pedido de la consejera Estela Cero para participar de la sesión, haciendo una pausa a su maternidad. Al contrario, Atamain buscaba instalar la sesión antes de leer ese escrito. Por eso, pidió al secretario constatar el quórum, a pesar de la resistencia de los otros dos consejeros. El suplente, Fernando Merino, quien con su voto se han tomado decisiones polémicas como la cancelación de Unidad Popular y Construye, registró su asistencia en primer lugar. Cuando le tocó el turno a Nájera, explicó lo que consideraba una movida de Atamain. Dijo que la sesión estaba convocada para las 9 de la mañana y en ella Acero pidió participar. Atamain la suspendió para la tarde, sabiendo que la consejera no podía estar por su maternidad y contando así con la presencia de Fernando Merino.
10: No sé a qué está jugando o qué es lo que usted trata de hacer con este Consejo Nacional Electoral y con la poca credibilidad que a usted le queda, señora presidenta.
9: También arremetió contra el suplente Merino y hubo un cruce de palabras.
10: Cuando usted tiene aquí un aliado que lo manda a Colombia, luego lo manda de observador a las elecciones del Perú, y esto es impresionante.
11: Señora consejera, yo les pido, por favor, usted deje de mentir. Deje de mentirle al Ecuador, pero yo no puedo tolerar una vez más sus mentiras. A mí nadie me manda.
9: En la sesión se iba a tratar un pedido ciudadano para establecer el día de la oración en Ecuador. Y como segundo punto, el proceso de recepción de candidaturas para integrar el CPCCS. Según Atamaint, también iban a tratar un tema electoral.
12: Los plazos para tratar temas del calendario electoral se vencen el día de hoy.
9: La sesión no se instaló porque Nájera y Cabrera la abandonaron durante la constatación del quórum y porque el consejero Enrique Pita no estuvo desde el inicio. Atamain y Merino se quedaron solos y ya sin el respaldo del pleno.
1: 7:17 a.m. y vamos a ver qué está haciendo la Asamblea Nacional, porque la Asamblea Nacional aprobó la denuncia del Tratado Constitucional del Sistema Unitario de Compensación Regional de Pagos, conocido como SUCRE. Esta resolución obtuvo 86 votos en el Pleno y permite que Ecuador avance su salida frontal de ese mecanismo regional. Veamos.
13: El esquema ya no se lo usa desde 2020. La Asamblea Nacional dio de baja el Sistema Unitario de Compensación Regional de Pagos, conocido como SUCRE. Fue el mecanismo creado en 2009 para facilitar la compra y venta de productos entre los miembros de la desaparecida Alianza Bolivariana, que estuvo integrada por Ecuador, Venezuela, Bolivia, Honduras, Nicaragua y Cuba. En lugar de transferir dinero directamente, los bancos centrales de esos países registraban las operaciones y compensaban los pagos entre sí mediante una moneda virtual denominada SUCRE. Su objetivo era reducir la dependencia del dólar y, en teoría, fortalecer la integración económica regional.
14: El SUCRE fue supuestamente presentado como integración, soberanía financiera y comercio regional, pero en el caso del Ecuador la realidad fue otra. Exportaciones ficticias, empresas fantasmas, flujo de capitales, fuga de capitales, lavado de activos.
13: Por ejemplo, mediante el SUCRE, Alex Saab hizo fortuna en Ecuador entre 2012 y 2013 con su empresa Foglocons, creada para exportar materiales de construcción hacia Venezuela. La operación consistió en sacar dinero de ese país y desviar fondos públicos convertidos en dólares. 86 asambleístas de ADN, Partido Social Cristiano, Independientes y Aliados votaron por el fin del esquema. Los legisladores de la Revolución Ciudadana se opusieron.
15: No fue el sistema que falló, fueron los gobiernos que lo abandonaron. Los culpables a la cárcel, el sistema no.
13: En el pleno también se aprobó que la Comisión de Fiscalización realice un informe detallado de los posibles casos de corrupción relacionados con el sistema Sucre.
0: 7:19 a.m, ese es el trabajo que viene ejecutando la Asamblea Nacional en los últimos días y horas. Vámonos a la primera pausa publicitaria, pero ya volvemos con más noticias.
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0: Y ayer, con más de 80 votos, la Asamblea Nacional designó al primer vicepresidente de ese organismo. Cayó en el asambleísta de ADN, Luis Esteban Torres.
1: La sesión no se instalaba y ya Esteban Torres recibía felicitaciones. Abrazos, fotos y muestras de cariño. Eso confirmó lo que en los últimos días trascendió. Minutos más tarde, su nombre fue propuesto para ocupar la primera vicepresidencia del Parlamento.
2: Representante de una nueva generación de políticos que conjuga preparación académica, experiencia práctica y visión de futuro.
1: 84 legisladores apoyaron esa moción y Esteban Torres fue elegido. La presidenta Michelle Mancheno lo llamó, tomó juramento y lo posesionó.
3: En el desempeño de su cargo como primer vicepresidente de la Asamblea Nacional.
4: Sí, juro.
1: Esteban Torres ocupa la primera vicepresidencia del Parlamento, cargo que dejó Michelle Mancheno, que ahora es la presidenta de la Asamblea Nacional, tras la salida de Nils Olsen.
4: A quien también agradezco hoy es al presidente de la República, Daniel Noboa Sin, porque esta Asamblea tiene el gran desafío de seguir construyendo aquel motor que ya ha despertado estos meses, registrando el riesgo país más bajo desde hace más de una década, registrando los meses de mayores ventas en el país.
1: La sesión culminó y Esteban Torres ofreció establecer puentes para mejorar la relación con los legisladores de oposición. Afuera habló de fiscalización y al ser consultado sobre el caso Progen respondió.
5: Se han fiscalizado 5.000 casos de los 6.000 solicitudes que se han procesado. Nosotros, eso sí, no vamos a permitir que la agenda la fije la oposición. La agenda la fija este proyecto político con los ecuatorianos. Y nosotros sabremos el momento debido en el que se vayan tratando. Eso sí, anunciamos que desde la bancada van a haber una serie de acciones, no políticas, penales y jurídicas, en este caso porque a todos nos interesa llegar a la verdad.
1: Esteban Torres podría en su momento ocupar la presidencia de la Asamblea Nacional porque Michelle Mancheno se ausentará con licencia por maternidad. Dijo que no ha pensado en eso, que incluso no tenía previsto ser elegido como primer vicepresidente del Parlamento. Cristian Hidalgo, el noticiero trabaja.
0: Y bien, dentro de la Asamblea Nacional se aprobó el día de ayer mayor sanción o castigo para quienes mal utilicen los uniformes tanto de militares como de policía. Yo creo que esa situación está perfecta porque hemos visto muchos casos, muchos hechos violentos, atracos, donde aparentemente fingen ser uniformados y cometen el delito, ¿no?
6: Sí, es un paquete de sanciones. Así lo declaran varios medios de comunicación, porque dicen que van a poder sancionar el mal uso de los uniformes de los cuerpos de socorro, organismos de seguridad, así como de entidades públicas y privadas. O sea, que nadie se queda fuera de
0: esta. Me parece normativa excelente esa ley aprobada por la Asamblea Nacional. Veamos de qué se trata y cuáles son las sanciones.
1: La ley fue aprobada y con

0: Eso también, algunas reformas al Código Orgánico Integral Penal.
1: 18.
0: Ahora será un delito el uso fraudulento de uniformes, insignias o distintivos institucionales de seguridad como la Policía Nacional o Fuerzas Armadas.
2: Recordemos que hoy el mal uso de los uniformes de la Fuerza Pública únicamente está sancionado con 15 a 30 días de prisión, tomándolo como una contravención. Por eso es fundamental que hoy tipifiquemos estos delitos.
0: Regirán penas de 1 a 3 años de cárcel por uso no autorizado cuando pertenezcan a Fuerzas Armadas, Policía Nacional o entidades reguladas por el COESCOP. De 3 a 5 años cuando sean utilizados para simular controles, operativos u otras acciones de seguridad de las entidades reguladas por el COESCOP, induciendo o manteniendo en error a terceros. Y de 5 a 7 años cuando la simulación de controles, operativos o acciones de seguridad se realice utilizando uniformes o elementos de identificación de la Policía Nacional o Fuerzas Armadas. El 7 de enero de 2026, sujetos armados con uniformes similares a los de la Policía Nacional ingresaron a una cancha de fútbol en la isla Mocolí, en San Borondón. Sometieron a todos. Identificaron a alias Marino, líder de la organización delictiva Los Lagartos, y lo mataron. En la ley que fue aprobada por la Asamblea Nacional constan sanciones penales para la fabricación, comercialización y circulación ilícita de uniformes, insignias o distintivos institucionales de seguridad, de 1 a 3 años cuando se trate de bienes pertenecientes a entidades reguladas por el COESCOP, de 3 a 5 años cuando se trate de uniformes o elementos de identificación de la Policía Nacional o Fuerzas Armadas, y de 5 a 7 años cuando estas conductas sean cometidas por servidores de la institución titular de dichos bienes, o por quienes tengan a su cargo su custodia, administración, distribución o control.
3: Ahora el SRI, el INEC, va a tener un sistema único de emprendedores, un sistema único de comerciantes de prendas militares y policiales que estarán dentro de este sistema de manera lícita.
0: La ley establece excepciones para usos académicos, culturales, artísticos, teatrales, cinematográficos, recreativos, históricos o protocolarios, siempre que no exista inducción a error ni afectación a la seguridad pública o a la autoridad legítima del Estado. Cristian Hidalgo, el noticiero Trabajando por Ecuador.
4: 7:35 PM, gracias por estar en compañía de Buenos Días País a través de la señal de Ecuantena 1030M Radio y Televisión Digital. A esta hora de la mañana nos vamos a exteriores. Nos vamos a exteriores con nuestro compañero Julio César Saona, quien se encuentra en el sector de Los Rosales, norte de Guayaquil. ¿Qué pasó allí? Una muerte violenta. Julio César, cuéntanos más detalles sobre este hecho. Buenos días.
5: Carlos Julio Yanaí, muy buenos días, un placer acompañarlos nosotros desde el sector conocido como Cooperativa Justicia Social, en donde conocemos que se dio un nuevo hecho violento. Estamos hablando de que esto se dio durante las 24 horas anoche, justamente, en donde una persona, un colombiano, fue asesinado al interior de su vehículo debido a que, según lo que conocemos, pues el colombiano tenía o hacía taxis o carreras informales acá en lo que es el norte de la ciudad de Guayaquil, cuando de pronto el pasajero y el conductor, el colombiano como tal, el asesinado, pues tuvieron una discusión, un problema, un inconveniente, y el pasajero sacó un arma de fuego y le propinó un disparo seco en la cabeza. En todo caso, pues con eso, pues resulta que la persona quedó aquí fallecida, y según lo que nosotros nos ha podido decir las personas de acá, de este sector, es que ellos no han visto este tipo de hechos violentos por lo general acá en esta parte de lo que es norte de la ciudad de Guayaquil. Como para que nos ubiquemos un poco, estamos cerca del sector de Los Rosales, estamos a una cuadra en el norte como tal, pero aparte en el sector de Mapasingue también hubo otro hecho violento. Una persona que iba en su camioneta, una pequeña camioneta, pues fue interceptada por sujetos desconocidos y le propinaron varios disparos. Esto ya es algo que, según lo que conocemos, pues las personas nos dijeron un poco respecto a que sujetos desconocidos le habrían propinado los disparos, le habrían perseguido, y a la altura del sector de Mapasingue, también norte de la ciudad de Guayaquil, pues se dio este nuevo hecho violento. Sabemos que las autoridades están haciendo las investigaciones de ambos casos. El del venezolano en Mapasingue pasó más o menos a las 20 horas y el de acá pues pasó casi medianoche, o sea, con un par de horas de diferencia, y estamos no tan lejos un punto del otro. Pero bueno, esa es la información que tenemos hasta esta hora de la mañana, desde acá, desde el norte de la ciudad de Guayaquil, en donde se hacen las investigaciones correspondientes de todo lo que ha ocurrido justamente en esta parte, en este sector, frente a los distintos hechos violentos? Sabemos que se están haciendo allanamientos y operativos para poder dar con las personas que habrían llevado a cabo estos actos violentos en el norte de la ciudad de Guayaquil. Bien, Anaí y Carlos Julio, ustedes tienen más información desde estudios. Buenos días.
4: Y así, gracias a Julio César, en el sector de Los Rosales, en norte de Guayaquil. Gracias por ese informe. La policía nuevamente a investigar este hecho violento. 7:38.
6: Nos vamos a noticias internacionales, porque Perú ha dejado que hablar. Ya hemos estado hablando sobre eso, pero vamos a nuestro segmento de internacionales.
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4: Efectivamente, hoy el mundo entero y sobre todo Perú se amaneció con que Keiko Fujimori alcanzó el 50.002%, mientras que Roberto Sánchez el 49.998%. De un total de 98.215% de actas escrutadas. Esta situación ha hecho que muchos peruanos salgan a las calles a protestar, a rechazar los resultados de la OPEP, institución electoral de Perú. Tenemos imágenes de protestas de ciudadanos que prácticamente rechazan esos datos estadísticos que darían como presidenta oficial de Perú a Keiko Fujimori. Tenemos imágenes.
8: Pero antes les tenemos que dar la información de último minuto. Keiko Fujimori acaba de pasar a la delantera en el conteo oficial de votos de la OMP. Ahí lo tienen, al 98.211%. Keiko Fujimori tiene el 50.001%. Y Roberto Sánchez tiene 49.999%. ¿De cuántos votos de diferencia estamos hablando en este momento? De 509 votos de diferencia. Entonces repetimos, esto es lo último, Keiko Fujimori 50.001% y Roberto Sánchez 49.999%. Y con esta información...
4: Ahí está, 50.02% a esta hora de la mañana, último reporte, al 49.998%, con mínimas.
6: Sí, es una diferencia de 1,000 votos, exactamente 1,000 votos. Ha sido unas elecciones bastante reñidas y recordemos que ya estuvimos hablando aquí acerca de que ya sea por más mínima la diferencia, queda ganador el que lleve, o sea, por un puntito, un voto más, queda elegido como presidente. Pero ante esto también la tensión crece en distintas ciudades de este país, mientras organizaciones sociales, colectivos, ciudadanos y diversos sectores expresan su preocupación por la transparencia del proceso electoral. Durante vigilias y concentraciones, una consigna se repite con fuerza. Esta vez el fraude fujimorista no pasará. Los manifestantes exigen que cada voto sea respetado y que las autoridades electorales garanticen un conteo transparente y resultados libres de cualquier tipo de presión o interferencia. La indignación refleja una vieja herida de la política peruana, la desconfianza hacia quienes buscan acumular poder mientras la ciudadanía reclama que la voluntad popular sea respetada sin condiciones ni privilegio. Recordemos que, así como lo dijo Jorge Alania, periodista de Perú, el apellido le ha jugado en contra a Keiko Fujimori en todas estas elecciones, todas las veces que se ha querido postular como presidente.
4: Pero prácticamente el voto extranjero es el que le da el triunfo a Keiko Fujimori.
6: Lo que le ha permitido remontar, porque han sido bastante reñidas, pero tenía la delantera Sánchez.
4: Roberto Sánchez también con mínimo.
6: Mínimo.
4: Están con 50.01 o algo así. Y mira ahora cómo se revierte.
6: Estaban al revés. Básicamente.
4: Y bueno, por primera vez una mujer sería quien dirija Perú. Y ojo, Keiko Fujimori inició su carrera política a los 19 años cuando su padre, el expresidente Alberto Fujimori, ella era la que ocupó el cargo de primera dama.
6: Igual ahorita el gran desafío sería que se quede todo el
4: hasta mandato. El 2031, ¿no?
6: Así es, porque hemos visto
4: Perú saca
6: alrededor de 9 presidentes.
4: Bueno, en todo caso, así está la situación en Perú. Vamos a ver si que conseguimos una entrevista con medios internacionales, analistas internacionales también, para conocer detalladamente de cerca esa situación. 7:43, vamos a una pequeña pausa, pero enseguida regresamos con más de Buenos Días País, porque estamos futboleros.

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1: Siete de la mañana con 51 minutos, ya se encuentra con nosotros vía Zoom Alfredo Pino Argote, periodista, para hablar sobre el Mundial de Fútbol.
2: Alfredo, ¿qué tal? Muy buenos días y gracias por compartir esta entrevista. ¿Cómo nos preparamos, Ecuador? ¿Cómo está preparado ya Ecuador para este evento futbolístico? Porque estamos viendo algunas cláusulas de la FIFA que no se pueden mencionar ciertas palabritas por allí. Pero, ¿cómo estamos preparados ya desde el corazón ecuatoriano para ese encuentro futbolístico? Bienvenido, buenos días.
3: Muchas gracias, muy buenos días con todos. Gracias por la invitación, muy emocionado realmente, una ilusión muy grande. Siempre es emocionante el Mundial, pero es más emocionante cuando participa Ecuador. Y es la segunda vez que vamos en forma consecutiva. Eso es importante. Son 5 participaciones. Las 2 primeras de forma consecutiva. Corea-Japón 2002, claro. Alemania 2006. Nos fuimos a Sudáfrica. Fuimos a Brasil 2014. Nos fuimos a Rusia 2018. Y me parece que eso es lo que marca la diferencia. Porque de los 26 jugadores convocados, 13, el 50%, ya conoce, ya vivió la experiencia hace 4 años. Entonces, cuando el día domingo saltemos a la cancha contra Costa de Marfil, muchos de los jugadores que sufrieron la eliminación dura, dolorosa contra Senegal, van a salir con todo. Van a salir con una determinación tan grande, con una fuerza tan grande, que por supuesto que el domingo vamos a tener un buen resultado. Estamos hablando de jugadores como Piero Hincapié, como Hernán Galíndez, como Moisés Caicedo, como Gonzalo Plata, como Ener Valencia, quienes estuvieron hace 4 años. Por ejemplo, William Pacho, quien hoy por hoy es nuestro gran embajador a nivel mundial, siendo bicampeón de Champions League, él no jugó ni un solo minuto en Qatar, pero sí fue parte del grupo. Entonces me parece, Carlos Julio, que eso va a marcar la diferencia, porque ya tienen la experiencia de haber vivido un mundial.
2: Personajes ecuatorianos que sin duda alguna han dejado en lo alto el nombre de Ecuador, el amarillo, azul y rojo, y que en esta ocasión esperemos que también lo hagan con ese optimismo que todos deseamos desde lo lejos, ¿no?
3: Por supuesto que sí. Y un tema también, ¿no? Una cosa es confianza, otra cosa es estar confiado. Ser confiado nunca, ser humildes siempre. Tenemos que ser humildes porque escucho en ciertos colegas como que un poquito, un exceso como que de triunfalismo, de que Ecuador está así, que vamos a ganar a todo el mundo, etcétera, a ganar el grupo. Por supuesto que se puede ganar el grupo, pero vamos paso a paso, con humildad, primero concentrados en el partido contra Costa de Marfil, después se va a Curazao. Curazao tampoco es que es tan fácil, ¿eh? Para que la gente entienda, los jugadores de Curazao, todos nacieron en Países Bajos. Países Bajos es una potencia del fútbol mundial. Tienen ese ADN ganador. Así que no es Curazao, es facilito, esta islita caribeña, vamos a meterle 10 goles. Así no es tampoco. Hay que ser humildes y respetar al rival. Y primero de todo, ir paso a paso. El domingo es un partido importantísimo porque Costa de Marfil es nuestro rival directo. Alemania es el cabeza de serie, una potencia del fútbol mundial, debería ganar el grupo, piensan todos los analistas, pero para el segundo lugar, ahí está la pelea de igual a igual entre Ecuador y Costa de Marfil. Costa de Marfil es un equipo muy físico, son fuertes, tenemos ese biotipo parecido al nuestro. Entonces, ese partido, creo yo, es el partido que va realmente a marcar la diferencia en este grupo.
1: Que nosotros lleguemos este mundial, que este año, ¿hasta dónde vamos a llegar?
3: Sí, si hubiera proyección, vamos a llegar hasta los cuartos de final. Para mi criterio, vamos a quedar segundos del grupo. Si quedamos segundos del grupo, nos tocaría el segundo del grupo I. El grupo I es el grupo de Francia, Noruega, Senegal. En mi pronóstico, en 16avos de final, le ganamos a Noruega. En 8avos de final, ahí damos el gran golpe sobre la mesa. Le ganamos a Brasil. Lo eliminamos a Brasil. Y miren ustedes, cosa es el destino. Porque Sebastián Becasese, nuestro técnico, el único partido que ha perdido fue en su debut contra Brasil. Entonces resulta que en el Mundial le toca a Brasil y le gana a Brasil. Nos metemos a cuartos de final y en cuartos de final, a mi criterio, nos elimina Inglaterra, porque en el pronóstico general están semifinales Francia-España y Portugal-Inglaterra. Pero, ¿por qué no pensar que se dé la revancha contra Inglaterra, ¿no? Inglaterra nos eliminó en Alemania 2006, pero mínimo, a mi criterio, llegamos hasta los cuartos de final, así que ojalá así sea.
2: Todo y ya el país entero lo conoce, y sobre todo ponerle esas garras que se requiere para llegar a esos puestos que tantos anhelamos, ¿no?
3: Correcto, por supuesto que sí. Además, señalo un dato importante, ¿no? En este Mundial tenemos múltiples opciones para avanzar de fase. La primera, obviamente, sería ganar el grupo, ser primeros. La segunda, ocupar el segundo lugar. Y de ahí, tenemos 8 opciones, escuchen bien, 8 opciones de ser uno de los mejores terceros. De los 12 grupos, en 8 avanzan los terceros. Es decir, ser tercero implicaría por lo menos ganar un partido y ganarlo con una diferencia de goles, digamos, abultada, digamos un 3-0, puede ser 2-0, pero el gol diferencia puede ser decisivo. Así que, en serio, yo pienso que es inconcebible pensar en que Ecuador va a ir al Mundial y que va a hacer las maletas de forma prematura y volver. Creo que eso no va a pasar, pero aún así, yo no creo que quedamos terceros, repito, creo que quedamos segundos. En mi pronóstico, sacamos 5 puntos, 2 empates y una victoria. Por supuesto que sería fantástico el domingo 6 de la tarde empezar con una victoria contra Costa de Marfil. O sea, en el fútbol todo puede pasar, repito, siempre y cuando siendo humilde y respetando al rival.
1: Tener esta victoria, ¿cómo tendríamos nuestra ofensiva? ¿Sí podríamos resolver ahí algo?
3: Claro, nuestra fortaleza es en defensa. Somos muy conocidos por tener los defensas que brillan a nivel internacional. En ofensiva, todo depende de Ener Valencia, nuestro goleador histórico. Sin embargo, tenemos muy buenos jugadores que se mueven por las bandas. Tenemos Gonzalo Plata, tenemos John Yeboah, tenemos Nilson Angulo, tenemos Alan Minda, tenemos a Kevin Rodríguez, tenemos muchos jugadores. Ahí tiene que ser el técnico Becacheche inteligente en utilizarlos de forma correcta y encontrar la forma que Ener Valencia sea habilitado por sus compañeros. O sea, lo que Ecuador le queda debiendo a Ecuador es en la fase ofensiva. Somos muy fuertes defensivamente, con jugadores como Moisés Caicedo, que en el centrocampo recupera todo. Atrás tenemos a Ordóñez, a Pacho, a Hincapié. Quedamos debiendo un poco en ofensiva. Ojalá que tanto Plata, Minda, Yeboah, Angulo se junten bien con Ener Valencia, pues, y nos hagan emocionar con goles.
1: ¿Qué le pudo haber faltado para poder mejorar esta ofensiva?
3: Yo creo que no hay ningún ausente. La convocatoria me parece que está bien hecha. Son 26 jugadores, antes eran 23. Cuando eran 23 había más chance de quejarse, que ay, que falta este, falta el otro. Pero al ser ahora 26 convocados, creo que ya no existe esta polémica. Y además, a recalcar esto, Becacheche hace pocos cambios. Juegan 11, siempre juegan 11. Y pueden entrar 5 al cambio. De los 26, creo yo que podrán jugar unos máximo, qué sé yo, unos 17 jugadores de 26, o sea, habrá 9 jugadores que van a ir nomás a vivir la experiencia sentados en la banca de suplentes, así que creo que están todos bien convocados.
2: Sin duda alguna, Alfredo, yo creo que además de la preparación de cada uno de los jugadores, yo creo que el ánimo y ese apoyo de los ecuatorianos desde nuestra patria, desde nuestro territorio, y también quienes han acudido a apoyarlos allá en la cancha, en los estadios, en las ciudades donde se enfrentará la selección, es muy importante para los jugadores, ¿no?
3: Sí, por supuesto, sobre todo el partido que vamos a vivir contra Alemania, que es el último partido, ¿no? El 25 de junio, jueves 25 de junio, en New Jersey, Nueva York. Tenemos nuestra gran comunidad de ecuatorianos. Ese día, el estadio va a estar amarillo por Ecuador. Alemania va a estar jugando. Alemania, siendo potencia mundial, va a sentirse jugar en condición de visitante. Va a ser un partido muy importante. De hecho, es de los 5 partidos más interesantes de la fase de grupos. Brasil-Marruecos, Ecuador-Alemania, de ahí tenemos Francia-Noruega, tenemos España-Uruguay y Colombia-Portugal. Son los 5 partidos que nadie quiere perderse. O sea, Ecuador-Alemania es un partidazo. Y ese día va a ser el último partido del grupo ojalá, sería memorable, ¿no? Terminarlo a lo grande y ganar a Alemania con nuestra hinchada, con el estadio pintado de amarillo, sería fantástico.
2: Increíble, qué chéverísimo. Qué emoción y conocer del experto aquí en la materia, hermana. Uno aprende deportes aquí, Alfredo.
3: No, un gusto, a las órdenes siempre.
1: Podríamos decir que estamos más ilusionados este año a comparación de los mundiales anteriores.
3: Sí, por supuesto que sí. Pero por eso digo yo que es muy importante, en medio de esta gran ilusión y optimismo, igual ser humildes, ¿no? Porque nunca había pasado tener tantos jugadores brillando a nivel internacional. Durante mucho tiempo era Luis Antonio Valencia, nuestro estandarte, en el Manchester United. Era solo un jugador. Ahora tenemos William Pacho, bicampeón de Champions League, Pedro Hincapié, campeón de Bundesliga, campeón de Premier League, Moisés Caicedo, campeón del Mundial de Clubes, Gonzalo Plata, brillando en el Flamengo, Jordi Caicedo, que hace goles en Argentina, un sinnúmero de jugadores brillando en el fútbol más competitivo del mundo. Entonces, evidentemente, nos invita a estar ilusionados, pero siempre manteniendo los pies sobre la tierra, siendo humildes. Yo creo que eso es lo que va a marcar la diferencia.
2: Eso es lo más importante. Alfredo, muchas gracias por compartir con nosotros este análisis futbolístico en el Mundial 2026. Y desde ya, éxito a nuestra tri, ¿no?
3: Así será. Un gusto, como siempre. Un abrazo para todos.
2: Buen jueves. Un abrazo. 8:02 a.m. Alfredo Pitalgote, periodista deportivo, hablando sobre los preparativos y cómo Ecuador se enfrentará en este evento 2026, que ya está presente.
1: Que ya estamos todos ilusionados. Ya estamos ilusionados.
2: La ilusión también es lo último que se pierde, digo, ¿no?
1: Sí, ya

0: Pero ¿sabes qué? No he visto mucho este meme que dice 1% probabilidad, 99% de fe. Porque yo creo que sí tenemos más probabilidades y ya estuvimos hablando también con el experto.
1: Perfecto. 8 de la mañana con 3 minutos. Nos vamos a una pequeña pausa, pero enseguida regresamos con más reportajes sobre los preparativos de este evento futbolístico.

0: una pausa comercial y regresamos con Buenos Días País.
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0: música, música de Ecuador, porque estamos así, amarillo, azul y rojo, con ese ánimo ante este evento futbolístico que hoy se inaugura. Hoy se inaugura, y usted, ¿dónde va a ver ese mundial?
1: ¿Dónde? Hay diversos lugares ahorita para ver, porque tenemos una amplia opción de variedades, porque en todos lados van a pasar el mundial.
0: Efectivamente, y los ecuatorianos nos preparamos porque esto mueve la economía. Hay lugares donde se están alistando ya para poner pancartas, gastos de familia. Vemos un informe que Ecovisa ha preparado al respecto.
2: Mundial, el fútbol también se convierte en consumo. Cada partido empuja compras, reuniones con amigos y gasto en entretenimiento. Por eso la Cámara de Comercio de Guayaquil proyecta que entre junio y julio, el comercio nacional podría mover cerca de 19.200 millones de dólares en ventas. Es decir, 1.638 millones más que en el mismo periodo de 2025. Un crecimiento del 9,3%, que no se explica únicamente por el Mundial, pero que encuentra en la participación de Ecuador un impulso adicional. Para Gustavo Isurieta, del Instituto de Economía Política, ese movimiento empieza en el presupuesto familiar, ya que ver los partidos puede significar más gasto en alimentos, suscripciones en plataformas de streaming o tecnología.
3: Se estima que la familia ecuatoriana podría gastar entre 50 y 200 dólares mensuales adicionales en actividades relacionadas al torneo. Son varios sectores económicos que van a tener un impacto notable: comercio, alimentos, bebidas, restaurantes, bares, televisores, plataformas de streaming, apuestas deportivas.
2: Y ese gasto no se queda solo en las tiendas físicas. Parte de esas compras pasará por internet, pagos digitales y promociones en aplicaciones de delivery que buscan captar al consumidor antes, durante y después de cada partido. El comercio electrónico, que movió cerca de 7.500 millones de dólares en 2025, espera picos sobre todo en indumentaria deportiva, televisores y pedidos de comida a domicilio.
4: Calculamos que debe de estar entre un 35 a 50% de incremento de la preferencia del consumidor en momentos mundiales. Obviamente, indumentaria deportiva, pues definitivamente todos queremos tener una camiseta de Ecuador para ver los partidos. Buscamos hacer la reunión en la casa, en la oficina, pues definitivamente pues vamos a pedir cositas de picar. Las compañías de delivery definitivamente tienen que estar muy preparadas.
2: El impulso también llega a los servicios. Restaurantes, bares, hoteles y salones de eventos han preparado promociones y acondicionado espacios para captar a quienes se reúnan a ver los partidos.
5: Calculamos que puede ser un incremento de entre un 30-40% si la cantidad de televisores que han puesto, que han cambiado restaurantes, salones de eventos de los restaurantes que van a hacer, a poner ahí con comida en los cines. Entonces es una fiesta.
2: Por eso, más que hablar de una reactivación general, los expertos señalan que el mundial genera picos de consumo en sectores específicos. Hablan de un impulso temporal, cuya duración dependerá, en buena parte, de hasta dónde logre avanzar Ecuador.
0: Qué alegría, ¿no? Ver esas imágenes y desde ya ese apoyo de nuestros compatriotas.
1: Sí, y así mismo ya uno está buscando la camiseta de la Tri para ponerse, también artículos, así como nosotros cargamos aquí las banderines.
0: Banderines, pitos, sombreros, de todo.
1: Todo para poder apoyar a nuestra Tri. Y así mismo, en Quito sobre todo se
0: ¡salude, salude, salude! ¡Eso!
1: ¡Saluda, Guille! Se puede ver en el sector El Tejar. Vamos a ver un pequeño informe, un reportaje acerca de cómo se está moviendo el comercio para poder comprar estos artículos de la Tri que tantos deseamos todos tener.
6: Camisetas, gorras, bufandas, banderas y todo tipo de artículos mundialistas llenan los locales de este tradicional sector comercial de la capital.
7: Por nuestra selección, que está tan emocionado todos, que el negocio nos ha ayudado muchísimo, ha aumentado un 60-70% para todos, porque todo el mundo aquí una banderita, un cintillito.
6: En El Tejar, los comerciantes aseguran que la demanda se ha incrementado en las últimas semanas y que cada día llegan de decenas de clientes en busca de los colores de la tricolor.
8: Sí, se vive una fiesta bonita y donde todos se visten de los colores que son del amarillo, azul y rojo.
6: Los precios también atraen a los compradores. Las camisetas pueden encontrarse desde $10, mientras que gorras, cintillos y otros accesorios se ofrecen desde los $5.
9: Estamos atendiendo aquí todos los días. Inclusive los que trabajan han trabajado día y noche. Se aprovecha la oportunidad pues para esta fiesta ecuatoriana con nuestros jugadores.
6: Además, se puede personalizar las prendas mediante sublimación y bordado, permitiendo que los aficionados agreguen nombres, frases o mensajes especiales.
10: ¡Sí se puede! Un solo cuerpo, Ecuador, vamos a dar lo mejor de todos. Vengan, visítenos, estamos en el centro.
6: A pocos días del inicio de la cita mundialista, el Tejar en el Centro Histórico de Quito se convierte en una verdadera fiesta de colores, donde la ilusión, el fútbol y el orgullo de alentar a Ecuador ya comienzan a sentirse en cada esquina. Isaías Cruz, el noticiero, trabajando por el Ecuador.
0: Qué bonitas esas gorras, ¿no? Ya voy a comprarme una gorra así. Tenía una, pero la regalé. Me fui al exterior y mi familia me dijo, regálamela. Toma, me voy a comprar una de esas nuevamente.
1: Ya vamos a ver a Carlos Julio aquí apoyando la tri con la gorra. Si no traiga la camiseta, la
0: gorra. Gorra sin gorra, apoyar a nuestra selección. 8 de la mañana con 17 minutos. Y hay personas que desde ya no van a estar presentes, o creo que sí, desde ayer que viajaron a México, ya pueden estar presentes en el evento inaugural. Pero si no está tranquilo, ellos van porque quieren ir el domingo al primer encuentro futbolístico entre Ecuador y Costa de Marfil. En el titular yo dije hoy, tan emocionado estaba, pero es el domingo. Pero la gente en los aeropuertos de Guayaquil, de Quito, de Manta, ya están saliendo, están emocionados, pero siempre van con su amarillo, azul y rojo. Ecuador hizo un enlace en vivo el día de ayer por la noche y lo vamos a presentar en colaboración cortesía de esa cadena televisiva.
11: De muchísima ilusión, de muchísima expectativa, sobre todo en estas decenas de hinchas que desde muy temprano han empezado a salir rumbo a Estados Unidos, organizando justamente su viaje para participar y para ver a su selección en este mundial. Lo que nos decían a lo largo de esta jornada es que han empezado a salir incluso con maletas, con banderas, para apoyar a la tri, con camisetas también, hasta con gorros de colores alusivos a la tri. Muchos han viajado en grupos, hemos captado incluso cómo están viajando también con sus familias, con sus esposas, con sus hijos, pero todos con esa misma ilusión de acompañar a la selección en esta nueva cita mundialista. Y fíjese que sobre todo el movimiento se nota principalmente en el área de salidas internacionales, donde algunos pasajeros nos contaban que han planificado este viaje con meses de anticipación. De hecho, han comprado pasajes, también han tenido que reservar obviamente hospedaje y organizar incluso rutas para estar presente en los distintos partidos de la tri. También hemos encontrado algunas historias de hinchas ecuatorianos que nos decían incluso que han tenido que endeudarse, y otros en cambio han vendido hasta propiedades para poder ver a la selección de cerca. Escuchemos algunos testimonios.
12: Todo, entrada, hospedaje, tiquetes a Kansas, comprado el transporte terrestre a Filadelfia. Tenemos que ver de dónde sacamos más plata para las siguientes etapas, porque Ecuador va a clasificar.
13: Me tuve que jubilar y me jubilé. Ya tenía mi edad para jubilarme y me jubilé para darme el tiempo suficiente para hacer este viaje. Es mi primer mundial. Estoy sumamente emocionado por eso, sí.
14: Dejar todo, sacrificarse, porque esto es vida. El mundial es vida, es todo, pues pasión.
11: Pero este movimiento no es exclusivo aquí de Guayaquil, de hecho también se da en el aeropuerto de Quito. De hecho, esta tarde llegó un bus repleto de viajeros hasta el aeropuerto de Tababela, donde muchos viajeros sobre todo llegaron, bajaron también del bus vistiendo camisetas de la tri, las banderas y sobre todo muchísima expectativa. La mayoría tenía como destino Estados Unidos, donde esperan obviamente acompañar a la selección en esta nueva cita mundialista. Se despidieron ahí entre abrazos, fotos y cánticos, y el entusiasmo evidentemente marcó esta jornada ahí en el aeropuerto de Tababela.
15: Vengo de Yambato, voy a New Jersey, voy al partido de Ecuador Costa de Marfil y Ecuador Curazao.
16: Vivo en Holanda, vine acá a Ecuador a visitar a mi familia y de aquí me voy al mundial. Un presupuesto más o menos de 8.500.
17: Con todo vamos al mundial. Sé que vamos a estar en la semifinal y a ser campeones, ¿por qué no?
11: Sí, de hecho se espera que en los próximos días continúen saliendo más hinchas.
0: Qué chéverísimo ver ese ánimo de la gente. 8.500 nomás para esos visitar solamente a la familia y apoyar y
1: está,
0: a la tribu.
1: Está en los dos
0: gaste,
1: partidos.
0: gaste. Y que tengamos esos resultados que esperamos.
1: Sí, adicional que este es el mundial que más personas pueden ir por la facilidad de la visa que la mayoría de ecuatorianos tienen.
0: Y se les ha dado a algunos que han presentado la documentación. 8:21.
1: Vamos a ver cómo se está preparando para el partido Ecuador. Porque Ecuador juega el día domingo contra Costa del Marfil y ya vamos a ver cómo se están preparando.
18: A muy poco de que ruede el balón por el Mundial de Fútbol, en Guayaquil los aficionados están listos para ver el primer partido de la tricolor. Muchos tienen como opción ir a los centros comerciales.
19: Donde estamos muy cómodos, muy seguros, pantalla gigante, comidita y en buena compañía, con aire acondicionado total.
20: ¿Vendrá con la familia?
19: Por supuesto.
21: No esperemos que Ecuador haga el mejor desempeño de su vida competitiva mundialmente.
20: Hay buenos ánimos.
21: Así es.
18: Otros lugares que también se convertirán en pequeños estadios son los hoteles del puerto principal.
22: Nosotros hemos hecho una decoración especial, hecho una ambientación con banderas, con realmente artículos alusivos tanto al deporte como a lo que es esta fiesta, ¿no?
20: Como si estuviéramos en el estadio.
22: Esa es la idea, sí, que la gente se sienta de esa manera.
18: Pero no solo es Guayaquil. En Daule, por ejemplo, se coordina el Fan Fest, donde se espera la llegada de 15.000 personas desde las 12 del día, este domingo.
23: Sorpresas para el público, actividades, tenemos influencers que van a estar compartiendo con el público. Entonces, vamos a tener todo un día lleno de emociones.
18: Más de 50 personas están detrás de esta logística. La entrada es gratuita, solo hay que registrarse en la página de Instagram, Vive Mundial.
24: Vamos a tener 3 fechas del FIFA Fan Fest Vive Mundial, el 14, el 20 y el 25 para los partidos de Ecuador. Y como estamos seguros de que Ecuador va a pasar a la siguiente ronda, pues vamos a ver si también lo hacemos para los 16avos.
18: También habrá un sorteo para ver a la tricolor en el Mundial.
24: Que van a ser una cosa espectacular, va a haber muchos juegos, premios, interacciones. Incluso vamos a sortear un pasaje para acompañar a la selección al último partido versus Alemania.
18: Así Ecuador se declara en modo mundial y la expectativa va creciendo a favor de nuestra tricolor en la primera fase por la Copa del Mundo. ¡Ecuador! Emilio Zamora, El Noticiero, trabajando por Ecuador.
0: Modo futbolero, mundo, iba a decir, modo futbolero.
1: Estamos modo futboleros ya todos. Y sabe que le cuento algo.
0: Miles de personas que han dado cuenta.
1: Sí, le cuento, porque así como nosotros estamos muy emocionados por la tri, hay personas incluso que no son ecuatorianos que están apoyando a la selección de aquí.
0: ¿Y sabe por qué? Porque ven ese talento ecuatoriano jugando en equipos tan grandes.
1: Esta vez estamos hablando de Chris Ayes, quien nació en Columbus y quiere ser ecuatoriano porque Ecuador ha llegado a su ciudad. Veamos un pequeño video cortesía de Joel Alvarado.
25: Soy ecuatoriano, estoy aquí apoyando porque voy a un partido de Ecuador contra Curazao. La idea es poder verlos y sacar una foto con uno de los jugadores mañana, a ver si podemos hacerlo.
0: ¿Jugador favorito de Ecuador?
25: Vamos a ver, entonces tengo 3 ahora, pero...
0: ¿Tres jugadores, atención?
25: 3, a Hernán, quiero a ver si puedo sacar una foto con Hernán, Moisés y quién más quiero, porque también doy clases de español por este medio.
0: Se también, nota, hablas muy bien el español. Entonces,
25: muchísimas gracias.
0: Bueno, ya eres ecuatoriano, hermano, es lindo que alguien de afuera tome esto de ser ecuatoriano de esta forma.
25: Muchas gracias. Y aquí estoy nomás para apoyarlos y recibirlos aquí en esa linda ciudad de Columbus, Ohio, mi casa. Son bienvenidos.
0: Muchas gracias a Joel, pero también un informe de Joel colocado en sus redes sociales. Vemos cómo los hinchas colombianos están opinando sobre todo sobre el desempeño de nuestra tri.
1: ¿Y hasta dónde va a poder llegar? ¿Hasta qué fase va a llegar Ecuador en este mundial? Veamos.
0: ¿Hasta dónde llega Ecuador en el mundial?
26: Puede que llegue hasta los 16, ¿por qué no? Tienen buen equipo.
0: ¿Qué conoces de Ecuador?
26: No, los que están jugando en Europa, que juegan muy bien. El Pacho, el otro muchacho que está en la final, Pie. No, pero antes, ese que era el 10.
2: ¿Aguinaga?
26: Aguinaga, papá.
2: ¿Qué te acuerdas de Aguinaga?
26: No. Un jugadorazo, hermano. Un jugadorazo. Muy bueno. Juan de Aguinaga.
2: ¿Qué Alex Aguinaga va a ver este video?
26: ¿Verdad? Oh, qué bien, hermano. Un fan tuyo. De Colombia, pero un fan tuyo.
0: ¿Y qué pasa en México? Hay disturbios. Hay disturbios en las redes sociales que ha indicado la gente está alborotada. Pero ¿por qué se trata? Veamos imágenes, por favor. Esas son imágenes antes del encuentro futbolístico. Vemos manifestantes.
1: Siempre hay algún tipo de inconveniente cuando se tratan de...
0: ¡Vándalos! No tiene nada que ver, creo, con el encuentro futbolístico, pero esperemos que todo esto sea en paz, esté calmado para que no se manche el evento 2026
1: no,
0: futbolístico.
1: No sea una causal para que haya alguna prórroga.
0: En las calles de México, en Distrito Federal, me dicen que es. Bien, son las 8 de la mañana con 26 minutos. ¿Nos vamos a dónde ahora?
1: Vamos a conocer ya sobre el Mundial, porque el día de hoy empieza el Mundial oficialmente y es su inauguración. Va a ser una jornada que combinará música y fútbol en el Estadio Azteca, escenario que volverá a hacer historia al convertirse en el primero en albergar 3 partidos inaugurales en una Copa del Mundo. La Ciudad de México concentrará la atención internacional antes del debut del Grupo A entre México y Sudáfrica. Más de 80.000 aficionados asistirán al renombrado Azteca para presenciar una ceremonia que marcará el inicio del primer mundial con 48 selecciones participantes. A diferencia de las aperturas del 1970 y 1986, que estuvieron vinculadas a expresiones folclóricas y actos protocolares, la edición 2026 apostará por un formato basado en espectáculos musicales de gran escala. ¿De quién estaríamos hablando? Adivine.
0: ¿La que factura?
1: Ella mismo. La artista principal será la colombiana Shakira.
0: La tenemos en vivo y en directo con nosotros vía Zoom. Ahí está, Shakira.
1: Quien interpretará el tema Die Die, grabado junto al cantante nigeriano Burna Boy.
0: Y en redes sociales se veía que Shakira solicitaba a jóvenes, ¿no?

0: inicio del partido inaugural. Además de las actuaciones musicales, la ceremonia incluirá coreografías masivas inspiradas en la unión de los pueblos de América del Norte y la diversidad de las 48 selecciones participantes.
1: Chéverísimo, chéverísimo. Todos vamos a estar pendientes desde el mediodía en las pantallas de los televisores, en las tablets, en los teléfonos, en la radio sobre todo, para ver en las redes sociales todo este encuentro futbolístico 2026. El mundo se paraliza por el fútbol.
0: Sí, y así mismo, así como Shakira, ya dicen, ya está bien, no quiero ver a Shakira. Hay una larga lista de cantantes que van a presentarse en este partido inaugural. Tenemos a Burna Boy, a Maná, Lila Baum, Los Ángeles Azules, Belinda, J Balvin, Ryan Castro, Danny Ocean y Tila. Para diversos géneros, no le gusta un género, puede escuchar al otro porque tienes una variedad de artistas que se van a presentar en este partido inaugural.
1: Con esa información artística en el evento futbolístico 2026, nos separamos un instante, vamos a una pausa y volvemos con más de Buenos Días País.

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0: 8:49, ya está con nosotros el duro de los deportes, Angelito. Angelito, es un placer compartir con usted este espacio y sobre todo la expectativa que se tiene ante este encuentro futbolístico. Bienvenido.
1: Muchas gracias, Carlos Julio. Gracias, Anaí. Bueno, aquí estamos y llegó el día, ¿no? Hace pocos días decíamos faltan 2 meses todavía para que arranque el Mundial. Estaba lejos, pero de ahí viene la cuenta regresiva hasta que llegó el día. Hoy, 11 de junio, a donde arranca la edición número 23 de los campeonatos mundiales.
0: Increíble. ¿Y cómo se está preparando o cómo se ha preparado en nuestra selección para este encuentro?
1: Bueno, de acuerdo a los informes que tenemos del técnico Becasese, y que ahora, créeme que yo al inicio fui uno de los críticos de Becasese, pero a medida que se han ido dando, lo avalan los números al técnico. 19 partidos invictos llega a esta edición del Campeonato Mundial. ¿Qué le parece? Y durante esos 19 campeonatos mundiales que ha participado, 19 partidos de preparación de Ecuador entre eliminatorias y partidos amistosos, ¿sabes cuántos goles le han marcado a la defensa de Ecuador?
0: ¿Cuántos?
1: 6 goles. ¿Qué le parece?
0: Buen trabajo.
1: Eso quiere decir que al técnico, más allá de lo que se le haya criticado por su tozudez, necedad, pero termina dándole la razón a Becasese, ¿verdad? Los números lo avalan al técnico argentino. Y también se pudo decir lo mismo de Francisco Egas, el presidente de la Federación Ecuatoriana de Fútbol. Créanme que con Luis Chiriboga, aparte de lo personal que haya tenido, pero realmente fue uno de los exitosos directivos de la Federación Ecuatoriana de Fútbol. Lo mismo está haciendo con Francisco Ega, que está obteniendo logros tanto en campeonatos sudamericanos, campeonatos sub-17 mundiales, también la selección de femeninas, que también están dando duro. Es decir, se ve y se habla fuera de nuestro país la superación del fútbol ecuatoriano.
0: Esa superación, ese alto valor que se le da a nuestra tricolor, también se debe a la participación de nuestros compatriotas en equipos internacionales.
1: Mira, se critica mucho también. Aquí las cosas que se hacen bien y los que lo hacen mal tratan de justificar sus errores. Independiente del Valle es una de las instituciones que mejor ha trabajado y sigue trabajando en lo que tiene que ver la superación de estos chicos. Y por ahí es Independiente el equipo que más jugadores ha vendido. Es la institución que mejor trabaja en las formativas. Y eso es producto del buen trabajo en ahí.
2: Y estamos viendo entonces que una nueva generación que está cada vez superándose más a las anteriores.
1: Sin duda alguna, porque mira que aparte de eso se maneja tener un buen equipo, el presidente vitalicio, el gerente general de la institución. Es decir, es un organigrama ahí que cada quien cumple su función. ¿Qué hace Independiente? Saber vender. Independiente nunca vende el 100% de los derechos del jugador. Siempre va dejando el 20%, el 15%. ¿Qué quiere decir eso? Que si mañana pasado, lo vendo a Carlos Julio, que salió de las formativas de Independiente, voy a tener ese ingreso. Si lo venden en 20 millones, imagínate lo que le va quedando al club. Y ha tenido muchos jugadores, porque si revisamos la selección ecuatoriana de fútbol, casi la mayoría de los jugadores que han pasado por Independiente del Valle.
0: La alineación para este día domingo.
1: Bueno, la alineación yo la tenía por aquí, la alineación de Becasese, y que Becasese se nos está haciendo el loco, que sí, que no sabe, pero nosotros sabemos que Becasese es un poquito reservado, él no va a dar la alineación hasta el último momento, pero sabemos que ya
2: es un poco predecible.
1: Sí, sabemos que Galinde va a ir en la portería, van a ir los dos centrales, va a ir Ordóñez y Pacho, los dos centrales, Franco como lateral derecho, y el jugador Piero Hincapié lo tira por izquierda. Ahí está, ese bloque defensivo no se va a mover. En el medio campo va Moisés Caicedo, Pedro Vite y Gonzalo Plata. Me parece un buen medio campo, porque Vite es uno de los jugadores que se, se acopla bien allí con Moisés Caicedo, que es el líder, el Monchito, en el medio campo. Y adelante, como extremo, entonces irían Nilson Angulo y Yenye Boa, que está jugando muy bien este Yenye Boa. Y en el ataque, la cabra, le dicen a Ener Valencia, que es uno de los jugadores referentes de la selección ecuatoriana de fútbol.
0: Ante ese alineamiento o la presencia de estos jugadores, el optimismo es lo último que se pierde, ¿no?
1: Sí. Mira, yo he visto el optimismo, la euforia en las calles, la gente está muy, muy
0: positiva.
1: Positiva. Y que confían mucho en nuestra selección.
0: ¿Dónde va a ver el partido usted, Angelito? ¿Este domingo o dónde va a haber
2: la inauguración?
1: Mira, hay tantos lugares, pero por motivo de mi trabajo, que justamente cae en el horario, aquí vamos a
0: va a disfrutar estar. Entonces.
1: Así es.
0: Y toda esa información que nos ha desmenuzado el día, la va a desmenuzar ese programa. La invitación para que la gente esté pendiente de Cuantena 1030M, Radio y Televisión Digital, y sobre todo de ese programa deportivo que tiene tanta aceptación.
1: Gracias, Carlos Julio. Gracias, Nadine.
0: Muchas gracias. 8 de la mañana con 56 minutos. Aquí vamos a finalizar el informativo. Gracias por habernos acompañado. Que tengan ustedes un excelente día jueves. Y a darle desde ya ánimo a nuestra tri para este domingo. Un fuerte abrazo. Así es.

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0: Muy buenos días, amigo, amiga oyente. Estamos aquí dando inicio a su programa Casos Imposibles. Y yo quiero decir para usted que nos escucha, que nos oye, desde cualquier parte en la que usted se encuentra. Usted que me escucha desde la comodidad de su casa, usted que me escucha desde el ajetreo de su trabajo, usted amigo taxista, chofer, usted amigo guardia de seguridad, usted ama de casa que ya se está preparando, realizando los quehaceres, las cosas, usted es una persona que está pasando ahorita por un problema, una situación. Usted está pasando por problemas, situaciones que son complejas, son difíciles. Y usted se pregunta y se evalúa y se dice, ¿qué hago? ¿Qué hago al respecto? ¿Qué es lo que ahora puedo o tengo que hacer? Yo quiero decir una cosa para usted que nos escucha. Para todos sus problemas hay una salida. Hay una solución. En la palabra de Dios nosotros vemos muchos testimonios y resultados. Por ejemplo, en el caso, en la época de Jesús. Mire que mucha gente llegó ante él enferma. Mucha gente llegó ante él con problemas, con situaciones. En la época era extremadamente imposible que el cojo caminase correctamente, que el inválido se levantase, que el ciego mirara, ¿sí? Era algo extremadamente imposible, porque imagínense, ni hoy con la calidad de medicina que tenemos, se logran ver muchas de esas cosas. Ahora imagínense, piense por favor por un instante, por un momento, imagínense en la época de él, que no existía medicina como tal. No existía medicamento, no existía nada. Uno para y piensa y se pregunta, ¿y ahora? Ellos pasaron a confiar netamente en el Dios de lo imposible. Y es a eso que me refiero para usted. Usted que es una persona que se encuentra pasando por problemas graves. Así también lo estuvo don Carlos. Don Carlos, él se aprofundó en el alcohol, en las drogas, desde los 15 años de edad, o sea, desde temprana edad. Él sufrió mucho, muchos años, mucho tiempo. Y usted sabe, ¿no? Una persona en vicio, es duro, ¿no? Usted es aquel hombre que me dice, yo quiero dejar el tabaco, pero es que no se puede. Usted es una persona que me dice, yo quiero dejar de andar tomando, pero es que sabe, es difícil, es imposible, no hay cómo. El cuerpo me pide. Yo le quiero decir eso para usted. Hay salida, hay solución. Así también como lo hubo el caso de don Carlos.
1: A través de la separación de mis padres, yo empecé a tomar desde los 15 años de edad. Desde esa edad, pues yo ya me juntaba con malas amistades. Empecé a tomar desde esa edad y también empecé a probar drogas como el activo, los solventes, la cocaína, la piedra, todo ese tipo de drogas. Al principio era cada fin de semana y posteriormente pues ya era más constante. Era una necesidad tan fuerte que yo quería estar tomando todo el tiempo. Entonces así pasaron 13 años de mi vida. Yo me quedaba donde me agarraba la noche, en terminal de autobuses, en la calle, muchas veces inconsciente. A través del fuerte alcoholismo yo perdí varios trabajos muy buenos, perdí también varias relaciones, perdía el dinero no me alcanzaba. Vivía en la miseria total, dependiendo de lo que me prestaran o lo que me ayudaran las personas. Entonces yo pues no tenía paz realmente. Dejé de beber por un tiempo, pero yo seguía siendo atormentado. por ese dolor interno que traía, seguía siendo atormentado por mi pasado, por los errores que había cometido en mi pasado. Verdaderamente era un infierno. Yo no estaba bien, tenía ataques de ansiedad, tenía taquicardias por ese. Yo necesitaba estar consumiendo alcohol. Entonces, cuando dejo de consumir, eso me hace que yo tenga cuadros de pánico, de ansiedad. Entonces me faltaba el aire, me daban taquicardias, me sentía muy ansioso. A través de esa ansiedad, yo fumaba, me aventaba casi una cajetilla diaria. Fui al médico y en una radiografía salió que tenía los pulmones llenos de humo. Cuando me detectaron el problema, la doctora me dijo que dejara de fumar, porque si no, pues podría tener enfisema pulmonar o hasta cáncer. Yo llego al Centro de Ayuda Universal por medio de una invitación de mi tía. Yo usé mi fe en el Señor Jesús, en los cuales pues yo hacía mis oraciones. Hubo un momento que yo le pedí a Dios, porque ya me dolían mucho los pulmones, le pedí a Dios que me liberara de ese vicio. Hoy ya no tengo tormentos espirituales, mi vida ha cambiado, ya no tengo ese dolor en el alma que traía antes. A través de esto yo recibí paz, yo tengo alegría, yo tengo ganas de vivir, hoy tengo metas por cumplir. Tengo un buen trabajo, tengo mi casa propia. Entonces he luchado por la fe, he luchado en mi vida y he conseguido muchas cosas. Principalmente el saber que pues el Señor Jesús me ama y eso me llena de alegría y hoy tengo ganas de seguir adelante.

0: 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Jesús, contrario a la tradición, mientras unos descansaban, él trabajaba. 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
2: Lo que tenemos para decir a usted, señora, señor, es esto que hemos venido conversando desde el inicio del programa. Para todos los problemas, situaciones y dilemas que usted está pasando, existe una salida, una solución. Por eso no se entregue a la dificultad, no se entregue al problema. Recuerde que el Dios de lo imposible es capaz de hacer lo imposible posible. Y eso únicamente acontecerá a través de la fe. Fe que usted ya tiene. Lo único que falte puede que sea la confianza. La confianza. Es por eso que es de extrema importancia nosotros cargar esa fe apoyada adentro nuestro. Y de extrema importancia. Cuando nosotros hablamos de problemas, hablamos de problemas que realmente son graves. En el texto sagrado, en el libro de Joel, capítulo 1, está escrito, versículo 4. Lo que dejó la oruga, lo comió la langosta. Y lo que dejó la langosta, lo comió el pulgón. Y lo que dejó el pulgón, lo comió el saltón. Con certeza usted ya oyó hablar de ese texto. Pero yo quiero que ahora usted piense en eso. Cada uno de estos insectos, oruga, langosta, pulgón y saltón, son insectos como tal. Insectos que actúan directamente en la plantación. Agricultura. Usted, amigo agricultor, con certeza usted tiene noción y sabe lo que estos insectos son capaces de hacer. Claro que hoy en día tenemos químicos, tenemos tratamientos, maneras, formas para poder contrarrestar esas plagas. Solo que piense. Usted ya paró para pensar, ¿por qué entonces está escrito en la Biblia? Porque en la época no existía nada de eso. No existía absolutamente nada de eso. Quiere decir, si venía la plaga, venía la plaga. No había manera, forma o alternativa de cómo poder contrarrestar esa plaga. No había. No existía por ninguna manera, por ningún método. Si esa plaga llegaba, o sea, uno solamente podía cruzarse de brazos y listo. Porque no había cómo contrarrestarlas. Y así mismo está usted, con problemas imposibles que llegan y usted dice, pero no puedo hacer nada. No puedo hacer nada. ¿Qué voy a hacer ahí? ¿Qué voy a hacer al respecto? No hay cómo. Y no es así, mi Señor. Recuerde que el Dios de lo imposible es capaz de hacer lo imposible posible, como lo fue en la época de Moisés. Mire que cada vez que Moisés extendió su cayado, él mostró las señales de Dios en su vida. Él mostró cosas impresionantes. Y así como fue en la época de Moisés, también puede pasar con usted. Lo único que usted hará es lo mismo que él hizo, extender el cayado. Y ese cayado, usted lo va a poder recibir este sábado. Este sábado, para que así usted extienda su cayado y por la fe, las señales de Dios se hagan visibles. Lo imposible se torne posible. Eso es lo que Dios es capaz de hacer. ¿Quieres saber más del porqué del cayado? 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
1: Walter.
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1: 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Então, bueno, Deus, usando a autoridade com ele cajado, Deus abriu as portas para um emprego que me saiu.
0: 5 meses. Nestes 5 meses, você buscava trabalho?
1: Sim, senhor. Saí de uma empresa e logrei buscar e não encontrava. Mas agora, graças a Deus, encontrei.
0: Usou a autoridade e o impossível aconteceu.
1: Assim, senhor.
0: O nome?
2: Hortência Moura.
0: Senhora Hortência, usando a autoridade com ele cajado, qual foi o impossível que sucedeu em sua vida?
2: Assim é, pastor. Exclusivamente o dia sábado, por primeira vez que recebi o cajado, eu usei a fé. Tinha um problema com um cliente, com um inquilino de um cliente meu que eu administro nos bienes. Devia 3 meses de alquiler. Lo chamava, ia à casa e nada que ver. Entonces yo le dije, son 3 meses de alquiler que usted debe y mi clienta ya me está dando orden para que le inicie un juicio de inquilinato y yo no le quiero hacer juicio. Dígame si va a cancelar esta semana o hacemos un arreglo, qué sé yo. Y dicho hecho, el señor ya le depositó, le hizo la transferencia a mi cliente y ya se terminó ese problema. Dios me hizo justicia. Confiando en la palabra de Dios y la autoridad que tenemos con el cayado ahorita.
0: Usó la autoridad, sí. Lo imposible aconteció.
2: Lo imposible aconteció.
0: Señor Enrique, usando la autoridad con el cayado, ¿cuál fue lo imposible que sucedió?
3: Lo imposible, pastor, que en el 2019, cuando me casé, yo inicié un plan vehículo y lo he venido pagando entre contravientos y mareas y este año yo estaba atrasado como con 5 letras. Y entonces ya prácticamente ya me estaba haciendo la idea que no iba a ir el plan. Pero usando el cayado, una noche me llamó una gerenta y me dice, señor Endara, dice, yo necesito entregarle su carro, me dice. En 6 meses le voy a entregar su carro, pero necesito que me pague 1 letra, dice. Y le vamos a nuevamente a rectificar el plan. Usando el cayado, usando la fe, me ofrecieron en noviembre darme el vehículo. Ese es mi imposible.
0: Problema resuelto.
3: Problema resuelto.

quien necesita de ayuda, de socorro, tiene que estar dispuesto a buscar y encontrar. Porque cuando una persona, ella busca verdaderamente en Dios la salida para sus situaciones y dilemas, es ahí que la persona pasa a encontrarla. Pero para eso, ella tiene que aliarse al Dios del imposible. Y este día sábado, estaremos aquí unidos en una sola fe para buscar en Él la salida. En el primer, iniciando la mañana, estaremos en el primer ayuno colectivo, 7:00 de la mañana. Luego después, el segundo servicio a las 10 de la mañana.

0: ayuno es un clamor que llega hacia lo alto, sin necesidad de decir palabras. Eso es lo que pasa para con quien ayuna. Usted ha oído varios casos, varios testimonios, lo que pasa con quien ayuna, la importancia de usar el callado, de extenderlo. Y es así también que podrá acontecer con usted en este día sábado. Este día sábado. Por eso, tome la actitud de fe y usted verá lo imposible haciéndose posible, como también lo fue el caso de la señora Angélica. La señora Angélica también tenía muchos problemas que, físicamente hablando, son imposibles de vencerlos. Pero recuerde, para nuestro Dios no hay nada que le sea imposible.
1: Angélica desde niña sufrió maltratos e insultos dentro de su hogar. Esto la orilló a huir de su casa con el sueño de formar una familia feliz. Pero con el paso del tiempo, este sueño parecía imposible.
2: Desde la infancia yo sufrí maltrato, sufrí abandono, golpes, y eso fue lo que me generó salir de mi casa, conocer otro tipo de personas que me indujeron a involucrarme en el vicio. Yo prefería siempre estar en la calle, y en la calle encontraba la facilidad de alcoholizarme con otros jóvenes. Bueno, los problemas que me trajeron, pues fue depresión, fue inseguridad, fue, pues ahora sí, el desprecio a mi familia. Y pues yo decido irme, me decidí hacer mi vida, decidí casarme. Mi esposo también teniendo sus problemas, también queriendo vivir o continuar con su vida de soltera, pues realmente no me prestaba atención. Y pues no, esto generó un vacío muy fuerte dentro de mí, que todos los días, si no tomaba yo trago, no estaba yo bien. Y así estuve durante mucho tiempo, hasta que un día me entero que desafortunadamente mi esposo tenía otra familia, y eso me devastó. Eso hizo que el vicio se agudizara. Realmente yo empecé a alcoholizarme hasta perder, hasta quedar inconsciente, hasta no saber de mí. Y pues realmente toqué fondo, porque incluso alcoholizada intenté arrojarme de un quinto piso. En la soledad sentía más el dolor. Entonces lo que hacía pues era tratar de permanecer alcoholizada, siempre con el trago encima, siempre con el trago encima. Así estuve mucho tiempo.
1: En medio de tanto dolor, Angélica decide participar en el Templo de los Milagros, haciendo uso de la fe para alcanzar aquel sueño que ya daba por perdido.
2: Conocimos el Templo de los Milagros a través del programa de televisión, y pues cuando empecé a participar desde el primer día, desde ese primer día, Dios quebrantó mi alma. Él habló para mí, diciéndome cuán importante era yo para él, porque en el momento que yo salí de mi casa, todo mundo me dio la espalda, todo mundo me rechazó, y cuando yo entré aquí, fue lo contrario. Dios abrió sus brazos para mí y me hizo saber cuán importante era yo para él. Después de esta experiencia que yo tuve con Dios, yo entendí, yo pude ver que Dios podía hacer posible lo imposible.
1: Fue así que los sueños que para Angélica parecían imposibles, hoy son una realidad.
2: El día de hoy me siento una mujer feliz, libre de vicio, libre de depresión. Me siento plena, soy una mujer que trabaja, y mi matrimonio se restauró, y

Y pues realmente todo cambió a mi alrededor, todo cambió dentro de mí y me siento muy feliz, muy bendecida porque no hay vicio, no hay vicio. Estoy feliz con mi esposo, con mi familia. Dios hizo de él un hombre nuevo, así como de mí una mujer nueva y pues soy muy bendecida. Me siento feliz.

¿Usted sabe quién es Jesús? Para el ciego es la luz. Para el hambriento, el pan de vida. Para el sediento, la fuente de agua viva. Para el enfermo, Jesús es la cura. Para el solitario, el amigo fiel. Para el reo, el abogado. Para el perdido, el salvador. Para el que no tiene rumbo, Jesús es el camino. Para quien fue engañado, la verdad. Para el muerto, Él es la vida. Jesús es todo.

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2: A lo largo de todo el programa le hemos mostrado casos, historias verídicas para que usted se dé cuenta que lo imposible puede tornarse posible en su vida. Y eso va a acontecer para todos aquellos que creen. Por eso este sábado organice su tiempo y crea que el Dios de lo imposible es capaz de hacer todo posible. Si usted ha sufrido mucho a lo largo de la vida por tantos problemas, dilemas y situaciones, hay una salida. Depende de usted. No deje que los problemas, el sufrimiento, destruyan con su vida. Porque el Dios de lo imposible puede restaurar todo. Él va a hacer que acontezca lo que hasta ahorita no ha ocurrido. Por eso, use su fe. 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Y créalo, créalo. Dios le va a ayudar. No se sienta mal. Levante su cabeza, levante su rostro. Para todos sus problemas hay una salida. Y créalo, como está escrito. Lo que dejó la oruga, lo comió la langosta. Lo que dejó la langosta, lo comió el pulgón. Y lo que dejó el pulgón, lo comió el saltón. 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Como también en todos los templos de la Universal esparcidos alrededor del país. 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
1: 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El ayuno consiste en la abstinencia parcial o total de alimentos, con la finalidad de incomodar el cuerpo físico para alcanzar más fuerza para el cuerpo espiritual. Durante el ayuno, el espíritu se vuelve más fuerte, pues los deseos de la carne son anulados por la fuerza del espíritu. 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Mi Dios, yo comienzo este ayuno para que mi problema imposible sea resuelto. 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Ahora viene la parte que le corresponde a Dios. 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
1: Sufría con muchos problemas espirituales. Por las noches yo ya no podía dormir. Sentía pasos, escuchaba como que alguien caminaba. Sentía también como presión en el pecho. Yo soñaba como que alguien me aplastaba. Era muy angustiante, hasta el punto de que yo ni con la luz encendida lograba dormir. Ya después busqué compañía con otras personas que me acompañen. Yo me iba a otra casa a buscar, a ver si así podía dormir, pero ni eso conseguí. Entonces, en busca de encontrar alivio a ese tormento que yo padecía, buscamos brujos. Y en esa época mi condición económica no era muy buena. Y aún así, lo poco que yo tenía, yo ya estaba en esos brujos, buscando la solución. Y todos esos problemas espirituales me hacían sentir triste, vacía. Yo sentía un vacío dentro de mi corazón que no conseguía llenarlo con nada. Y mi vida económica estaba tan mal que yo vivía hasta en una casa de caña. Y a veces teníamos para comer y a veces no. Yo no tenía mi sustento económico por mis propios medios, entonces todo eso me angustiaba también, porque no tenía dinero, ya que estaba mal espiritualmente, también estaba mal económicamente y encima dependía de otras personas. Los médicos le diagnosticaron a mi hijo una fuerte infección en la sangre, que esa infección empezó a contaminar todo el cuerpo. A él se le empezó a manchar la carita y el cuerpo ya no se le veía el mismo color de piel. Entonces, como el médico dijo, era una opción a la otra, o él sanaba con la medicina o él moría, porque de lo pequeñito que era no podían ni sacarle la sangre para hacer los exámenes, tuvieron que tomarle la sangre de la arteria, de la vena mayor. Entonces fue así como pudieron hacer el examen y le detectaron. Y a través de una invitación de un amigo de la familia, entonces así conocimos la iglesia.

Y fue cuando yo empecé a perseverar. Yo sentí que fue como un peso que salió de mi cuerpo. Y ahí yo pude ya después dormir en paz. Fui libre de todo eso que a mí me oprimía. Esas angustias, esas pesadillas que yo sentía por las noches desaparecieron. Ya no sentí más las pesadillas, los pasos que yo escuchaba como que alguien caminaba. Todo eso desapareció de mi vida. Y así como yo fui libre de todos esos problemas espirituales, todos esos males que me atormentaban, mi hijo también es sano. En este tiempo ya él tiene 24 años y es un niño totalmente sano. Y la bacteria que tenía en el cuerpo de mi hijo desapareció. Mi hijo fue curado totalmente y libre de toda enfermedad. Yo decidí bautizarme en las aguas y yo entregué mi vida a Dios. Yo tuve que perdonar. Yo perdoné a las personas que alguna vez en la vida me ofendieron o me hicieron algún daño, entonces yo decidí perdonarlas. Yo buscaba a Dios, buscaba al Espíritu Santo en las madrugadas. Yo me levantaba de madrugada y oraba a Dios y pedía al Espíritu Santo. Fue así como yo recibí la presencia de Dios y nunca más sentí ese vacío en mi vida. Y actualmente, pues, mi vida es muy bendecida. En mi ámbito familiar, en mi vida espiritual, en mi vida sentimental, soy totalmente bendecida. Gracias a Dios, tengo paz y estoy feliz.

0: Yo aprendí a dar las primicias porque la palabra de Dios así me lo enseñó. Dios abrió las puertas, reprendió al devorador y derramó bendiciones hasta que sobreabunden en mi vida. Y actualmente mi vida económica está estable, ya no dependo de otras personas y gracias a Dios trabajo de una manera independiente. Todas las áreas de mi vida fueron bendecidas y ahora yo tengo la certeza de que a donde yo voy, Dios está conmigo. Y el Espíritu Santo para mí es mi mayor prioridad. Es lo más hermoso que yo tengo, es lo más importante, es quien me da la vida, porque sin él yo creo que no sería nada.
1: Tristeza, desánimo, pensamientos negativos son claros síntomas de depresión. Existe la manera de revertir este cuadro. Hay solución para su caso. Usted puede salir de ese torbellino, descubrir un nuevo horizonte y encontrar un puerto seguro. Dígale no a la tristeza, al miedo, a la inseguridad. Dese valor aumentando su autoestima. ¿Cómo hacer eso? Buscando dentro suyo la fuerza que precisa para permitirse vivir plenamente. Los problemas existen, pero también existe la superación. Y para vencer los obstáculos no basta solo querer. Usted tiene que desear que su historia de vida sea reescrita.

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1: Usted que está pasando muchas situaciones difíciles en su vida económica. Al inicio del programa, usted escuchó esta frase: inicia ahora su programa Prosperidad con Dios. Y de pronto esta frase a usted le impactó y se está preguntando, ¿qué es eso de prosperidad con Dios? Cuando nosotros hablamos de prosperidad con Dios, no es solamente la posibilidad de tener recursos económicos o dinero en la cuenta del banco. Pero cuando se habla de prosperidad con Dios, es que usted tenga paz. Es que usted tenga fortaleza. Es que usted pueda proveer a su familia sin angustia ni desesperación. Porque no es verdad que para usted hoy por hoy proveer a los suyos se ha vuelto algo frustrante, se ha vuelto algo desesperador, porque no hay trabajo, no hay ventas, no hay oportunidades y usted no sabe qué más hacer. Pues así se encontraba el señor José García y su esposa. Todo estaba bien hasta cuando conocí a personas que lo llevaron a los vicios, juego de azar, empezaron a tener problemas económicos, deudas, y todo fue al fondo del pozo. ¿Qué hizo para salir de esta situación? Vamos a conocer este caso verídico.

0: Estábamos bien económicamente, mi negocio próspero, mi familia unida, yo con muy buena salud, todo bien, todo bien. A raíz del tiempo, conozco personas que me empiezan a invitar a los juegos de azar y de allí pasó a otra cosa, a tomar, era de cada 8 días, cada 8 días. Poco a poco se vino derrumbando todo, todo. Al verme así, que todo se estaba derrumbando, ya empezaba a tener problemas con mi esposa, problemas con mis hijos.
1: Mi sentir era pues triste, deprimente, porque se me hacía como que lo veía y no lo creía. Es decir, cómo mi esposo se va teniéndome a mí, su casa, su familia, su negocio, y él se iba muy quitado de la pena y no le importábamos nosotros ni el negocio.
0: Con mi esposa problemas, problemas y problemas. Problemas, ¿por qué eran esos problemas? Porque yo casi, ya casi no asistía estando en la casa. Y de ahí me empecé a venir abajo. Yo gastaba dinero, agarraba dinero del negocio. Yo llegaba, recibía cuentas y ya era de cada 8 días esperarme a los 8 días para irme. De lo cual a mis proveedores yo les debía dinero.
1: Yo tenía que dar la cara a los proveedores, decirle que me esperaran un poco, que ahorita mi esposo no estaba y pero que me esperaran y se les va a pagar. Y me traían mercancía y salía con lo mismo, pues ya no sabía yo ni qué hacer. Hasta que hablé con pues mi esposo y le dije que si no iba a cambiar, pues mejor que se fuera. Daba lo mismo que estuviera o que no, pues que mejor se fuera porque yo ya no podía yo con esa situación.
0: Llegó el momento en que discutíamos seguido, mi esposa y yo discutíamos, precisamente por la situación que estábamos viviendo.
1: Yo andaba así como robot, hacía las cosas porque sabía que las tenía que hacer, mi comida, el quehacer, llevar a los niños a la escuela, así como máquina.
0: Pasó por mi mente, pues, quitarme hasta la vida. El día que yo entré por primera vez al Templo de los Milagros, me sentí una paz en mi interior, sentí una tranquilidad, sentí algo que me motivó y en poco tiempo, no duró mucho, no duró mucho tiempo, se fueron dando las cosas poco a poquito se le fueron pagando a los proveedores, mi familia se empezó a restaurar.
1: Yo me siento tranquila, yo sonrío, yo trabajo, yo ahora ya no hago como máquina, ya digo, voy a hacer esto, voy corriendo para un lado, para otro y estamos trabajando en la misma lucha.
0: Ahora, gracias a Dios, bendito Dios, ya mi familia estamos juntos, mi negocio va prosperando, conquistamos una camioneta 0 kilómetros, tengo otro carro que también lo conquistamos, esta es 0 kilómetros también, y bendito Dios, hasta ahorita, gracias a Dios, me siento orgulloso, me siento contento porque no se le deben a los proveedores, no se les debe a nadie, gracias a Dios, todo está pagado y feliz con mi esposa, a pesar de que pasamos luchas y problemas, todo se resolvió bien.
1: Ya siempre estamos juntos, ahora sí que en las buenas y en las malas, si viene algún problema, pues viene, pero se resuelve, lo resolvemos sin estar discutiendo, sin estarnos deprimiendo, preocupándonos, ¿no? Sí estamos juntos en la lucha.
0: Soy libre de vicios, soy sano, gracias a Dios. Y todo va caminando perfectamente bien, todo va caminando bien. Estamos echándole muchas ganas, a pesar de que estamos en época difíciles, en época de esta enfermedad que está pasando, nosotros seguimos adelante. ¿Por qué? Porque Dios está con nosotros.
1: La mayor bendición que yo he tenido pues es tener el Espíritu Santo porque ya ve uno las cosas diferentes, ya no nos decaemos, ya no, sigue adelante, pase lo que pase, seguimos adelante, no hay problema, no hay cosa que nos tire, vaya, problema o algo, no.
2: Dios transformó la situación del señor José y de su esposa. Suerte no fue, azar tampoco, mas fue una actitud de fe. Cuando ellos, tomaron esta actitud de hacer este pacto con Dios, esta alianza con Dios, que se hace los días lunes. Ellos comenzaron a salir adelante, a prosperar, comenzaron a vencer los problemas económicos. Y muchas personas a veces piensan que cuando escuchan estos casos verídicos, eso va a suceder como si fuera magia. Y no es así. Y muchos a veces tampoco creen porque dicen que eso es imposible de que se realice. Pero preste atención para que usted entienda cómo funciona. El primer paso es llegar. Si usted toma la actitud de llegar, digamos que el 80% de lo que tenía que hacer ya está. Porque eso es lo más difícil para muchos. Dejar a un lado el preconcepto, qué dirán de mí, si mi familia se entera que voy allá. Esa es la primera actitud, llegar. Luego que usted llega, usted va a recibir una dirección, no una dirección que viene de nosotros, una dirección que viene de Dios. Y esa dirección, usted, al escuchar, al ponerla en práctica, al obedecer, usted va a salir adelante. Dios va a abrir las puertas, como dijo el caso verídico. Poco a poco las cosas van a ir surgiendo, las buenas noticias van a llegar y su vida económica va a avanzar. No es arte de magia, es fe. Y si usted tiene esta fe, tenga la certeza que Dios va a bendecir su situación. ¿Quieres saber más de lo que sucede los días lunes? Vamos a acompañar este informe.
3: Cada día miles de personas en todo el mundo enfrentan barreras que parecen impedir su prosperidad. Deudas acumuladas, negocios que no avanzan, puertas que se cierran y oportunidades que parecen cada vez más lejanas. La frustración de esforzarse al máximo sin ver resultados se convierte en una carga silenciosa para muchas familias. Es como caminar por un camino lleno de obstáculos, donde cada paso representa un nuevo desafío. La falta de ingresos, las pérdidas económicas, la presión de las cuentas por pagar y los sueños detenidos por circunstancias difíciles pueden llevarnos a pensar que no hay salida. Pero, si usted ha sentido que los caminos están cerrados, hoy queremos decirle que todavía hay esperanza.
2: Confíe, aunque no entienda lo que está pasando. Y amaba Israel, o sea Jacob, a José, más que a todos sus hijos, porque era él el hijo de su vejez. Y le hizo una túnica de muchos colores. Y vieron sus hermanos que su padre lo amaba más que a todos sus hermanos. Por eso lo odiaban y no podían hablarle amistosamente. José, él nunca llegó a vivir mal. José siempre tuvo de todo. José siempre tuvo una vida buena. Pero de la noche a la mañana, su vida se puso cabeza abajo. José nunca imaginó que pasaría por estos momentos tan difíciles. Ser vendido como esclavo, vivir lejos de su familia, ser acusado injustamente. Aunque hoy no comprenda lo que está viviendo, siga confiando. Dios está obrando aún cuando usted no puede ver el propósito. Quizás usted diga, sí, pastor, lo que yo estoy pasando en mi vida nunca me imaginé pasar. Así como José. Pero él hizo una cosa que hizo toda la diferencia. A pesar de todo, él siguió confiando ¿en quién? Siga confiando en Dios. ¿Cuál es su nombre?
4: Jesús Manzaba, pastor.
2: ¿Cuál fue su victoria?
4: Pastor, como estábamos en el propósito de que nuestras vidas se estaban estancando, ¿no? Y yo estaba padeciendo de eso, ¿verdad? Que yo estaba para continuar con un contrato y se me truncaba. Y no me salía, ni por nada del mundo, ni por más que yo hiciera, se me quedaba ahí estancado. Hasta el final que en esta semana se dio. Me llamaron de una institución para hacer unos trajes bien pagados, pastor. Me llamaron de otra institución para hacer otro contrato, más o menos de unos $4,000.
2: Señora Sara, ¿cuál es su victoria?
5: Mire, pastor, yo vine a clamarle aquí por mi nieto la semana antepasada. Mi nieto estaba trabajando, pero él no le gustaba ese salario. Entonces, dice, yo cogí el currículo de él escondida el día lunes. Cuando usted dijo, esta semana va a tener una buena noticia, yo era, amén, amén. Y el lunes yo llegué a mi trabajo, mami, ya estoy trabajando. Y gracias a Dios está bien, ya tiene otras menciones que él tiene. Y el día lunes mismo, mi hermano, pues usted dijo, el lunes pasado, dijo, usted va a tener otra nueva noticia. Como mi mamita me dejó una herencia, yo no peleo por nada. Entonces mi hermano me llama, te tengo una buena noticia, hermana. Me dice, ¿qué pasó? Dinero.
3: 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Los esperamos este lunes en La Prosperidad con Dios, la conferencia que inspira a miles a alcanzar la verdadera prosperidad, a las 7 de la mañana, 10 de la mañana, mediodía, 3 de la tarde y principalmente a las 7 de la noche, en el Templo de los Milagros, ubicado en la Avenida de las Américas 305, sector Kennedy Norte, y en todos los templos de la Universal en el país.

0: Señor Hermógenes, ¿cuál fue su victoria?
1: Mi victoria es que esta semana pasada ni pensado tenía que iba a salir un trabajo. Me fueron a ver el día miércoles a la casa para un trabajo, para un contrato.
0: ¿Y le salió un contrato?
1: Salió el contrato.
2: Pastor, mi victoria es que ya el carro de paquete está en la concesionaria, ya me lo van a entregar esta semana o los próximos, pero ya está todo pagado gracias a la bendición de mi Señor Jesús.
0: ¿Su proyecto?
2: Y ya está.
0: Era conquistar
2: mi carro de paquete.
0: Un carro de paquete.
2: Sí.
0: Ya está pagado todo.
2: Ya está pagado todo.
0: Listo, sí. En la concesionaria y para salir.
2: Para salir, sí, pastor.
3: La victoria de mi Señor Jesús, que no tengo cómo agradecerle tantas bendiciones que Él derrama sobre mi vida, pues tuve la dicha y la bendición de irme a Estados Unidos con mi madre, mis nietos, mi sobrina, mi esposo, y gracias a Dios todo me fue bien. Y la novedad es que mi hijo, pues él tenía ya un carro que ya tenía 6 años, porque es su herramienta de trabajo, y ahora ya lo pudo cambiar con un carro nuevo del año de paquete 0 kilómetro, y justo el día viernes se lo entregaron. Y asimismo toda nuestra economía va superando en mis hijos, los están subiendo de trabajo y todo eso. Y gracias a mi Dios no tengo cómo agradecerle todo lo que Él hace por nosotros.

0: ¿Cuál es su nombre?
1: Mariana Figueroa.
0: Señora Mariana, colocando su proyecto en la carpeta, ¿cuál fue la victoria?
1: La victoria fue que Dios me dio que mi hijo estaba arrendando y no le alcanzaba para pagar por lo que pagaba. Yo dije, Dios, yo lo que quiero es que mi hijo haga para arriba ya su, para que ya no esté él pagando. Y gracias a Dios ya nomás está su casita para arriba, ya nomás le faltan las paredes, nada más.
0: Señor Aníbal, colocando su proyecto en la carpeta, ¿cuál fue su victoria?
2: Muchas victorias. O sea, mi casa era de caña, estaba un poco pequeña, la amplié más. Ya, esa es una victoria. Y en el trabajo ya tenía 17 años trabajando. 2 años como servicio prestado y me enrolaron al seguro. Ya el día viernes ya fui ascendido, ¿ya? Y ahora sí trabajo desde el viernes hasta hoy día para acá. Internamente, dentro de la empresa y para los clientes. Y mi sobrina, que es psicóloga, ella estaba desempleada. Y gracias a Dios, del trabajo donde ella renunció, la llamaron a trabajar los fines de semana. Y mi hijo ayer me dice, papi, el mayor, contento, papi, mira mi nota, 10 sobre 10.
0: Dios le dio condiciones para terminar su casa, sí. Lo ascendieron, sí. Dios bendijo a su sobrina y a su hijo. Sí.

0: señora Rosario, colocando su proyecto en la carpeta, ¿cuál fue su victoria?
1: Yo sufría de goteras del techo, que tenía que poner plásticos para dormir, claro. Faltaba un pedazo, pero este año, gracias a Dios, y ya por Navidad ya alcancé a poner el techo. Ya saqué el plástico.
0: O sea, usted puso como proyecto arreglar el techo de su casa. Sí. Y Dios le dio condiciones y arregló su techo.
1: Ya arreglé mi techo y saqué el plástico que tenía puesto.
0: Señora Livia, colocando su proyecto en la carpeta, ¿cuál fue su victoria?
2: Mi victoria fue que yo tenía en el 2024 que no podía remodelar mi casa. Y cuando yo puse proyecto en el 2025 en la carpeta, lo primero que dije, tengo que terminar mi casa porque como estoy sola y no me alcanzaba el dinero para hacer. Pero cuando yo lo puse aquí, ahora en este fin de año, en noviembre y diciembre, terminé de arreglar mi casa. Que yo mismo no lo creo, cómo terminé de arreglar el proyecto que había puesto aquí, me resultó bueno.
0: Dios cumplió su proyecto.
2: Me cumplió.
0: Yusbelis, colocando tu proyecto en la carpeta, ¿cuál fue tu victoria?
3: Mi victoria fue, pastor, que a mí me ascendieron en mi trabajo, subieron mi sueldo y me colocaron de responsable en oficina.
0: Ivana, colocando tu proyecto en la carpeta, ¿cuál fue tu victoria?
4: Mi victoria fue, pastor, que gracias a Dios yo andaba buscando un trabajo y gracias a Dios yo pude buscar un trabajo y hoy en día estoy trabajando gracias a Él.
5: En este día lunes, usted tendrá la oportunidad de alcanzar a través de la fe una transformación en su situación económica. Y de pronto usted dirá, sí, pero ¿y la situación del mundo, de la nación, la crisis, el desempleo que aumenta? Pero yo quería decirle lo siguiente. Dios, Él es especialista en hacer que lo imposible acontezca. Desde los inicios de la humanidad siempre hubo crisis, hambres, plagas, dificultades. Pero aquellos que tenían un pacto con Dios, una alianza con Dios, supieron superar esas situaciones difíciles. Y es lo que va a pasar con usted también. Por eso yo le invito, haga un pacto con Dios, haga una alianza con Dios. 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
1: Muy buenos días con todos. Estamos aquí en vivo en su programa Milagros de la Fe. Y usted que está pasando por momentos difíciles, duros, a causa de las enfermedades, dolencias, usted que tiene un familiar que está hospitalizado, que se encuentra enfermo hace mucho tiempo, usted también, que hace mucho tiempo lleva una enfermedad en su cuerpo, por más que ha hecho tratamientos, por más que ha intentado de todo, ha viajado incluso a otros países, provincias, intentando buscar una cura para esa enfermedad y no lo ha conseguido. Entonces es ahora donde usted tiene que poner en práctica su fe en la palabra de Dios, su fe en Dios. Porque poniendo su fe, su fuerza en Dios, en su palabra, poniéndola en práctica, usted va a ver cómo Él va a hacer un milagro en su vida. Él va a hacer un milagro, Dios hará un milagro en su cuerpo, en su ser. Él tiene el poder para sanar cualquier enfermedad. Como siempre comentamos, en la Biblia nosotros tenemos ejemplos, testimonios verídicos. La suegra de Pedro, ella se curó de una fiebre muy fuerte. Y también vemos y podemos leer que el Señor curó 10 leprosos. Curó 10 leprosos, o sea, desde una fiebre hasta una lepra. ¿Eso qué nos muestra? Que no hay enfermedad, no hay dolencia que no pueda ser vencida a través de la fe, a través del poder de Dios. Por eso vamos con el caso verídico de la señora Angélica. Ella era una mujer muy enferma, sufría de dolores insoportables. Atención, usted que sufre de dolores insoportables, dolores en su columna, dolores en las piernas, en las rodillas, en sus pies, la planta de sus pies, le arde, le duele, dolores de cabeza fuertes. Atención a este caso verídico.
2: Comprensión, amor y felicidad. Angélica puede afirmar que esta es su vida. Pero para llegar aquí, ella fue víctima de un pasado tormentoso de depresión y desamparo.
3: Tenía mucho complejo por lo mismo, me sentía sola, tenía un dolor muy fuerte en mi intestino, que eso me llevaba a tener dolores horribles, al punto de que yo quería quitar mi vida y quería agarrar un cuchillo y abrirme para ver qué era lo que tenía. Mi nombre es Angélica y esta es mi historia. Antes de llegar a la iglesia, mi vida era muy triste. Muchas enfermedades, era una muchacha muy enferma. A veces tenía un dolor muy fuerte en mi intestino porque era un dolor insoportable. Y también miraba pues que mi papá y mi mamá se peleaban, había muchos problemas en la casa, mi cuñada y mi hermana y mi cuñado, so siempre estaba mirando cosas así. Toda la atención al torno de nosotros siempre era de mi hermano, siempre. Entonces yo tenía mucha cosa guardada al punto de que yo quería quitar mi vida. Yo intenté quitar mi vida con pastillas, intenté cortarme también. Estaba jovencita, ¿no? Entonces en ese momento tú lo que quieres es vivir. Pero llega un momento que tú piensas que es la única solución. Hablando con mi mamá y le pregunté si me quería y ella dijo, no, ¿para qué me preguntas si no te quiero? Entonces ahí yo dije, pero ¿cómo una madre decir que no te quiero? Aunque mismo después ella me dijo, estoy jugando, ¿no? Pero

0: Para una muchacha, para un joven, que tu madre te diga eso, te quedas como plasmada, ¿no? ¿Y qué pasa? Siempre quedó eso grabado dentro de mí. Entonces me quedaba en un cuarto sola, trataba de aislarme oyendo música, mirar revistas, mirar telenovelas, ¿no? Porque mi hermano es 17 años de diferencia conmigo y mi hermana es 15 años. Entonces había una diferencia muy grande de edad entre mis hermanos y yo.
1: Angélica se sentía aislada. Sentía que nadie la comprendía. La desesperación se acumulaba en su corazón y ella no sabía cómo acabar con su aflicción.
0: Cuando uno es niño, con un dulce, uno se contenta, ¿no? Pero cuando llega la adolescencia, es cuando te empiezan a atacar las dudas, te empiezan a atacar las tristezas, te empieza a atacar todo eso, ¿no? Que te lleva a veces a tomar decisiones que no son correctas, pero a veces es la única solución que tú crees que tienes.
1: Una vez más, Angélica se siente acorralada a buscar un alivio permanente. Una vez más, Angélica se deja llevar por su dolor.
0: Entonces, eso me llevaba a mí a tomar esas cosas. No llegué al punto de quitar mi vida, ¿no? De matarme, pero sí lo intenté muchas veces. Cuando llegué a la iglesia, casualmente fue por mi mamá. Mi mamá miró el programa de la iglesia, que esta iglesia ayudaba, ¿no? Las personas. Entonces ella nos llevó a la iglesia, nos invitó a ir a la iglesia y me trajo con ella, porque pues yo todavía era una adolescente, tenía 17 años cuando llegué a la iglesia. Estaba todavía pasando por todos esos problemas. Cuando llegué, yo estaba enferma. Empecé a hacer las cadenas de los martes para la sanidad. Me ungieron con el aceite. Fui curada de ese dolor insoportable. Empecé a participar del grupo joven. Del transcurso de los años, ahí como toda una joven, yo empecé a luchar por mis cadenas de mi vida sentimental. Ahí fue cuando yo conocí a mi esposo. Yo pedí a Dios para Dios me bendecir en la vida sentimental. Nos empezamos a conocer, el pastor nos orientó, mi familia lo conoció. Después de un año y algo, nos casamos y ha sido una vida realmente muy feliz. Tenemos ya, vamos para 13 años de casados y en esos 13 años nosotros hemos vivido, cada día es una luna de miel para nosotros. Estoy feliz porque yo sé que lo que estoy hablando es algo que Dios ha hecho en mi vida. Y yo sé que así como yo estoy ahorita aquí sentada, a través de ese testimonio, muchas personas van a estar aquí en mi lugar. Y yo sé que Dios va a hacer cosas grandes en la vida de aquel que cree. Y ahora yo puedo decir que esta Angélica triunfó, porque tengo un matrimonio feliz, una vida feliz y un hijo hermoso que Dios me dio.
2: Y se acompañó y escuchó un milagro, que aconteció en la vida de esa mujer. Ella alcanzó ese milagro a través de la fe, la señora Angélica. Señora Angélica, ella manifestó su fe, entregó su vida a Dios y ella pudo alcanzar no solo la sanidad, atento, no solo la sanidad, sino una nueva vida. Porque sabemos que un problema de salud, una enfermedad, afecta al entorno, paraliza la vida de una persona. Ella no consigue más trabajar como lo hacía antes, no consigue atender a sus familiares, no consigue hacer sus actividades. Y eso trae otros problemas. Entonces usted que se encuentra así desesperado, usted ya agotó los recursos. Ya se agotaron los recursos en su vida. Ya tocó todas las puertas. Es momento que usted toque esta puerta. La puerta del templo de los milagros. A donde nosotros vamos a hacerle conocer un Dios. Un Dios que para Él no hay límites. Un Dios que puede sanar y curar a cualquier persona sin importar su religión. Su religión no va a importar. Comprenda eso, su nivel social, tampoco. Nosotros no queremos llevar a usted una religión, sino que queremos mostrarle que sí hay una forma de usted volver a tener una vida saludable, una vida feliz con su familia. Por eso en este día martes, martes de sanidad, estamos tocando en el manto del abrigo del Altísimo. Las personas vienen cuando tienen su familiar en el hospital. ¿Qué es lo que las personas están haciendo? No pueden traer su familiar. Ellas están trayendo una prenda de ropa de su familiar. Ellas traen la fotografía de su familiar. Ellas tocan en el manto cuando pasan por el pasillo y van tocando en el manto del abrigo del Altísimo y clamando a Dios. Clamamos a Dios, determinamos que el milagro suceda. Así también usted puede hacer en ese día martes. Traiga la fotografía de un familiar. Traiga la prenda de ropa de ese familiar. Hágalo con fe, porque Dios va a hacer el milagro que usted tanto ha esperado y necesitado. Si usted desea comunicarse con nosotros, puede hacerlo en ese momento a través del servicio de WhatsApp al 099-839-1693. Nosotros vamos ahora a escuchar esta promo que habla justamente sobre el manto del abrigo del Altísimo y bloques de testimonios de personas que ya han recibido un milagro.
3: 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Existe un lugar donde, a través de la fe en Dios, su salud puede ser restaurada. No te sucederá ningún mal, ni plaga se acercará a tu morada. 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
4: Señora Natalia, participando los martes, ¿usted fue curada de qué?
5: De la diabetes. Yo ya no tomo pastillas, yo no tomo nada, las vistas se me están ya aclarando, ya veo bien. Gracias a Dios ya no me duelen los huesos, me duelen los pulmones, hasta los riñones, pero yo ya no siento nada, yo camino lejos, ya no me duelen las piernas, yo ya estoy curada.
4: Señora Lourdes, tocando en el manto, ¿qué pasó?
6: Bueno, yo venía con un dolor en el estómago muy feo. Entonces yo determiné que iba a estar sanada y que el poder de él se manifestaría en mi vida.
4: ¿Y ahora cómo está?
6: Gracias a Dios, muy bien.
4: ¿No le duele?
6: No, señor.
4: Señor Aníbal, ¿qué le dolía?
7: Yo venía haciendo cadena por mis hijos que estaban enfermos. Ya. O sea, el mayor me nació prematuro. Me caminaba como una persona discapacitada. Ya. Pero gracias al altar fue respondido ya.
4: ¿Cómo está?
7: Bien, excelente.
4: ¿Cuál es su nombre?
8: Marina Moreira.
4: ¿Qué le dolía?
8: Yo venía con un dolor, me cogió anoche, sí, un dolor aquí atrás en el cerebro, parece que me caía para atrás.
4: Le dolía toda la parte de acá, la cabeza, la nuca. ¿Y ahora?
8: Tocando en el manto me quitó el dolor y esta rodilla que me dolía.
4: ¿Curada?
8: Sí, pa.
4: Señora Esther, ¿qué le dolía?
9: Yo anoche pasé con fuerte fiebre, no podía hablar, tenía un malestar horrible. Yo decía, no voy, pero yo así me levanté a las 6 de la mañana y vine y ya, se me fue todo.
4: ¿Curada?
9: Y estoy curada. Yo sé que tuve el martes pasado también aquí con una fuerte hemorragia y el día que toqué por primera vez el manto, desapareció totalmente.
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4: ¿Qué le dolía?
10: Las rodillas.
4: ¿Y ahora?
10: Ya estoy bien, gracias a Dios.
11: ¿Curada?
10: Curada.
11: ¿Qué le dolía?
10: Todo este cuello aquí y la rodilla.
11: ¿Y ahora?
10: Ya me ha quitado, se ha curado esta parte aquí y salió el dolor.
11: ¿Qué le dolía a usted?
10: La rodilla.
11: ¿Y ahora?
10: Ya no me duele.
11: ¿Salió el dolor?
10: Sí.
11: ¿Qué le dolía a usted?
10: La columna y el corazón.
11: ¿Tocó el manto y qué pasó?
10: Ya estoy curada.
11: ¿Qué tenía?
10: Me dolía la columna, la pierna, venía que me dolía bastante, pero ya no tengo nada. No
11: sé. ¿Tocó el manto y ahora?
10: Estoy curada.
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11: ¿Qué dolor tiene?
10: O sea, tengo dolor en la columna y de la cervical.
11: ¿Cuánto tiempo?
10: Bueno, la cervical como 2 años. Y ayer me fui a hacer hacer terapia y vine peor, me duele.
12: Mi Dios, determinamos ahora la cura de todas las enfermedades. Determinamos ahora la cura, mi Señor, de ese familiar que fue desahuciado por la medicina, pero no desahuciado por el Señor.
11: Y ahí, señora, ¿cómo está ahora?
10: Sí, ya no me duele la columna.
11: ¿No le duele?
10: Me duele.
11: 2 años me dijo con ese
10: año, sí.
11: A partir de hoy usted está curado.
10: Amén.
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11: Señora Rosario, ¿qué le duele?
13: La cabeza me ha dolido desde el día jueves.
11: ¿De varios días con ese dolor de cabeza?
13: Ya 8 días, sí.
12: Mi Dios, determinamos ahora la cura de todas las enfermedades. Determinamos ahora la cura, mi Señor, de ese familiar que fue desahuciado por la medicina, pero no desahuciado por el Señor.
11: ¿Y ahora? ¿Y el dolor de cabeza?
13: No tengo.
11: ¿Cómo está ahora?
13: Muy bien.
11: ¿Curada?
13: Curadas.
3: 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La bendición de Dios está disponible para todas las personas. Él sacrificó la vida por todos, sin ninguna excepción.
2: Ahí se acompañó los casos verídicos. Son personas que participan los días martes. Y usted pudo escuchar un antes y un después de esas personas. Personas que llegaron con problemas de salud, dolores de cabeza, dolores en su cuerpo. Y que ya llevaban años. Años. Esa es la situación. Uno puede tener un dolor, después quitarse. Pero se vuelve crónico cuando ya es algo recurrente, cuando ya es algo que ha llevado años en la vida de una persona, ya se vuelve una carga en la vida de esa persona. Y lógicamente va afectando toda su vida, la vida económica de ella, la manera de andar, ya no puede ir a hacer las actividades con sus familiares normalmente, no pueden comer lo que les gusta. Si ese es su caso, crea, quizá en su mente usted ya estaba pensando, no hay cura para mí. Ya la medicina me desahució. La medicina tiene sus límites. Es muy buena, es muy bueno buscar atención médica. Es muy bueno usted hacerse atender, tener un diagnóstico. Es muy bueno, muy bueno. Pero todo tiene un límite. Todo tiene un límite aquí, terrenalmente. Y ahí es cuando ya uno tiene que comprender que uno ya necesita la mano de Dios en su vida. Es eso. Usted que está desahuciado, con meses de vida, yo le hago un desafío a usted para que usted participe de esta reunión aquí en el Templo de los Milagros. Estamos aquí en la Avenida de las Américas 305, al norte de la ciudad. en el sector, en la ciudad de la Kennedy Norte, como también a nivel nacional usted puede encontrar de seguro una iglesia cerca a su domicilio. Y en el Salmo 91, es el salmo que está en este manto. ¿Por qué? Porque ahí están escritas varias promesas del Señor. Varias promesas. Como por ejemplo, dice: no te sucederá ningún mal, ni plaga se acercará a tu morada, dice. En el versículo 6 dice: ni la pestilencia que anda en tinieblas, ni la destrucción que hace estragos en medio del día. Es promesas, promesas que Dios ha dado. Y es esas promesas que nosotros pedimos a Dios y que también se pueden hacer realidad en la vida de todos, ¿no?

0: Nosotros le esperamos este día martes, martes de sanidad, para que usted reciba un milagro a través de su fe, de esa fe que usted ya lleva dentro suyo. Esa fe, póngala en práctica en ese día martes aquí, en el Templo de los Milagros, en la Avenida de las Américas 305, al norte de la ciudad Guayaquil, en la ciudad de la Kennedy Norte. Contamos con un amplio parqueadero disponible para todos y varios horarios en que usted puede venir. Desde las 6 de la mañana ya las puertas del templo están abiertas. Puede venir temprano, Si usted es una persona que madruga, puede venir de una vez a buscar su milagro. Tenemos nuestro primer horario 7 de la mañana. El segundo horario es a las 10 de la mañana. Y también a las 3 de la tarde y 7 de la noche. No se olvide, un milagro está esperando por usted. Solo es cuestión de usted tomar una actitud, poner en práctica su fe. Como mencionamos, si su familiar no puede traerlo porque está hospitalizado en un tratamiento, traiga la fotografía de él, traiga la prenda de él, toque en el manto y el milagro va a acontecer.
1: Vivir en el Espíritu es vivir en la fe de la indignación para cambiar las situaciones impuestas por el mal. La semilla que sembramos hoy determina los frutos de mañana. No sirve querer ser grande y pensar pequeño. Este es el secreto de la victoria, el ejercicio de la fe inteligente.
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1: Hola a todos los amigos oyentes. Son las 11 de la mañana con un minuto y estamos ahora en vivo en su programa Momento de Fe. Yo quiero hablar con usted que en este momento ha estado pasando por muchos problemas en la familia. Su matrimonio está destruido, su hogar está destruido, en su vida ha habido mucho dolor, sufrimiento, separación. Y usted ha pensado de que ya no hay una salida. Incluso usted ha pensado en quitarse la vida. Usted ha pensado de que no hay más solución. Usted se siente decepcionado. Usted se siente triste, sin saber qué hacer. Yo quiero mostrar para usted que sí hay una salida, amigo oyente. Hay una salida para el problema que usted está pasando. Por eso yo quisiera que usted prestar atención en el caso verídico de Rosa Palacios. ¿Qué fue lo que ella hizo para ella poder vencer los problemas que estaba pasando? ¿Qué es lo que usted tiene que hacer para usted vencer ese problema que usted está pasando? Vamos al caso verídico.

Mi nombre es Rosa Palacios y antes de conocer la terapia del amor, desde muy pequeña sufrí mucho hasta llegar un momento que mi vida sentimental andaba muy mal. Estaba con una persona que sufrí mucho, golpes, maltratos, insultos, hasta que nació mi hijo. Bueno, en vez de que sea una felicidad, fue peor con el hijo y la relación que tenía era un desastre, un infierno mi vida totalmente. Bueno, pasado el tiempo, seguí así, estaba en los vicios del alcohol, él era alcohólico, también yo y así, toda la familia. No encontraba paz, tranquilidad, al contrario, salía a la calle y andaba y sentí un vacío en mi corazón, mucha angustia y mucho dolor por tantos insultos, maltratos. Y estaba deambulando, como dicen, en la calle y pensando que solamente en pensamientos malos, suicidarme, porque tenía mucha angustia, tenía muy malo, tenía depresión, depresión fuerte, que eso me consumía más y tenía que tomar pastillas para poder calmar, para poder dormir. Y a través de que tenía la relación mal por todo lo que pasaba día tras día, no había paz. Llegué a un fondo total de pozo y cada vez era peor con la depresión que tenía y me daba cuenta que por qué sufría tanto, porque yo ya había visto que estaba en un profundo pozo y no sabía qué hacer, andaba, como dice, sin rumbo por la soledad, la tristeza, los resentimientos, el odio que había en mi corazón. Porque con todo el sufrimiento que pasé de pequeña, siempre había esos momentos que me acordaba, ¿por qué tanto sufrimiento? ¿Por qué sufro tanto? En ese momento pensaba. Pero bueno, llegué a un pozo total y ya quería, tenía esos pensamientos de suicidio. Vino a mi mente acabar con mi vida, acabar con mi hijo porque era pequeño y no sabía, tenía tantas decisiones que quería hacer y no las quería hacer. Pero venía esa soledad y andaba en la calle como que más muerta que viva. Y venía pensando cómo acabar, porque venían los pensamientos de suicidio. Y bueno, tomo una actitud y digo, no, acá acabo con mi vida. Y bueno, un día agarré a mi hijo y me fui de la casa. Y tanto así que me fui a dormir en una plaza con él, y los dos solos. Y bueno, ahí yo dije, no, ya no voy a vivir así toda mi vida. Ahí fui invitada por una amiga a la Iglesia Universal y justo fui un día que era la terapia del amor. Y bueno, ahí es como que yo dije, ¿qué? Esto el pastor sabe lo que yo estoy pasando, porque usted que está sufriendo, usted que tiene pensamientos de suicidio, habló como era el propio Dios. En ese momento dije, ¿cómo sabe el pastor? Y bueno, ahí entendí que yo tenía que obedecer lo que el pastor hablaba. Tenía que poner en práctica todo lo que decía. Gracias a Dios, en la terapia del amor, aprendí a perdonar, aprendí a obedecer, a poner en práctica todo. Y gracias a Dios, recibí el Espíritu Santo. Hoy soy bendecida porque tener a Dios poner en primer lugar fue una bendición. Perdoné a los que me hicieron daño, limpié mi corazón. Comencé a hacer las cosas bien, poner en práctica todo lo que hablaba el pastor. Gracias a Dios, hoy soy feliz en mi matrimonio, soy casada y estoy ahí luchando cada día. Y lo que hizo Dios en mi interior cambió todo. Hizo todo nuevo en mí, de tanto sufrimiento, el pozo que yo llegué hasta ese extremo de querer suicidarme. Hoy tengo ganas de vivir. Tengo alegría, paz, felicidad, amor en mi corazón y soy la mujer feliz que nunca fui. Hoy, gracias a Dios, puedo decir que soy realmente feliz en mi matrimonio y en todo aspecto de mi vida.

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1: Amigo oyente, usted se identifica con el testimonio de Rosa. ¿Es esa la situación que usted está pasando? ¿Tu situación es peor? ¿Usted sufre con vicios de alcohol, de drogas? ¿Usted vive con depresión, con ansiedad? ¿Usted no duerme en las noches? ¿Usted es dominado por el insomnio, la soledad, la tristeza? Amigo oyente, existe una salida para el problema que usted está pasando. Por eso, escrito está, cuán bueno y cuán agradable es que los hermanos vivan juntos en armonía. Usted que ha tenido un hogar destruido, usted que ha visto que en su hogar han habido peleas, discusiones, pleitos, amigo oyente, esta situación ella puede cambiar. Basta tomar la decisión que tomó Rosa para que así el milagro, la transformación en su vida venga a acontecer. Usted que está sufriendo, desesperado, desea una ayuda espiritual, comuníquese al 099-272-1616 y estamos aquí para poder ayudar a usted. Y Dios conoce su sufrimiento, Él sabe de su dolor, Él conoce a usted lo que usted está viviendo, lo que usted ha sufrido. Pero amigo oyente, levante cabeza, Dios Él está contigo para usted vencer esa situación que usted está pasando. Amigo oyente, existe una salida para esa situación difícil, humillante, vergonzosa que usted está enfrentando. Y es por eso que aún hoy jueves a las 3 de la tarde, como también a las 7 de la noche, quien le habla, su compañero de fe Edinson, estará acá en el Templo de la Universal de Guasmo Sur, en la avenida Abdón Calderón y calle Tarqui, determinando la transformación en su vida y en la de toda su familia.
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0: ¿Su nombre?
1: Rolando Figueroa.
0: ¿Su nombre?
2: Carmen.
0: Cuéntenme, ¿cómo estaba su vida antes de llegar a la Iglesia Universal y antes de participar de las charlas de la terapia del amor?
1: Bueno, principalmente yo llegué aquí a la Iglesia Universal por una mala experiencia en la vida sentimental. Llegué, quizás yo digo que fue mi prepotencia, mi arrogancia, el dominio propio, que eran las cosas que se hacía lo que yo decía. Y quizás eso fue, y principalmente porque estaba luchando solo. Eran con mis fuerzas, los brazos, el músculo. Sí. Y llegando aquí a la iglesia, mediante las charlas, las prédicas, la palabra, fui buscando poco a poco, alimentando mi vida espiritual.
0: ¿Y usted cómo estaba antes de participar de las charlas de la terapia del amor, participar también aquí en la Iglesia Universal?
2: Bueno, antes, para mí, en mi vida sentimental no estaba bien. No tenía compromiso. Me sentía así sola. Pero a través de venir de la iglesia y ahí de buscar, de venir los días jueves, conocí el verdadero amor, que es el amor de Dios, aquel que llena nuestras vidas.
0: ¿Ya cuánto tiempo llevan ya casados?
1: 3 años recién.
0: 3 años casados, y ha sido una bendición estar juntos en la presencia de Dios entonces.
1: Sí, así es. Cada día más nos formando, moldeando y alimentando.
3: Cuando yo llegué a la Iglesia Universal, yo llegué con una vida totalmente destruida, con un matrimonio anteriormente fracasado, ¿sí? Ya llegué con problemas de problemas anteriores que había tenido en el matrimonio anterior ya. Pero gracias a Dios, conociendo la Iglesia Universal, viniendo a las terapias del amor, yo superé todo eso, ya. Y fui aprendiendo cosas que nos enseñan aquí, y logré cambiar mi vida totalmente, sí. Y de ahí vine, conocí a él en la terapia del amor, conocí a él. Estuvimos de novio 2 años y de ahí nos casamos. Y ahorita somos felices. Tenemos 9 años de casado. Gracias a Dios, toda la terapia del amor y a Dios también.
0: ¿Y usted ahora cómo está su vida? ¿Conoció ahora a su esposa?
4: Claro, no. Conociendo las cosas de Dios, que yo nunca la conocí, he llegado a aprender las cosas que yo pensaba que estaban correctas, ¿no? Primeramente, descubrí con las cosas de Dios de saber cómo verdaderamente uno puede enamorarse. Porque es fácil enamorarse en el mundo. En la verdad es fácil. Pero en la forma que Dios dice, no es fácil. Porque uno tiene que obedecer, uno tiene que aprender para poder el verdadero camino de la felicidad.
0: Ahora, ¿cómo está su matrimonio?
4: Ahora mi matrimonio está bien. Ahora más vale, hay palabras en uno que aprende, porque uno no aprende del hombre, uno aprende de la palabra de Dios.

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1: Existe una salida para la situación que usted está pasando en su familia. Usted que desea ahora comunicarse, usted puede hacerlo al 099-272-1616. Y hoy jueves estaremos determinando acá en el Templo de la Universal de Guasmo Sur, ubicado en la avenida Agdón Calderón y calle Tarqui, a las 3 de la tarde, como también a las 7 de la noche. Y así estaremos determinando que su vida venga a ser transformada y bendecida. Vivimos tiempos en que muchos están enfrentando situaciones de vergüenza dentro de su propio hogar, en su familia. Por ejemplo, la pareja que es adicto, adicta, el esposo que es infiel, el hijo que está involucrado en los vicios de las drogas, malas juntas, la esposa, el esposo que traiciona la confianza en el hogar, en fin, todas aquellas situaciones familiares que producen vergüenza, dolor, miseria y sufrimiento. Por eso que en este domingo usted puede juntar a su familia, a sus seres queridos y juntos participar para que así el poder de Dios venga a transformar su vida y la de toda su familia.
2: Un matrimonio reñía al parecer por celos y esta riña terminó en la muerte de ambos. Los primeros informes indican que el hombre disparó a su esposa en dos ocasiones para después dispararse él.
3: La Guardia Civil hallaba los cuerpos sin vida, apuñalados, de Manuel y Paloma, una pareja que vive en Madrid, pero que pasa largas temporadas en este pueblo. Su hijo Adrián, de 31 años, se encuentra ahora mismo ingresado en psiquiatría del Hospital de Guadalajara. Según fuentes de la Guardia Civil, los agentes apuntan a él como sospechoso. Los cadáveres se han descubierto porque fue el propio hijo el que le contó a su amigo que algo muy grave había pasado en la casa, que se había despertado y que estaban en un charco de sangre.
4: ¿Cuántos padres y madres están viviendo situaciones que nunca imaginaron? 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Nunca imaginaron verlo atrapado en las adicciones, la violencia o los malos caminos. Nunca creyeron que su familia estaría marcada por problemas, deudas y sufrimiento. 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

0: necesita un milagro en su salud, en su familia, en su economía. Son muchas las enfermedades que usted está cargando en su vida. Son muchos los vicios, la destrucción en el hogar que usted está pasando. Son muchos los problemas económicos, la miseria que ha habido en la familia. Yo hago ahora una gran invitación para el sector de Guasmo Sur. Quien le habla, quien la saluda, su compañero de fe Edinson, estará en el Templo del Universal, acá en Guasmo Sur, ubicado en la avenida Abdón Calderón y calle Tarqui. En este domingo, a las 7 de la mañana, 3 de la tarde, 5 de la tarde, pero especialmente a las 9:30 de la mañana. Y así su vida y su familia será totalmente transformada y bendecida. Por aquí ha terminado mi participación. Siga en esta audiencia, que tengas un buen día y será hasta la próxima oportunidad.
1: Antes de que el Señor exija de nosotros toda la vida, primero dio la suya por entero en el Calvario. Es justo que Él nos dé el 100% y a cambio nosotros le demos solo el 99%. Para los que sacrifican seres queridos, familiares, amistades, el mundo y, sobre todo, la propia vida por el Señor Jesús, la promesa es que Él se mostrará todopoderoso.

0: el Espíritu de Dios venga a bendecir su día. Y yo tengo certeza que hoy para usted será un día de bendición, porque Dios quitará ese dolor, ese sufrimiento, esa amargura que usted viene enfrentando día a día. Usted que ha pasado por momentos tan difíciles, ha sufrido un abuso, usted ha pasado por tantos traumas, tantas decepciones, usted ha enfrentado tantos problemas, pero Dios, Él quiere arrancar y quitar ese dolor, ese sufrimiento que usted carga, aquel sufrimiento que le ha quitado la paz y la tranquilidad. Dios le quiere dar esa fuerza. Por eso usted puede superar, usted puede hacerlo. Y yo quiero que usted preste atención ahora a este caso verídico de Leticia. Leticia enfrentó tantos problemas, tantas situaciones difíciles, y ella pudo superarlo, pudo vencerlo, porque ella buscó la dirección de Dios, buscó fuerza en Dios, y Dios trajo esa fortaleza, Dios trajo esa paz. Y si usted necesita de una ayuda, de una orientación, usted necesita, yo quiero que en este momento entre en contacto con nosotros, y usted puede escribirnos a nuestro WhatsApp 09 68 52 68 66. Por favor, preste atención al caso verídico.
1: Leticia hoy vive con esperanzas y positivismo, pero su pasado estuvo marcado por la violencia y el dolor.
2: Yo vengo de una familia de brujos, de la magia negra. Esa vida es muy, muy difícil. Muchas enfermedades, mucho sufrimiento. Cuando aquellos recuerdos salen de que usted fue violada. Mi nombre es Leticia y esta es mi historia. Bueno, antes de conocer la palabra de Dios, mi vida era muy difícil. Y yo incluso fui abusada sexualmente por un tío a los 6 años.
1: Su trauma comenzó en su infancia, arrebatándole su inocencia y alegría.
2: Sabía lo que estaba pasando. Como era un tío, era el menor y era el tío que más también era el favorito de mis abuelos. Entonces yo dije, si yo cuento a mi papá, él lo va a matar. Soy yo que hice, decidí ocultar todo. Y a partir de ahí fui una niña muy reservada.
1: Leticia se esforzaba en mostrarse siempre feliz y despreocupada. Pero cuando se encontraba sola, los recuerdos más dolorosos le azotaban con fuerza.
2: Yo no sentí el dolor de la violación. Yo me lo guardé. Yo me sentía en ese tiempo una adulta de 6 años y aquello se quedó oculto.
1: La violencia doméstica que se vivía en su hogar llevó a Leticia a sufrir estragos de por vida.
2: Pero al continuar el tiempo, había mucho, mucho abuso sexual de parte de mis primos y yo empezaba a huir.
1: Aquel abuso le causó un daño moral permanente y la memoria de aquel episodio la atormentaría por muchos años. Ella no encontraba consuelo ni razones para ser feliz.
2: Todo eso queda dentro de mí y lo que yo hice fue alejarme y decir, nadie va a hacer más daño a mí misma. Ahí yo traté de enterrar eso, porque para mí era una vergüenza decir todas esas cosas que me estaban pasando. Siguió mi vida aparentemente normal y todo eso estaba guardado dentro de mí. Lo más fuerte que me tocó fue cuando me casé. Al casarme, me toca casarme.

0: casarme con una persona que usa drogas, heroína. Entonces se miraba una persona que ganaba muy bien, se miraba físicamente bien, excelente de salud. Yo no sospechaba nada. Ahí fue cuando mi esposo, si usaba drogas, si usaba heroína, si me pedía dinero, si era molesto para mí, pero ahí fue cuando se fue todo para abajo.
1: Su sufrimiento era tan insoportable que pensó en suicidarse. Leticia se dio cuenta de que había tocado fondo.
0: Ahí sí se acabó la Leticia fuerte. Ahí se acabó la Leticia de hierro. Ahí empieza otra historia.
1: Cansada y buscando un escape al sufrimiento, Leticia recibe oportunamente una invitación que cambiaría su vida para siempre.

0: usted no sabe el dolor que se siente cuando aquellos recuerdos salen de que usted fue violada. Pero ese día que yo sentí esto diferente es algo que llena su corazón. Yo le había dicho a Dios, si de verdad este lugar estás tú, yo quiero parar de sufrir. Yo quería parar de sufrir. Cuando yo paré de sufrir, empezó la alegría, empezó la fuerza de luchar nuevamente por mi vida. Yo vi una luz, yo dije, yo voy a luchar nuevamente. Y empecé a luchar y empezó a dar resultados. Ya no era aquellas luchas ni aquella mujer de hierro, aquella mujer que no lloraba, aquella mujer que no tenía sentimientos. Era una mujer diferente. Era una mujer con carácter, con calor, con vida. Mis hijas vieron otra mamá. Mi ex esposo, él me insultaba porque nadie iba a sacarlo a él de los vicios porque él le encantaba la heroína. Yo le dije, al día siguiente, usted va a ver que usted va a estar aquí. Y así fue. Hasta hoy día él tiene 12 años sin usar ni una sola droga. De un día para otro él salió de las drogas. Fue una Leticia antes y una Leticia después. Una Leticia humana, una Leticia que lleva alegría a los demás.
1: Con la ayuda de la fe inteligente, ella sanó sus heridas y reconectó con el mundo. Ahora, ella disfruta la vida al máximo de una manera saludable y tiene la esperanza de que el futuro frente a ella está lleno de felicidad.

0: Hoy en día Leticia tiene una familia bendecida porque ella buscó a Dios, ella buscó, Dios le dio fuerza para luchar, para perseverar, y ella pudo sacar su familia adelante. Hoy en día ella tiene su familia restaurada, tiene paz, tiene alegría, ya no necesita de aquellas cosas que ella antes buscaba como un vicio para poder lograr tener esa tranquilidad. Ahora no, porque todo eso era superficial. Ahora lo que el Espíritu Santo hizo con ella fue cambiar por dentro, restaurar su alma, restaurar su interior. Y es lo que acontece todos los jueves en la terapia del amor. Todos los jueves hay una restauración. El dolor, el vacío, la tristeza que usted carga, la decepción, eso usted lo puede superar. Todos los jueves en la terapia del amor usted puede estar con nosotros hoy mismo a las 3 de la tarde y luego a las 7 de la noche. Yo quiero que usted en este momento preste atención a esta invitación que habla de la terapia del amor.
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2: Escrito está: engañoso es el corazón, más que todas las cosas, y perverso, ¿quién lo conocerá? Cuando la Biblia habla del corazón, refiérese a la voluntad humana, los deseos personales, porque la carne del hombre siempre apunta a la avaricia, a la codicia, a la prostitución, todo lo que se opone a Dios. Muchas veces su espíritu quiso a Dios, pero su carne, o sea, su corazón, decía lo contrario. El corazón del hombre quiere satisfacerse a sí mismo, no quiere someterse porque es egoísta. Busque un nuevo corazón, que es la forma para retener el agua que representa la palabra de Dios, en donde mana la vida. Esto es posible porque la Biblia afirma que David tenía un corazón así, espiritual, según el corazón de Dios.

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1: En todas las universidades del país, nosotros en este domingo estaremos bendiciendo el agua. Y es importante, junto a su familia, lleven una botella con agua para recibir la bendición de Dios. El propio Señor Jesús, Él se identifica como el agua de la vida. Es el propio Señor Jesús entrando en su vida, renovando, cambiando, transformando su interior. Por eso, levántese. Hay una salida, una solución para todos los problemas. Dios, Él tiene el poder para darle paz, darle la fortaleza que usted necesita. Y si usted ahora quiere conversar con alguien, desahogarse, usted puede enviarnos una nota de voz o grabar un video pidiendo ayuda. Usted puede hacerlo a nuestro WhatsApp al 09-68-52-68-66. Quiero que usted preste atención en este momento a esta invitación que habla de domingo.
2: El agua tiene la capacidad de traer alivio. Aún así, por los quehaceres del día a día, las dificultades familiares, laborales o incluso los problemas de salud, muchas veces no logra tener paz en su interior. Vive angustiado, cansado y hasta se siente cargado con cosas que no puede resolver, porque no basta con un minuto de tranquilidad. Lo que usted necesita va más allá. Agua viva recorriendo su interior, tal como está escrito. El que cree en mí, como ha dicho la Escritura, de lo más profundo de su ser, brotarán ríos de agua viva. Jesús es la fuente de agua viva, capaz de transformar todo su interior y así transformar su alrededor. Este domingo, traiga una botella con agua, pues recibirá gratuitamente el agua viva. 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Le recomendamos llegar temprano. 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

0: Para mí, participar del agua viva es algo muy beneficioso, es algo muy grandioso, porque en realidad, utilizándola con fe, el milagro acontece. Yo, por ejemplo, en mi hijo, yo vi un milagro en él, porque se había saturado una pierna, se cayó de una moto y se le habían roto los ligamentos aquí de la rodilla. Y entonces, solo el diagnóstico era de operación. Operación física, ¿ya? Pero yo usando el agua, a través de mi fe, yo lavaba ahí donde estaba lo saturado ahí, y obtuve el milagro, porque solo nomás se recuperó con terapia. Ya no se hizo lo físico, que habían que cortar unos tendones, añadir esas cosas, pero gracias a Dios no ocurrió eso. Ya mi hijo ya tiene ya 6 meses ya de que se
1: Que se ha curado.
0: Está curado. Yo sufría siempre de alergia, de gripe, así esas cosas. Cuando ya curé también, ya no tengo nada de esas cosas. El milagro existe a través de la fe en acción.
1: Yo tenía cáncer, tenía pesadilla y participando del agua viva se me quitó todo.
2: ¿Y el cáncer ya desapareció?
1: Desapareció.
2: ¿Qué tiempo tiene sana?
1: 3 años que ya había desaparecido la enfermedad. Yo sufría dolor de cabeza, todo se me ha quitado. Ahorita, gracias a Dios, estoy bien.
3: Yo cuando vine aquí a la iglesia, vine, no podía ver. No podía ver el sol, lo que es la claridad. No podía ver porque estaba como ciego. Gracias a Dios, con el agua me lavaba la cara, tomando y ya, ahorita ya puedo ver.
2: ¿Usted asistió a médicos para preguntar sobre este inconveniente?
3: Sí, me fui al hospital Guayaquil y la chica, la señorita ahí me dijo que el ojo estaba muerto.
2: Su ojo derecho.
3: El de acá, sí, gracias al agua, me lavaba, y así fue, ya estoy buen y sano.

0: si usted necesita de una orientación, de una ayuda, usted puede comunicarse al 0968-52-6866. Con todo gusto le estaremos brindando la atención, le estaremos orientando. Si usted quiere la orientación para superar algo que usted no ha podido, escríbanos. Puede enviar también una nota de voz, un video, solicitando, pidiendo ayuda. Y con todo gusto le estaremos orientando. Les recordamos que en este domingo estaremos en especial a las 9:30 de la mañana en Durán, en la calle Sibán Villambato, a pocos metros de la antigua empresa eléctrica. Incluso hay otros horarios, 7 de la mañana, 3 de la tarde, como a las 5 de la tarde y en todas las universal del país. Que Dios me los bendiga, un fuerte abrazo. A continuación, la palabra amiga del obispo Macedo.
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0: e amados de meu Pai.
1: Amados de mi Padre,
0: que Deus abençoe a todos.
1: Que Dios los bendiga a todos. Que el Espíritu Santo, el Espíritu del Dios Altísimo, envuelva nuestras mentes y entendimientos para que nosotros podamos entender su voluntad para nuestras vidas y podamos encuadrarnos dentro de su voluntad. Porque como Padre, Él quiere lo mejor para sus hijos. Sin embargo, sus hijos deben concordar con Él para que su voluntad sea hecha en la vida de sus hijos. Debe haber concordancia. Debe haber concordancia. Jesús murió por todos nosotros, pero solo tiene efecto la salvación en aquellos que concuerdan con Él, que aceptan su muerte en su lugar, que aceptan su sacrificio por su vida. Entonces, esas personas concuerdan, pero concuerdan con todo el corazón. No es concordar y decir, ah, está bien, no, yo concuerdo, yo acepto, yo respeto, yo asumo mi fe en el Señor Jesucristo. Yo no lo veo, no lo siento, no lo toco, pero yo estoy seguro de que Él me ve, Él me escucha, Él me entiende y Él viene al encuentro de mi necesidad o de mis necesidades. Entonces, esa es la relación del Padre con nosotros, sus hijos. Ahora bien, nos resta saber cuál es la relación de sus hijos con Él. Ahí entra el temor del Señor. Cuando hay temor del Señor, sus hijos y siervos obedecen. No es una cuestión de sentimiento. Tengo miedo, pavor. Nada de eso. Dios, amiga y amigo, está presente en todo lo que nosotros vemos en este mundo. En todo lo que vemos, sentimos y tocamos. Él está presente. Nosotros no necesitamos verlo, tocarlo, sentirlo, para saber que existe. Basta con mirar el cielo, la naturaleza, o un bebé inocente, puro, con una sonrisa en los labios. Entonces, nosotros vemos a Dios en todo eso. Ahora bien, lo que más impresiona en el temor a Dios, yo pienso, yo creo, además del respeto, la reverencia y la consideración, es la fe. La fe. Porque incluso sin verlo, sentirlo ni tocarlo, yo sé que Él está aquí conmigo. Yo sé que Él está ahí con usted. Si usted merece, si yo merezco, si nosotros merecemos, es otra cuestión. Pero Él está presente en todo lo que existe, en todo lo que Él creó. El Creador está presente en todos lados. Él es omnipresente, omnisciente y omnipotente. Es decir, Él y solo Él es el Todopoderoso y está presente en todos lados. Él está ahí con usted. No importa cuál sea su situación, Él está presente con usted. Él está presente con aquellos que están sufriendo, aquellos que están gimiendo, aquellos que están buscando una salida. Él está presente. ¿Y qué está esperando para actuar en mi vida, obispo? ¿Qué está esperando Dios para venir a mi encuentro? Él está esperando la manifestación de su fe. Eso es lo que hace la diferencia entre los que temen y los que no temen. Entonces, cuando hay temor, es porque hay fe. Si hay fe, hay temor. Usted sabe que el temor del Señor no es algo asustador. No, el temor del Señor es una conciencia despierta para su existencia. Así es. Cuando una persona está consciente de eso, entonces teme a Dios. Eso se llama fe. La fe que agrada a Dios. Entonces usted puede clamar a Él, ahí donde está. No importa si usted es religiosa o no, si usted es frecuentadora o no de una iglesia, no. No importa quién es usted y qué ha hecho. Lo que importa es lo siguiente. A partir del momento en que usted demuestra fe en Él, eso ya es suficiente para ser escuchada por Él. Porque Él está presente en todos lados. Quien lo invoca inmediatamente, Él va a su encuentro. Claro que no suplirá todos nuestros caprichos, deseos y voluntades. No, no es eso. Dios no es siervo, Dios es Señor. Entonces, nosotros debemos someternos a su señorío. Señor, si tú estás aquí, dígale eso a Él. Si tú estás aquí y ahora, si tú eres omnipresente y estás en todos lados, si estás aquí, entonces mira mi situación, ten misericordia de mí. Todos, sin excepción, todos los que invocaron al Señor cuando Jesús pasó, fueron respondidos, tanto los buenos como los malos, tanto los justos como los injustos. Todos los que invocaron fueron respondidos. Jesús, por ejemplo, fue abordado por un oficial del emperador romano. Aquel hombre tenía 100 soldados bajo sus órdenes, y aquel hombre fue hasta Jesús y dijo: Señor, mi criado está sufriendo terriblemente. Yo quisiera pedirte que lo cures. Entonces Jesús inmediatamente le dijo: iré y lo curaré. Pero el centurión, que era un pecador común, como todos lo somos, le dijo: Señor, yo no soy digno de que entres bajo mi techo, mas solamente di la palabra, una palabra. Porque yo sé la autoridad, yo conozco la autoridad de la palabra. Yo tengo soldados bajo mis órdenes y yo les digo: hagan esto. Ellos lo hacen. Vayan allá, ellos van. Yo reconozco que es la autoridad, yo reconozco que tu autoridad está sobre todas las dolencias y las enfermedades, sobre todas las molestias, sobre todos los infortunios, todas las desgracias que suceden en este mundo. Envía solo una palabra, Señor, y mi criado será curado. Jesús dijo, grande es tu fe. Esa es la fe que agrada a Dios, que confía, la fe que confía, que espera, que se sustenta en la palabra de Dios. Yo no necesito verlo ni sentirlo. Usted tampoco necesita verlo, sentirlo, tocarlo. Si usted confía, usted cree en su palabra, mucho más que dar crédito. Creer es lanzarse, sumergirse en sus promesas. Si usted cree, entonces recibe. Ahora mismo, en este momento, mientras estamos hablando, Jesús está viendo su corazón, está viendo quién es usted y qué tiene para ofrecerle a Él. En el sentido de concordar, de la concordancia. Él ve, evalúa, Él sopesa nuestro corazón. Entonces, cuando nos inclinamos a Él, inmediatamente tenemos su amén. Incluso, dígase de paso, Jesús es el amén. La Biblia dice que Jesús es el amén. Es decir, el que así sea. Pero para que el amén tenga efecto en mi vida y en su vida, en nuestras vidas, nosotros debemos concordar con Él. Nosotros debemos aceptar su palabra. Y cuando aceptamos y creemos y esperamos y confiamos y aguardamos, entonces su promesa se cumple en nuestra vida. Eso no solo se da con respecto a algunas bendiciones puntuales, no, eso se da en todo, todo, todo lo que Él prometió, incluso en el recibimiento del Espíritu Santo. Usted que está ahí escuchándome y dice, caramba, lo que más quiero es tener al Espíritu Santo. Sí, entonces usted puede recibirlo ahí ahora. Pero yo no hice el ayuno, no hice eso. Lo que importa es lo siguiente, si cree ahora, ahora usted recibe. Jesús les dijo a sus discípulos, tomando de ejemplo aquel comandante de la Guardia Imperial, les dijo, ven, ni siquiera en Israel, el pueblo que recibió la ley, el primer pueblo en recibir la ley, mi palabra, ni siquiera en Israel he hallado tanta fe. Y esa es la fe que Dios quiere de usted, de mí, de todos nosotros. Usted puede recibir al Espíritu Santo ahí y ahora, exactamente ahora. Obispo, así de simple. Toma y dame, exactamente, es toma y dame, usted concuerda, usted acepta, usted cree, usted se entrega y dice, Señor, no es necesario que te aparezcas a mí, basta que tú me des una palabra aquí dentro de mí y yo creeré en esta palabra, la aceptaré. Eso es temor a Dios. Esa es la expresión del temor. Ese temor el que nos da la sabiduría, porque el Espíritu Santo desciende y nos hace saber, conocer su voluntad. Es Él quien nos da el temor, es Él quien hace eso. Entonces, amiga y amigo, aproveche en los momentos más difíciles. Yo sé que muchas personas ahora en este momento están desesperadas, pensando en eso, pensando en aquello, pensando en la muerte, en fin. Amiga y amigo, piense el pensamiento de Dios. Piense en la palabra de Dios. Apoye su vida, su fe, su temor en la palabra de Dios. Él dijo, venid a mí, todos los cansados y cargados, los afligidos, los debilitados, los débiles, los pecadores, todos, todos, venid a mí y yo os aliviaré. Entonces, hable con él. Exprese con sus propias palabras lo que él espera escuchar de usted. Él conoce y sabe cuál es su problema, pero él quiere escuchar. Escuchar su voz, quiere su concordancia. Eso es temor a Dios. Ese es el temor que nosotros usamos para huir del mal, desviarnos del mal, del pecado, del error, de la injusticia, de la mentira, de todo lo que no sirve. Ese es el temor que hace la diferencia entre la vida de los que creen y la de los que no creen. Que Dios lo bendiga, amiga y amigo, y que el Espíritu Santo responda ahora, en este momento. Entonces ore, doble sus rodillas en señal de humildad. Si usted no puede doblar sus rodillas, no hay problema. Donde quiera que esté, en una silla de ruedas, en una cama, en el lecho de dolor, usted no se puede mover, pero usted está escuchando. Y usted está pensando, y su pensamiento concuerda con el pensamiento de Dios cuando apela a aquello que Él prometió a su santa palabra. Que Dios los bendiga a todos, y hasta mañana, en el nombre del Señor Jesús. Amén.

0: Mi nombre es Damián. Cuando yo estaba en la iglesia, no estaba firme, no tomaba las cosas de Dios en serio. Yo iba por ir, no hacía sacrificio, no hacía cadenas, no oraba. Y ahí yo tomé la decisión de apartarme. Mi vida era un tormento. Yo iba a bailar, tomaba mucho. La verdad que tenía un carácter muy, muy agresivo. Yo buscaba la pelea con mi pareja, con la madre de mis hijas. Hasta tomé un tiempo que ya no aguantaba más la situación. Creí que era ella, que vivíamos peleando y peleando y no había solución. Ahí yo me entorné en buscar otras mujeres. Yo busqué otra mujer, me fui de mi casa, la engañé. O sea, antes de irme yo la engañaba, ella no sabía, sospechaba. Pero yo me fui después totalmente con la otra persona. Creí que iba a ser feliz y no fue así. Después fui viendo que era yo, el problema era yo. Ella quedó embarazada, la madre de mis hijas, y yo no estando con ella. Yo ahí estaba con mi madre en las piedras, yo me había ido. Hasta me había separado la otra muchacha también. Y ahí la otra muchacha también quedó embarazada, lo perdió. Después yo miré para mí, para mi vida, mi posición, y dije, ¿qué estoy haciendo? No quería esa vida para mí. Entonces ahí decidí volver con la madre de mis hijas. Tuvimos la nena. Yo después ahí volví a la iglesia y dije, es todo o nada, vuelvo, pero por un cambio total, no por la mitad. Yo quería un cambio. Quería probar si Dios era vivo, si es un Dios vivo, voy a probar ahora. Es ahora. Y dije, bueno, yo voy a cambiar de vida. Mi situación tiene que cambiar. Para recibir el Espíritu Santo, el sacrificio que hice fue dejar amistades, dejar de ir a bailar, dejar de tomar. Yo era mucho de tomar, dejé el alcohol, tenía vicios también, fumaba marihuana, dejé todo, dejé mis amistades, dejé de hablar con ellos, porque yo iba una comida que otra, juntándome con compañeros y siempre con alcohol. Y ahí yo dejé eso. Yo dejé de estar con mis compañeros, después me decían, dale, vamos, no sé qué. Y yo, mi sacrificio, yo quería ir y al mismo tiempo que no, algo que me decía, no vayas. Y ahí yo cumplía con sacrificio y todo, quería ir, me enojaba porque quería ir, pero no, me dormía enojado porque quería estar ahí con mis compañeros y no iba. Y ahí yo después entendí que esa vida no me iba a dar nada. Esa vida no era el fruto. Y busqué la vida con Dios, el fruto fue con Él. Yo hice ayunos, empecé a hacer cadenas de ayuno, cadenas de oración. Y después de eso sí, yo me sacrifiqué mucho, orando de madrugada, buscando el Espíritu Santo. Y leía más la Biblia, yo no la leía, la tenía ahí, no la leía. Y ahí yo empecé a orar más, de mañana cuando me levantaba, de madrugada, de noche, de tarde. Buscaba mucho el Espíritu Santo. Mi encuentro con Dios fue tener esa paz, esa tranquilidad que nunca había sentido. Empecé a llorar con la paz. Después me reía porque tenía ese gozo que estaba con Él. Y la verdad fue algo, es algo inexplicable, ¿no? Cuando yo tuve el encuentro con Él, mi carácter empezó a cambiar, mi forma de mirar, de pensar. Yo discutía mucho con mis hijas, no tenía paciencia. Y eso fui moldeando todo eso. Cuando yo recibo el Espíritu Santo, ahí cambió todo en mí. Yo ya no soy más infiel a mi esposa. Yo tengo mejor trato con mis hijas, trabajo por mi cuenta. La verdad que el fruto del Espíritu Santo se está viendo, sí. Yo soy mucho más paciente que antes. Mi carácter cambió. Yo antes peleaba, pero por cualquier cosa. Y ahora no, como que el Espíritu Santo me, por más que yo quiera reventar de decir cualquier cosa, como que me guarda, ¿no? me detiene, me hace pensar. Yo no pensaba, decía las cosas sin pensar. Y así mismo lastimaba a las personas, a cualquiera, sea amigos, conocidos, mi esposa, mis hijas. No pensaba, yo decía sin pensar las cosas. Y hoy en día pienso mucho antes de decir las cosas para no lastimar a nadie ni terminar arrepintiéndome de lo que hago. Hoy, gracias a Dios y gracias al Espíritu Santo, soy un hombre feliz, soy un hombre muy alegre con mis hijas, con mi familia, mi esposa, soy fiel, no necesito más del vicio, no necesito más de los bailes para llenar mi felicidad. Gracias a Dios.
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2: ¿Cómo conocer a una persona? ¿Cómo saber si ella es de Dios o no? ¿Cómo saber si ella está salva o no? Preste mucha atención a estas palabras del Señor Jesús. No hay árbol bueno que pueda dar fruto malo, ni árbol malo que pueda dar fruto bueno. Cada árbol se conoce por su fruto. No se cosechan higos de los espinos, ni se recogen uvas de las zarzas. El hombre bueno dice cosas buenas porque el bien está en su corazón. Y el hombre malo dice cosas malas porque el mal está en su corazón. Pues de lo que abunda en su corazón, habla su boca. Usted puede hasta decir que es una buena persona, que no hace mal a nadie, pero sus frutos van a decir quién es usted. ¿Cuáles han sido sus frutos? Robo, mentiras, traiciones, prostitución, sexo libre, amantes, vicios, peleas, odio, resentimiento en contra de los demás. Las drogas hacen parte de su día a día. Haga un análisis de su vida. ¿Sus actitudes han sido buenas? ¿Será que su vida está de acuerdo con la palabra de Dios? Sus frutos no mienten. Usted puede decir que ama a Dios, pero si usted no lo obedece, infelizmente, su amor es superficial. Vea lo que dice la palabra de Dios. Si me amáis, guardad mis mandamientos. Infelizmente para Dios, las palabras no sirven de nada, pues son sus frutos los que van a decir quién es usted. Quien ama a Dios, lo obedece y sigue sus mandamientos.
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2: Muy buenas tardes, Ecuador. Hoy es jueves 11 de junio del 2026 y hoy, desde hoy, rueda el balón. Por eso, nuestra ambientación. ¿Le gusta la decoración? Globitos, banderitas y mi amigo el productor Guillermo Amat, revisando que todo esté en orden porque hoy, desde hoy, rueda el balón y desde este domingo Ecuador comienza su participación mundialista. La mejor de las suertes a nuestra selección. Vea. Estamos con todo en cabina, estamos felices, estamos contentos. Pásenme el gorrito, voy a tener mi porción de ridículo que con mucho gusto lo hago por mi país. No siempre lo hago, eso sí. Estamos muy contentos porque desde hoy se inaugura esta cita balompédica que tiene expectante a todo el país. Y Radio Cuantena pues se une a la fiebre del mundial. Es por ello que desde hoy va a encontrar de manera más recurrente y más a menudo nuestros spots publicitarios con el mundial. Así que vamos a ver lo que preparó Guillermo para nosotros. Adelante.
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2: Vamos, equipo querido, desde Cuantena alentamos a la Tri. Pido cierra con el Pulpo Abraham haciendo un gol en portería vacía. Bueno, el Pulpo anda por la United States of America, así que veamos si tendremos enlaces, no solamente para este programa, sino para todos los programas de Radio Ecuantena. Buenos días, país, Contragolpe, Ecuantena Deportes. Estaremos al pendiente de sus enlaces. Ahora, dicho esto, recuerden que ustedes nos pueden sintonizar en todas las redes sociales. Allí están para su consideración. Facebook, Instagram, X y también TikTok. En tiempo real nos encuentra en todas ellas. No nos puede sintonizar en Facebook, bueno, no sintoniza en la otra, en la que a usted más le guste, con la interfase que usted prefiera. La mía, mi favorita, Instagram, pero ya de eso vamos a hablar en un ratito. También, si usted se quiere comunicar con nosotros, estamos a tan solo un clic de distancia. Tenemos el canal de Telegram, la caja de comentarios de YouTube y tenemos nuestro número de WhatsApp. Quejas, comentarios, dudas, reportes ciudadanos o denuncias ciudadanas. Con muchísimo gusto. Mientras nos tratemos con respeto, no pasa nada. Usted escriba y con muchísimo gusto se los leo al aire y trato sus inquietudes en tiempo real. Ahora sí, dicho esto, vámonos con mi red social favorita, el feed de Ecuantena en Instagram. Supongo que de tanto promocionarlo, algo sacamos, porque llegamos a 50.000 seguidores y ahora estamos en 51.700. Vamos para arriba. Muy bien. ¿Y dónde comenzamos en este recorrido? Así estaba conformado el Buró Político de Alianza País. El caso Porsche se difunde en audios de conspiración que involucran a don Rafael Correa. Qué raro, ¿ah? Qué raro, el Mashi en problemas. Qué raro, difícil de creer. Nótese la ironía todo esto, ¿no? Entonces, ¿usted quiere enterarse del caso Porsche? Ahí está. Vaya Cuantena o cualquiera de nuestras redes en Instagram, mi favorita, y se va a enterar. Luego de aquello, bus de República Checa quedó atrapado y jugadores tuvieron que caminar. Como les dije, estamos mundialistas. Y vamos a llevarle este tipo de reportes, estas noticias curiosas de todo lo que ocurre en el Mundial de Fútbol que engloba a tres países. Canadá, Estados Unidos y México. Y para concluir, adulto mayor lloró al intentar evitar que le retiraran su herramienta de trabajo. Qué pena, mire, él está...

0: corriendo detrás del bus, tratando de impedir que se le lleven pues su carrito, lo bajó, igual se lo llevaron, igual se lo llevaron. Los municipales haciendo su trabajo, al fin haciendo su trabajo. La cuestión es que si van a retirar a cada informal de las calles, pues van a tener hartísimo trabajo, y no solamente eso, que la población se les va a rebelar. Salga, dése un paseo por la bahía, dése un paseo por el mercado central, dése un paseo por la entrada de la 8. Todo es comercio informal. Si se llevan a uno, deberían de llevarse a todos. Y cuando ello ocurra, va a haber la que se arma. Será marea de gentes que salgan a reclamar. ¿Por qué? Porque no hay trabajo. Así de sencillo. Bueno, dejemos ese asunto, no nos amarguemos y empecemos con la fiesta mundialista. ¿Y por dónde vamos a comenzar? La economía del mundial. Todo el dinero que se mueve, pero no vamos a hablar de los países que están involucrados, vamos a hablar del nuestro. ¿Cuánto espera generar la economía ecuatoriana cuando desde hoy empiece a rodar el balón? Aunque ya sabemos, la compra de televisores, planes de internet y todo aquello se vivió desde antes como una manera de preparación para lo que comienza formalmente hoy. Vamos a ver.
1: En época del mundial, el fútbol también se convierte en consumo. Cada partido empuja compras, reuniones con amigos y gasto en entretenimiento. Por eso la Cámara de Comercio de Guayaquil proyecta que entre junio y julio, el comercio nacional podría mover cerca de 19.200 millones de dólares en ventas. Es decir, 1.638 millones más que en el mismo periodo de 2025. Un crecimiento del 9,3%, que no se explica únicamente por el mundial, pero que encuentra en la participación de Ecuador un impulso adicional. Para Gustavo Isurieta, del Instituto de Economía Política, ese movimiento empieza en el presupuesto familiar, ya que ver los partidos puede significar más gasto en alimentos, suscripciones en plataformas de streaming o tecnología.
2: Se estima que la familia ecuatoriana podría gastar entre 50 y 200 dólares mensuales adicionales en actividades relacionadas al torneo. Son varios sectores económicos que van a tener un impacto notable: comercio, alimentos, bebidas, restaurantes, bares, televisores, plataformas de streaming, apuestas deportivas.
1: Y ese gasto no se queda solo en las tiendas físicas. Parte de esas compras pasará por internet, pagos digitales y promociones en aplicaciones de delivery que buscan captar al consumidor antes, durante y después de cada partido. El comercio electrónico, que movió cerca de 7.500 millones de dólares en 2025, espera picos sobre todo en indumentaria deportiva, televisores y pedidos de comida a domicilio.
3: Calculamos que debe de estar entre un 35 a 50% de incremento de la preferencia del consumidor en momentos mundiales. Obviamente, indumentaria deportiva, pues definitivamente todos queremos tener una camiseta de Ecuador para ver los partidos. Buscamos hacer la reunión en la casa, en la oficina, pues definitivamente pues vamos a pedir cositas de picar. Las compañías de delivery definitivamente tienen que estar muy preparadas.
1: El impulso también llega a los servicios. Restaurantes, bares, hoteles y salones de eventos han preparado promociones y acondicionado espacios para captar a quienes se reúnan a ver los partidos.
4: Calculamos que puede ser un incremento de entre un 30 a 40% si la cantidad de televisores que han puesto, que han cambiado restaurantes, salones de eventos de los restaurantes que van a hacer, a poner ahí con comida en los cines. Entonces es una fiesta.
1: Por eso, más que hablar de una reactivación general, los expertos señalan que el mundial genera picos de consumo en sectores específicos. Hablan de un impulso temporal, cuya duración dependerá, en buena parte, de hasta dónde logre avanzar Ecuador.
0: 19 mil millones de dólares. Qué linda cifra, estupendo. Oye, ojalá que Ecuador llegue hasta las últimas instancias, hasta ese quinto partido. Ojalá. Se imagina qué hermoso sería que lleguemos hasta allá y que la reactivación económica permanezca. Soñar no cuesta nada. Vamos, Tri, adelante, con fuerza, con todo ese sentimiento patriótico para conseguir los logros que tanto necesita Ecuador. A ver si de repente pues sonreímos más a menudo dentro de lo que cabe, ¿no? Ahora, vamos haciendo cuentas. Esta camisetita. A ver, si usted compra la original, $60. Es así, ¿no? ¿Sí, señor don productor? Sí. $60. Ya. Usted es padre de familia, tiene una esposa y tiene un hijo. Solo uno. 6 por 3, 18. $180. Así, flat. Ahora, si usted va a... 80 el original, vea, 80, 8 por 3, 24, $240, solo en camisetas. De repente usted dice, no, me voy a la Bahía y la consigo la falseta en menor costo, está entre $16 y $18. Póngale 15, son 45 por allí, son 3 partidos, que haga su asadito, que cada asadito le cueste, ¿qué? Digamos 40, entre la bebida, entre la comidita, 3 partidos, 3 por 4, 12. Ahí están $200 por núcleo familiar y solo contamos 3, papá, mamá y un vástago. Entonces, los números sí dan $19 mil millones. Muy bien. Ahora, ¿cuáles son los preparativos de Ecuador para llegar listos a su primer encuentro, el del día domingo? Vamos a verlos.
5: A muy poco de que ruede el balón por el Mundial de Fútbol, en Guayaquil los aficionados están listos para ver el primer partido de la tricolor. Muchos tienen como opción ir a los centros comerciales.
6: Donde estamos muy cómodos, muy seguros, pantalla gigante, comidita y en buena compañía, con aire acondicionado total.
7: ¿Vendrá con la familia?
6: Por supuesto.
8: No esperemos que Ecuador haga el mejor desempeño de su vida competitiva mundialmente.
7: Hay buenos ánimos.
8: Así es.
5: Otros lugares que también se convertirán en pequeños estadios son los hoteles del puerto principal.
9: Nosotros hemos hecho una decoración especial, hecho una ambientación con banderas, con realmente artículos alusivos tanto al deporte como a lo que es esta fiesta, ¿no?
7: Como si estuviéramos en el estadio.
9: Esa es la idea, sí, que la gente se sienta de esa manera.
5: Pero no solo es Guayaquil. En Daule, por ejemplo, se coordina el Fan Fest, donde se espera la llegada de 15.000 personas desde las 12 del día, este domingo.
10: Sorpresas para el público, actividades, tenemos influencers que van a estar compartiendo con el público. Entonces, vamos a tener todo un día lleno de emociones.
5: Más de 50 personas están detrás de esta logística. La entrada es gratuita, solo hay que registrarse en la página de Instagram, Vive Mundial.
11: Vamos a tener 3 fechas del FIFA Fan Fest Vive Mundial, el 14, el 20 y el 25 para los partidos de Ecuador. Y como estamos seguros de que Ecuador va a pasar a la siguiente ronda, pues vamos a ver si también lo hacemos para los 16avos.
5: También habrá un sorteo para ver a la tricolor en el Mundial.
11: Que van a ser una cosa espectacular, va a haber muchos juegos, premios, interacciones. Incluso vamos a sortear un pasaje para acompañar a la selección al último partido versus Alemania.
5: Así Ecuador se declara en modo mundial y la expectativa va creciendo a favor de nuestra tricolor en la primera fase por la Copa del Mundo.
0: Gracias a Emilio Zamora por compartir ese material que salió en la cadena televisiva TC Televisión. Entonces, ya sabe, opciones para ver el partido las hay. Centros comerciales, usted no paga nada, llega, tiene aire acondicionado, está cómodo, si quiere hacer el gasto allí, si no lleva algo y no pasa nada. Hay que aprovechar, nosotros porque podemos. Entérese, en México no se puede aquello. Cualquier negocio pequeño, mediano o grande, tiene que pagar derechos para transmitir los partidos. Entonces, le explico. Imagínese que usted tiene una carreta, ¿ok? Y que usted quiere poner su televisorcito para que se vean los partidos y que lleguen sus comensales y mientras están comiendo su salchipapa, ve el partido. Eso puede hacer aquí. No va a tener mayor inconveniente. Pero en México, no se puede. Le cae la autoridad y le dice, usted no tiene derecho de pasar ese partido de manera comercial. Usted no puede lucrar de aquello, así que apague el televisor, se va de aquí y le clavamos una multa. Así de difícil está la cosa en México. A los norteamericanos y a los canadienses eso no les importa mucho porque allá son mucho más formales. Entonces allá, pues, el poner el partido dentro de un hotel, dentro de un centro comercial, cualquier establecimiento, ya está normalizado. Ellos lo hacen y pagan derechos por aquello. Ya viene por default, digámoslo así. Pero en México, en donde campea la informalidad, no. Y aquí en Ecuador, ni que se diga. Así que aproveche porque se puede. Nosotros podemos. Allá los mexicanos no pueden. Ahora bien, entérese. Hoy hubo bastante movimiento en los aeropuertos de Ecuador, sobre todo el de Guayaquil. ¿Y por qué? Porque los hinchas esperaron hasta ahora para coger, tomar su avión y desplazarse hacia tierras norteamericanas. Claro, quienes pueden, ¿no? De cara al partido que va a ocurrir el día domingo. Entonces, vamos a ver cómo estuvo el movimiento en las terminales portuarias. Adelante.
7: Muchísima ilusión, de muchísima expectativa, sobre todo en estas decenas de hinchas que desde muy temprano han empezado a salir rumbo a Estados Unidos, organizando justamente su viaje para participar y para ver a su selección en este mundial. Lo que nos decían a lo largo de esta jornada es que han empezado a salir incluso con maletas, con banderas, para apoyar a la Tri, con camisetas también, hasta con gorros de colores alusivos a la Tri. Muchos han viajado en grupos, hemos captado incluso cómo están viajando también con sus familias, con sus esposas, con sus hijos, pero todos con esa misma ilusión de acompañar a la selección en esta nueva cita mundialista. Y fíjese que sobre todo el movimiento se nota principalmente en el área de salidas internacionales, donde algunos pasajeros nos contaban que han planificado este viaje con meses de anticipación. De hecho, han comprado pasajes, también han tenido que reservar obviamente hospedaje y organizar incluso rutas para estar presente en los distintos partidos de la Tri. También hemos encontrado algunas historias de hinchas ecuatorianos que nos decían incluso que han tenido que endeudarse, y otros en cambio han vendido hasta propiedades para poder ver a la selección de cerca. Escuchemos algunos testimonios.
12: Todo, entrada, hospedaje, tiquetes a Kansas, comprado el transporte terrestre a Filadelfia. Tenemos que ver de dónde sacamos más plata para las siguientes etapas, porque Ecuador va a clasificar.
13: Me tuve que jubilar y me jubilé. Ya tenía mi edad para jubilarme y me jubilé para darme el tiempo suficiente para hacer este viaje. Es mi primer mundial. Estoy sumamente emocionado por eso, sí.
14: Dejar todo, sacrificarse, porque esto es vida. El mundial es vida, es todo, pues pasión.
7: Pero este movimiento no es exclusivo aquí de Guayaquil, de hecho también se da en el aeropuerto de Quito. De hecho, esta tarde llegó un bus repleto de viajeros hasta el aeropuerto de Tababela, donde muchos viajeros sobre todo llegaron, bajaron también del bus vistiendo camisetas de la Tri, las banderas y sobre todo muchísima expectativa. La mayoría tenía como destino Estados Unidos, donde esperan obviamente acompañar a la selección en esta nueva cita mundialista. Se despidieron ahí entre abrazos, fotos y cánticos, y el entusiasmo evidentemente marcó esta jornada ahí en el aeropuerto de Tababela.
15: Vengo de Yambato, voy a New Jersey, voy al partido de Ecuador, Costa de Marfil y Ecuador Curazao.
16: Vivo en Holanda, vine acá a Ecuador a visitar a mi familia y de aquí me voy al mundial. Un presupuesto más o menos de 8.500.
17: Con todo vamos al mundial. Sé que vamos a estar en la semifinal y a ser campeones, ¿por qué no?
7: Sí, de hecho se espera que en los próximos días continúen saliendo más hinchas.
0: Y sí, los hinchas siguen saliendo, todo sea para acompañar al partido inaugural de la selección el día domingo. ¡Qué emoción! Y emocionados están los ecuatorianos, o estamos los ecuatorianos, por esta noticia que acaba de llegar a nuestra sala de redacción, cortesía de nuestro señor productor. El presidente Daniel Noboa quitó el ICE a la cerveza y con ello bajará de precio más del 20%. Señor presidente, gracias. Todas las bebidas de moderación, incluida la cerveza, vamos a quitarle el ICE durante el Mundial hasta el 19 de julio, afirmó el mandatario. ¡Qué bien! ¿Y desde cuándo rige? Desde hoy, desde el jueves 11 de junio. Entonces, si usted va a ver la inauguración del Mundial, que a todo esto es en este momento, y usted está sentado en algún bar, en algún restaurante y quiere tomarse su bebida de moderación, dígale a quien le está atendiendo: oiga, ya sabe que el presidente le bajó el costo a la cerveza, pilas, y a eso a todas las bebidas espirituosas. Así que, ya sabe, aproveche, pero con moderación. Y para concluir este bloque mundialista, vamos a presentar a Joel Alvarado. Él es un ciudadano norteamericano radicado allá, que habla más o menos el español, que se lo han topado hinchas ecuatorianos. Y que pregunta: oiga, ¿y usted le tiene fe a Ecuador? ¿Y qué dice él? Por supuesto que sí. Vamos a verlo.
18: corazón soy ecuatoriano. Estoy aquí apoyando porque voy al partido de Ecuador contra Curazao. La idea es poder verlos y sacar una foto con uno de los jugadores mañana. A ver si podemos hacerlo.
19: ¿Jugador favorito de Ecuador?
18: Vamos a ver. Entonces tengo tres ahora, pero...
19: Tres jugadores, atención.
18: Tres, a Hernán. Quiero a ver si puedo sacar una foto con Hernán, Moisés y... ¿Quién más quiero? Porque también doy clases de español por ese medio.
19: Se nota, hablas muy bien el español. Entonces,
18: muchísimas gracias.
19: Bueno, ya eres ecuatoriano, hermano. Gracias. Es lindo que alguien de afuera tome esto de ser ecuatoriano de esta forma.
18: Muchas gracias. Y aquí estoy nomás para apoyarlos y recibirlos aquí en esa linda ciudad de Columbus, Ohio, mi casa. Son bienvenidos.
0: Entonces ya sabes, si está en Columbus, Ohio, busque a Joel Alvarado, lo va a recibir. Oiga, me acaban de alar las orejas acá mi operadora de sonido, doña Nati, porque me dice, oiga Boris, se nos está quedando una nota. ¿Cuál es la pasión por el evento más grande del fútbol? ¿Se la presentamos a continuación?
20: Camisetas, gorras, bufandas, banderas y todo tipo de artículos mundialistas llenan los locales de este tradicional sector comercial de la capital.
21: Por nuestra selección que está tan emocionado todos, que el negocio nos ha ayudado muchísimo, ha aumentado un 60, 70% para todos, porque todo el mundo aquí una banderita, un cintillito.
20: En el Tejar los comerciantes aseguran que la demanda se ha incrementado en las últimas semanas y que cada día llegan decenas de clientes en busca de los colores de la tricolor.
22: Sí, se vive una fiesta bonita y donde todos se visten de los colores que son del amarillo, azul y rojo.
20: Los precios también atraen a los compradores. Las camisetas pueden encontrarse desde $10, mientras que gorras, cintillos y otros accesorios se ofrecen desde los $5.
23: Estamos atendiendo aquí todos los días. Inclusive los que trabajan han trabajado día y noche. Se aprovecha la oportunidad pues para para esta fiesta ecuatoriana con nuestros jugadores.
20: Además, se puede personalizar las prendas mediante sublimación y bordado, permitiendo que los aficionados agreguen nombres, frases o mensajes especiales.
24: ¡Sí, se puede! ¡Un solo cuerpo! ¡Ecuador, vamos a dar lo mejor de todos! ¡Vengan, visítenos! ¡Estamos en el centro!
20: A pocos días del inicio de la cita mundialista, el Tejar en el Centro Histórico de Quito se convierte en una verdadera fiesta de colores, donde la ilusión, el fútbol y el orgullo de alentar a Ecuador ya comienzan a sentirse en cada esquina. Isaías Cruz, El Noticiero, trabaja.
0: Entonces ya sabes, si está en Quito... ¿Dónde puede ir a comprar los accesorios de la Tri? 12 horas con 55 minutos. Nos vamos a nuestra primera pausa comercial. Dejamos a un lado esta fiesta futbolera y al retornar nos metemos con temas políticos. Entérese, Diana Tamait se fue del CNE después de 7 años. ¡Wow! Con esto y más al regresar.
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0: 13 horas en punto y regresamos a Ecuantena Noticias con la presencia de mi señor don productor Guillermo Amat, quien nos comparte esta información generada hace, ¿qué será? Una hora, más o menos. Con 4 votos a favor, el CNE cambia de timón. Diana Atamait deja la presidencia y José Cabrera toma las riendas del organismo electoral. ¿Será suficiente un relevo de nombres para recuperar la confianza en una institución marcada por decisiones controvertidas y permanentes cuestionamientos? ¿Quién sabe? Tenemos un audio, vamos a escucharlo.
1: Mociono ante este pleno se designe al ingeniero José Cabrera Zurita como presidente del Consejo Nacional Electoral, considerando que reúne las características personales y profesionales antes señaladas. Gracias, señores consejeros.
2: Tiene apoyo a la moción, señoras, señores consejeros. Consejera Elena Nájer, apoyo a la moción. Señor secretario, tiene apoyo a la moción. Proceda a tomar votación.
3: Gracias, señora presidenta. Conforme a su disposición, procedo a tomar votación por la moción presentada por la ingeniera Estela Acero, la misma que ha sido respaldada por la doctora Elena Nájera, consejeras del Consejo Nacional Electoral. Para el efecto, procedo. Doctora Elena Nájera, su voto, por favor.
4: A favor de la moción.
3: Gracias, señora consejera. Ingeniera Estela Acero, su voto, por favor.
4: Proponente, a favor.
3: Gracias, señora consejera. Ingeniero José Cabrera, su voto, por favor.
5: Por el bien de la democracia de mi país, a favor.
3: Gracias, señor consejero. Ingeniera Diana Tamaint.
6: A favor.
3: Gracias, señora presidenta. Me permito informar al Pleno del Consejo Nacional Electoral que, con 4 votos a favor, se designa presidente del Consejo Nacional Electoral al señor ingeniero José Cabrera Zurita.
0: ¿Qué se estará cocinando dentro del organismo electoral? Porque es rarísimo que después de todo lo que ha pasado y las veces que Diana Tamaint se aferró con uñas y dientes al cargo, ahora simplemente dé un paso al costado y de cara a las elecciones de febrero, en medio de todos los escándalos respecto a los posibles postulantes para las dignidades locales, alcaldes y prefectos. Y ahí tenemos la lista, que es bastante larga. El alcalde de Cuenca, tenemos al alcalde Aquiles Álvarez, tenemos al alcalde de Esmeraldas, incluso el alcalde de Quito, Pavel Muñoz, quien dice, ya vienen por mí. Entonces, algo se está cocinando. ¿Qué será? Bueno, mejor vamos con lo que ya se cocinó, porque en la Asamblea Nacional ya tenemos nuevo vicepresidente. Se trata de Esteban Torres, el Nene Torres. Ayer fue electo. Veamos cómo fue. Adelante.
7: 84 votos a favor, fue designado primer vicepresidente de la Asamblea Nacional el legislador Esteban Torres. Recordemos que después de la renuncia de Nils Olsen a la presidencia de la Asamblea, asumió ese cargo Michelle Mancheno, la primera vicepresidenta, y había que llenar esa posición. Hoy se convocó a sesión precisamente para ello y fue el legislador Pablo Jurado quien postuló a Esteban Torres. Recibió el respaldo de su bancada y de aliados, además de independientes. El correísmo votó en contra, 84 votos a favor y 58 en contra. Después de unos minutos subió a la zona de autoridades y fue posesionado por la presidenta Michelle Mancheno. Intervino también Esteban Torres ante el Pleno de la Asamblea Nacional, agradeció a sus compañeros y también al presidente Daniel Noboa. Posteriormente dio algunas declaraciones a la prensa. Escuchemos.
8: Y por supuesto, también aquellos que no votaron, porque sé que internamente hay algún espíritu democrático de que esta Asamblea tenga en ese debate soluciones y puntos medios. Quiero agradecer también al presidente de la República, Daniel Noboa Sin. Sin su liderazgo y sin su decisión, esto no sería posible.
7: También el nuevo vicepresidente respondió sobre los temas de fiscalización, y en especial en el caso Progen.
8: Nosotros, eso sí, no vamos a permitir que la agenda la fije la oposición. La agenda la fija este proyecto político con los ecuatorianos. Y nosotros sabremos el momento debido en el que se vayan tratando. Eso sí, anunciamos que desde la bancada van a haber una serie de acciones, no políticas, penales y jurídicas, en este caso porque a todos nos interesa llegar a la verdad.
7: La presidenta de la Asamblea, Michelle Mancheno, en las próximas semanas iniciará su licencia de maternidad y será Esteban Torres precisamente quien asumirá el cargo de manera temporal.
0: Entonces ese fue el reporte de Coavisa de lo acontecido ayer en la Asamblea respecto a la elección del Nene Torres, de Esteban Torres, para este cargo de vicepresidente de la Asamblea. Como nos damos cuenta, siguen las primeras dignidades del legislativo en manos de la tienda política ADN. A los correístas parece que ni agua helada. Ahora, vamos a ver la óptica de TC Televisión. Vamos a ver la óptica. Si ya vimos cómo lo planteó Ecuavisa, vamos a ver cómo lo planteó TC Televisión. Adelante.
6: La sesión no se instalaba y ya Esteban Torres recibía felicitaciones. Abrazos, fotos y muestras de cariño. Eso confirmó lo que en los últimos días trascendió. Minutos más tarde, su nombre fue propuesto para ocupar la primera vicepresidencia del Parlamento.
9: Representante de una nueva generación de políticos que conjuga preparación académica, experiencia práctica y visión de futuro.
6: 84 legisladores apoyaron esa moción y Esteban Torres fue elegido. La presidenta Michelle Mancheno lo llamó, tomó juramento y lo posesionó.
10: En el desempeño de su cargo como primer vicepresidente de la Asamblea Nacional.
11: Sí, juro.
6: Esteban Torres ocupa la primera vicepresidencia del Parlamento, cargo que dejó Michelle Mancheno, que ahora es la presidenta de la Asamblea Nacional, tras la salida de Nils Olsen.
11: A quien también agradezco hoy es al presidente de la República, Daniel Noboa Sin, porque esta Asamblea tiene el gran desafío de seguir construyendo aquel motor que ya ha despertado estos meses, registrando el riesgo país más bajo desde hace más de una década, registrando los meses de mayores ventas en el país.
6: La sesión culminó y Esteban Torres ofreció establecer puentes para mejorar la relación con los legisladores de oposición. Afuera habló de fiscalización y al ser consultado sobre el caso Progen respondió.
8: Se han fiscalizado 5.000 casos de los 6.000 solicitudes que se han procesado. Nosotros, eso sí, no vamos a permitir que la agenda la fije la oposición. La agenda la fija este proyecto político con los ecuatorianos. Y nosotros sabremos el momento debido en el que se vayan tratando. Eso sí, anunciamos que desde la bancada van a haber una serie de acciones, no políticas, penales y jurídicas, en este caso porque a todos nos interesa llegar a la verdad.
6: Esteban Torres podría en su momento ocupar la presidencia de la Asamblea Nacional porque Michelle Mancheno se ausentará con licencia por maternidad. Dijo que no ha pensado en eso, que incluso no tenía previsto ser elegido como primer vicepresidente del Parlamento. Cristian Hidalgo, el noticiero Trabajando por Ecuador.
0: Bueno, lo que nos presenta TC es un ambiente triunfalista de parte de la bancada de ADN al interior del legislativo. Lo dan como un hecho en que van a seguir tratando los proyectos que nazcan desde el Ejecutivo sin mayor molestia de la oposición, o sea, de RC5. ¿Tan fácil es la cosa? Bueno, ahora bien, tienen mayoría, por supuesto, pero esa mayoría se va a mantener en el tiempo. Cuidado, los de Pachacutic se les terminan volteando porque la cosa, bueno, los ex Pachacutic que ahora son independientes. Porque desde el legislativo se ve una especie de entreguismo, o es al menos la percepción que tengo yo. ¿Cuál es la que usted tiene? Háganoslo saber, escríbanos, por favor, en la caja de comentarios de YouTube y con mucho gusto lo leeremos al aire. Cuando Esteban Torres tiene todas las cartas en su mazo de naipes para llegar a ser el presidente de la Asamblea y dice que pues no van a dar trámite a la oposición y que van a trabajar junto al Ejecutivo, lo cual está bien, pero esto es democracia. O sea, aquí todas las voces se escuchan, todos tenemos la capacidad de ser discordantes y tiene la contraparte la obligación de escucharnos. Pero bueno, eso es en Shangri-La Dida, supongo, y es un mundo utópico en donde de las cosas deberían así ser así, pero no son. Seguimos con más información y ahora nos mantenemos en la Asamblea Nacional porque aprobó una dura sanción por el mal uso de uniformes militares y policiales. ¿Adivinen quién se opuso? A ver. Sí, eso, los de siempre. Adelante con la nota.
6: La ley fue aprobada y con eso también algunas reformas al Código Orgánico Integral Penal. 18, 18. Ahora será un delito el uso fraudulento de uniformes, insignias o distintivos institucionales de seguridad como la Policía Nacional o Fuerzas Armadas.
12: Recordemos que hoy el mal uso de los uniformes de la Fuerza Pública únicamente está sancionado con 15 a 30 días de prisión, tomándolo como una contravención. Por eso es fundamental que hoy tipifiquemos estos delitos.
6: Regirán penas de 1 a 3 años de cárcel por uso no autorizado cuando pertenezcan a Fuerzas Armadas, Policía Nacional o entidades reguladas por el COESCOP. De 3 a 5 años cuando sean utilizados para simular controles, operativos u otras acciones de seguridad de las entidades reguladas por el COESCOP, induciendo o manteniendo en error a terceros. Y de 5 a 7 años cuando la simulación de controles, operativos o acciones de seguridad se realice utilizando uniformes o elementos de identificación de la Policía Nacional o Fuerzas Armadas. El 7 de enero de 2026, sujetos armados con uniformes similares a los de la Policía Nacional ingresaron a una cancha de fútbol en la isla Mocolí, en San Borondón. Sometieron a todos. Identificaron a alias Marino, líder de la organización delictiva Los Lagartos, y lo mataron. En la ley que fue aprobada por la Asamblea Nacional constan sanciones penales para la fabricación, comercialización y circulación ilícita de uniformes, insignias o distintivos institucionales de seguridad, de 1 a 3 años cuando se trate de bienes pertenecientes a entidades reguladas por el COESCOP, de 3 a 5 años cuando se trate de uniformes o elementos de identificación de la Policía Nacional o Fuerzas Armadas, y de 5 a 7 años cuando estas conductas sean cometidas por servidores de la institución titular de dichos bienes, o por quienes tengan a su cargo su custodia, administración, distribución o control.
13: Ahora el SRI, el INEC, va a tener un sistema único de emprendedores, un sistema único de comerciantes de prendas militares y policiales que estarán dentro de este sistema de manera lícita.
6: La ley establece excepciones para usos académicos, culturales, artísticos, teatrales, cinematográficos, recreativos, históricos o protocolarios, siempre que no exista inducción a error ni afectación a la seguridad pública o a la autoridad legítima del Estado. Cristian Hidalgo, el noticiero Trabajando por Ecuador.
0: 13:15 y nos vamos a nuestra última pausa comercial. Y al retornar seguimos con temas políticos. Vamos a ver qué pasa con el alcalde de Cuenca, quien ya apareció luego de la sanción que le impusieron y que lo deja fuera de la papeleta para poder optar por la reelección en su ciudad. Regresamos con más.
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5: La abierta. Trece horas con 20 minutos y seguimos aquí en Ecuantena Noticias. Ecuantena Noticias Mundialistas. Vámonos, seguimos con más información y, como lo anuncié antes de la pausa, nos vamos con el alcalde de Cuenca, Cristian Zamora, quien ya reapareció luego de esa sanción que lo deja fuera de la papeleta. Escuchemos sus declaraciones en el siguiente reporte de Ecuavisa. Adelante.
6: Diecinueve horas después de conocerse el fallo del Tribunal Contencioso Electoral que ratificó la sanción en su contra por violencia política de género, el alcalde de Cuenca, Cristian Zamora, volvió a aparecer en público. A las 4 de la tarde de este miércoles, con megáfono en mano, salió a los bajos del municipio donde lo esperaba un grupo de simpatizantes. Entre pitos, gritos y bubucelas, se dirigió durante 5 minutos a los asistentes y cuestionó los efectos políticos de la decisión.
7: Me podrán sacar de la papeleta, ya lo hicieron, pero del corazón de la gente, ¡nunca! Voy a seguir inaugurando obras hoy mismo. Inauguraré en la noche otro parque más para Cuenca a las 7 de la noche.
6: Su reaparición contrastó con el ambiente que se vivió durante la mayor parte del día en el Palacio Municipal. De los 15 concejales que integran el Consejo Cantonal, hasta el mediodía solo habían llegado 2 a su despacho. Para la tarde la cifra aumentó apenas a 4. Uno de ellos fue el concejal Manuel Alvarado, cercano al alcalde, quien salió en su defensa.
8: Decirle fulana a una compañera concejal para mí no es un insulto. El tema del feminismo tiene que ir un poquito más allá, y lo digo con todo el respeto a las mujeres.
6: 13 de los 15 concejales son afines a Zamora. Entre los ausentes estuvo la vicealcaldesa Marisol Peñalosa, quien no apareció. Mientras tanto, la concejala Diana González, denunciante en este caso de violencia política de género, llegó al municipio escoltada por policías, pues aseguró que ha recibido amenazas desde que se inició el proceso.
9: Yo creo que aquí hay que tomar con precedente, y ojalá quede un precedente a nivel nacional, de que la violencia no puede ser utilizada por ningún grupo político.
6: Ahora la expectativa está puesta en la sesión del Consejo Cantonal prevista para este jueves, donde se espera que los ediles fijen una posición frente a una sentencia que ha sacudido la política cuencana.
5: Y yo me hago una pregunta. El alcalde de Cuenca, Cristian Zamora, lo sancionaron por decirle fulana. Ok. Y todo lo que le dijo Paola Cabezas al saliente presidente de la Asamblea, Nils Olsen, ¿Eso no es violencia política de género? Claro, al revés, no de un hombre hacia una mujer, sino de una mujer hacia un hombre. Allí no han dicho nada. Me queda la duda. ¿Se podría abrir una investigación al respecto, una posible sanción a Paola Cabezas? Porque si vamos a hablar de equidad, no hay mayor diferencia entre un alcalde hacia un concejal, así como entre asambleístas, por si acaso. Y como toqué el tema de la asamblea, regresamos al Palacio Legislativo porque al fin se dio de baja el sistema Sucre. Ese sistema que habría sido utilizado para blanquear capitales, licuar dineros y después presentarlos como legales. Veamos.
10: El esquema ya no se lo usa desde 2020. La Asamblea Nacional dio de baja el Sistema Unitario de Compensación Regional de Pagos, conocido como Sucre. Fue el mecanismo creado en 2009 para facilitar la compra y venta de productos entre los miembros de la desaparecida Alianza Bolivariana, que estuvo integrada por Ecuador, Venezuela, Bolivia, Honduras, Nicaragua y Cuba. En lugar de transferir dinero directamente, los bancos centrales de esos países registraban las operaciones y compensaban los pagos entre sí mediante una moneda virtual denominada Sucre. Su objetivo era reducir la dependencia del dólar y, en teoría, fortalecer la integración económica regional.
11: El Sucre fue supuestamente presentado como integración, soberanía financiera y comercio regional, pero en el caso del Ecuador la realidad fue otra. Exportaciones ficticias, empresas fantasmas, flujo de capitales, fuga de capitales, lavado de activos.
10: Por ejemplo, mediante el Sucre, Alex Saab hizo fortuna en Ecuador entre 2012 y 2013 con su empresa Foglocons, creada para exportar materiales de construcción hacia Venezuela. La operación consistió en sacar dinero de ese país y desviar fondos públicos convertidos en dólares. 86 asambleístas de ADN, Partido Social Cristiano, Independientes y Aliados votaron por el fin del esquema. Los legisladores de la Revolución Ciudadana se opusieron.
12: No fue el sistema que falló, fueron los gobiernos que lo abandonaron. Los culpables a la cárcel, el sistema no.
10: En el Pleno también se aprobó que la Comisión de Fiscalización realice un informe detallado de los posibles casos de corrupción relacionados con el sistema Sucre.
5: Y de esta forma llegamos a la parte final del noticiero de hoy. Quienes habla Boris Lorenti les agradece por su gentil sintonía y conmigo será hasta el día de mañana. Mañana les contaremos qué tal se vivió la fiesta mundialista, los resultados de la jornada y haremos un balance pues de lo que se vivió en esta cita que concita la atención del mundo entero. Conmigo hasta mañana, Guille, despídase. Nos vemos, cuídense, pasen bien.
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0: ¿qué tal? Bienvenidos, buenas tardes a los amigos de Cuantena Deportes. Sean todos bienvenidos. Llegó el día esperado y dándole gracias a Dios que estamos aquí para ver otro mundial. Y bueno, son algunos mundiales que hemos vivido con la gracia de Dios. Y bueno, aquí estamos para llevarle todos los pormenores de lo que será este campeonato mundial Estados Unidos y México y Canadá. Que aparte de todo esto, se lo mira por la belleza, por la hermosura de una ciudad de la nueva era, a donde se va a poner de manifiesto la tecnología moderna, la inteligencia artificial. En fin, se van a encontrar aquellos colegas que no estuvieron pues viviendo esta época, y créanme que es un verdadero lujo para los que han tenido el privilegio de viajar y estar allí. Pero nosotros estamos acá para llevarles toda la información deportiva a aquellos que no pueden estar allá también y compartir con ustedes este campeonato mundial, a donde la selección de Ecuador estamos. Yo veo, Miguel, yo veo la gente muy entusiasmada, como nunca antes, viendo la participación de Ecuador, que tenemos una muy buena selección. Ojalá que nos vaya bonito, porque también los rivales también juegan. Pero Ecuador tiene lo suyo. Vamos a seguir con el tema, porque hoy juega México y Sudáfrica, que abren aquí en este estadio maravilloso, que es el Estadio Azteca, que tiene una capacidad más o menos 87 mil espectadores. Exacto. Aquí en este escenario deportivo.
1: Y que Angelito ha recibido ya tres citas ecuménicas y inauguraciones del Mundial.
0: Déjame saludarte primero. ¿Cómo le va, Miguel? Bienvenido, buenas tardes.
1: Bien, ahí, espectacular.
0: ¿Cómo está el ánimo? ¿Cómo está la predisposición para el día de hoy? Arranca el Mundial. Mira que hace pocos días decíamos, falta un mes. Ayer decíamos, falta un día. Bueno, se cumplió toda la cuenta regresiva y hoy estamos en el Mundial,
1: Miguel. Exacto, por fin, ya pasaron 4 años y nuevamente este nuevo Mundial, nuevo formato, 48 selecciones, 105 partidos. Entonces ya en pocos minutos es el partido inaugural entre México y Sudáfrica, que ya tiene esto estadística, ya se enfrentaron en una inauguración de Mundial, fue en Sudáfrica 2010, donde México empató 1-1 con la selección sudafricana. Ahora vuelven a verse las caras en el Estadio Azteca, ya de local la selección mexicana, en lo que tiene que ver al Mundial de Norteamérica 2026, el Azteca súper lleno, este Azteca estadio histórico que albergó el Mundial del 70, recordamos al Rey Pelé, campeón del mundo. Sí. Al Mundial del 86, campeón Diego Armando Maradona, el Pelusa, campeón del mundo con Argentina. Y ahora 2026, la inauguración. Acá va a haber alrededor de unos 10, 12 partidos que se van a jugar en México. No va a haber más de eso. Entonces, el Mundial se inaugura en México en este momento. Ya hace unos minutos ya hubo la presentación artística. Estuvo cantando ya Maná. Estuvo cantando también
0: Shakira.
1: Shakira, la canción del Mundial. Los Ángeles Azules. Estuvo también cantando Belinda hace unos minutos. También estuvo cantando J Balvin.
0: Esto comenzó a las 12 del día.
1: Eso fue a las 12, hace una hora más o menos.
0: Sí, señor. Y estamos a 17 minutos. 16 minutos. Para que arranque, para que comience a rodar la pelotita en este hermoso escenario, un césped, un tapete lindo, verde que luce la cancha de la Azteca.
1: ¿Se acuerda que ahí hizo 8 goles el Chanfle? ¿Se acuerda la película del Chanfle? La de Roberto Gómez Bolaña, que juega en el América.
0: Ah, Roberto, claro, sí.
1: Sí, sí. Y el Chanfle 1, el Chanfle 2, grabado ahí en el Azteca, oye, que era como el utilero del América.
0: Y eso lo hizo famoso, ¿no?
1: Ajá, sí, sí. Y bueno, también el himno nacional lo va a cantar un cantante histórico del argot mexicano como Alejandro Fernández, el Potrillo. Oiga, el hijo del heredero Vicente Fernández.
0: Vicente Fernández. Oiga, y otra de las cosas, que este escenario deportivo es el primer escenario que se van a jugar 3 mundiales. Ya fue cuando Brasil quedó campeón en los años 70 y en el 98, a donde Argentina quedó campeón. Hoy se enfrenta México, justamente el anfitrión, frente a la selección de Sudáfrica. Así que vamos a vivir la fiesta del fútbol y qué hermoso escenario, que es espectacular lo que la gente ha viajado, ¿no? De tantas, de diferentes partes del mundo para llegar a esta cita ecuménica, lo que es el campeonato del mundo. Ahí van desfilando las diferentes selecciones, ¿no?
1: Exactamente, ya están poco a poco saliendo las banderas. Vemos las banderas de Japón.
0: Ya pasó Ecuador.
1: Ya pasó Ecuador. Si vamos la bandera de Japón, vemos la bandera de Suecia. Entonces son las 48 selecciones del Mundial. La bandera de Turquía en este momento está saliendo. Vamos a ver cuánto sabemos de geografía, de estudios sociales, para adivinar las banderas. Esa creo que es de
0: España,
1: Bélgica.
0: España.
1: Bélgica, sale España, Bélgica. Más atrás, esa creo que es de Egipto, si no me equivoco. La bandera de Egipto, que bueno, está en este Mundial nuevamente. Esa creo que es Irán o Irak. Entonces ahí estamos, ya está la de Suecia, la de Alemania, viene la de estas de Australia, Turquía, viene la bandera. Bueno, ahí están saliendo todas las banderas en este orden, lo que tiene que ver al Mundial 2026, que se está inaugurando en el Estadio Azteca. Más de 80.000 personas en esto, es uno de los templos del fútbol para mí, el Azteca, junto con el Maracaná, el estadio de Wembley, el estadio de también muy importante acá en América, el estadio del Monumental en Buenos Aires. Son esas catedrales del fútbol, que son estadios únicos, que llevan más de 50, 60 años y que han recibido mundiales.
0: Sin duda alguna que la selección de México es una de las selecciones que más participación ha tenido en estos torneos mundiales. México tiene 18 participaciones en ediciones de Copa del Mundo. Pero ¿por qué clasifica tanto esta selección mexicana? Claro que futbolísticamente, ¿no? Es una selección que tiene los mejores jugadores, hay la parte económica para contratar los que salen justamente de los equipos de la América, el equipo del Cruz Azul, lo de Monterrey, el Guadalajara, en fin, llevan los mejores jugadores. Y sí, obviamente que también allá salen buenos jugadores y ya han tenido...
1: Pero esta vez, Angelito, llamó a la audiencia de Cuantena, México no tiene esas figuras como tenía en la década del 2000, la década de los 90. ¿Se acuerda? Hace no muy mucho tiempo, hace unos 15 años, de Rafa Márquez tenía en la defensa, tenía a Chicharito Hernández, un poquito más atrás en los 90, a principios de 2000, a Cuauhtémoc Blanco, ¿se acuerda? Tremendo jugador de la América. Y sí, también el Pájaro Hernández, ¿se acuerda? El Colorado.
0: Claro que sí.
1: Esos jugadores mexicanos que eran protagonistas y estaban en los principales clubes del mundo. Esta vez una selección mexicana que no tiene una gran figura como la tuvo con Rafa Márquez, que estaba en el Barcelona de España y a la vez en la selección mexicana.
0: Mira que ahí el Rafa Márquez era uno de los seleccionados, por ejemplo, Hugo Sánchez
1: también, que lo tuvo en el 86, famoso, en el Mundial del 82.
0: Y casi la mayoría de estos jugadores han ido por sus cuarto, quinto Mundial. Uno de los más longevos, se puede decir, es el arquero, el Memo Ochoa, que va por su sexto Mundial.
1: Sí.
0: Imagínate.
1: Desde el 2006.
0: Donde, claro, pero así también son selecciones que ya no es lo mismo aquellos jugadores que van por la gloria, que recién comienzan a vivir esto de los mundiales, que tienen 20, 22 años. Entonces ahí son jugadores jovencitos, llenos, claro, de fuerza, porque ya no va a ser lo mismo uno que haya jugado 4, 5 mundiales. Estamos hablando que ya ese jugador está en el ocaso de su carrera.
1: Claro, en este momento está en vivo la inauguración del Mundial. Estamos viéndolo acá en los estudios de Cuantena 1030M, en pantalla gigante, viendo, informándoles cada minuto lo que va al Mundial. Está cantando en este momento el gran tenor italiano Andrea Bocelli. Ahí estaba cantando en este momento la inauguración mundial. Me decía Angelito de México que repite su sexto Mundial, sexto o séptimo Mundial. Sí, sexto.
0: Memo Ochoa,
1: 2006, 2010, 2014, 2018, 2022 y 2026. Su sexto Mundial. Mire que el Memo Ochoa, justamente acá tengo una revista del gráfico del año 2006.
0: Andrés Cuadrado,
1: el Mundial.
0: Lateral derecho, ¿se acuerda?
1: Claro, sí estaba, por supuesto. Sí. Mire, por ejemplo, aquí está en la alineación Andrés Guillermo Ochoa. Mire, que en el 2006 tenía 20 años. Acá tenemos en la biografía. En el 2006 tenía 20 años, que fue su primer Mundial. Guillermo Ochoa, de 20 años, está en América de México, en el año 2006, en la alineación del 2006 de México. Y bueno, y en ese tiempo, en el 2006,
0: Carvajal,
1: hace 20 años.
0: También sí. Un central de muy buenas condiciones ahí con el Rafa Márquez. Y eso llegó.
1: Salcido, ¿se acuerda que fue compañero de Quirito Méndez en el PCB?
0: También,
1: bueno. La selección jugador, mexicana. ¿No? Entonces, en ese tiempo era el técnico Ricardo La Volpe, pero, lo claro, recordamos.
0: El bigotón. Aparte de eso, hay que recordar que cómo se ha eliminado México para llegar a los mundiales. Siempre se ha enfrentado a los equipos de la CONCACAF, ¿verdad?
1: Sí, sí.
0: Llámese Costa Rica, Panamá, Honduras. Obviamente que tiene que clasificar México porque tiene una mejor estructura, una mejor plantilla. Y por eso, pues, le ha tocado eliminarse incluso con Costa Rica. Bueno, Costa Rica sí ya le salió un poquito más peso pesado, porque ya Costa Rica también me acuerdo que participó, yo creo que bajo la dirección de Luis Fernando Suárez,
1: sí.
0: Se la llevó al Mundial, creo que
1: Brasil
0: estuvo en
1: 2014.
0: Alemania, o 2014.
1: 2014, que Costa Rica avanzó hasta los cuartos de final,
0: uh-huh.
1: Que fue eliminada en ese tiempo Costa Rica, que avanzó hasta los cuartos de final, fue invitada por Holanda, que fue la Costa Rica que sorprendió a todo el mundo. Le ganó en la fase de grupos, Costa Rica le ganó a Italia en el 2014, le ganó a Uruguay y ya en octavos de final le gana en penales a Grecia y se clasifica a cuartos de final la selección de Costa Rica, una de las selecciones que más ha llegado lejos y son de la CONCACAF.
0: Sí, señor. Y bueno, se acerca el tiempo, se acerca la hora del partido. Estamos a 10 minutos, 9 minutos para que arranque, para que comience a rodar la pelotita en el Estadio Azteca, un estadio totalmente abarrotado, no hay lugar alguno para otro aficionado. Y ahora solamente esperar el arranque de este partido entre la selección de México y la selección de Sudáfrica, Carlos.
1: Ahí está, ahí le mete emoción, José, ahí con esos sonidos mundialistas acá en vivo en Ecuantena Deportes por la señal de
0: Carlos, te
1: 1030M.
0: Perdón, discúlpame, ¿no? La verdad
1: nada,
0: que
1: tranquilo.
0: La emoción acá.
1: ¿Se acordó de Carlos Tenorio?
0: Me acordé de Carlos Tenorio, el demoledor, sí, porque él era una de las figuras.
1: Marcó dos goles en el Mundial del 2006.
0: En el Mundial de Alemania 2006.
1: Hace 20 años.
0: A donde siempre hablamos de ese tema cuando nos encontramos con Carlitos Tenorio, que alguna vez lo tuvimos por acá,
1: sí,
0: también.
1: Sí, estuvo por acá hace unos meses.
0: Sí, entonces recordar con ellos, con el Quinito Méndez, con el Tim Delgado, que también estuvo por acá, que usted lo entrevistó
1: claro.
0: Allí en la en
1: un fanfest, allá en Expo Ball, que lo vimos hace unos días, junto con el con Caviedes, su socio
0: pana,
1: del gol.
0: Su pana.
1: Exactamente.
0: El flaco Caviedes, uno de los grandes del fútbol ecuatoriano y que siempre lo vamos a recordar porque Ecuador llega a su primer mundial. Justamente gol del flaco Caicedo, centro de Aguinaga y aparece el flaco como una torre, se eleva allí en medio de los grandotes centrales de la selección de Uruguay y pone el gol que le significa clasificar a Ecuador. Empatamos 1-1, ese era el resultado que quería Ecuador para irnos al Mundial de Corea-Japón.
1: Exactamente, ahí está, hace 20 años justamente la selección ecuatoriana que llegó a los octavos de final, su mejor participación en mundiales, apenas en su segundo mundial Ecuador llegó a los octavos de finales, y este año que tenemos un mejor equipo, tenemos una defensa espectacular, comandada por un campeón de la Champions como William Pacho, con un vicecampeón finalista de la Champions League con Pierre Hincapié, tenemos a Pérez Estupiñán en el Milan, tenemos a Moisés Caicedo en el Chelsea, en los principales clubes del mundo. Aspiramos llegar por lo menos hasta cuartos de final, llegar a ese, ya no quinto partido, sino que sexto partido, que tiene que ver por lo menos a cuartos de final, llegar la selección ecuatoriana de fútbol, lo que tiene que ver a este encuentro mundialista cada 4 años. Entonces ya se viene lo que es el Mundial Estados Unidos, que lo está organizando junto con México y Canadá. Entonces, la selección ecuatoriana de fútbol, que juega el día domingo a las 6 de la tarde, debuta la selección ecuatoriana de fútbol a las 6 de la tarde con Costa de Marfil. Vamos a ver cómo va la selección ecuatoriana. Esperemos que ese es el partido directo que tiene que ganar la selección ecuatoriana de fútbol ante Costa de Marfil. De ganar sí o sí, porque es el rival directo a la cual la selección ecuatoriana de fútbol debe empezar con pie derecho. Tanto así como empezó en el 2006, que su rival directo era Polonia. Le ganó a Polonia 2-0 con los goles del Team Delgado y Carlos Tenorio. Y pudo avanzar a la siguiente fase. Acá Ecuador esperemos que le pueda ganar a su rival directo, que es Costa de Marfil. Ya con Curazao es un partido más accesible, que se puede manejar de diferente estilo. Entonces ya con Curazao, ya ganando el segundo partido, podrá clasificar a la siguiente fase de la Copa Mundial 2026. Entonces ya estamos a pocos minutos del partido México versus Sudáfrica, que ya tienen una estadística, empataron 1-1 en la inauguración del Mundial en el estadio Soccer City de Johannesburgo hace 16 años en Sudáfrica 2010.
0: Sí, señor, y bueno, faltan ya 5 minutos para que arranque este compromiso, primer compromiso más tardecito a las 21 horas.
1: Tenemos ahí las claquetas de Astrobet.es también.
0: El otro partido. Los partidos. ¿No? El otro partido donde juega Corea con República Checa. Ese partido va para las 21 horas.
1: 9 de la noche.
0: Como para ir a dormir. Si no te quedas ruco ahí en el mueble.
1: 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También el siguiente partido el día de hoy que estaba comentando Angelito. Corea del Sur versus República Checa a las 21 horas 9 de la noche. El dato estadístico está: Corea del Sur promedio de un gol recibido en sus últimos 4 partidos. República Checa en 4 de sus últimos 5 encuentros se anotaron 3 o más goles. 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Entonces hoy hay 2 partidos. 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
1: Sí, ya le puse pronóstico desde ayer, tempranito, bueno, los primeros partidos. 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
0: todo se puede hacer billete aquí. Usted,
1: claro,
0: tiene
1: sí, se viene el mundial, hay que aprovechar.
0: Punto. Lo cierto, bueno, lo cierto es que las 3 selecciones anfitrionas se van a enfrentar ya. Arranca México hoy día, mañana juega Canadá y Bosnia. Ese partido va para las 14 horas y luego viene otro partido entre la selección de Brasil enfrenta a la selección de, a ver, por acá lo tenía, se me perdió el partido que le toca a la selección de Brasil. El
1: Brasil
0: día,
1: con Marruecos.
0: Marruecos, sí.
1: El sábado, sí.
0: Brasil-Marruecos el día sábado.
1: Partidazo.
0: Ahí están las tres selecciones que van a arrancar ya. Y aquí tienen para divertirse todos los días. Ahí tiene que escoger ahí cuál partido quiere ver. Y bueno, darle rienda suelta pues a lo que tiene que ver los partidos de fútbol. Aquí sí. Es la crema del fútbol. Aquí son a donde se van a ver las verdaderas selecciones, las verdaderas promesas en el fútbol mundial. Y también aquellos jugadores que le están diciendo adiós a los torneos mundiales. Entre ellos la figura famosa como Messi, está también...
1: Está Ronaldo, está Mbappé en Francia, está también Haaland en Holanda, jugadores que están siendo los principales en
0: Lucas
1: sus primeras
0: ligas.
1: Lucas Modric, que también está cerca del retiro. Están los jugadores ingleses Harry Kane.
0: Estos jugadores ya no repiten, pues estos le dicen por ahí mismo,
1: sí.
0: Adiós.
1: Es jugadores que se van, claro, su último
0: así
1: mundial. Tiene la nota, Angelito.
0: Acá lo tengo, acá. Messi por Argentina, Ronaldo por Portugal, está Modric por Croacia, está Mbappé por Francia, está Alan de Noruega,
1: sí,
0: y también Vinicius Junior de Brasil. Y ahí no me han puesto a Neymar. Todos ellos ya le dicen chao.
1: No, Neymar, si se lo propone, puede llegar a otro mundial más, porque Neymar anda por los 32 años.
0: Y a Ener no me lo han puesto ahí.
1: No lo han puesto ahí. Ener sí ya podría ser su último mundial porque tiene 38, creo. No creo que llegue con 42.
0: Famosos ahí, pero nuestro jugador también es famoso. Bueno,
1: claro.
0: Se vienen los himnos nacionales.
1: Sí, ya están en el himno nacional, el momento cumbre, el momento simbólico, momento cívico, el himno nacional mexicano, el himno azteca, y también en este momento entonando. Creo que el que está cantando el himno nacional es el gran cantautor Alejandro Fernández, si no me equivoco, porque él iba a ser el encargado de esta parte del programa, de la inauguración del Mundial del himno mexicano del fútbol. Esto es diferente, este año es diferente de la FIFA. En los mundiales, ahora para cantar los himnos tienen que estar los 30 convocados, no solo los titulares, sino que todos, hasta los suplentes.
0: Los 26,
1: sí.
0: Claro que sí.
1: Ahí está la bandera mexicana en los altos, en helicóptero, espectacular. Ahí la inauguración, sí, del Mundial, Estadio Ciudad de México, más conocido como el Azteca. Entonces ahí lo vimos a Vicente Fernández, el potrillo, cantando la canción, cantando el himno nacional mexicano. Ya se viene el himno de Sudáfrica, de los Bafana Bafana.
0: ¡Órale, mano! ¡Órale, manito! Bueno,
1: vamos, entonces, que le vaya bien a México, por el bien de Latinoamérica.
0: Sí, México no ha podido llegar tampoco más allá de...
1: Al quinto partido, como dicen los mexicanos.
0: Quinto partido,
1: siempre no. Se quedan octavos de final.
0: Sí. Sí, sí.
1: Y el que sabe eliminarlo varias veces es Argentina.
0: Ahora, lo nuestro realmente, el día domingo se enfrenta a la selección nuestra frente a la selección de Costa de Marfil. No va a ser fácil, eso lo tenemos seguro. Estuve escuchándolo ayer a Becasese en una entrevista que se le hacía y en la cual dice: nosotros tenemos los pies en la tierra, estamos seguros, lo que tenemos y lo que queremos. Me gustó esa frase. Él está convencido que vamos a hacer un buen papel en este Mundial y de eso lo conocen sus jugadores, cuerpo técnico, todos están inmersos en lo que quiere pues la selección ecuatoriana de fútbol. Están los árbitros, también se vienen ya los equipos al terreno de juego y bueno, la fiesta está lista, la mesa está servida, como dijo alguien alguna vez. Ahí está. Estadio totalmente repleto.
1: Sí.
0: No hay espacio para nadie más. Y bueno, mira el control, todo lo como está el cronograma hecho, ¿no? Pero por ahí los papelitos que vuelan. Y bueno, le da el colorido también. Yo recuerdo acá en nuestro medio, a veces los papelitos.
1: El VAR,
0: los papelitos.
1: Ya por tercer mundial consecutivo el VAR. Debutó en Rusia 2018, estuvo en Qatar 2022 y ahora este mundial, por tercer año consecutivo.
0: Y que es básico, ¿no? Y de aquí,
1: claro,
0: se va a aprender.
1: Ayudó bastante.
0: De aquí se va a aprender, porque esto tienen que ver los señores acá, los nuestros, cómo se maneja la tecnología. Yo estoy seguro que aquí no van a demorar mucho tiempo. Aquí para decidir o calificar una jugada lícita,
1: vamos,
0: o ilícita, lo va a hacer rápido, en el menor tiempo
1: vamos
0: posible.
1: Vamos con la alineación de México. ¿Cómo alinea México en este momento en el arco? Tala Rangel, defensa, Israel Reyes, César Montes, Johan Vázquez y Gallardo. Entonces ahí está la zona defensiva, volantes, ahí lo vemos, ahí los volantes, tenemos en la pantalla acá a los volantes de la selección mexicana, Eric Lira, Álvaro Fidalgo y Brian Gutiérrez. En los delanteros va un tridente, Roberto Alvarado, Raúl Jiménez, el Chaco Jiménez y Julián Quiñones. Esa es la alineación en este momento del técnico de México, los pupilos del estratega Hugo Bros. Pretende silenciar el coloso de Santa Úrsula. Entonces, por Hugo Bros, de la selección de Sudáfrica. ¿Cómo está la alineación de Sudáfrica? En el arco, Ricardo Goss. Defensas, Mudau, Okon Sixi, Monsbasaki, Modiba, en los volantes Adams, Mocoena, Sictode, delantero Foxer y Reiners. Esa es la alineación de la selección de los Bafana Bafana.
0: Árbitro brasileño, lo reconoce. Ya él nos ha pitado algunas veces. ¿Qué es esa?
1: Sampaio, ¿no?
0: Sampaio.
1: Ahí está, Sampaio, sí, lo vemos Sampaio. Ahí al, con tremenda pelada. Ahí
0: estamos, oiga, ¿no? Sí, ya el de en medio, perdiendo
1: la calva,
0: la
1: ahí
0: cabellera, ¿no? Oiga, el que no está aquí es su amigo, pues, don el colombiano. No fue considerado para como árbitro en este mundial.
1: Claro.
0: ¿Se acuerda el colombiano que muchas veces se quejaron nuestros seleccionados porque realmente hubo mucho, mucho que desear? El señor...
1: Hubo también problemas de árbitros en los mundiales. Algunos árbitros que venían de África, de Asia, que no los dejaron entrar por el problema del visado. Mucha gente tenía visa, pero solo turística. Uh-huh. Pero vienes a trabajar al mundial, es otra clase de visa, claro, de trabajo.
0: Visa de trabajo.
1: Y alguna correcto gente no los dejaron entrar y tuvieron que devolverse.
0: Tuvieron que
1: algunos
0: a su
1: periodistas,
0: país,
1: influencers, sí, incluso, terrible, ¿no? Incluso hasta... trabajadores que iban a colaborar en la FIFA, como los árbitros. Uh-huh. Exactamente, tuvieron que regresarse.
0: Es que el control, Miguel, que ha habido allá,
1: exhaustivo, claro,
0: ha sido pues por todo lo que pasó meses antes, a donde el presidente de los Estados Unidos tuvo algunos problemas justamente de erradicar tanta gente que había ingresado en una forma ilegal.
1: Claro.
0: Entonces, eso hizo que se restringe y que sean más estrictas las medidas en los Estados Unidos. Bueno, va a arrancar esto.
1: Sí, Sampaio, sí, ya se viene en pocos minutos.
0: Y ahora sí.
1: Sí, ya empezó el Mundial. Ya oficialmente empieza el Mundial de Fútbol 2026. Empieza el partido número uno de 105 partidos, 48 selecciones, 3 sedes, Estados Unidos, Canadá, México. Empezó la fiesta del Mundial. Entonces, de aquí... todos a ver el Mundial de Fútbol, espectacular. Y tú lo puedes, te puedes informar, por supuesto, en Ecuantena, en la radio de la familia, Ecuantena aquí, 1030M, Ecuantena Deportes.
0: Hay que considerar algo, Miguel, que aquí, por ejemplo, el nuevo formato dice que las 48 selecciones unidas en 12 grupos, 4 equipos por cada uno, los dos primeros de cada grupo y los 8 mejores de tercero avanzan a la nueva ronda de las 16avos de finales. Esas son las modificaciones que hace FIFA en este campeonato mundial.
1: Claro, ahí está. No sé si nos vamos a la pausa o seguimos. Seguimos de largo, vamos de largo.
0: Entonces, sí,
1: si
0: nos vamos, nos de largo, vamos de largo.
1: De largo, informando el primer partido inaugural entre México y la selección de Sudáfrica. Entonces, selección africana con selección de Centroamérica, de la CONCACAF.
0: Centroamérica, sí, señor. Tocando México.
1: Bueno, yo hice
0: cuatro, mi a ver, ¿cuántos?
1: Yo hice mi pronóstico en astrobet.es.
0: 4-2.
1: Ajá, yo le pongo que México gana el día de hoy 3-1, vamos. 3-1 le puse mi pronóstico en astrobet.es, donde ganan todos los ecuatorianos. ¿Cuál es su pronóstico para el partido del día de hoy? ¿Cuánto queda el partido, Angelito?
0: México va a ganar 2-1.
1: Entonces, también a la mala audiencia que nos están siguiendo en las redes de Cuantena Deportes, de Cuantena 1030M, pueden escribir en la bandeja de comentarios de YouTube cuánto queda este partido entre México y Sudáfrica, también en el Facebook o en el canal de X. En el Twitter también estamos transmitiendo en vivo en Cuantena Deportes, Cuantena 1030AM. Entonces, ya con posesión de Sudáfrica, el partido entre México y Sudáfrica, que es el segundo vez en la historia que se enfrentan en una inauguración del Mundial, Estados Unidos, México y Canadá.
0: La típica de los arqueros modernos, miren que no revienta la pelota para cualquier lado, los arqueros siempre salen jugando con sus laterales más cercanos, tocando del fondo, saliendo jugando con la pelota al piso. Eso es lo que hoy por hoy los arqueros están practicando en el mundo, y ya algunos arqueros nuestros se practica eso. Lo he visto con Valle, lo he visto con Galíndez, lo he visto con Moisés, en fin, arqueros y otros arqueros que se vienen destacando. Ahí hubo una entrada muy fuerte. Sampaio todavía no muestra ninguna tarjeta amarilla. Luego muy paradito en el fondo el equipo de Sudáfrica, mientras que México todavía no veo el hombre que comience a manejar los tiempos.
1: Claro.
0: No hay esas llegadas. Cuando se cierran los equipos así, la solución es el tiro de media distancia o si no, los laterales ganar la raya.
1: Mira, hablando del Mundial y más información del Mundial, Estados Unidos, Canadá, México 2026, se viene un tiro libre, hay que estar atentos. Entonces, The Last Dance, ¿cuáles son los jugadores que ya están, tienen su edad y que pueden ser sus últimos Mundial? Como lo vimos hace un rato, para ampliar la noticia, Lionel Messi de Argentina, el Memo Ochoa, que ahorita está en el partido de México, James Rodríguez, que puede ser su último Mundial con la selección colombiana, Sadio Mané de Senegal, también puede ser su último Mundial, Virgil van Dijk también ya tiene edad, Holanda, Países Bajos también puede ser su último Mundial, Romero Lukaku, ¿se acuerda ese delantero Lukaku, fornido?
0: Moreno, fornido.
1: Un toro ahí Bélgica, de Bélgica, exactamente, Bélgica. Pues es su último Mundial, ahí va la selección mexicana, uy, cerca estuvo a anotar la selección mexicana,
0: intervención
1: ahí
0: sacó el arquero,
1: ¿eh? Sudafricano Williams, entonces, en lo del último Mundial, Yakut Nagamoto de Japón. En Bosnia, Edin Džeko, ¿se acuerda? El delantero ese grandote, colorado, Edin Džeko, que estuvo en el Manchester City, estuvo en la Roma. El arquero Manuel Neuer, también de Alemania, su último Mundial. Cristiano Ronaldo, de Portugal, su último Mundial. Lucas Modric, su último Mundial. Mohamed Salah, el delantero del Liverpool, también puede ser su último Mundial. Harry Kane, que también ya tiene 32 años, puede ser su último Mundial, aunque yo lo veo para otro también. Neymar Jr. también puede ser su último Mundial. Entonces ahí están los astros del fútbol mundial que ya tienen su edad y pueden ser su último Mundial. Y está bonito el partido, está de ida y vuelta del México, Sudáfrica. Ahí intentó atacar Sudáfrica, pero bueno, ahí estuvo atento el arquero mexicano.
0: Pero la tuvo México, el 9, ¿cuál es el 9 de México?
1: Jiménez,
0: tremendo Raúl Jiménez. Remate, no es Raúl Jiménez, un tremendo de izquierda le pega y estuvo excelente el arquero Williams salvando su portería. Y esto sigue 0-0 y no va a ser nada fácil. Van 6 minutos ya de este primer tiempo y México todavía no veo un equipo, está pasando apuros. Porque cuando lo comienza a ajustar, Sudáfrica pasa puro México en el fondo.
1: Claro, vamos también a hablarle sobre las mascotas del Mundial. Esto que le da colorido, que le da esta emoción, sobre todo para los más pequeños, para los niños. La mascota del Mundial, por ejemplo, la de México es Sayú. Cada país tiene su mascota. Sayú es un jaguar delantero, representa unidad, fortaleza y alegría. Su agilidad intimida a sus rivales y promueve la cultura mexicana. En Canadá es el maple. El alce, el guardameta, recorre Canadá y conecta con su gente. Es creativo, resiliente y único. En Estados Unidos su mascota es el clutch. El águila centrocampista es audaz, curiosa y optimista. Inspira a su equipo con energía y determinación. Ahí también tenemos en la pantalla de la transmisión de Ecuantena en vivo las mascotas de los mundiales. Está muy bonito lo de las mascotas de los mundiales, lo que tiene que ver a cosas alegóricas y que de color y que llenan de realce los mundiales en lo que tiene que ver a este mundial de Canadá, Estados Unidos y México, que ya empezó su partido, está por el minuto ya casi 7 entre México y Sudáfrica. Lleno totalmente el Azteca mexicano, donde hace de local el América de México.
0: Sí, señor, controla bien la pelota Sudáfrica, no le da espacio. Una jugada por derecha, los dos laterales están marcando bien a los extremos de México, no le dan salida. Y comienza México ya a preocuparse. Sí. Claro que van apenas 7 minutos, pero no va a ser fácil el equipo de Sudáfrica. Lo veo bien paradito en el fondo, el arquero seguro, saliendo con esa categoría, el aplomo que tiene que tener un arquero. Sale bien a cortar, maneja bien los tiempos dentro de la zona de arquero, que es los 5.50. Se claro. Maneja muy bien este arquero.
1: Y decir de que yo pensaba que este estadio era público, ha sido privado, ha sido del grupo Azcárraga, de los dueños de Televisa, donde estaba escuchando la noticia, Emilio Azcárraga, el Tigre, como le dice, el fundador de Televisa, que es un solo grupo. son dueños, ellos crearon el estadio en la década del 60, son dueños del América,
0: empresa fuerte,
1: del Necaxa, claro, uno de los
0: Televisa,
1: Televisa exactamente, sí. Uno de los canales más importantes de América y uno de los grupos más importantes del mundo y uno de los millonarios más importantes de Latinoamérica, que son los Azcárraga, que son los que también invirtieron en este estadio para remodelarlo en el Estadio Azteca, y les va a quedar un estadio cada vez más lindo donde juega de local las Águilas del América, las Águilas del América, en lo que tiene que ver al Mundial de Fútbol, a este histórico, ya es una catedral del fútbol, el Estadio de México Azteca. Va atacando a México, creo que se viene el primer gol y gol. Golazo de México, el primer gol inaugural se da en este momento, el minuto 8 con 40 segundos, anota la selección mexicana 1-0, lo vemos ahí celebrando con el Memo Ochoa, va a celebrar con la banca el jugador mexicano. Entonces se inaugura el Mundial con el primer gol de México. Ahí se abrazan los mexicanos.
0: Tienes ahí el 8, míramelo ahí.
1: Sí, ya vamos a ver quién
0: el número 8
1: marca el gol de la selección mexicana. Gol. Está Quiñones, ahí está.
0: Quiñones, exactamente. No es ecuatoriano, no es.
1: No, Julián Quiñones, Julián Quiñones. Creo que él es colombiano nacido, nacionalizado mexicano. Ahí está, buena Julián presión Quiñones de la selección mexicana. Y le queda a Julián Quiñones, que remata de derecha. Muy pasiva la defensa sudafricana, muy pasiva, se duerme.
0: Era la única forma como le podía hacer daño la selección de México, porque hablábamos justamente de la selección de Sudáfrica, que se estaba defendiendo bien, su arquero que salía a dominar la zona de arquero, un arquero seguro. Pero ¿cómo? Por eso es que en el fútbol hay algunas decisiones que tienen que tomar los jugadores. Cuando no se puede llegar con pelota dominada hasta la raya de arco, tienes que buscar una de la forma. ¿Cuál es esa? La fórmula es el tiro de media distancia.
1: Claro.
0: Y este Juli Quiñones, eso sí, vio el espacio, alza la cabeza y saca un remate más o menos unos 22 metros. Un tiro abajo rasante, nada que hacer el arquero. Ya antes lo había probado los 5 minutos.
1: Oye, usted me estaba preguntando si era ecuatoriano, es verdad, tiene apellido como ecuatoriano, como colombiano, pero es colombiano, es nacionalizado mexicano, él nació de Colombia, nació en Nariño, Colombia, el 24 de marzo de 1997, y es naturalizado mexicano como centro delantero, juega en este momento, actualmente milita en el Al-Wahid Fútbol Club del fútbol árabe, también un jugador que estuvo en clubes como el América, el Atlas, el Tigre, los Lobos, los Tigres, Venados. Entonces, anota el primer gol del Mundial, Julián Quiñones. Entonces, jugador colombiano, nacionalizado mexicano.
0: Preocupado Hugo Bro.
1: Técnico de Sudáfrica.
0: Técnico de Sudáfrica, ¿no? Bueno, México comienza a tocar, comienza a mover la pelotita. No se desespera México, jugando como siempre de abajo, abriendo la pelota, abriendo la cancha. Y bueno, el desesperado va a ser Sudáfrica, que va a buscar y puede aprovechar esos espacios que deja la selección de Sudáfrica y puede venir la segunda, porque se abre, porque el equipo sudafricano va a buscar la de la igualdad y eso va a dejar espacio en el fondo.
1: Oye, más notas de este Mundial de Fútbol. ¿Cuántos jugadores aporta cada liga, cada país? Por ejemplo, la Premier League, que es la mejor liga del mundo. Uh-huh. Tiene 176 jugadores que están en las selecciones mundialistas. Por ejemplo, la Bundesliga, la Liga Alemana, tiene 101 jugadores que están en las diferentes selecciones mundialistas. La Liga Española con 81 jugadores que están en la Mundial de Fútbol. La Liga One, la de Francia, 79 jugadores. La Serie A de la Liga Italiana, 66 jugadores. La Pro League de Arabia Saudita, 47 jugadores, mire, la Arabia Saudita. La MLS, 44. La Superliga de Turquía, 39. La Championship con 34 jugadores. Y la Eredivisie de Holanda con 33 jugadores. Son las ligas internacionales que aportan con más jugadores a estas 48 selecciones que están ya empezar este Mundial 2026, que ya empezó con el primer gol de México de Julián Quinteros. Entonces ahí estamos, seguimos con el Mundial.
0: Hay una jugada hace unos segunditos, una pelota que daba la impresión que había salido.
1: Mariano Infantino con Cuauhtémoc Blanco, histórico, claro, futbolista Cuauhtémoc mexicano. Blanco,
0: mexicano, claro que sí, hermano. Cuauhtémoc Blanco se retiró casi cuando Hugo Hugo...
1: Su último mundial fue el Sudáfrica 2010. Sí, y aquí justamente lo tenemos aquí, Cuauhtémoc Blanco.
0: Hugo Sánchez, casi... Primero se retira Hugo Sánchez, ¿no?
1: Claro, en el 90 Cuauhtémoc casi.
0: Cuauhtémoc Blanco del América.
1: Claro.
0: Ese tremendo
1: después Hugo Sánchez goleador. Vino el gran reemplazo como Cuauhtémoc Blanco. Aunque sí. No llegó al Real Madrid, pero igual fue un jugador muy importante. Jugó mucho tiempo en el América de México. Fue campeón con el América de México varias veces en la Liga. Llegó también a las semifinales de la Copa Libertadores. ¿Se acuerda que esa semifinal la juega con Liga de Quito? Liga de Quito lo elimina al América y se va a Liga de Quito a jugar con el Fluminense. Entonces, Cuauhtémoc Blanco es un histórico futbolista mexicano que estuvo en el Mundial de Francia en 98. Estuvo Corea-Japón 2002. Estuvo Alemania 2006. Y su último Mundial que fue Sudáfrica 2010.
0: 14 minutos de este primer tiempo. Sigue ganando México 1-0 a la selección de Sudáfrica. México moviendo la pelotita de un costado a otro. Está controlando el partido la selección mexicana. Y bueno, se comienza a desesperar y se comienza a calentar el partido. Todavía no saca ninguna tarjetita Sampaio, pero en cualquier momento pues va a venir a aplicar el reglamento. Aquí no hay que enojarse, los jugadores tampoco. Aquí vamos a ver otra de las lecciones que nos deja una tremenda falta el árbitro. Ahí creo que va la primera amarilla, lo que sí. Le decía, ya ahí Sampaio, ¿qué dice? Todavía no, llevas una, te la voy contando. Ahí sí ya me pareciste a algunos que yo conozco por acá. Bueno, la verdad es que ya viendo la jugada, El mexicano se manda su parte también, se deja caer y bueno, Sampaio considera que no hay para la tarjeta amarilla.
1: Tenemos más estadísticas del Mundial, por ahí también tenemos en el grupo lo que tiene que ver a las pelotas, a los balones mundialistas año por mundial por mundial, cómo fue esto de los balones, cómo fue el proceso, cómo fue la historia. Hablando ahorita que estamos en vivo con la inauguración del Mundial. Por ejemplo, en 1930 fue el balón que se llamó Tiento. 1930, el Mundial de Uruguay. 1934 fue Federer 102. 1938, que fue el Mundial creo que en Italia. El Allen se llama, pelotas en ese tiempo de cuero. Pelotas de cuero, ahí tenemos en la pantalla de abajo. Pelotas de cuero, 1938. 1950, Super Bowl duplo. Este es el Mundial de Brasil, 50. Mundial de Suecia, Suecia en 1954 se llamó el Swiss World. Esa fue la última pelota de cuero. Ahí ya pasó a otro material. ¿Usted se alcanzó la pelota de cuero?
0: Claro que sí, y siempre lo hemos conversado con el profe Washington Muñoz.
1: Eran durísimas, un cabezazo.
0: El chanfle Muñoz.
1: Sí, el chanfle, claro, Washington,
0: y
1: el chanfle
0: Muñoz. Él decía que había perfeccionado tanto su disparo porque esos goles de chanfle que justamente vimos en el estadio Modelo
1: claro,
0: hacer los 70. Algunos goles de esos goles olímpicos que cobraba Washington Muñoz, que la
1: libre.
0: Pelota cogía una comba.
1: Claro.
0: Pero, ¿qué quiero decir con esto? Que era, ahora sí, Sampaio saca la primera amarilla
1: del
0: y
1: mundial,
0: es para el jugador de la selección
1: sudafricana. Ya estaremos
0: sudafricana,
1: revisando,
0: ¿no? A ver quién ya estaba centro. Advertido, la primera se la perdonó, la segunda
1: ya, bueno, como
0: sí.
1: Le decía, ahí está Tebog Mokoena, número 4, primera amarilla, ahí está la primera amarilla del mundial, creo, ya del mundial 2026. Ya en el 58 Tok Star se llamaba la pelota, cambié material. En el 62 en Chile 62 se llamó Crack la pelota. En el Inglaterra 66 Challenger 4 Star, que seguía de cuero. Ya en el 70 pasa a ser con una marca grande, como es Adidas,
0: sí,
1: en el Mundial de México 70.
0: Y te decía que el profe mencionaba que esta pelota cuando se mojaba era pesadísima, esa pelota,
1: sí,
0: de ley,
1: la claro,
0: de cuero. ¿Verdad?
1: En la lluvia.
0: Y un bombazo que te coja mal parado, te soñaba. Ahora
1: ya.
0: No, ahora se juega con una pelota sumamente liviana, es rápido, ustedes ven la velocidad que lleva esta pelota, ¿no?
1: Claro, y no se chupa con el agua. Exactamente, en el Mundial 74, ya en Alemania 74, Telstar Dulux. En el Mundial de Argentina 78, Tango. Mundial que quedó campeón con Mario Alberto Kempes en la cabeza. Mundial de Tango, Mundial del 82 en España. Uh-huh. Se llamaba Tango España la pelota. Tango España en 82 quedó campeón Italia de Paolo Rossi. en el Mundial 86 de México, en el Azteca, se llamaba Azteca la pelota, ahí quedó campeón Diego Armando Maradona con Argentina. En el 90 se llamó Estruco Único, en el Mundial de Italia 90, la pelota se llamó Estruco Único, Mundial de Estados Unidos 94 se llamó Cuestra, en Estados Unidos 94, en Mundial de Francia 98 se llamó Tricolore, donde quedó campeón Francia. En el 2012 viene ya ya se viene la innovación, la tecnología, todas estas cosas de los japoneses, de los coreanos, de los asiáticos. La Fiber Nova en el 2002, un balón espectacular. En el 2006 en Alemania se llamó Team Gage, se llamó en el 2006. En Sudáfrica 2010 se llamó la Jabulani. ¿Se acuerda que esa pelota fue criticada porque era un jabón?
0: Sí. Se resbalaba. Se jugó con esa pelota en el campeonato
1: nacional, claro, en esos años.
0: Nacional, ¿no es cierto?
1: Sí, vino acá. Sí. Brazuca en el 2014, la pelota de Brasil. Y en el 2018, Telstar 18, en el Mundial de Rusia. En el Mundial de 2022, el último, Al Rilak 2022. Y esta es la Tri-Onda, la del 2026. Ahí recordamos todas las pelotas de los 22 mundiales.
0: Sí. Otra vez Quiñones estuvo ahí a punto de poner la segunda para México. Por poco se salva el equipo de Sudáfrica.
1: Le pegó ahí un camarógrafo. No, creo que era un alguien de logística ahí que está sentado viendo que el público no se meta a la cancha. Le pegó en la espalda,
0: sí,
1: le pegó.
0: Sí, sí. Por ahí lo veía al Vasco Aguirre.
1: Ahí lo vemos a Memo Ochoa.
0: El Vasco Aguirre, que creo que ya va por su tercer mundial dirigiendo a la selección mexicana,
1: sí,
0: ¿no?
1: Sí, exactamente. Estuvo en Sudáfrica, estuvo en el 2014, estuvo 2018, en 2022 también estuvo, 2018, 2022 y este año, tuvo su tercer mundial. Recordemos que en el 2018 tuvo esa gran victoria a México en fase de grupos a Alemania, le ganó 1-0, ¿se acuerda? Como gol del Chucky Lozano, ¿se acuerda? Un golazo.
0: Yo pensaba que me iba a decir el Cookie Juárez.
1: No, el Chucky Lozano.
0: El Chucky Torres. No, el bueno, Chucky, ¿qué será de ese ciudadano, Chucky Torres? Bueno, Javier Torres, un saludo para el Chucky. Y bueno, esto sigue 1-0, gana México, que no lo está sufriendo México. Luego del gol se tranquilizó en los primeros minutos. Estaba pues en rao de estudio, nada más, hasta que viene el gol. Y tampoco no hay que descuidarse porque puede venir la réplica por allí, un contraataque que lo cojan mal parado los mexicanos, otra falta que pudo haber sido la amarilla. Sampaio dijo no, le dijo van dos, a la tercera le saca la amarilla. Así que ahí está, mira, ¿ves? Va con la pierna, con los pupos arriba, con la intención de dañar al rival. Ahí le va a llamar solamente la atención verbal, le dice, no me hagas esto. Ya la primera, la segunda, te saco la amarilla. Ahí está el Vasco Aguirre, tranquilo ya después del gol.
1: Exacto, ahí está la selección mexicana con la selección sudafricana. Entonces ahí está ganando 1-0, minuto 21 en el Estadio Azteca, en el histórico Estadio Azteca, donde paseó su clase tanto Maradona en el 86 y Pelé en el Mundial 70, exactamente. Y acá vamos a ver quién llama la atención, quién destaca en estos pocos partidos que va a tener el Estadio Azteca y el país sede México. Entonces, ahí está, vemos ahí a Cafú, Roberto Carlos, tremenda postal ahí, ¿no? En vivo. Ahí están los dos mejores laterales del mundo para mí, de la historia.
0: Cafú.
1: Tanto por izquierda Roberto Carlos y por derecha Cafú.
0: Yo me quedo con Roberto Carlos. Claro. Usted veía yo todavía tengo aquí en mi retina un tiro libre. Que esa pelota coge una comba.
1: Claro, a Francia, ¿verdad? Le hace el gol.
0: En Francia, ¿no?
1: En un amistoso.
0: Tremendo gol. Estoy hablando, exacto, de 30, 40 metros.
1: Exacto.
0: Un cañonazo que tenía Roberto Carlos. Zurdo,
1: eran
0: zurdo.
1: Eran especialistas ese tiempo. Uy, sale ahí mal la salida ahí, Sudáfrica. Vamos a ver qué pasa ahí.
0: Menos
1: la defensa,
0: mal.
1: La salvó ahí. Oye, menos en ese tiempo, mal. Brasil, desde el año 98 al 2006, habían varios cobradores de tiro libres especialistas, sí. Y se peleaban quién cobraba. Primera opción era Roberto Carlos, segunda opción era Ronaldinho, tercera opción, ¿se acuerda? Juninho Pernambucano, que también, claro, le cobraba súper bien los tiros libres.
0: Ray, otra amarilla, ahora
1: y
0: para el
1: cuarta
0: mexicano.
1: Opción era Rivaldo, exactamente.
0: Rivaldo, el zurdo también, ¿no? Tremendos jugadores que tenía Brasil.
1: La segunda amarilla de la historia de este mundial, sí. Brian Gutiérrez, para el número 26 de la selección mexicana. Entonces están empatados 1-1 en amarillas, pero México lo está ganando con gol de Julián Álvarez, que lo marcó en los primeros minutos de este encuentro en el Estadio Azteca. Entonces, fiesta mexicana hasta el momento, todo redondo, estadio lleno, gran participación de sus artistas mexicanos que estuvieron hace unas horas, estuvo cantando Maná con Oye Mi Amor, estuvo cantando también Belinda, artistas mexicanos, y el himno nacional lo estuvo cantando Vicente Fernández también.
0: Pero qué mal que sale el arquero mexicano, ¿ah?
1: Sí, sí.
0: A coger pollito salió el arquero, paga. Menos mal que fue a cerrar ahí la marca el defensor mexicano. Si no, esa falta hubiese ocasionado una posición de gol del equipo sudafricano.
1: Imagino las familias Cárraga están en la principal suite, emocionados, su estadio albergando la tercera Copa Mundial. Ahí, en lo que tiene que ver a estos personajes conocidos de México, que bueno, empresarios que hicieron historia dentro de México y son importantes porque le apostaron a la televisión, al fútbol, al entretenimiento, y entonces todo de lujo en el Estadio Azteca, que incluso el Estadio Azteca también recordamos ahí que fue el funeral de Chespirito, de Roberto Gómez Bolaños, hace 12 años, ahí mismo el Estadio Azteca lleno en el funeral también.
0: Bueno, señores, quisiéramos seguir largo, ¿no es cierto, Miguel?
1: Pero ya se nos acaba
0: ya
1: el tiempo.
0: Ya se nos acabó el tiempo.
1: Sigan espacio en las redes sociales de Cuantena de los resultados.
0: Claro que sí, y bueno, aquí estaremos llevándoles paso a paso lo que será pues todas las incidencias del Campeonato Mundial de Estados Unidos, México y Canadá. Los esperamos el día de mañana. No se olviden que Ecuador debuta el día domingo
1: a 6 de la tarde.
0: Las 18 horas, 6 de la tarde. Amigos, gracias por la sintonía. Los esperamos el día de mañana. Pásenla bien.
1: Chao.
0: Buenas tardes.
1: Excelente tarde. Gracias.

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Hola, hola a todos amigos de Radio Eco Antena. Bueno, ahí estamos ya en vivo acá en Ayudando a la Comunidad. Nosotros por acá ya nos pusimos modo mundialista, por ahí pueden ver las banderitas. Y póngame un ambiente mundialista, pues Luchito. Nosotros ya estamos así modo trimo, selección, modo todo en mundiales, ¿no? Y bueno, qué bonito que empecemos la programación el día de hoy así, con ya el ambiente mundialista. Por acá vemos las banderitas y todo. Él no se ve muy bien, pero ya las voy a hacer bajar, ¿eh? Ya las voy a hacer bajar para que se vean un poquito más. Luego del corte las hacemos bajar. Bueno, sean todos bienvenidos. Son las 15 horas con 13 minutos. Sean todos bienvenidos a una programación más de Ayudando a la Comunidad. Es para mí un placer, como siempre, estar aquí para apoyar y llevarle toda la información a usted. Y esta programación, como siempre, cabe recalcar que se da gracias a Fundación 9 de Octubre. No hay que olvidar que Fundación 9 de Octubre es la que está detrás de este gran proyecto, ¿ok? Y como siempre, también mencionarles que estamos en las diferentes plataformas digitales ya en vivo. Estamos por YouTube, estamos en Facebook, estamos en X, también nos puede buscar. Y en la página web como radioecoantena.com. Ahí nos puede encontrar, nos puede buscar la información también. Y también estamos en TikTok, Telegram, X y Trends, ¿ok? En Telegram nos puede buscar como Noticias de Ecuador y del Mundo ETN y ahí nos encuentra. Muchísima alegría estamos viviendo por acá. Pero bueno, sean todos bienvenidos, vayan conectándose, vayan ya también poniéndose en modo selección, porque bueno, mañana empieza el Mundial, pero la selección juega el día domingo, así que desde hoy miércoles ya estamos modo selección, modo tri, modo mundial. Ya estamos ya con toda la energía por acá. Pero también, como tenemos toda la energía, también tenemos que saber qué clima tenemos el día de hoy aquí en Ecuador. Qué clima está teniendo Guayaquil y las diferentes provincias, ¿no? Estamos el día de hoy 10 de junio. Hoy 10, ¿cómo pasa tan rápido el tiempo, Luchito? De verdad, 10 de junio ya. Bueno, el INAMI nos menciona que disminuyen las lluvias en la costa y se registra radiación ultravioleta extrema en la sierra. Este 10 de junio, el INAMI prevé cielos variados, acompañado de lluvias aisladas en la sierra y en la Amazonía. Se espera precipitaciones principalmente por la tarde. En localidades como Quito, La Tacunga, Nueva Loja, El Coca y Shelmera, por otro lado, las lluvias en la costa han disminuido. La institución también advierte sobre el incremento de los índices de radiación ultravioleta, que oscilarán entre moderados y extremadamente altos. Se recomienda evitar la exposición prolongada al sol, como siempre de 10 a 3, ¿okay? En las áreas con niveles altos, ¿okay? O extremadamente altos. El pronóstico del tiempo por región, en la región costa, se prevé un cielo parcialmente nublado. En la región, localidades como Santo Domingo y Quevedo tendrán presencia de lluvia. Se registrará una temperatura máxima de 33 grados centígrados y una mínima de 23,5 grados centígrados, con niveles de radiación ultravioleta muy altos. Así que pilas con ese bloqueador, pilas con ese gorrito, pilas con usar blusas manga largas. No como yo, acá ando sin manga larga hoy día. Pero bueno, eso es aquí porque estoy en cabina, pero ya luego sí me pongo mi abriguito porque la verdad el sol no se soporta. Ok, vamos a ver en cuánto está el clima en este preciso momento. Mire, el INAMI mencionó que el clima va a tener una temperatura de 33 grados como máxima y como mínima de 23,4. La máxima es 33. En este momento Guayaquil se encuentra en 32 grados. Ahí está. 32 grados, ahí está, miércoles 10 de junio. Ahí nos decía la región litoral, el pronóstico por localidades. En la madrugada nada de lluvia, en Esmeraldas, mañana tampoco, tarde tampoco, noche tampoco. Pero tendrá una temperatura de 30 grados centígrados, ¿ok? Y en Santo Domingo, una temperatura de 29 grados centígrados. La madrugada no lloverá, en la mañana sí llovió. En la tarde no, y en la noche sí habrá un poquito de lluvia dispersa. Ok, y en Quevedo, madrugada no llovió, en la mañana llovió un poco, en la tarde no llueve, y en la noche habrá un poco de llovizna dispersa, ¿no?
lluvias aisladas. Y en Manta hay una temperatura máxima de 31 grados centígrados en la madrugada. No se detectaron lluvias, en la mañana tampoco, en la tarde tampoco y en la noche tampoco habrá. Y en Guayaquil sale que en la madrugada tampoco hubo lluvia, en la mañana tampoco, en la tarde mucho sol, eso sí menciona, y en la noche tampoco habrá lluvia, ¿ok? Y sí, estamos enfrentando ahorita en este momento un sol que no le digo, ¿eh? Que no le digo, porque está terrible. Y Salinas está a 29 grados centígrados con... En la madrugada, mañana, tarde y noche no llovió. Y Santa Rosa, me parece, 33 grados centígrados. Madrugada no llovió, mañana, tarde y noche tampoco llovió. Entonces, fuera de lluvias este 10 de junio, es lo que menciona el INAMI. No habrá lluvias extensas o con... tal vez que le preocupe a la gente porque ya terminó el INAMI que no habrá lluvia, ¿ok? Eso es algo bueno porque ya usted se puede ir preparando porque tal vez se mencionaba que se venían inundaciones, deslizamientos de tierra, que aún haya aluviones que sí todavía están en proceso de que esto pueda ya arreglar lo que es las vías, el tema de la vialidad, pero esto es poco a poco, amigos. O sea, que mañana no sabemos si el INAMI lance otro comunicado y tal vez tengamos otra vez lluvias, entonces por eso... Usted siempre llegamos a la misma conclusión acá. La conclusión es que usted siempre tenga a la mano el teléfono. Usted siempre lo tiene a la mano, para decirle. Ni siquiera tengo que decirle yo porque usted ya lo tiene a la mano todo el tiempo. O sea, el que me diga que ahorita no tiene celular a la mano todo el tiempo, me miente, porque la verdad es así. Entonces, como usted ya tiene celular en la mano todo el tiempo, no le quita ni dos minutos usted revisar las páginas oficiales de las autoridades, ya sea del INAMI, de la Secretaría de Gestión de Riesgos, de Ministerio de Infraestructura y Transporte, y etcétera, etcétera, etcétera. Pero usted siempre tiene que estar, ¿qué? Informado, ¿ok? Informado para saber qué ocurre, cómo tengo que llevar a cabo, si debo de salir, qué debo de llevar, ya sea paraguas, sombrilla, el bloqueador siempre, así no haga sol, póngase bloqueador. ¿Ok? Eso nos menciona el INAMI por acá. Y también déjeme decirle que en la región Sierra, nos habíamos quedado por la región Costa, en la región Sierra se prevé un cielo parcialmente nublado. En localidades como Ibarra, Quito, Latacunga y Cuenca se prevén lluvias por la tarde. Mientras que en Tulcán se esperan precipitaciones durante todo el día. La región tendrá una temperatura máxima de 24.5 grados centígrados. Y una mínima de 7.5 grados centígrados, con niveles de radiación ultravioleta entre muy altos y extremadamente altos. En la región amazónica se prevé un cielo nublado en la mayor parte de la región. En localidades como Nueva Loja y el Coca se esperan precipitaciones durante todo el día. Tena amanecerá con lluvia, bueno ya amaneció, mientras que Chelmera y Macas lloverá por toda la tarde. Se registrará una temperatura máxima de 29 grados centígrados y una mínima de 18 grados centígrados. Esto es en la región amazónica, amigos. Con niveles de radiación ultravioleta entre moderados y muy altos. En la región insular se prevé un cielo parcialmente nublado con presencia de lluvia en localidades como San Cristóbal e Isabela. Lloverá durante todo el día. Mientras que en Santa Cruz se presentarán precipitaciones por la tarde. La temperatura máxima será de 30 grados centígrados y la mínima de 24 grados centígrados, con niveles de radiación ultravioleta entre altos y muy altos. O sea, usted tiene que estar pendiente siempre de la información, siempre de la información oficial, ¿ok? Vamos a una pequeña pausa, Luchito, y ya volvemos con más, a ver si me bajan las banderitas. Ya volvemos, amigos, no se despeguen.

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15 horas con 30 minutos y ya estamos acá de vuelta con Ayudando a la Comunidad para seguir comentando la información que tenemos el día de hoy. La verdad, la información de hoy no es del todo alentadora. En un momento se las voy a estar comentando y el por qué debemos tomar mucha atención en este caso de Natalie Mafla. La verdad, un caso que ha conmocionado a todo un país y cómo no, si es algo de la verdad que muchos vemos o muchos vivimos, pero no hacemos nada para cambiarlo. Entonces, dentro de un momentito les voy a estar hablando de ese tema. En este momento voy a hablarles sobre las playas del Ecuador. Es un tema que usted debe de saber y debe de conocer. Soportarán olas de hasta 2,5 metros. ¡Ah, cuidado! ¡Cuidado! Advierte Secretaría de Riesgos este tema. 41 playas de Ecuador presentarán niveles medio de amenaza, por lo que tendrán bandera amarilla hasta el 11 de junio, es decir, hasta el día de mañana, ¿no? Mañana es jueves 11. Las playas de Ecuador soportarán un fuerte oleaje entre el 9 y el 11 de junio. Un total de 41 localidades recibirán olas de hasta 2,5 metros de altura, advirtió la Secretaría de Riesgos en un comunicado publicado en su cuenta de X, antes Twitter. Estas playas tendrán bandera amarilla, una señal para que los turistas conozcan las que presenten un nivel medio de amenaza. Playas bajo advertencia por oleaje del 9 al 11, es decir, estuvieron desde ayer 9 hasta mañana 11. Total de playas y localidades costeras, 41.

Moncito, Engabao, Playas, Jambelí, Puerto Velasco Ibarra, Puerto Ayora, Puerto Vaquerizo Moreno, Puerto Villamil, Salinas San Lorenzo, San Pablo, Montañita, Libertad. Sin embargo, la Secretaría indicó que las olas pueden llegar hasta los 3 metros de altura en las playas de Galápagos. Las olas provenientes del suroeste del Pacífico podrían alcanzar alturas de hasta 2,5 metros en la costa continental y 3 metros en la región insular. La mayor altura de oleaje se registrará el 9 de junio, con una disminución gradual en los días posteriores, indicó. Ante este fenómeno natural, la entidad recomienda extremar precauciones ante posibles corrientes de resaca y el arribo de olas con mayor fuerza, especialmente cerca de la costa, amigos. Cuidado con irse a la playa y no tomar las precauciones. Debe usted respetar la señalización en las playas, tener precaución al realizar actividades en el mar, como el surf, como el canotaje, como andar en estos barcos, canoas, que a la larga pueden traer algún conflicto o alguna catástrofe, Dios no quiera, ¿no? Seguir las indicaciones de las autoridades y capitanías del puerto. O sea, usted, si actualmente la gestión de riesgos menciona que puede haber unas olas hasta 3 metros en el mar, usted tiene que tomar las medidas preventivas que las autoridades le recomiendan. Por ejemplo, no asistir a la playa hasta el día de mañana, no asistir a realizar como tal actividades de canotaje, surf, ya sea en barco, porque incluso hasta el barco corre peligro. Cuidado, yo sé que el barco está mucho más lejos, pero cuidado con eso, por favor, amigos, tomar las medidas y las precauciones que las autoridades recomienden. Siempre al tanto de las páginas oficiales de la GT, Secretaría de Gestión de Riesgos, porque es ahí donde siempre se menciona este tema, ¿no? Siempre estamos al tanto de la situación. Y bueno, nos vamos también rápidamente con el tema del fenómeno del Niño, que aumenta la incidencia de tres enfermedades. El fenómeno del Niño aumenta la incidencia de tres enfermedades transmisibles. ¿Cuáles son y cómo prevenirlas? ¿Ok? Prefiere que nos vayamos, dicen por acá la producción, que nos vayamos a una pequeña pausa y ya volvemos con más información.

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15:42 y bueno, ya volvimos. Estaba aquí la producción haciendo unos detalles, unos arreglos y por eso nos obligaron a irnos al corte, pero ya estamos de regreso por acá. Bueno, les mencionaba antes de irnos que el fenómeno del niño podría aumentar la incidencia de 3 enfermedades transmisibles. ¿Cuáles son y cómo prevenirlas? La última actualización de la Organización Meteorológica Mundial, OMM, advirtió que hay un 80% de probabilidad de un episodio del niño entre junio y agosto de 2026, y con esto aumenta también la incidencia de 3 enfermedades transmisibles endémicas en Ecuador. El temido fenómeno del niño, un evento meteorológico con repercusiones en todo el mundo, podría llegar antes de agosto de 2026. Aunque la intensidad se desconoce, varios países ya se preparan para soportar fuertes lluvias y también para enfrentar enfermedades.

enfermedades transmisibles, que aumentan su incidencia con las inundaciones. Hay una probabilidad del 80% de que se instaure un episodio del Niño entre junio y agosto de 2026, apuntó la nota de prensa de la Organización Meteorológica Mundial, OMM. En su última actualización, se denomina el Niño y su fase opuesta a la Niña, a un cambio natural del clima que provoca una marcada variación de la temperatura de las aguas del Océano Pacífico Nacional, Ecuatorial, perdón. Esto modifica la circulación atmosférica mundial y puede ocasionar determinados fenómenos e incidentes extremos en un gran número de regiones como Latinoamérica. Y en Ecuador, que ya ha atravesado antes un fenómeno del Niño, una de las consecuencias es el incremento de enfermedades transmisibles. La doctora Fernanda Bertuce es profesora de la ESPOL y bioquímica graduada en Brasil, explica que hay tres enfermedades que crecen con las lluvias, calor e inundaciones. Se trata del dengue, Zika y chikungunya, y todas son endémicas de Ecuador. En lo que va de 2026, según la Gaceta Epidemiológica del Ministerio de Salud, el país registra más de 5.300 casos de dengue a nivel nacional y 4 fallecidos, lamentablemente. ¿Cómo se transmiten estas enfermedades? Seguro ya ha escuchado antes el nombre de estas tres patologías, obviamente, puesto que todas se transmiten por el mismo mosquito vector Aedes aegypti, un insecto que es parte de las familias y barrios en Ecuador desde la costa hasta la Amazonía. En temporadas de lluvias siempre existe la preocupación por enfermedades como el dengue o el Zika por la acumulación de agua estancada y que da paso a los mosquitos, dice Bertuces. Prevención desde la casa. Para combatir el dengue no hay vacuna, por ello la doctora dice que la comunidad médica lo reconoce como una enfermedad olvidada, de la que se ha investigado poco aún. Debido a esto, la profesora investigadora asegura que la prevención es única manera para enfrentar esta y las otras dos enfermedades transmitidas por el mosquito Aedes. ¿Y cómo nos protegemos del dengue? Además de los planes de fumigación que realizan las autoridades de salud, hay otras recomendaciones básicas que se pueden hacer desde casa. La primera recomendación es salir del prejuicio de que el dengue o el Zika son enfermedades solo de personas de bajos recursos, puesto que, según la doctora, el mosquito transmisor ya está diseminado en gran parte del país y no discrimina entre ricos o pobres, la verdad. O sea, el mosquito al que le puede le pica y ya. En los hogares se aconseja evacuar los envases o lugares donde se puede estancar el agua, incluso si son espacios reducidos como las serpientes de macetas. Esto ocurre porque el mosquito Aedes necesita muy poca cantidad de agua estancada para reproducirse y no solo grandes contenedores. Con respecto a los recipientes que almacenen grandes cantidades de líquido en lugares donde no hay servicio de agua potable, lo ideal es siempre taparlos y mantenerlos sin maleza alrededor. Ok, así que por favor tomen estas medidas para si llega el fenómeno del Niño, también traerá estas enfermedades, así que por favor, se lo pedimos, tome las medidas preventivas que le estamos diciendo, no solo aquí, sino todos los medios de comunicación a nivel mundial, ya que esto se da en muchos lugares del mundo, ¿no? Y bueno, nos vamos rápidamente a otro tema, ahora sí el tema que es del titular de hoy. Ibarra despide a Natalie Mafla, estudiante que fue hallada sin vida 5 días después de su desaparición en Quito. Natalie Mafla, de 20 años, estudiaba en la Escuela Politécnica Nacional de Quito y desde este 10 de junio familiares velan sus restos en Ibarra. Decenas de flores, multicolores y velas blancas reposan en la sala donde se velan los restos de Natalie Juliet Mafla Castillo, la joven estudiante que estuvo desaparecida por 5 días y cuyo cuerpo fue hallado en Quito la tarde del 9 de junio. La joven de 20 años estudiaba en la Escuela Politécnica Nacional de Quito y fue reportada como desaparecida el pasado 4 de junio. El cuerpo fue localizado con apoyo de drones en el sector de La Vicentina, junto a la avenida Velasco Ibarra, centro norte de Quito. Según indicó el comandante subrogante de la policía en el Distrito Metropolitano, Germán León, los padres de la joven realizaron un reconocimiento preliminar del cadáver como tal y confirmaron que era ella.
Desde la mañana de ese 10 de junio, los restos de Mafla descansan en un féretro blanco y que se velan en un funeral realizado en Ibarra, capital de Imbabura. Si bien Mafla nació en Mira, provincia de Carchi, será sepultada en Ibarra, donde vive la madre de la joven, Elizabeth Castillo. La joven emigró a Quito hace 2 años para realizar sus estudios superiores en la Politécnica Nacional y estar junto a su padre, Jairo Mafla. Investigaciones sobre la causa de muerte. Este miércoles la sala de evaluación en Ibarra estuvo copada por familiares y amigos. Varios de los familiares comentaban que un golpe en la cabeza tras caer de una quebrada en la Vicentina sería la causa de muerte de la joven, pero esto no ha sido confirmado por las autoridades como tal. De hecho, la madre de la joven, Elizabeth Castillo, dijo que esperan los resultados oficiales de la necropsia para conocer qué exactamente pasó con su hija. Videos de cámara de vigilancia muestran a la joven previo a su desaparición y mientras caminaba desorientada por una calle de Quito. Además de estudiar la carrera de ingeniería en sistemas, Mafla cursaba una segunda carrera los sábados y su madre le describió como una joven inteligente, reservada y que compartía con un círculo muy pequeño de amigos. La verdad quería topar este tema, este espacio ayudando a la comunidad. No topo tanto los temas de noticias, tal vez no tan alentadoras, pero este tema, ¿por qué les digo que sí es importante toparlo? Porque nos deja un aprendizaje muy, muy claro nosotros los ciudadanos, a nosotros los que estamos en la parte de acá, los que quedamos en este mundo todavía. ¿Y cuál es el aprendizaje? Me dirán las personas que me están escuchando, porque seguramente lo hacen en alguna parte de la ciudad, del país. Y es que cuando alguien no regresa pronto, ella estuvo con un compañero, estuvo con un amigo antes de desaparecer, antes de salir de la universidad. Ustedes tuvieron que haber visto los videos. Ella sale de la universidad desorientada, sin saber quién es, sin saber dónde va, prácticamente sin tener el mayor conocimiento, sin tener sus 5 sentidos bien puestos. Esa es la palabra. Pero antes de eso estuvo con un amigo. El amigo menciona que ella se fue al baño y luego no volvió. ¿Y qué aprendizaje nos deja? Que si nuestra amiga, nuestra hermana, nuestra tía, nuestra mamá, nuestra abuela, una compañera, no regresa, uno tiene que ir y ver qué sucedió, qué pasa, por qué no regresa. Porque estamos en un mundo, amigos, créanme, en un mundo muy malo y muy perverso. Que la gente es demasiado mala, el corazón y las personas, su mente, se ha enfriado tanto que se ha llenado de mucho odio, de mucha maldad. Entonces, si usted pudo haber hecho algo por la vida de esta chica, usted se va a quedar con eso de que yo, ¿por qué no fui a verla? ¿Por qué no le dije? Y las personas que la vieron, porque hubo muchas personas que la vieron en la calle, caminando, desorientada, sin saber dónde ir, y tampoco hicieron nada. También se van a quedar con eso de que yo la vi y pude haberle salvado la vida. Por eso nos queda el aprendizaje de que si vemos a una persona desorientada, quitémonos el chip de que, ay no, es que nos puede hacer daño, o no sabemos quién es y con qué nos puede salir, o si nos puede hacer algo. No. Si usted ve a alguien como perdido, como desorientado, y puede ayudar y decirle qué ocurre, qué pasa, qué tienes, hágalo. Porque no sabemos cómo esta chica fue a parar a una quebrada donde lamentablemente perdió la vida. No se sabe si realmente ella fue pasando por ahí, cayó, o si realmente la lanzaron, o si ella se lanzó. No sabemos, porque no se esclarecen los hechos. Pero sí nos deja algo bueno esto. Y es, si usted ve a alguien mal, acérquesele, pregúntele. No se quede con eso, no se quede con, ay, me da miedo. No me quiero acercar porque me da cosa. Va a pensar mal, no importa. Si usted puede ayudar, hágalo, porque en este mundo abunda la gente mala. Y usted puede hacer la diferencia siendo una buena persona, empática. Y quién quita y su pregunta, su acercamiento puede salvar una vida. Uno nunca sabe, ¿no? Yo les comento una anécdota mía. Hace poco tiempo con mi novio nos quedamos botados en un puente. En el que tenemos una motito y nos quedamos botados en un puente. En donde nos pudieron haber pasado muchas cosas. Muchas cosas porque 2 chicos en un puente, o sea, la gente los ve. Y bueno, pero un señor muy amable se nos acercó y nos dijo, quieren que los lleve, quieren que los acompañe. Ese fue Dios, la verdad. Porque en este mundo donde abundan las malas personas, siempre hay alguien que hace la diferencia. Y esa persona nos llevó hasta el lugar donde teníamos que ir con la moto y todo.
sin querer recibir nada a cambio, simplemente por ayudar. Y de esas personas quedan muy pocas en este mundo. No digo en este país, porque es en el mundo entero. Entonces, si usted puede hacer la diferencia, por eso lo menciono aquí, ayudar a la comunidad, ayude. Si usted puede hacerlo, ayude. De la mano. Porque no sabe de aquí a mañana si le va a pasar a usted. Y me apena muchísimo, porque en el video en donde sale ella, hay muchas personas alrededor de ella, pero nadie se da cuenta. Nadie le pregunta. Nadie le dice, ¿qué pasa? ¿Dónde vas? Tenía solo 20 años. No tenía más de 20 años. Era una joven que recién empezaba su vida. Entonces, pudiendo haber hecho la diferencia, nadie la hizo. Ni siquiera el amigo, que decía ser amigo de ella, tampoco fue a verla, tampoco fue a ver qué pasaba, porque ella no regresaba. Y es verdad, a veces uno tiene tantas cosas en la cabeza, quizá, bueno, ya mismo voy a regresar. Pero nunca pasó. Lamentablemente la encontraron sin vida, aún no se sabe realmente qué pasó con ella. Muchas son las hipótesis, pero pocas son las respuestas. Y la verdad sí se siente como alguien tan cercano, aunque no lo sea, porque se pudo haber hecho algo para que esto no suceda, pero no se hizo. Y que este ejemplo que tenemos hoy sea ejemplo para que de aquí a mañana, si usted ve a alguien igual, alguien perdido, peor si es una mujer, no digo que los hombres tampoco no tengan que tener la importancia que tiene una mujer, no, pero es una mujer que está sola en la calle. Y por ende uno tiene que ser empático y ver qué sucede, qué pasa. Y los hombres me dirán, no, es que después piensan que uno es un viejo pervertido, no sé, que la gente se inventa tanta cosa en su cabeza, ¿no? Pero no importa, usted si quiere ayudar, hágalo, porque no sabe si puede salvar una vida de aquí a mañana. Entonces esa es la enseñanza que les quiero dejar el día de hoy, el aprendizaje de este tema. Siempre hay algo malo, hay algo bueno que sacar. Yo creo que lo bueno que podemos sacar de esto es que no vuelva a pasar a otra persona, ya sea hombre, sea mujer, que no le vuelva a pasar, que no vuelva a ocurrir, que seamos más empáticos, más mano amiga que pueda ayudar. ¿Okay? Esto ha sido todo por hoy, amigos. La verdad, consternada con todo lo que sucede en este mundo, pero avanzando. ¿Okay? Siempre seamos la diferencia. Ayudando a la comunidad también es la diferencia. Siempre va a estar aquí para aportarles lo mejor a ustedes, para que ustedes también tengan prevención, preocupación, no preocupación, sino prevención, y puedan estar siempre precavidos. Esa era la palabra, precavidos a lo que pueda suceder. Ok, gracias amigos a todos, muchísimas gracias por la sintonía, son las 15 horas con 55 minutos, yo soy Melanie Orellana y esto ha sido todo por hoy en Ayudando a la Comunidad. Nos vemos el día de mañana, chao.

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0: Muy buenas tardes, amigos de Contrapunto Informativo en Radio Ecuantena, la radio de la familia. Gracias a Dios estamos una vez más con ustedes para enfocar noticias locales, nacionales, internacionales y demás deportivas. Hoy jueves 11 de junio del 2026, en nuestro horario correspondiente 16 a 17 horas. Les habla su director, licenciado Edgar Gonzalo López Ibarra, conjuntamente con el licenciado Juan Muñiz. Buenas tardes.
1: ¿Qué tal, licenciado? Buenas tardes. ¿Cómo están, amables oyentes de Contrapunto Informativo? Como siempre, ya estamos para darles a conocer las principales informaciones de este día.
0: Así es, amigos, ya estamos con las informaciones. 3 años de pendientes acumulados. 6 instituciones esperan autoridades, mientras consejeros de Participación Ciudadana preparan su reelección. Este 12 de junio, el Consejo Nacional Electoral abre la fase de inscripción de precandidaturas para el periodo 2027-2031. 6 concursos públicos para elegir autoridades del Estado no se hicieron en los últimos 3 años de gestión de los 7 vocales del Consejo de Participación Ciudadana y Control Social y serán el pendiente para el siguiente pleno de consejeros para el periodo 2027-2031 que se elija en los comicios del 29 de noviembre. Este 12 de junio se abrirán las inscripciones para quienes aspiren a ocupar estos cargos y hay consejeros en funciones que se dedicarán a alistar sus carpetas y su campaña electoral para una posible reelección. Así que amigos, 3 años de pendientes acumulados, 6 instituciones esperan autoridades mientras consejeros de Participación Ciudadana preparan su reelección.
1: Son las 16 horas con 5 minutos, tenemos más informaciones aquí en Contrapunto Informativo. Cristian Zamora no podrá ejercer la alcaldía de Cuenca por 6 meses y tampoco inscribir su candidatura a la reelección. Luego de que el Ministerio del Trabajo registre la imposibilidad de ejercer un cargo público, el funcionario debería apartarse de la alcaldía temporalmente. Cristian Zamora no solo quedará impedido de inscribir una eventual candidatura para la reelección a la alcaldía de la ciudad de Cuenca, sino que además deberá apartarse de sus funciones como máxima autoridad. La medida se deriva de la suspensión de sus derechos políticos ratificada por el Pleno del Tribunal Contencioso Electoral por una infracción electoral relacionada con violencia política de género en contra de la concejala Diana González. Los recursos que aún le quedan al alcalde Zamora son la ampliación y aclaración de resolución adoptada por el Pleno del Tribunal Contencioso Electoral, reunido de manera reservada el 9 de junio del 2026, donde rechazó el recurso de apelación presentado tras la sentencia del 28 de mayo pasado, aunque esos recursos no alteran la sentencia emitida. De esta manera, Cristian Zamora no podrá ejercer la alcaldía de Cuenca por 6 meses y tampoco inscribir su candidatura a la reelección.
0: Tenemos más informaciones. Diana González, tras la ratificación de la sanción a Cristian Zamora, la política no puede ser una herramienta de amedrentamiento. Las declaraciones de la concejal González se producen un día después de que el Pleno del Tribunal Contencioso Electoral rechazara la apelación presentada por Zamora. La concejala de Cuenca, Diana del Rocío González, se pronunció este miércoles 10 de junio, luego de que el Tribunal Contencioso Electoral ratificara la sentencia que declaró responsable al alcalde Cristian Zamora de una infracción electoral por violencia política de género en su contra. Durante sus declaraciones, González sostuvo que la resolución no debe ser vista como un motivo de celebración, sino como una oportunidad para reflexionar sobre los límites del debate político y el respeto a las diferencias de opinión. Así que amigos, Diana González, tras la ratificación de la sanción a Cristian Zamora, dice: la política no puede ser una herramienta de amedrentamiento.
1: Tenemos más informaciones aquí en Contrapunto Informativo. Atención, en otro tema, Daniel Noboa viajará a Estados Unidos del 11 al 15 de junio. El jefe de Estado realizará una visita oficial de 5 días al país norteamericano. El presidente de la República, Daniel Noboa, realizará un viaje oficial a Estados Unidos entre el 11 y el 15 de junio del 2026, según establece el decreto ejecutivo emitido por el Gobierno Nacional. Mediante el documento, el mandatario dispuso declarar en comisión de servicios a la comitiva que lo acompañará durante su viaje al país norteamericano. El decreto señala que la delegación estará conformada por representantes de ministerios, secretarías y otras entidades de Estado que participarán en las actividades previstas dentro de la agenda presidencial. De acuerdo con el texto, la integración de la comitiva responde a las competencias de cada institución y a los objetivos establecidos para la visita oficial. De esta manera, Daniel Noboa viajará a Estados Unidos del 11 al 15 de junio.
0: Tenemos más informaciones en Contrapunto Informativo, Ecoantena, la radio de la familia. Gobierno realiza controles para garantizar abastecimiento de gasolinas y diésel antes de la actualización de precios. 3 entidades supervisan el normal funcionamiento de la cadena de abastecimiento. Los precios de los combustibles se actualizan el día 12 de cada mes. A pocos días de que se actualicen los precios de los combustibles, el Ministerio de Ambiente y Energía, Petroecuador y la Agencia de Regulación y Control de Hidrocarburos supervisan la cadena de suministros de los derivados para garantizar la distribución y normal comercialización de las gasolinas y diésel a escala nacional. Mediante un comunicado oficial emitido el 9 de junio, el gobierno informó que personal técnico ejecuta operativos de control y verificación en estaciones de servicio, terminales y centros de distribución para constatar el normal abastecimiento y despacho de combustibles, así como prevenir cualquier práctica especulativa que puede afectar a los consumidores. Con base en las inspecciones, se afirma que la distribución de combustibles se desarrolla con normalidad desde las terminales operativas, garantizando el despacho regular de gasolinas Extra Ecopaís, Diesel y Super para atender la demanda nacional. Así que, amigos, gobierno realiza controles para garantizar abastecimiento de gasolinas y diésel antes de la actualización de precios.
1: Son las 16 horas con 11 minutos. Tenemos más informaciones aquí en Contrapunto Informativo. Atención, remueven del cargo a la presidenta del Consejo Nacional Electoral. La presidenta del Consejo Nacional Electoral de Ecuador, Diana Atamaín, fue removida este jueves de su cargo tras 8 años al frente del organismo, que ahora será presidido por el consejero José Cabrera, a 5 meses de las elecciones locales prevista para el 29 de noviembre. Atamaín, que seguirá siendo parte del Pleno, fue removida con 4 votos a favor, incluido el suyo, después de que la consejera Estela Acero justamente mocionara su salida del cargo y la designación de Cabrera. La ahora expresidenta ya había justamente excedido su tiempo al frente del CNE, pues la ley electoral señala que quienes ocupen la presidencia y vicepresidencia solo podrán estar en el cargo por 3 años. También está prorrogada en funciones como otros consejeros, ya que el concurso para la remoción del CNE sigue también estancado. Una vez que Cabrera obtuvo los votos, fue posesionado por Atamaín, quien posteriormente se retiró del auditorio donde se estaba realizando la sesión en la sede del CNE en Quito.
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0: 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Tenemos que manifestar públicamente un golpe bastante difícil que hemos recibido: el asesinato a un gran amigo, John Jairo Valdés Osías, un joven colombiano que residía acá en nuestro país por muchos años. Anoche fue asesinado con un tiro en la cabeza, según conocemos, cuando daba el servicio de taxi a un individuo que esperemos la policía lo encuentre y que pague su pena en la cárcel. Sintiéndolo mucho a sus familiares, amigos, que fueron bastantes, identificados con John Jairo Valdés Osías, joven colombiano que lamentablemente ayer dejó el plan de tierra para irse al coro de Dios. Estamos tan seguros, porque fue en vida un hombre muy respetuoso, un hombre muy caritativo, un hombre que en realidad trabajaba en forma seria. Nunca se pudo detectar de él una actitud deshonesta ni cosa por el estilo. Pero sí es, la gente buena se va. Pero esperemos que Dios lo reciba en su seno. Adiós, distinguidísimo amigo, John Jairo Valdés Osías. De igual forma, estas expresiones son de mi hijo Edgar Gustavo López León, quien también compartió muchos días de trabajo, de amistad con John Jairo Valdés Osías. Paz en su tumba. Tenemos más informaciones en Contrapunto Informativo en Radio Eco Antena. Defensa de acusados en caso Sinohidro avanzan con contrainterrogatorios y revisión de informe pericial. Pericia asegura que entre el 2010 y el 2018, Comercial Recolza Ecuador recibió 76.185.373.21 dólares de Sinohidro China, 50 transferencias en dos cuentas en Panamá. Por segundo día consecutivo, este miércoles 10 de junio, la perito contable Gabriela Morales intervino en la audiencia de juzgamiento del caso Sinohidro. La teniente de policía elaboró dentro del proceso penal por el delito de cohecho un informe pericial con información del expediente, entre las que están cuatro asistencias penales internacionales. Durante el martes último, 9 de junio, en lo que fue el día 16 del juicio contra 21 personas acusadas de ser parte de una red de corrupción que habría recibido más de 76 millones de dólares en coimas de la China Sinohidro para que esta empresa pública se quede con el contrato de construcción del proyecto hidroeléctrico Coca-Cola Sinclair. La perito llamada por la Fiscalía dio a conocer el informe de la pericia financiera solicitada, de tres ampliaciones realizadas y las conclusiones respectivas a las que llegó. Morales, en la parte final de la jornada del martes, respondió el interrogatorio hecho por el fiscal general encargado, Carlos Alarcón. Así que, amigos, defensas de acusados en caso Sinohidro avanzan con contrainterrogatorios y revisión de informe pericial.
1: Son las 16 horas con 26 minutos. Tenemos más informaciones. ¿Quién es Esteban Torres, nuevo primer viceministro o vicepresidente de la Asamblea Nacional? Torres reemplaza en el cargo a la legisladora Michelle Manchero, quien asumió la presidencia tras la renuncia al cargo por parte del asambleísta Neil Olsen. Con 84 votos a favor, el asambleísta oficialista Esteban Torres fue elegido este miércoles 10 de junio como primer vicepresidente de la Asamblea Nacional. Su designación se produjo durante la sesión número 100 del Pleno, convocada luego de que Michel Mancheno asumiera la presidencia de la Asamblea tras la renuncia de Olsen, quien dejó el cargo después de 390 días de gestión. Torres fue mocionado por el asambleísta Pablo Jurado del Movimiento Construye. El colega asambleísta Esteban Torres representa un valioso contingente humano y profesional quien aporta vocación de servicio. Esteban cuenta también con una sólida formación académica y de gestión pública. Es un profesional con pensamiento estratégico. Su acción legislativa fortalece la capacidad de la Asamblea Nacional, indicó Jurado. De esta manera, quien es Esteban Torres, nuevo primer vicepresidente de la Asamblea Nacional.
0: Tenemos más informaciones. Supuesto plan para envenenar a Daniel Salcedo habría originado su traslado de Quito a la cárcel del Encuentro en Santa Elena. Daniel Salcedo fue trasladado a la cárcel 4 en Quito a mediados del 2025, luego que él y su hermano sufrieron un ataque armado en una prisión de Riobamba. Información relacionada con la supuesta intención de envenenar a Daniel Salcedo sería la causa que originó la madrugada del martes 9 de junio el traslado desde la cárcel 4 en Quito hacia la cárcel del Encuentro en la provincia de Santa Elena, de quien es procesado y cooperador eficaz en el caso Magnicidio FB y es testigo protegido de la Fiscalía en varias causas por actos de corrupción en los sectores de la salud y la justicia en las que ya han existido condenas. El cambio de cárcel de Salcedo obedece a un pedido firmado por Renato Montenegro como subdirector de Protección y Seguridad Penitenciaria del Servicio Nacional de Atención a Personas Privadas de la Libertad, SNAIM, y se da en medio de una serie de amenazas a la vida e integridad de la madre y las hijas del presidenciable asesinado Fernando Villavicencio. Así que amigos, supuesto plan para envenenar a Daniel Salcedo habría originado su traslado de Quito a la cárcel del Encuentro en Santa Elena.
1: Tenemos más informaciones aquí en Contrapunto Informativo. Atención en otro tema. Inés Manzano niega participación en contratos con Progen y anuncia colaboración con la Fiscalía General del Estado. No tengo nada que esconder y estoy a disposición de la Fiscalía. Compareceré las veces que sean necesarias, indicó Manzano en un comunicado. La exministra de Energía Inés Manzano se pronunció este miércoles 10 de junio sobre las investigaciones relacionadas con el denominado caso Apagón, en el que la Fiscalía General del Estado indaga un presunto peculado vinculado a contratos de generación eléctrica suscrito con la empresa Progen durante la crisis energética en el 2024. A través de un comunicado difundido en la red social X, la exfuncionaria sostuvo que no intervino en la contratación de la compañía estadounidense y aseguró que colaborará con las investigaciones que desarrolla la Fiscalía. Cuando llegué al Ministerio de Energía el 9 de octubre de 2024, los contratos con Progen ya existían, dice, no los negocié, no los adjudiqué y no fui parte de las decisiones que hoy investiga la Fiscalía, afirmó Inés Manzano.
0: En otro tema, Comisión de Mesa receptará pruebas hasta el 16 de junio dentro del proceso de remoción contra Aquiles Álvarez. La etapa de presentación de pruebas está establecida dentro del artículo 336 del COOTAD. La fase probatoria dentro del proceso de remoción planteado contra el alcalde de Guayaquil, Aquiles Álvarez, culminará a las 24 horas del próximo 16 de junio. El concejal Arturo Escala, quien es parte de la Comisión de Mesa, instancia que lleva adelante el trámite en el interior del Cabildo, detalló que esta fase arrancó el pasado 3 de junio. Escala recalcó que la presentación y la solicitud de pruebas corresponde exclusivamente a las partes procesales es decir, al denunciante, que corresponde al abogado Hugo Córdoba, y al denunciado, el alcalde de Guayaquil, por lo que terceros ajenos al procedimiento no pueden intervenir libremente en esta etapa. Así que, amigos, Comisión de Mesa receptará pruebas hasta el 16 de junio dentro del proceso de remoción contra Aquiles Álvarez.
1: Son las 16 horas con 32 minutos. 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Terminal Pascuales despacha con normalidad el stock completo de más de 2 millones de galones diarios de combustible. El movimiento en las instalaciones, cuyo despacho es automatizado, es intenso pero habitual. Atienden a 400 tanqueros diarios y pueden llegar a 600. Un tanquero tras otro se iban ubicando la mañana de este martes 10 de junio en cada una de las islas de despacho de combustible en el terminal de Pascuales de Petroecuador. Grandes con capacidad de hasta 10.000 galones, medianos y pequeños de tan solo 2.000, no había justamente discrimen. La situación en las afueras de la terminal era similar. Los tanqueros llegaban, se anunciaban y entraban sin ningún inconveniente.
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0: 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Tenemos más informaciones. Más de 60 empresas ecuatorianas participan en la misión comercial Inversa Tiendas Más Perú. La jornada se realiza en Guayaquil. La agenda incluye reuniones entre exportadores ecuatorianos y compradores peruanos de productos de consumo masivo. En Guayaquil fue inaugurada la misión comercial Inversa Tiendas Más Perú, organizada por el Ministerio de Producción, Comercio Exterior e Inversiones a través del Viceministerio de Promoción y Exportadores e Inversiones Pro Ecuador.
1: Tenemos más informaciones. Ecuador liderará Proyecto Internacional de Pesca Sostenible. La inversión global para la iniciativa es de aproximadamente 11 millones de dólares y beneficiará a más de 391 mil integrantes de la cadena pesquera. El Ministerio de Agricultura, Ganadería y Pesca, en coordinación con el Programa de Naciones Unidas para el Desarrollo y Sustentable, justamente presentó el Proyecto Global Marine Combustible, justamente fase 2. De esta manera, Ecuador lidera Proyecto Internacional de Pesca Sostenible.
0: Gustavo Petro le pide a Donald Trump no intervenir en la campaña presidencial en Colombia. Al presidente Donald Trump le informó que la Constitución de Colombia prohíbe apoyos y dineros extranjeros, dijo Petro. El presidente de Colombia, Gustavo Petro, respondió este miércoles 10 de junio a las declaraciones del mandatario estadounidense referente a las elecciones en Colombia.
1: Atención, así también en el ámbito internacional, no reprima a mi pueblo alteño, piden a Rodrigo Paz evitar declarar estado de excepción en La Paz. La petición la realizó el alcalde de La Paz. El alcalde de la ciudad boliviana de El Alto, Eliezer Roca, pidió este miércoles al presidente Rodrigo Paz no aplicar un estado de excepción que respondería un despliegue militar para controlar los bloqueos de carreteras que afectan al país desde hace 6 semanas para evitar muertes como en los conflictos que hubo en el 2003 y 2019. Le pido públicamente que no persigan más a nuestros dirigentes para apresarlo. No reprima a mi pueblo alteño y no emita el decreto de excepción. El diálogo es el mejor camino, dijo Roca en un acto junto al presidente de Bolivia en la Casa de Gobierno en La Paz.
0: Más internacionales. Autoridad Electoral de Perú pide calma a ciudadanía y políticos hasta fin del escrutinio. El ganador de la contienda obtendrá el derecho a gobernar el país por los siguientes 5 años. El Jurado Nacional de Elecciones de Perú hizo este miércoles un llamado a la calma tanto a la ciudadanía como a los actores políticos y les pidió esperar el final de los escrutinios de la segunda vuelta electoral.
1: Son las 16 horas con 46 minutos. 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De inmediato también tenemos importantes recomendaciones. 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

0: 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A continuación estamos ya con los deportes. La ilusión mundialista despega desde Guayaquil con hinchas ecuatorianos rumbo al Mundial 2026. Queremos que la selección llegue muy lejos. Hinchas ecuatorianos comenzaron a viajar desde Guayaquil hacia Estados Unidos y México para vivir de cerca el Mundial. Las maletas ya estaban listas, pero Alba Banda todavía repasaba mentalmente cada detalle del viaje. El pasaporte, las entradas, los documentos y la camiseta de Ecuador, una infaltable en su conjunto de prendas o conocido como Obit. Así que amigos, ilusión mundialista despega desde Guayaquil con hinchas ecuatorianos rumbo al Mundial 2026.
1: Tenemos más información en el ámbito deportivo. Costa de Marfil, el primer rival de Ecuador. Costa de Marfil llega tras vencer a Francia y con figuras como Diallo y Diomandé. La selección de Ecuador inicia su participación en el Mundial 2026 enfrentándose a Costa de Marfil el próximo 14 de junio a las 18 horas, hora de Ecuador, en un partido que asoma como una de las pruebas más exigentes de la fase de grupo para la Tri. Los actuales campeones de África llegan a la Copa del Mundo atravesando uno de los mejores momentos de su historia reciente, con futbolistas que compiten en las principales ligas europeas y por un proyecto deportivo que ha tomado fuerza bajo la dirección técnica de Emerson Fae.
0: Gianni Infantino se pronuncia sobre el caso del árbitro Omar Abdulkadir Hartan y defiende a la FIFA ante las restricciones migratorias del Mundial 2026. El presidente de la FIFA recordó que las decisiones migratorias dependen de cada gobierno anfitrión.
1: Tenemos más en el ámbito deportivo. Lucía Yepes va por un nuevo título en Estados Unidos y apunta a Los Ángeles 2028. Yepes explicó que todavía tiene por delante varios compromisos importantes durante la temporada, entre ellos el campeonato sudamericano. La luchadora ecuatoriana Lucía Yepes disputará este sábado 13 de junio una nueva oportunidad de consagración internacional cuando se enfrente a la estadounidense Kendra Ryan por el cinturón interino de la Liga Profesional Real American en Estados Unidos. La ex medallista o la medallista olímpica asegura que llega motivada y confiada en su preparación.
0: Más deportivas. Hoy siento que soy un poquito mejor que cuando vine y se lo debo al Ecuador, dice Sebastián Becasese, reflexiona sobre su paso por la Tri. El técnico de Ecuador también destacó el papel de Ener Valencia en la clasificación al Mundial.
1: Atención, Wellington Sánchez analiza el presente de Ecuador y a Sebastián Becasese. El ex mundialista ecuatoriano aseguró que ve a la Tri con potencial para alcanzar los cuartos de final. A pocos días del debut de Ecuador en el Mundial 2026, el histórico ex seleccionado ecuatoriano Wellington Sánchez analizó justamente el presente de la Tri, el trabajo del entrenador Sebastián Becasese y las posibilidades del equipo en la cita mundialista.
0: Haz que mi cabello tenga los colores de la bandera de mi país, dice Messi, y ChatGPT realizan colaboración antes del Mundial 2026. El astro argentino es una de las estrellas que tendrá la Copa del Mundo. Ponte en modo Messi. De esta manera, la herramienta de inteligencia artificial ChatGPT anuncia la colaboración que realizó con el astro argentino Lionel Messi.
1: Atención, Brasil, única selección del mundo con 5 estrellas en su camiseta, debutará el sábado ante Marruecos. El extremo del Barcelona, Rapinha, elogió también este miércoles en la concentración de la selección brasileña para el Mundial 2026 la experiencia y la capacidad para decidir partidos de su compatriota y rival en el Real Madrid, Vinicius Junior.
0: Canadá se ofrece a acoger al árbitro somalí Omar Abdulkadir Hartan tras ser vetado por Estados Unidos en el Mundial 2026. Canadá propone que dirija partidos del Mundial 2026 en Toronto o Vancouver. Canadá ha manifestado su disposición a recibir al árbitro somalí Omar Hartan para que pueda dirigir partidos del Mundial 2026 en sus sedes, luego de que Estados Unidos le negara la entrada por motivos vinculados a su proceso de verificación migratoria. 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
1: Agradecerle por su amable sintonía. Mañana, si Dios nos permite, estaremos con más informaciones aquí en Contrapunto Informativo. Buenas tardes.
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0: amigos de Contraataque de Cuantena 1030 AM. A ver, esto está un poquito chueco. Ahí. Sean todos bienvenidos a un programa más de Contraataque el día de hoy. Hoy jueves 11 de junio, el día en el que oficialmente ya se dio el Mundial 2026, ¿no? La verdad que hay mucha algarabía, hay mucha emoción, hay mucha expectativa de lo que será este mundial. Y bueno, la inauguración ya se dio el día de hoy a partir de las 11 más o menos de acá de Ecuador, hora ecuatoriana, pero ya en Estados Unidos fue a las, perdón, en México fue a la 1 de la tarde, a las 12 del día más o menos, ¿no? Y bueno, se dio el partido inaugural, se dio lo que tenía que pasar. Ayer lo hablábamos acá con el Pulpo, que yo creo que ya se está conectando por ahí, que el Pulpo ya se nos fue, ya no está aquí. Como pueden ver, estoy sola, solita. Ok, sola, solita, solita. Iba a decir otra cosa, pero no pega. Y bueno, la verdad es que siento yo, y ustedes dirán, pero ¿por qué está con modo ecuatoriana? Yo he visto mucha gente con la camiseta de Ecuador, que también han dicho como que, pero si hoy día no juega Ecuador, hoy día no, nada que ver. El domingo es donde realmente juega Ecuador, el domingo es donde realmente hay que apoyar. Pero yo les digo algo, nosotros estamos modo Ecuador, modo tri, porque Ecuador es parte del mundial. Entonces, obviamente, aquí vamos a apoyar nosotros a nuestra selección, desde que inicia el mundial hasta que termine el mundial. Hola Pulpo, ya la tenemos por ahí. Hola Pulpo, ¿cómo está? ¿Cómo le va? ¿Cómo fue? Cuéntenos, ¿qué, cómo ha pasado? ¿Está un poquito entrecortado? ¿Tiene mal en internet? Parece que sí, ¿no? Sí, parece que no tiene muy buena señal. Bueno, al menos en un ratito esperemos tenga un mejor internet y pueda conectarse de mejor manera. Pero bueno, les quiero comentar que el Pulpo no está. Como lo pueden ver, está ya en la otra parte del mundo, en donde se hará el mundial. Pero bueno, él se está conectando porque igual es su trabajo, ¿no? Pero lo que les mencionaba, entonces Ecuador es parte del mundial y nosotros lo que hacemos es apoyar. Acá la cabina está bien arreglada y yo no podía hacer la diferencia con mi gorrito también el día de hoy, apoyando a la tri, a pesar de que la tri juega el domingo. Y el día de mañana quiero decirle algo y quiero que estén atentos. El día de mañana voy a estar preguntándole a la gente ¿cuál es su marcador? Ahí va a haber un premio al que le atine al marcador de Ecuador. Va a haber un sorteo el día lunes. Lunes será el sorteo si es que usted le atina. Hola Pulpo, ¿cómo está? ¿Ya me escucha mejor?
1: ¿Qué tal? ¿Cómo está Melanie? Sí, oye, estaba en la parte de afuera, pero no sé por qué no me coge la señal. Y ya me entré y acá ya cogió normalmente. Quería como para enseñar un poco en los exteriores. Así que acá estamos, recién acabé de llegar, oiga.
0: Justito.
1: De llegar cansado y salí 3:30 de la mañana, salió el vuelo, imagínate, 2:30 estuve en el aeropuerto. He dormido de 2:30, me dormí como a las 3:04, 3:30 me dormí siquiera, que ya salió el vuelo. De ahí 2 horas que hice escala hasta Bogotá, me volví a levantar como a las 5 para bajarme del avión y hacer la escala. Y ahí me volví a trepar a las 7 y ahí volví a dormir, digamos, otra vez.
0: Terrible,
1: ya. De como unas 4 horas, claro. Entonces, de ahí hasta llegar acá, está un poco cansado. Bueno, cansado, pero ya estamos acá. Y llegando la gente, no pude ver el partido inicial entre Sudáfrica y México, pero he leído muchas críticas, he visto muchos memes en muchos aspectos. Por ejemplo, dice que la inauguración estuvo fea, es cierto. Que la inauguración, la principal estuvo fea, me dicen, como que no llenó las expectativas de lo que se espera de un mundial.
0: O sea, yo te comento algo. La verdad es que vi algo de la inauguración y sí, ¿no? O sea, no fue lo que se esperaba como tal.
1: Fue normalita, creo que fue normal.
0: Fue dentro de lo regular.
1: Claro, la gente esperaba un show como inicio del mundial. Por ejemplo, en Qatar fue un show realmente.
0: Claro, en Qatar fue otra cosa. Pues fue diferente. Totalmente diferente.
1: Siento como que dicen que como que para cumplir nada más, como un partido básico, ¿no?
0: O sea, tú me hablas del partido, yo te hablo del show como tal.
1: No, del show como tal, te digo, el show como tal, o sea, no fue espectacular, ¿no?
0: O sea, yo siento que la gente esperaba más, ¿no? Siento que esperaba más, incluso hubo un aficionado que lamentablemente al parecer perdió la vida. Falleció. No se sabe realmente.
1: Eso fue en los exteriores.
0: Sí, eso fue en los exteriores.
1: Creo que fue un alemán, ¿no?
0: No sé, pero fue un hombre de 40 años, si no me equivoco.
1: Ajá, el alemán parece que es de nacionalidad alemana, estaba leyendo que falleció en los exteriores del estadio, le ha dado un infarto, ¿no? Entonces,
0: sí, le dio un infarto.
1: Falleció en los exteriores del estadio, le ha dado un infarto, ¿no? Entonces,
0: sí, le dio un infarto.
1: Porque por ahí la gente ponía primero, no sé cuánto, se dañó el mundial. Cuidado, porque la gente se deja llevar y fue un infarto. O sea, no fue que pasó algo grave,
0: claro.
1: Un incidente.
0: Fue un infarto, sí. Y eso que estuvo ahí la parte médica apoyando y haciendo de todo para salvarle la vida, pero lamentablemente no se pudo. Tal vez el señor ya tenía problemas cardíacos, ya en esos temas sí es complicado, ¿no?
1: Sí, oiga, entonces, ¿cuánto quedó México-Sudáfrica?
0: 2-0 ganó. 2-0 ganó. Y te cuento que el partido fue toda de México. O sea, Sudáfrica no podía pasar de la media cancha. México hizo todo lo que pudo hacer. Y eso que era para golear, pero el arquerazo que tiene Sudáfrica no permitió una goleada.
1: ¿En serio?
0: Así como te digo, Pulpo, porque el México se paró fuerte. Bueno, ya se sabía, pues era el local, estás en tu casa, inaugurando un partido. Entonces yo creo que ya se esperaba. Pudo llenar las expectativas al menos de los mexicanos, ¿no?
1: Sí, no, igual los mexicanos también partido aburrido, me dijeron. Igual partido
0: no, mal, no fue tan dicen, aburrido, ¿no? No, no fue tan aburrido. Yo lo estuve viendo y no, incluso no tuve programa pues por el partido.
1: ¿En serio?
0: Claro. Entonces no, sí se estuvo, creo que a la par, yo creo que sí fue un partido. Raymond, ¿usted lo vio, Raymond? ¿Le aburrió a Raymond? Dice, a mí no me aburrió, oiga. Hubo una llegada de México que fue buenísima y el arquero la tapó. Y otra que dio en el palo. O sea, ahí ya te estoy diciendo que el partido fue para que México goleara, pero no hubo la goleada como tal. Hubo llegadas.
1: Yo leía por ahí, por eso te digo, yo no vi, pero leía algunos. Dicen, no, estuvo aburrido, estuvo feo, dice. Entonces, bueno, cada quien, como te digo, para gustos y sabores, ya cada quien toma su decisión. Pero bueno, o sea, arrancó. Ahora, hoy en la noche se viene el siguiente partido, Corea del Sur, ¿verdad? Versus, ¿con quién era? Corea del Sur.
0: República Checa.
1: Con República Checa, con Chequia, con Chequia.
0: Con Chequia.
1: Con Chequia, correcto. Con Chequia, así que, bueno.
0: ¿Y qué tal? ¿Qué tal el ambiente?
1: El ambiente, ¿sabes qué? Estados Unidos es bastante grande. Y al menos en el recorrido que yo hice, normal. O sea, no se ve un ambiente mundialista, por si acaso. No sé si por lo que es bastante grande Estados Unidos y la gente, quizás las concentraciones de sentirse el mundial puede estar en Manhattan, en el centro de New York, ¿no? Pero al menos acá por donde yo vine, totalmente normal, por si acaso. El FanFest, estoy cerca de un FanFest, pero el FanFest había que reservar. Yo quería ir hoy día.
0: Okay,
1: había que reservar como que un ticket, pero ya me sale que no hay entradas. Entonces ya fregado, también quería irme en la noche, el siguiente partido. Ahora no sé si darme una vuelta.
0: Ah, andate a dormir, oye, andate a dormir, que no has dormido.
1: Bueno, sí, no puedo dormir ahorita ya mismo, pues me puedo dormir un rato y en la noche.
0: Voy a dormir unas 2 horas y ya, papelito queda.
1: Para ver qué hay, ¿no? Es que igual acá es todo lejos, entonces es más difícil.
0: Suso. Bueno, pero bueno, yo como mencionaba al inicio del programa, que había mucha gente hoy con la camiseta de Ecuador, a pesar de que Ecuador no juega el día de hoy, ¿no? Sí. Pero la gente estuvo modo Ecuador, modo tri el día de hoy, ¿ya? La mayoría acá en la ciudad estuvieron a full con banderas, con pitos, como que Ecuador jugaba hoy día.
1: Sí, ¿no? ¿Y cómo así? Si hoy día, mucha gente se ha puesto la de Ecuador hoy día. Ayer también, es como que el inicio del mundial.
0: Ya, pues es la emoción. Yo dije, no, hoy día no me voy a poner la camisa porque hoy día no juega Ecuador, pero sí me puse el gorrito, mira. Ya usted lo dejó, ya me lo puse yo.
1: La dejas para el domingo nomás.
0: Para el domingo nomás, y ahí el lunes si gana, vengo, ves, bien puesta esa camiseta. Bueno, aunque el lunes está bien. Acá tengo un comentario en YouTube. Calleras dice, Calleras, hola, espero que la selección de Ecuador se ponga las pilas, porque si van a jugar como Sudáfrica, ya sabe lo que les puede pasar. Suerte desde Toronto, Canadá. ¿Sí viste?

0: creo que Ecuador juegue como Sudáfrica, no creo. Sudáfrica sí, no, como te digo, no pasaba de la media cancha. Y bueno, más tarde se va a dar el partido que tú mencionabas, Corea del Sur versus República Checa a las 9. Esperemos ese sí sea un partido en el que nos deje boquiabiertos del partidazo que se manden allí. Pero tú qué opinas, ¿será un partidazo o regular?
1: Vamos a ver realmente, espero realmente ya este partido sí lo quiero ver. Por ejemplo, si no me quedo en casa viendo el partido tranquilo igual. Yo creo que va a ser un buen partido, sobre todo porque yo creo que todos los partidos iniciales del Mundial se esperan que al menos sean un buen partido porque todos quieren ganar su primer encuentro, ¿no?
0: Claro.
1: Hay una expectativa grande, sobre todo que te están viendo. Por ejemplo, hoy México-Sudáfrica, todos los ojos apuntaron al primer partido del Mundial. Y de noche dice, bueno, vamos a ver a Corea del Sur con Chequia porque es el segundo partido del Mundial y así cerramos la jornada del primer día, ¿no? Entonces, la gente va a estar pendiente de estos partidos. Esperemos realmente que salgan buenos encuentros de este duelo y empiecen a salir las nuevas figuras de este Mundial, porque siempre hay jugadores que sorprenden, siempre hay jugadores en estos equipos que quizás no llaman la atención. Por ejemplo, Ecuador es un equipo que no está entre los favoritos, pero de repente puede aparecer un jugador que no sea ni Pacho, ni Piero, ni Moisés y termine dando la sensación de que da la sorpresa. Por ejemplo, quizás el mismo Gonzalo Plata, que es conocido a nivel de Sudamérica, Gonzalo Plata, pero a nivel mundial no es conocido. Por ejemplo, Gonzalo Plata acá en Sudamérica lo conocen porque juega en el Flamengo y todo, pero no es conocido, por ejemplo, a nivel de Sudamérica. Yo creo que este mundial, soy sincero, en este mundial le puede servir mucho a Gonzalo Plata para dar ese paso que yo siento que él puede dar de jugar en la Premier League. A mí sí me gustaría verlo a Gonzalo Plata jugando en la Premier League porque estuvo en la Liga Española cuando era más joven,
0: en el Valladolid.
1: También era muy indisciplinado, ¿se acuerdas que se viró en un carro allá en España, se dio la vuelta? Y yo sí lo veo a Plata con las características para jugar en la Premier League. Solo que a él le gusta vivir en Brasil, porque en Brasil eres indisciplinado, no te dicen nada, viva la vida. Y como tiene talento suficiente para jugar en un equipo grande del fútbol sudamericano, y quizás él diga, bueno, aquí estoy tranquilo, ¿no? Estoy bien.
0: ¿Sabes qué?
1: Son las cosas que sabe pasar.
0: Eso yo te iba a mencionar, o sea, si Gonzalito Plata no está en la Premier, no es porque no tenga méritos, creo que sí los tiene para estar en algo así, ¿no? Pero él no sabe aprovechar, creo yo que debería este Mundial tomárselo bastante serio para él, para su carrera, para su futuro, porque se ha vuelto muy indisciplinado en Brasil y mucho se ha hablado de él allá. Y ha dado mucho de qué hablar. Y yo creo que si no fuera de esa manera, si Gonzalo Plata fuera más disciplinado, se tomara más en serio esta profesión de futbolista como tal, creo que ya estuviera ya. Yo creo que ya hace rato estuviera en las grandes ligas. Como te digo, si estuviera en España, por la indisciplina no se quedó, porque allá no te solapan las cosas. Allá haces algo y chao.
1: Claro, o sea,
0: todo es en la mentalidad, ¿eh? También.
1: Claro, claro, como te digo, hay que ver qué te dicen, ¿no? Hay que ver qué pasa. Yo creo que Gonzalo Plata le alcanza en el fútbol sudamericano porque es muy talentoso, pero en el fútbol europeo no te alcanza porque allá no solo es talento, allá necesitas también disciplina. Los equipos allá necesitan ser disciplinados para mantenerte en la élite. Si no, muchas gracias, porque mira, a ver, yo te digo algo, mira que hay jugadores ecuatorianos que están jugando en otros países de Europa. Y por ejemplo, para mí el nivel de Gonzalo Plata le alcanza tranquilamente para jugar en el fútbol italiano, pero yo creo que él prefiere estar en el fútbol brasileño, porque mira, no está en cualquier equipo brasileño. Él está en el Flamengo, ¿no? Sí, en el equipo más grande de Brasil, el equipo más popular, y él siendo indisciplinado le aguantan las cosas y él se mantiene en el fútbol brasileño, que no es cualquier cosa. Tú enfrentas a este equipo brasileño con cualquier equipo italiano y tranquilamente le puede ganar el Flamengo. Entonces, yo creo que para estar en la élite, por ejemplo, en equipos grandes, porque esa es la idea, ¿no? Que los ecuatorianos traten de llegar a equipos grandes y se mantengan, como ya lo ha hecho Moisés Caicedo, que llegó al Chelsea y se mantiene en el rol titular, ya no llegan a ser suplentes. Lo mismo con Piero Hincapié, con William Pacho, con el mismo Joel Ordóñez, que va a llegar a la Juventus, que se mantengan, ¿no? Y yo creo que este Mundial, si Plata se pone
0: las pilas,
1: si Plata se pone, se concentra mucho y mira en su futuro, y Plata es un gran mundial, tranquilamente yo creo que puede volver al fútbol europeo. Yo, ¿sabes qué? Un fútbol que también le puede quedar muy bien a Plata, el fútbol alemán, porque el fútbol alemán es un fútbol más ordenado,
0: sí.
1: no tienen jugadores del tipo de gambeta como la tiene Plata. Por ejemplo, está el colombiano Luis Díaz en el Bayern Múnich, y es un diferente porque todos allí en el Bayern son un equipo ordenado, un equipo táctico que tocan bien el balón, que son rápidos, pero no tienen esa gambeta, no tienen esa habilidad como la tiene Luis Díaz, y que sí la tiene Plata. Por ejemplo, te digo, Plata ir a jugar allá en Alemania, tiene esa habilidad de hacerte una, dos, tocarlas. Son cositas que no la tiene todo el mundo, al menos en el fútbol europeo nadie tiene ese tipo de juego como el que tiene Gonzalo Plata. Gonzalo Plata le va bien en Brasil porque tiene un juego muy parecido al de los brasileños. Pero vamos a ver, ¿no?, qué pasa en este debut mundialista el día
0: domingo.
1: Sí, domingo.
0: Nos vamos a una pausa y ya volvemos con más.

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0: Bueno, ya estamos de vuelta acá en Contraataque. Son las 5:33, 5 de la tarde, cuidado. Oye, usted no me puso ambiente mundialista cuando inicié. ¿Qué pasó? De la tri, póngame una canción que el domingo juega. Cierto, no se olvide, mañana vamos a estar cerca de San Marino preguntando su marcador. Y habrá un sorteo para el día lunes. Puede ser una camiseta, puede ser un balón, no lo sé. Pero si usted la tiene al marcador, va a ser acreedor. Me estaba olvidando, son dos partidos. El partido con Costa de Marfil y con Curazao, los dos. Usted la tiene a los dos marcadores, usted se puede llevar un premio, ¿ok? Pero para el día que termine esos dos partidos, usted los tiene que ir diciendo el día de mañana. Voy a estar ahí por el San Marino preguntando, y si le atina, ya sabe, se lleva el premio. Si le atina, y si me está escuchando también, ok. Hay un videito por ahí que está siendo viral, un video de el presidente Daniel Noboa, que yo sé que le va a interesar a usted que me está mirando y que me está escuchando. Pulpo, ¿usted vio ese video, Pulpo? ¿Ya lo vio? Lo que dijo su presidente.
1: ¿Cuál?
0: Su presidente, mi presidente, nuestro presidente.
1: Ah, sí.
0: Sí, ya lo vio. Bueno, cuando lo tenga Raymond me avisa para que la gente también lo pueda ver y
1: póngalo.
0: Y pueda saber qué dijo el presidente. ¿Qué dijo que tiene?

0: forma con un equipo excepcional como el que tenemos, el cual va a llegar muy lejos.
1: Ahí está Danielito Noboa, como le dicen algunos, y esa noticia le alegró a Raimo. ¿Sí ve que le puso bravo? A Raimo le alegró la noticia. Al pulpo también le alegró, dice.
2: ¿Sí? ¿Y a cuánto saldría entonces?
1: A ver, pero ¿qué bebidas entran ahí donde él dice pulposa? ¿Qué bebidas nomás? ¿Solo las que son para más de 18 años?
2: Claro, es lo que dice, pues ¿qué bebidas más, pues?
1: Porque dice algunas bebidas, dice algunas bebidas y luego cerveza, entonces por eso preguntaba.
2: Ah, hay que ver, pues claro, debe ser cerveza y algunas bebidas, hay que ver cuáles son las otras bebidas que le quitan ese ICE. Y hay que ver a cuánto bajan, pues.
1: El 20% es... El 20% pero si compras menos.
2: Si compras en la tienda, capaz, pero si te vas a un bar no te le van a bajar el precio. Ellos más bien es una ganancia para los del bar. Una ganancia adicional.
1: Si vas a un... A ver, es que no se te escucha muy bien. Alza un poquito la voz.
2: Es que en un bar no te las van a bajar, me refiero. Tú vas al bar y tiene el mismo precio.
1: Ah, pero si tú te las compras tú mismo en un supermercado, ahí sí.
2: Me imagino que ahí claro, sí, ¿no? Pues. Pero en un bar, más bien una ganancia del 20% adicional a
1: lo pero que... Pero ojo con lo que dijo, ¿ah? Ojo con lo que dijo, hasta que termine el mundial. No es que hasta que eliminen Ecuador, ¿ah? Por si acaso. Hasta que termine el mundial. Yo creo que la gente siente que Ecuador va a llegar lejos, ¿ah?
2: Termine el mundial, claro, todo hasta finales de julio casi.
1: Claro. Eso dijo él ahí, lo menciona y la gente anda feliz por eso que dijo el presi. Ya se olvidaron de todo, ya se acordaron de lo que dijo el presidente el día de hoy. Pero no, pues ahí el presi se quedó, porque yo, por ejemplo, no tomo. Entonces, ¿qué? La cola también era... Era todas las bebidas era.
2: Claro,
1: todas las bebidas. Saludos a todas las personas que nos están viendo por YouTube y por Facebook. Les estaba mencionando, no sé si escuchaste, que el día de mañana voy a estar cerca del San Marino de acá en Guayaquil. Preguntando el marcador, ¿no? Si le atinan a los marcadores de Ecuador versus Costa de Marfil y Ecuador versus Curazao, va a haber un sorteo para luego de esos partidos. Lo vamos a decir aquí en contraataque.
2: ¿Sí?
1: Así es. Si le atinan.
2: ¿Dónde vas a estar mañana?
1: Voy a estar cerca del San Marino.
2: ¿Del San Marino?
1: Sí. Cerca de San Marino para que la gente pueda... Pulpo, ¿por qué se me fue, oiga?
2: ¿Cómo? ¿Aquí estoy? ¿Qué se le fue?
1: No, aquí pues hable bien.
2: Aquí estoy.
1: Saludos para Elvis. Era de un feriado, Melanie. Ejemplo, lunes feriado, así. ¿Cómo? No entendí ahí, no la caché.
2: Yo tampoco.
1: Bueno, ya sabes, el día de mañana vamos a estar por ahí para preguntarle a la gente qué opina y cuál es su marcador. Así que no se olvide. Por acá también tenemos el partido. Mañana, ¿quién jugaría? ¿Sí viste a la Bubu en el Mundial? A la Bubu.
2: Mañana hay full partido. A ver, mañana también hay full partido hasta la noche, por si acaso.
1: A ver, ¿y con cuál empieza?
2: Hay que revisar el calendario.
1: Mañana inaugura Canadá.
2: Canadá
1: y Estados Unidos.
2: No tiene ahí el calendario.
1: Sí, es verdad, porque Canadá juega versus Bosnia. Ahí está. A la 1 juega Canadá versus Bosnia. Y a las 7... No, a las 2 dice. Bueno, a las 2 de allá y aquí a la 1. Ok, a las 2 entonces juega. Y a las 7 pm juega Estados Unidos versus Paraguay. A las 8, perdón. A las 8 versus Paraguay. Solo hay dos partidos.
2: No.
1: Sí, solo dos. Solo es Canadá versus Bosnia y Estados Unidos versus Paraguay. Que son los que faltan de... De la inauguración, pues no, los dos países. Estados Unidos, Paraguay, me gusta. Paraguay está Alfaro, ¿verdad?
2: Ahí está Gustavo Alfaro,
1: sí,
2: claro.
1: Sí, Gustavo Alfaro. Unidos, no, el profe. Pues, extrañamos, profe.
2: Por supuesto que sí, Gustavo Alfaro está ahí.
1: Creo que este partido está para Paraguay.

0: Discúlpeme, estadounidenses, ¿no? Pero está para Paraguay. ¿Y qué tal el recibimiento por allá, Pulpo? Eso no me contó.
1: ¿Cuál recibimiento?
0: El recibimiento, ¿cómo lo recibieron?
1: Sí, recién llegué, recién.
0: Por eso, pues, todavía no lo he recibido.
1: Ni han almorzado. Llegué, viste que yo me conecté un rato ahorita y no he almorzado. Necesito almorzar, bañarme. Ya me almuerzo, me baño y sí, ya. A mí me conecté de una.
0: Ni almorzado,
1: todo por el cuantena.
0: Todo por el cuantena, dice.
1: Así es.
0: Ya, y todo por el cuantena. El día sábado también hay partido, ¿no?
1: El día sábado, por supuesto, todos los días.
0: Todos los días. Qatar versus Suiza. El día sábado 13 de junio a las 2 de la tarde. Y luego, creo que esos partidos ya están, ¿no? Porque, bueno, mira, el día sábado sí hay. Hay bastantes partidos. Hay cuatro.
1: ¿Cuatro?
0: Sí, cuatro partidos. Está Qatar versus Suiza, Brasil versus Marruecos. El Qatar versus Suiza es el primero a las 2 de la tarde. Luego viene Brasil versus Marruecos. Buen partido, partidazo.
1: El de Brasil-Marruecos, eso es partidazo.
0: Sí, eso es un partidazo. A las 5 de la tarde. Haití versus Escocia a las 8.
1: Haití versus Escocia.
0: Así es. Haití versus Escocia. Ese es un partido que. Qatar versus Suiza también está medio.
1: ¿Es hasta tarde esos partidos o no?
0: Sí, Haití versus Escocia a las 8. Brasil versus Marruecos a las 5.
1: A las 5.
0: El día sábado, sí.
1: Me parece que el sábado hay un partido hasta las 11 de la noche, estoy equivocado, ¿no?
0: No.
1: O a las 10, algo así, no hay un partido hasta tarde. Yo no traje que revisar el calendario.
0: Hay un partido a las 11 el 16 de junio.
1: Viste, a las 11 el día martes.
0: A las 11 de la noche. Austria versus Jordania.
1: Capaz porque ese partido es en la noche, porque ya el siguiente día es buen horario para estos países allá en sus países, pues es un horario de tipo las, si quiero, las 12 del día, 1, 2 de la tarde. Por eso es que van a jugar ese horario. Porque así, la gente en dichos países, tanto en Jordania como en Austria, están en hora de almuerzo. Es por eso.
0: Así es.
1: Por eso van
0: es.
1: A poner eso, claro, por eso ponen ese partido bastante tarde.
0: Aquí también hay otro el 20 de junio, que es Túnez versus Japón a las 11. También Túnez.
1: Túnez.
0: Sí, ajá. Hay dos partidos a las
1: Japón,
0: 11.
1: Claro. Es que Japón también es tarde, Japón también ya es las 12 del día, 1 de la tarde el siguiente día, es por eso.
0: Ajá, esos son los únicos partidos que son a las 11 de la noche. Súper tarde, pero igual la gente, tú sabes que se queda viendo el partido, tú sabes.
1: Ah, no, sí, en casa sí, pues por supuesto, en casa sí se van a quedar viendo de ley. En casa
0: ¿te acuerdas del mundial pasado? Se inauguró el de Argentina con Arabia Saudita, creo que fue a las 4 de la mañana. No recuerdo bien si fue a las 4, creo que fue.
1: Claro, es que cuando se jugaba en Corea, Japón pasaba eso.
0: Y yo me levanté ese día, a las 4 de la mañana estaba ahí ya viendo ese partido. Porque era un partido que yo decía, bueno, Argentina aquí se los lleva de largo. Y terminó perdiendo Argentina, pero fue campeón del mundo. Así que claro, si Ecuador pierde este fin de semana, no se ponga triste, que eso puede decir muchas cosas.
1: Puede ser que va a ser campeón del mundo.
0: Puede ser, ¿ah? Quien quita. Ahí está, Argentina juega ahí a las 8 p.m., pero el día martes, Argentina. Debuta el día martes a las 8 p.m. y Portugal, no lo veo por ahí, Portugal. Portugal, para el
1: este Portugal también está bueno.
0: Portugal juega con RD Congo a las 12 del día, el 17 de junio. ¿Qué cae el 17 de junio? ¿Qué cae? Miércoles.
1: Miércoles
0: 17 a las 12 del día. Chus. No está trabajando.
1: Claro, está trabajando.
0: No como el Pulpo, que este se va de vacaciones.
1: Estoy trabajando. ¿Qué vacaciones? No me voy aquí conectado. Sin almorzar, sin.
0: Esa es la vida, tú bañar. Sabes. Tú sabes a lo que tú amas y quieres. Esa es la vida. O sea, a veces nos toca sin almorzar, sin
1: bañar,
0: sin muchas cosas, sin bañarte.
1: Sin dormir.
0: Sin dormir, se iba a decir justamente. Elvis dice que por acá te extraña, Elvis dice. Que por qué te has ido tan lejos.
1: Me extraña la Elvis. Ah, no, pensé que era la Raymond.
0: No, la Raymond también te extraña. Nos vamos a otra pequeña pausa. Nos vamos a otra pequeña pausa y ya volvemos.

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Estamos de vuelta, son las 5 de la tarde con 52 minutos y ya nos estamos casi que despidiendo, amigos. Pero no me quería ir sin antes decirles que el Mundial no le haga perder la cabeza. Cuidado, ya he visto muchos enfrentamientos allá. Y bueno, acá también a veces mis compañeros compatriotas, como les puedo decir, también se me ponen medio loquitos cuando es un partido. Así que por favor, hay que mantener siempre la cordura y la calma. Y por otro lado, los mexicanos el día de hoy han estado más felices que nunca, más no poder. He podido ver también en los estadios cómo ha estado repleto de mexicanos y cómo han podido disfrutar de este partido inaugural del Mundial 2026. La verdad es que este Mundial deja muchas expectativas, y aunque el Pulpo me mencionaba que la gente le pareció aburrido, el partido inaugural no llenó las expectativas tal vez de la mayoría, pero igual créanme que los ojos van a estar en los demás partidos, y más que todo el día de hoy, que aún no se termina el día de partidos, porque a las 9 se enfrentará Corea del Sur versus República Checa o Chequia, como le quiera usted llamar, y todos los ojos van a estar también en ese partido, ¿ok? Porque sí o sí el Mundial, así se aburrido o no, como mencionaban por acá mis compañeros, el Mundial igual es el Mundial, y aunque te parezca aburrido, igual miras, igual estás pendiente. Y yo creo que igual es el primer día, chicos, amigos. Dejen que pase un poquito los nervios del Mundial. El domingo ya juega nuestra selección y esperemos lo del todo por el todo. Yo el día de mañana también les estaré dando posible 11. Como les dije, también voy a estar por allá por el San Marino. Si me llegan a ver, hay pilas para que puedan dar su pronóstico y su marcador. Yo me estoy despidiendo, amigos. Esto ha sido todo por hoy en Contraataque. Nos vemos el día de mañana con más información. Esperemos también más algarabía y un partido mucho mejor estructurado, ¿no? Para que no se me estén durmiendo ahí viendo el partido, ¿ok? Chao, chao. Nos vemos, amigos.

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0: 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Estamos con ustedes 6 de la tarde con 10 minutos, 18 horas con 10 minutos en Ecuantena. 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La información para ustedes de todo lo que se está, todas las noticias en el ámbito nacional e internacional, y ahora también en el ámbito deportivo, ya que hoy arrancó oficialmente el Mundial. México, Canadá y Estados Unidos 2026. Ya hubo una apertura, hubo una inauguración, ya hubo el primer partido que fue México con Sudáfrica. Bueno, y muchos temas que ha dejado las últimas horas respecto a lo que es el este nuevo mundial de fútbol y el mayor espectáculo deportivo del planeta. El mundial del fútbol arranca el día de hoy en una edición histórica que reúne a 48 selecciones. Recordemos que esta vez han sido más selecciones invitadas. Se jugará en 3 países y repartirá premios récord que alcanzarían hasta 1.000 millones. ¿En serio? A ver, escuchemos la información.
1: El Mundial 2026 arranca este 11 de junio y promete hacer historia. La edición 23 de la Copa del Mundo, que será la más extensa de todos los tiempos, con 39 días de competencia, también generará un importante impacto en el turismo y la economía global. Se estima que alrededor de 6.5 millones de aficionados asistirán a los estadios de Estados Unidos, México y Canadá. Además, un estudio de la Organización Mundial del Comercio proyecta que la cita mundialista aportará hasta 40.900 millones de dólares al Producto Interno Bruto Mundial y generará cerca de 824 mil empleos a tiempo completo. En Ecuador también se prevé un efecto económico significativo. Según la Cámara de Comercio de Guayaquil, entre junio y julio el comercio podría mover aproximadamente 1.200 millones de dólares más que el año pasado. En cuanto a viajes internacionales, se espera que este mes de fútbol viajen más de 50 mil personas desde Ecuador hacia los países anfitriones. Respecto a la audiencia, el Mundial 2026 llega precedido por el éxito de Qatar 2022, que alcanzó cerca de 5 mil millones de espectadores en todo el planeta. Para esta edición, la FIFA proyecta una audiencia de 6 mil millones de personas. El torneo también marcará un récord en premios económicos. La FIFA repartirá 871 millones de dólares entre las 48 selecciones participantes. Nuestra selección debutará este domingo frente a Costa de Marfil, luego enfrentará a Curazao y Alemania. Y el nuevo campeón del mundo se conocerá el 19 de julio, cuando se dispute la gran final del torneo en Nueva Jersey.
0: Muy bien, entonces ahí escuchábamos cómo será parte de, o cómo se está llevando, ¿no? Y por otro lado también, lo que decían, ¿no? Muchos ecuatorianos están viajando. Muchos ecuatorianos están ya viajando a las sedes del Mundial 2026. Sobre todo en Estados Unidos. Sobre todo este es el principal punto, ¿no? Donde viajan más que todo los ecuatorianos. Decenas de ecuatorianos viajan hacia las sedes donde jugará la selección nacional. Escuchemos este informe.
2: ¿Qué tal, compañeros? Buenas tardes. El ambiente futbolero se mueve con el pasar de las horas y mucho más para los ecuatorianos que comienzan a viajar a los Estados Unidos para ver el debut de nuestra selección el día domingo con su similar de Costa de Marfil. Han llegado acá ecuatorianos de diferentes provincias, 7 para ser más específicos, quienes viajan con mucha ilusión para ver que nuestra selección gane el domingo a Costa de Marfil. Vamos a hablar con los viajeros, amigo, amiga, buenas tardes, amiga. Viaja con mucha ilusión a los Estados Unidos.
3: Con mucha ilusión. Y tenemos que traer la copa. La copa ya nos pertenece al Ecuador. Tenemos gente que lo va a realizar porque estamos llenos de jóvenes muy inteligentes.
2: ¿Ustedes de qué parte del Ecuador?
3: De la provincia de La Suay, Cantón Chordelec.
2: Okay. Amiguita, ¿viajan con mucha ilusión para...?
4: Claro que sí, viajamos con alrededor de 100 personas. Somos agencia Cotel Travel, todo esto es nuestro grupo. Muy emocionados, llevando la responsabilidad de apoyar a nuestra tricolor.
2: Vemos que todo el mundo viaja con mucha ilusión, lleva maletas, lleva...
4: Muchísima ilusión, el sueño de muchos de toda la vida. Algunos 5 mundiales, 6 mundiales. Súper emocionados todos por eso y es un placer poder llevarlos.
2: Bueno, ustedes pueden darse cuenta cómo la gente está que con mucha alegría... El ambiente de nuestros compatriotas, quienes están comenzando a viajar. Amiga, viaja con mucha alegría a Estados Unidos.
5: Mucha alegría, muchísima alegría, muy emocionada.
2: ¿Cuánto tiempo ahorró para irse a Estados Unidos?
5: Chicas, muchos añitos de trabajo.
2: Pero con la satisfacción de ver a nuestra selección.
5: Sí, apoyar a nuestro querido equipo, con mucha alegría, muy entusiasmada.
2: Okay, muchísimas gracias. Ustedes pueden darse cuenta que hay... Sí, ok. Nos están permitiendo que por favor abandonemos el lugar donde están embarcando. Ustedes pueden darse cuenta cómo están los ecuatorianos. Son aproximadamente una delegación de aproximadamente 104 pasajeros de diferentes partes del Ecuador, quienes ya comienzan a viajar a los Estados Unidos para estar presentes el domingo cuando nuestra selección haga su debut con Costa de Marfil. Son ecuatorianos que son de diferentes partes del Ecuador, quienes han contratado una agencia de viajes para poder ir y estar presentes en el debut de nuestra selección el domingo con Costa de Marfil. El ambiente acá es muy intenso. Con el pasar de las horas, esto comienza a aumentar. Hemos conocido que existen muchos pasajeros quienes van a comenzar a viajar con el pasar de las horas. Amiga, buenas tardes, con mucha ilusión, ¿va con toda su familia?
6: Sí, así es, sí.
2: Okay, ¿cuántos días se va a quedar allá?
6: Una semana.
2: ¿Lleva todas las maletas?
6: Sí, porque mi hijo se queda con el papá otros días más.
2: Okay. ¿También vas con mucha alegría?
7: Sí, va a ganar el Mundial.
2: Va a ganar el Mundial, dice el hijo de la señora, quien con mucha ilusión viaja con sus maletas para estar presentes el domingo cuando Ecuador haga su debut en el Mundial.
0: Bueno, compañeros. Bien, ahí escuchábamos el optimismo, ¿no? Optimismo de este joven que tendrá, creo que es menor de edad todavía. Es un joven que es muy optimista, ¿no? Dice, vamos a ganar el Mundial, es lo que dice este joven ecuatoriano que viaja con su familia hacia Estados Unidos para ver debutar a Ecuador en el Mundial 2026. Perfecto, bueno. Y por otro lado, vamos también con esta otra nota que dice, la competencia aún no comienza, o ya comenzó hoy, el día de hoy, pero la inteligencia artificial ya proyecta escenarios. Vamos a ver qué ha dicho la inteligencia artificial sobre el Mundial 2026.

0: escuchen el ruido de las tribunas. Ahora imaginen que detrás de cada cántico hay millones de datos. Yo los procesé todos. Goles, rachas, sistemas de juego y rendimiento. Simulé este mundial una y otra vez, hasta encontrar los caminos más probables hacia la victoria.
1: La plataforma desarrollada por la unidad de investigación de El Noticiero integra los tres modelos de inteligencia artificial más avanzados en la actualidad para predicciones matemáticas. O3 de OpenAI, 2.5 Pro de Google y Opus 4 de Anthropic. Su capacidad permite procesar miles de documentos, cruzar información, detectar conexiones y crear múltiples escenarios matemáticos antes de dar una respuesta. Para Ecuador, la IA ve una selección incómoda. Defensa fuerte, piernas jóvenes, precisión y transición. Le da entre 70 y 78% de avanzar al siguiente grupo. Alrededor del 34% de estar en octavos y entre el 12 y 18% de pisar cuartos de final. El techo realista, advierte la IA, debería ser octavos de final. La predicción matemática anticipa escasez de goles y la dependencia de ciertas figuras de la selección. En las calles también hacen sus cálculos.
2: Muchos dicen que llega mucho, mucho más allá de octavos.
3: Se ha superado bastantes límites con William Pacho, ya ha ganado dos veces la Champions.
4: Tal vez avancemos unas dos fases que será muy bueno para la selección.
1: En lo global, el oráculo combina plantilla, ataque, defensa, experiencia, ranking técnico, viajes, incluso el clima de la hora de cada partido. Y millones de estadísticas cargadas al dataset.
5: Este como que mira el futuro, no sé qué, y dice que va a ganar Holanda. Pero no, yo creo que Ecuador puede ganar. De verdad lo siento y esperemos que así sea.
1: El modelo matemático advierte que la sorpresa mundial podría ser Países Bajos.
6: El mundial ha sido tan selecto para un grupo reducido de equipos grandes que en las 22 copas anteriores, entre el 30 en Uruguay y en Qatar 2022, solo 7 han ganado. Vamos a ver si alguno de los medianos o chicos puede desafiar a esta especie de maldición, que ningún equipo de mediano porte pueda llegar a una instancia protagónica. Ahora las camisetas pesan, ¿eh?
1: El podio pronosticado por la IA es Francia, 14.5% de probabilidad debido a la profundidad y a Mbappé. España, 14% por el sistema de juego. Argentina, 13% por ser el campeón del último mundial.
0: No veo el futuro. Calculo posibilidades.
1: Juan Pablo Ruiz, El Noticiero, trabajando por Ecuador.
7: Bien, ahí escuchábamos al... Le han consultado a la IA. Y al menos, según la IA, tenemos un alto porcentaje de pasar la fase de grupos. Ya después nuestro porcentaje va disminuyendo. Pero bueno, Dios es el que sabe lo que pasará. Y esperamos que Ecuador llegue lo más lejos posible en este Mundial 2026. Y así es, bueno, todo es en cuanto a la fiesta futbolística del Mundial 2026. Y el comercio también se ha activado muchísimo en el país porque estamos en el Mundial.
8: La vibra mundialista se ve reflejado en el comercio local de varios sectores del norte, centro y sur de Guayaquil. En las esquinas y semáforos, los vendedores exhiben con orgullo las camisetas de la Tri, que ya captan la atención de los clientes, quienes buscan sumarse en esta fiesta futbolera.
9: Hace dos semanas costaban $5. La semana pasada costaron 6 y ahorita están costando $7. Claro, se está vendiendo muy bien la camiseta, bastante, bastante comercio ahorita en Ecuador. Tanto los gorros, la bandera, las camisetas, todas tallas se está vendiendo.
8: Al por mayor y menor, camisetas de todos los colores, tamaños y modelos ofrecen los comerciantes de las calles Montúfar y Clemente Vallén.
10: Venden en por docena, media docena y precena y media docena, $5 y la docena $54, mi amor.
11: También de pronto llevan para los niños.
10: Claro, exacto, llevan para los niños y también las pelotitas y estas trompetitas que estamos de moda.
11: ¿Cuánto cuestan las trompetitas?
10: Están a $1.
11: ¿Y los sombreros?
10: Están a $4.
8: De la misma forma, clientes buscan la mejor oferta y promoción que se ajuste a sus bolsillos.
11: ¿Viene comprando? Cuénteme, ¿qué están los precios?
12: Está muy chévere los precios, están económicos.
11: ¿Cuánto les
12: salió lo que iba comprando?
13: La réplica está en 16.
12: ¿Usted está comprando para usted o para su familia?
13: Para mi familia.
12: Ok, ¿le salió económico?
13: Económico, súper económico.
12: Okay, ¿y dónde pretende ver este partido el día domingo?
13: En Daule, somos de Daule.
12: Okay, ¿con toda la familia?
13: Con toda la familia.
12: ¿Cuál es el pronóstico de este partido?
13: 2-1.
8: El Mundial 2026 dinamiza significativamente el comercio nacional, convirtiéndose en un importante motor para la actividad económica y el consumo. Por su parte, los hinchas esperan con ansias el primer partido de la selección ecuatoriana este domingo 14 de junio contra el combinado Costa de Marfil. Odalis García, el noticiero, trabajando por Ecuador.
7: Muy bien, entonces, ahí estamos. La expectativa, ¿no?, que se vive referente a este Mundial y del debut de Ecuador, que será el día domingo en horas de la tarde. Y en este sentido también el presidente de la República hoy hizo un anuncio importante. Presidente Daniel Noboa quitará el ICE a la cerveza y con ello bajará el precio más del 20%. Todas las bebidas de moderación, incluida la cerveza, vamos a quitarle el ICE durante el Mundial, o sea, hasta el 19 de julio que dura el Mundial, dijo el presidente. El presidente Daniel Noboa anunció que se quitará el impuesto a los consumos especiales ICE de las bebidas de moderación y dijo en palabras textuales: todas las bebidas de moderación, incluida la cerveza, vamos a quitarle el ICE, fue lo que dijo el presidente. Escuchemos.
14: Ya estamos hoy empezando también el Mundial, todo el mundo ya está en su cabeza, pues más en fútbol que en cualquier cosa, y es normal, este es un país futbolero, este es un país que le gusta estar pues con amigos, con familiares, viendo los partidos. Nosotros vamos de parte del gobierno también a dar un apoyo extra durante el Mundial, que es que a todas las bebidas de moderación, incluida la cerveza, vamos a quitarle el ICE durante el Mundial hasta el 19 de julio. De esa manera va a bajar el precio de la cerveza más de 20%. Y cada uno de ustedes va a poder disfrutar de un Mundial de la mejor forma, con un equipo excepcional como el que tenemos, el cual va a llegar muy lejos.
7: Ya está. Ajá. Ahí escuchábamos entonces las palabras del presidente de la República cuando manifestó este tema. El ICE es el tributo que se aplica a determinados bienes y servicios, entre ellos el alcohol, bebidas alcohólicas, incluida cerveza industrial y artesanal. En el empalme, el presidente inauguró obras viales en los sectores urbanos Posta del Sol, 29 de octubre, Caspicara, La Inmaculada, La Ercilia, Baca Carbo y Jaime Roldós. Hoy llegamos al empalme con resultados. Impulsamos dos proyectos de más de 8.8 millones y beneficia a 56 mil habitantes. Son obras que mejoran la conectividad y acercan oportunidades a las familias, afirmó. Asimismo, se anunció que el Banco de Desarrollo del Ecuador financiará otros trabajos de asfalto, construcción de aceras, bordillos, entre otros sectores urbanos de la ciudad, y la remodelación de la vía a Guayaquil. Por otro lado, el mandatario también resaltó que la banca pública es motor y respaldo de los alcaldes y prefectos, que si quieren trabajar por su gente, hasta la fecha el desembolso es de más de 1.139 millones, es decir, más de 800 créditos para que la gente tenga carreteras, salud, agua potable y alcantarillado. Todo esto fue en el cantón de El Empalme, esto en provincia del Guayas, donde anunció también el tema de que las bebidas de moderación, bebidas para adultos, no, o se las quitará del sistema ICE. Y con esto, al quitarlas, bajarán sus precios, ¿no? Durante el Mundial, es lo que dijo. O sea, hasta el 19 de julio que se desarrolla el Mundial del 2026. 6 de la tarde con 29 minutos. Con esto hacemos una pequeña pausa. Regresamos con más aquí en Ecuantena.

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0: Continuamos con más información a través de Cuantena 1030M, la radio de la familia. Más información para ustedes. Si aparentemente suben los precios de los combustibles en el país desde el día de mañana, 12 de junio. Es la información que ya se está manejando. Desde el 12 de junio 2026, las gasolinas y diésel suben el precio en Ecuador. Los nuevos valores se mantendrán hasta el próximo 11 de julio. Las gasolinas de bajo octanaje Extra Eco País tendrán un precio de 3,31 por galón, según la Cámara Nacional de Distribuidores de Derivados del Petróleo del Ecuador. En mayo de 2026, las gasolinas de referencia para Ecuador registró un incremento de 23 centavos por galón frente a abril, según los datos de la Agencia Internacional de Precios de Energía, Argus. En el contexto de la guerra de Estados Unidos e Israel contra Irán, el estratégico estrecho de Hormuz, por donde pasa el 20% del petróleo que consume el mundo, ha tenido limitaciones en el proceso de los buques, de ahí que los precios del petróleo y los combustibles se han disparado desde marzo. Mientras tanto, el precio de la super se ha anunciado que se ubicará por $5 el galón, rebasando el valor de los últimos 30 días, que fue de 4,81. Bueno, esto es en cuanto al combustible. Desde mañana, nuevos precios para los combustibles en Ecuador. Vamos con más información. Vamos con la información a esta hora, precisamente el tema que conversábamos sobre los combustibles y su posible alza a partir del día de mañana. Escuchemos esta nota.
1: A menos de 24 horas de que se ajusten nuevamente los precios de los combustibles, las estaciones de servicio despachan con normalidad. Ecuavisa hizo un recorrido por 15 gasolineras de Quito y Guayaquil. Solo una, en la capital, no disponía de extra ni de súper. El abastecimiento le llegará a partir de las 3 de la tarde. Este escenario coincide con lo anunciado por Petroecuador, que mediante un comunicado aseguró que garantiza el normal abastecimiento de combustibles a escala nacional y que la entrada en operación de la refinería de Esmeraldas brinda absoluta tranquilidad al mercado interno. También lo dijo la Cámara Nacional de Distribuidores de Derivados del Petróleo.
2: Entonces, hasta el día de hoy, un flujo normal de abastecimiento a las comercializadoras y por ende de las comercializadoras a las estaciones de servicio. Solamente ha habido un poco de restricción en el producto diésel.
1: Al finalizar el día se conocerán los nuevos precios de los combustibles que se aplicarán desde mañana. Sin embargo, la Cámara de Distribuidores ya tiene una proyección.
2: Siguiendo el esquema del sistema de bandas, debería llegar por cuarto mes consecutivo al tope de la banda, es decir, el 5%, y eso equivale aproximadamente a 16 centavos por galón.
1: Los dueños de estaciones de servicio consultados por Ecuavisa señalaron que desde el martes de esta semana se ha incrementado entre un 15 y 20% el número de conductores que carga sus tanques y se espera que esta tarde ese porcentaje se eleve.
0: Muy bien, ahí escuchábamos el tema de los combustibles que estarían subiendo el día de mañana. Y en otro ámbito importante, el día de hoy el Consejo Nacional Electoral tiene nuevo presidente. José Cabrera asumió el cargo en una sesión extraordinaria solicitada por tres consejeros. Diana Tamaí dejó el cargo. Escuchemos.
3: Después del acalorado pleno, fue una sesión sin sobresaltos. Después del acalorado pleno de ayer, Diana Tamaíz convocó esta cita bajo el pedido de otros tres consejeros. La decisión estaba tomada y fue Estel Acero quien hizo la nominación.
4: Siendo una facultad de este cuerpo colegiado el elegir a sus autoridades, mociono ante este pleno se designe al ingeniero José Cabrera Zurita como presidente del Consejo Nacional Electoral.
3: No se mencionó una destitución de la actual presidenta o el argumento para el cambio. Se pasó directo a la votación, donde la propia Diana Tamaint apoyó a José Cabrera.
4: A favor.
3: No estuvo el hasta ese momento vicepresidente del CNE, Enrique Pita. Y con 4 votos a favor de 4 consejeros presentes, se nombró a José Cabrera como nuevo presidente del Consejo Nacional Electoral. Fue la misma Tamaín quien le tomó juramento.
5: Sí, juro por mi país.
3: La Constitución dispone que las funciones de presidente del CNE se ejerzan por 3 años. Atamain estuvo algo más de 7 y se despidió frente a funcionarios y prensa. Aunque se mantiene como consejera, prefirió retirarse. El nuevo presidente aseguró que promoverá la democracia y garantizó el desarrollo de las elecciones seccionales de noviembre.
5: Se desarrollará con normalidad, cumpliendo cada hito del calendario y respetando sobre todo la voluntad del electorado.
3: Consumado ese cambio, pasaron al siguiente: nombrar a la nueva vicepresidenta del consejo. Con los 3 votos de los 3 consejeros presentes, fue designada Estel Acero. No se dieron a conocer las razones por las que la hasta ahora presidenta del CNE perdió la confianza de los consejeros. Entre sus últimas decisiones cuestionadas estuvo el intento de cancelar a Unidad Popular.
0: Muy bien, escuchábamos ahí el tema. Diana Atamaín, que ha estado aproximadamente 7 años, hoy dejó de ser presidenta del CNE y asumió su puesto José Cabrera. Sigue siendo vocal, como escuchábamos, sigue teniendo voto en el Consejo Electoral, pero no... No, ya no lleva la responsabilidad de presidir el CNE. Correcto, entonces. 10 minutos y serán las 6 de la tarde. Ya estamos por acá en la parte final. Y funcionarios de gobierno difunden audios. Están bajo cadena de custodia en el caso Villavicencio. ¿De qué se trata? Escuchemos esta nota.
6: Audios que están en cadena de custodia en el caso que investiga el asesinato de Fernando Villavicencio son difundidos por autoridades del gobierno y medios de comunicación afines. Se trata de grabaciones entregadas por el ex policía Rodney Rengel, que revelan reuniones mantenidas con el expresidente Rafael Correa, el procesado Ronnie Aliaga y otras personas de su círculo. La primera publicación la hizo el lunes la ministra de gobierno Natalie Morillo.
7: No, la idea es ponerte este equipo de disposición, tú lo coordines, que eres directo interesado, y si se requiere, pues bueno, el teniente está haciendo el trabajo en el Porsche.
6: El presidente Daniel Noboa reposteó a Morillo y dijo que
8: la evidencia es clara. El correísmo lo único que quiere es afectar mi nombre, el de mi familia, y destruir la democracia.
6: Con estas publicaciones continuó el secretario de la Administración Pública, José Julio Neira.
9: ¿Cómo está, presidente?
7: Y tenemos cámara vigilando esta casa, quien entra y sale, ¿no?
10: Sí, señor presidente, la cámara está apuntando...
7: Ahora podemos ver las conexiones de llamadas y todo eso, ¿ok?
9: Compañero, más de más, tienen el bloque, tienen todo, tienen el municipio de Guayaquil, puede apoyar también.
6: Y Neira adjuntó otro en el que se escucha a quienes intervienen en la reunión. Llamó al material los audios de la conspiración.
7: Estamos en esta reunión con Andrés González, que es nuestro coronel de bloque, Patricio Pacheco, que es nuestro director de comunicación, el teniente Rengel, que está haciendo la investigación del caso Porsche, Ronnie Aliaga, que ya, bueno, es de los acusados en este caso, Juan Mansur, por supuesto.
11: Prensa
7: con Priscila.
6: Al igual que con otras publicaciones, Correa respondió.
12: Por supuesto, para los corruptos investigar la corrupción en esta ocasión del caso Porsche es conspiración.
6: El caso Porsche surgió tras un atentado en la bahía de Guayaquil. La polémica estalló cuando un vehículo Porsche del grupo Noboa fue visto en el domicilio del principal sospechoso, que luego fue absuelto de las investigaciones. El abogado de la empresa dijo que en ese vehículo fue trasladada una empleada cuya hija tuvo una emergencia médica.
0: Uh-huh. Ahí escuchamos. En este caso, ¿no? Ahí se está difundiendo algunos audios de estas conversaciones. Y por otro lado, la muerte de la activista Mónica Silva levanta alertas, esto en Santa Elena, por casos similares, amenazando de muerte, y con tres compañeros de denuncias. Fallecidos. El periodista Jofre Paredes habló con Ecuavisa. Escuchemos este informe.
12: A sus 66 años, el periodista Jofre Paredes Ronquillo vive lejos de su hogar y bajo medidas de seguridad. Nos recibió en un lugar cuya ubicación no puede ser revelada, conocido como el Látigo Peninsular. Desde diciembre ha cambiado de residencia 10 veces tras recibir amenazas de muerte por denunciar presuntos actos de corrupción en Santa Elena. Decidió hablar frente a las cámaras por sus amigos Mónica Silva y Robinson del Peso, ambos fallecidos. Los tres denunciaban presuntos casos de corrupción, tráfico de tierras y actuaciones irregulares de funcionarios y exfuncionarios públicos.
13: El afán mío personalmente es que la muerte de Mónica no quede en la impunidad y que sea nuestra bandera de lucha y coger fuerza para seguir luchando contra estos actos de corrupción. Ella nunca se suicidó.
12: Robinson del Peso, conocido como la voz del pueblo, fue asesinado en noviembre del 2025 dentro de su local de venta de carnes en La Libertad. Su muerte fue seguida de cerca por Jofre y Mónica, quienes exigían justicia para el caso.
13: Una vez que matan a Robinson, los que estábamos en el blanco era Mónica y yo. Ya no había nadie más. No había nadie más que alce la voz ante tanto acto de corrupción.
12: En enero, Periodistas Sin Cadenas denunció amenazas contra comunicadores de Santa Elena. Entre ellos estaba Fernando Muñoz, director de Radio Salinas, quien planeaba entrevistar a Jofre Paredes y Mónica Silva. En el documento indican que a Muñoz le dejaron una advertencia en su casa: dígale que deje de estarle dando espacio a esta gringa porque va a terminar con la boca llena de hormigas, igual que el carnicero. La entrevista fue cancelada. Hoy, Jofre asegura que su vida cambió por completo.
13: Denunciábamos actos de corrupción, por ejemplo, sobre precios en contratos, direccionamientos de contratos, cambio de objetivo de los contratos, es decir, se contrataba para una cosa y luego se hacía en la realidad otra cosa. Hemos denunciado actuaciones ilegales de funcionarios.
12: Paredes dice que sigue en la mira de quienes buscan silenciarlo por estas denuncias en la provincia de Santa Elena, aunque cuenta con protección de la que no puede dar detalles por seguridad.
0: Bueno, esto en Santa Elena ante la muerte de la activista Mónica Silva. Con esto nos estamos despidiendo. Seré desmediante hasta el día de mañana. Sigan en sintonía de Radio Contena. Viene más programación para ustedes, porque somos la radio de la familia.